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0: Estaba en el programa, me golpean la puerta, no quiere hablar él, no quiere creer el nombre, lo tengo acá sentado junto a mí en el sillón, me golpea la puerta como loco, me dice: Nicolás, déjame entrar, necesito hablar contigo. ¿Qué pasó en que te puedo ayudar? En medio del programa, volviéndome loco así, dije, ya está. Se le escapó el perro, como la muchacha esta que le secuestraron dos perros
1: y le pedían
0: la recompensa.
1: Sí, recompensa.
0: Inteligente, en el barrio. Inteligente igual, porque ella dijo, yo no le voy a depositar nada, porque después no sé si me lo traen. ¿Viste cómo es la cosa? Está como un amigo que giró como 10 palos por un PlayStation 5 y le mandaron una caja de basura.
1: No, está buenísimo porque, ¿sabés lo que le pasó?
0: El
1: periodista es un genio, seguramente hizo en Harvard la carrera, porque dice, ¿y qué pasó?
0: ¿Cómo le hice yo?
1: ¿Y qué pasó? Y dice, y nada, y no le giré, imagínate, dice la señorita.
0: Pero, che, igual, brava, ¿eh? Y aparte te llaman, y te digo, no, y mirá si es tu vecino que...
1: No, para la parte impactante ver el video, los perritos, viste, como que miraban para el costado, para las cámaras, tipo, me estoy yendo, me están robando.
0: Claro. Antes de tirar la promo, le voy a contar una cosa. Es de público conocimiento que nosotros somos referentes y vivimos en los hogares de Veracá, y tuvimos un muchacho, que lo vi hace poco y está muy bien, pero sus tiempos complicados, de adicción, él lo que hacía era secuestrarle el caniche a la madre, la llamaba y le pedía rescate. Se lo hizo como 2 o 3 veces. La madre, imagínate, esos perros que lo tiene arriba de la cama, le va a comer la boca, le hacía todo al perro, creo que hasta las uñas le hacía. Entonces, ¿qué le hacía? Le secuestraba al perro, la llamaba y le pedía rescate, como 3 veces lo hizo. Por eso siempre nos reímos la del caniche, una locura, y cuando venía la madre yo aprovechaba para pincharlo y la madre recordaba y ya le hacía un cinchón de oreja y alguna cosa. En su momento no la pasó bien, ni la madre, ni él, ni el perro, pero ahora lo contamos con anécdota y nos rimos todos. Pero vino mi amigo, me golpea la puerta como loco, déjame entrar, y uno se prepara para lo peor. Pero entra y me dice, che, no me acuerdo, ese lugar que me mandaste el otro día, donde fui a comprar el televisor 52 pulgadas, me salió barato, el televisor es tremenda máquina, se ve divino, estoy viendo el mundial y ahora preciso una heladera y un juego de living. Y yo le digo, tranquilo, ya te lo paso, conozco al dueño, se llama Audio Total, se encuentra en San Carlos, en 18 de julio 948, esquina Carlos Cal, y su otra casa sobre la calle 33, donde podés encontrar todo para tu hogar. 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Y si vas de parte y hablas con nuestro amigo Alejandro Batista, le decís que vas de parte del programa Tiempo Presente FM Gente, seguramente algún consentimiento vas a hacer, pero no le pidas un buen trato, porque el buen trato no tiene distinción, se lo dan a todo el mundo. Darío, ¿con qué seguimos ahora?
1: Bueno, tenemos un pequeño video, una reflexión del pastor Marcos Brunet, un adorador que ha venido a nuestros campamentos Veracá.
0: ¿Argentino?
1: Es argentino, nacionalizado argentino, pero es brasilero. Es brasilero, es nacido en Brasil.
0: Mira.
1: Es músico, compositor, pastor, esposo, padre de familia.
0: Tiene como media hora de programa en presentación en Milton.
1: No, tremendo, tremendo. Así que vamos a la reflexión, al video, y seguida volvemos.
2: Mi casa y yo serviremos al Señor. No nos falta nada. No nos falta paz, no nos falta prosperidad interna, no nos falta amor entre nosotros. Puede faltar el dinero, puede faltar cosas materiales, pero si lo tenemos a Él, lo tenemos todo. Eso es salvación. Mi casa está salva. Mira, la mejor herencia que puedes dejar a tus hijos no es dinero ahorrado en dólares, ni tampoco una casa propia. No me apedreen todavía, pero escucha, mejor que dólares ahorrados y casa propia es heredar una fe sincera. Pablo dijo a Timoteo, sé que había una fe en tu abuela Loida, en tu madre Eunice, y también está en ti. ¿Por qué? Porque el dinero lo pueden robar y la casa, un terremoto y una inundación la puede destruir, pero la fe nadie te la quita. Si te cae la casa y si te roban dinero, con la fe reconstruís todo. Sin fe estás perdido, estás en quiebra total, pero con fe sincera todo se puede restaurar en Cristo Jesús. Por lo cual, trabaja para que tú y tu casa tengan una fe sincera. Edifica un lugar para la presencia de Dios en tu casa. Eso llamamos altar familiar. Tu casa verá la salvación de Dios.
1: muy bien esta reflexión de el pastor Marco Brunet, ¿verdad? Qué tremendo, ¿no? ¿Cuántas veces, ¿no? Me pasó a mí de aferrarme a un sueldo, a un lugar, al sueño de la casa, al sueño de la economía, al sueño de un montón de cosas, cuando realmente yo tenía todo eso, tuve todo eso, pero yo le contaba a los chicos de ahí el hogar que, pero fui infeliz. Fui infeliz, tuve un buen sueldo, una casa, tuve un buen pasar económico, pero fui infeliz hasta que me encontré con la verdadera felicidad que es Jesucristo, ¿no? Qué tremendo lo que hablaba acá, que y un día yo lo publiqué y qué bueno que fue por WhatsApp en un estado, porque me hubieran apedreado unos cuantos, me mandaban varias cosas y no linda, ¿no? No linda, ¿no? Vos tenés que darle todo bien con el Evangelio, todo bien con Dios y esto y lo otro, pero tenés que darle un futuro económico y un buen pasar económico a tus hijos. Yo le digo, no, Leo, yo sé que la mejor inversión la estoy haciendo instruyendo a mis hijos en el Evangelio, mostrándole el camino del Señor, mostrándole y haciéndole saber que tener al Señor y servirle en sus caminos vale más y da más placer, te sentís más contento, más realizado que tener un montón de cosas que hoy el mundo te vende y te ofrece como que eso te va a llenar, como hoy por hoy ser influencer, ¿no? Eso es lo que te va a llenar y nosotros que anduvimos en otro tiempo sin Jesús y teniendo todas esas cosas, entendemos bien que la mejor herencia es Jesucristo. Así que yo no me arrepiento de que cada día a mis hijos enseñarle el camino del Señor, que fue lo que a mí me sacó adelante. Y papá, ¿por qué tenemos que ir a la iglesia? ¿Por qué tenemos que ir todo el tiempo al culto? Bueno, porque papá estuvo sin Cristo, estuvo sin Jesús, y su vida fue un desastre. Fue el Evangelio, fue Jesús, fue la fe, lo que te ha llevado a tener un papá como que hoy tenés. Así que, nada, esa es la mejor herencia que se le puede dar.
0: Creo que, hoy justo me tocaba ministrar, hablar con una persona, la cual me contaba cosas que están geniales. Estoy laburando, salgo a repartir un merendero, leche y eso, y que está muy bueno y es necesario y lo hace sentir bien a uno y ayuda a la comunidad, pero hace un tiempo que no está formando parte y se ha alejado de eso que lo sacó de su problemática. Entonces creo que la vida va en un orden de prioridades. De lo que vos decís, ¿verdad? ¿Es necesario el dinero? Claro, ¿es necesario un buen laburo? ¿Es necesario el trabajo? ¿Es necesario una casa? Es necesario. Pero lo que hacía referencia, Darío, es que cuando vos invertís en esas cosas que son enseñanzas, principios, valores, el evangelio, esas cosas que van por dentro y que no se las puede sacar nadie, a tus hijos, a los que te rodean, eso va a transmitirse de generación en generación y es eterno. Vos podés dejarlo, como decís, ¿no? Una casa, $1,000,000 en el banco y el banco se fundió, vino el corralito, un terremoto, se destruyó la casa. ¿Y qué hacemos? En cambio, cuando vos podés dejar eso, que está genial, está bueno apuntar a eso, pero también dejás una prioridad mayor, que es la enseñanza, que es conocer la verdad, que es ser una persona de bien. Puede venir lo que sea, que siempre van a tener el conocimiento y el tesoro para sacar la fortaleza, el aprendizaje, las herramientas y las armas para reconstruir lo que sea. Y creo que eso es lo más lindo. Creo que, yo qué sé, capaz que me estoy poniendo cada vez más viejo y me pongo como esa gente que dice, oh, yo no quiero ser como esto, pero uno se termina convirtiendo en eso. Debe ser lindo que, yo qué sé, si es 80 años para adelante, capaz que tu nieto diga, pa, como decía mi abuelo Darío Espíndola de Colajil, yo y mi casa todo lo puedo en Cristo que me fortalece. El abuelo decía eso y no sé qué pasaba, que cuando el abuelo decía eso salía adelante y la sacaba, ¿viste? Y esas cosas son eternas, no se destruyen. Así como muchas veces recordamos y traemos al presente lo malo, lo bueno también queda grabado en nuestra mente y en nuestros sentimientos y en nuestra alma como si fuera un tatuaje que perdura en el tiempo. Entonces, qué importante esto. qué importante entender las prioridades y de no olvidarse de donde uno vino, de lo que vivió, de las malas decisiones, sacar el aprendizaje, pero principalmente, hermano, Dios nos enseña que la mirada tiene que estar puesta hacia adelante. Pablito.
3: Exactamente, como vos decís, ¿no? Qué importante, ¿no? La verdad que cada vez que vengo y lo escucho también el aprendizaje en lo que uno adquiere, porque hemos vivido situaciones adversas en nuestra vida, malas, y bueno, conocer los caminos de Dios es una bendición. Incluso hoy Nico hablaba sobre el tema de las ollas populares que nosotros estamos haciendo, la buena tarea de la obra social, que empezamos el Maldonado Nuevo. Siempre digo que qué importante llevarle más allá de ese platito de comida calentita a la gente que está necesitada, atraerle con una palabra, que todo se puede en esta vida, y más cuando conocemos de nuestro Señor y Salvador, ¿no? Jesucristo. Y lo importante, lo que influye en cada una de nuestras vidas, dejar atrás lo malo, en el vivir en el presente, en lo que Dios puede hacer con cada uno de nosotros y que aún sigue haciendo para nosotros. Y bueno, aprendiendo cada día más de lo que es la palabra. Así que obviamente que si estás ahí del otro lado y sabes que tenés algún familiar, algún allegado que esté pasando por situaciones de tema de adicción, depresión, gente que esté pensando también en la autoeliminación, que hay un Dios que vive, un Dios que restaura, que es importante y que Él tiene cosas para cada uno de nosotros, como los anhelos, las metas. El gran propósito, más que nada, para cada uno de nosotros. Así que bueno, es muy lindo siempre compartir una palabra de Dios, al igual que lo hacemos en cada mañana con cada devocional, que nos ayuda a salir en el día a día. Así que obviamente siempre estar agradecido a todos aquellos que Dios pone como herramientas vivas para predicarnos, para darnos esas palabras de ayuda, ¿no? Y que lo encontramos obviamente en nuestro manual de vida, como le decimos nosotros, que es la Biblia. Así que bueno, es importante, y la verdad que bueno, hoy en día todos, incluso los que estamos acá, somos un testimonio vivo, para seguir incluso estar bendecido y seguir bendiciendo, y bueno, y que más puertas de bendición se sigan abriendo. Así que bueno.
0: Darío, ibas a decir algo.
1: Sí, tengo, ya que estamos aquí, el tema de que quizás tenés algún familiar, amigo, que esté pasando situaciones, podés llamar para una entrevista al 097-730-195. Siempre recalco que es una entrevista y un ingreso gratuito para poder recibir esa ayuda que quizá ha buscado en muchos lados, ¿no? En droga, en alcohol, en prostitución y vaya a saber qué más, para anestesiar tus dolores, sanar heridas, pero Jesucristo dijo en su palabra: yo soy el camino, la verdad y la vida. Así que te invitamos a que puedas agendarte una entrevista, 097-730-195, pero también te queremos invitar los domingos. Nico, ¿a dónde queremos invitar a la gente?
0: Se termina el fin de semana, domingo no sabes qué hacer y sentís que algo te falta. No te llena nada, saliste, amistades, tal vez excesos. ¿Querés saber lo que te va a llenar y te va a hacer bien? Tenés en 25 de mayo y Solís las reuniones para la familia de la Iglesia Misión Vida, donde no solo tenés un montón de personas y un ambiente familiar, una banda en vivo espectacular, pantalla gigante. Lo más importante que tenés ahí es una palabra rema, palabra de aprendizaje, palabra de consuelo, palabra de consejo de vida y también palabra de corrección. Esas que te cachetean un poco y te sacuden, pero te dejan pensando, son las que más me gustan, ¿no? Porque es lindo cuando vienen y te aplauden y te abrazan. Pero es lindo cuando vienen también y te sacuden y te dan vuelta a la tuerca y lo tomás del lado que lo tenés que tomar maduramente para aprender. Si querés todo eso y más, 25 de mayo Solís, los domingos a las 18:30 horas, la Iglesia Misión Vida es el lugar que te puede hacer cambiar tu vida y encontrar algo más que vale la pena ser vivido. Nos estamos por ir, John, nos vamos. Vámonos. Abrazo, gente, nos vemos la semana que viene en Tiempo Presente.
1: Chau, chau.
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12: Bienvenidos. Bienvenidos. Good morning. Bienvenidos.
13: Buenos días, antes que todo.

0: tal? ¿Cómo andan? ¿Cómo están ustedes? ¿Bien?
1: Buena jornada para todos.
2: Buenos días a ustedes y a toda la audiencia.
3: Muy buenos días a toda la audiencia de FMG.
4: Hola, muy buenos días para ustedes también, a la audiencia.
5: Buenos días, de acá de Maldonado Centro.
6: Ya sé cómo anda.
7: Buenos días, compañeras, compañeros.
8: Funcionarios de esta casa, a quienes saludo especialmente.
9: A ver.
10: Alexis Cadimar.
11: Alexis Cadimar desde Punta del Este a través del Radio Móvil 5.
12: Gracias.
13: Diego Hernández.
14: Por una cabeza.
15: El cabeceta.
16: Nidia González.
17: La señora Nidia González es una star.
18: Sí, señor.
17: Están en nivel mundial.
18: Sí, señor.
19: Unos fenómenos profesionales uruguayos.

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2: Bueno, arrancamos. Pará, ¿están todos prontos lo de las cámaras?
3: ¡Dale, de una vez!
4: Nos metemos con el tema de la conferencia de Marcelo Bielsa, que creo que, entre otras cosas, sin grandes cuestiones, le puso la tapa a varias situaciones, y además con un nivel, viste, que yo no sé si es que no lo entienden al hombre, porque tal vez está unos cuantos escalones por arriba de algunas voces y demás del fútbol uruguayo, pero el que no quiso entender lo que Bielsa dijo ayer es porque está muy cerrado, ¿no?
5: Fiel a su estilo, Laura, el hombre dio la cara.
6: En cuanto a las charlas, yo siempre trato, obviamente yo evalúo con quién hablo, qué le digo, cómo se lo digo, cuánto dura, cuáles son los recursos didácticos, si son imágenes, si todo un bagaje de cosas. Pero si un jugador o los jugadores dicen preferimos un descanso porque esto nos satura mentalmente, bueno, yo no puedo ir en contra de una afirmación de ese tipo.
7: Este es un cuadrado ordinario.
8: Oye, despacio, cerebrito.
6: Las charlas nunca eran superiores a 10 minutos y eran fraccionadas, 10 minutos de video. Yo todo este tema lo revisé porque cuando hay un pedido de un grupo, que esto fue previo al Mundial, de esta naturaleza, yo hice muchas consultas. Y la recomendación que recibí para adaptarme a las mentalidades más jóvenes y actuales es que había que hacer charlas más cortas y en días distintos para no sobreexigir la atención de los jugadores. Lo hice así hasta que me pidieron que preferían que eso se interrumpiera y así lo hice.
8: Oye, no le grites, solo es un poco lento.
6: Las charlas nunca eran superiores a 10 minutos.
8: ¿Dijo que era lento?
6: Para adaptarme a las mentalidades más jóvenes y actuales es que había que hacer charlas más cortas y en días distintos para no sobreexigir la atención de los jugadores.
8: ¿Dijo algo malo? ¿Qué fue?
9: Una de las características del Uruguay es que somos medio lentos.
8: ¡Me dijeron lento!
10: Usan tantas metáforas a veces que no sé qué exactamente están diciendo.

0: Nosotros intentamos siempre reducir la información y llevarla al mínimo posible. Videos cortos, que no se te duerma ningún jugador, lo que es importante, e información vitral para que el jugador pueda llegar al partido y decir, sabemos a los que jugamos y sé lo que voy a hacer en cada situación del juego. ¿De qué vale que yo le plantee 5 ideas en 5 aspectos diferentes del juego si no vas a poder interpretarlas?
1: Ay, Dios.
0: ¿De quién fueron estas frases? De Luis Enrique, el técnico campeón del mundo con el Paris Saint Germain, que hace mucho tiempo viene diciendo que el jugador, cuanto menos es más. Están más preocupados por el celular, por las redes sociales, por hacerse las trencitas, por ir al barbero, que por escuchar información del rival. Entonces, no le dan pelota. Le dan videos para que la gente entienda de lo que se habla, de las charlas y de los videos. En esos videos seguramente le muestran movimientos del rival que va a caer por su zona, le muestran formas. Mire, cuando River, para entender lo que es el scouting, ¿no? Cuando River salió campeón, ¿se acuerda que le ganó la final a Boca en el sí. Bernabéu, la final del Real Madrid?
2: Sí.
0: Bueno, por ejemplo, River tenía un estudio, que lo conocían sus jugadores, de en qué porcentajes cuando Nández recibía la pelota de espalda, giraba hacia su derecha y en qué porcentaje giraba hacia su izquierda. Eso es parte de lo que se escautea, de lo que los entrenadores están acostumbrados a tener como datos.
3: O es complicado, ¿no?
0: Lo que pasa es que a veces pasárselo a los jugadores es muy complicado. Le mandan complicado, un videito a WhatsApp, le dicen, mirá que de 10 veces que recibe de espalda, 8 gira hacia la derecha, 2 gira hacia la izquierda, o sea que lo más probable es que te va a girar hacia la derecha, se va a apoyar con fulano, va a ir hacia mengano para que... Los esquematizan tanto, yo a veces creo que los esquematizan tanto que les quitan la espontaneidad. Y con la espontaneidad el juego es lo que termina definiendo el juego, ¿no? O sea, que si un arquero siempre se tira a la derecha en un penal, un día ese arquero dice, no, mirá, no te tires hoy a la derecha, tírate a la izquierda, tácate. Y ahí lo engaña el rival, pero bueno. Se ve que Bielsa los tenía cansados con los videos, ya los jugadores no le aguantaban nada. Evidentemente no le aguantaban nada porque le dijeron... Danos videos más cortos. Si te dicen los jugadores, danos videos más cortos, pues lo tenés repodrido. Esa es la realidad. Entonces, por ahí pasan algunas de las cuestiones. Pero creo que Bielsa ayer estuvo medido. No mandó al frente a nadie. Hizo ese autoapaleo, que esa humildad barata de yo soy el responsable. Todos sabemos que él es el responsable, pero que también son los jugadores, que también son los dirigentes, que hay responsabilidades compartidas, ¿no? Porque él tampoco fue el que se tiró y la pelota le pasó por arriba a Muslera. Y el responsable, ¿quién es? El arquero. Y así en demás. Por eso, esto ya es historia. Veremos qué dicen los jugadores. Ayer no pude, yo como no tengo mucha prodigación por las redes sociales, pero ayer de tarde en un programa de radio estaban indignados porque ya había un jugador de una selección uruguaya sacándose fotos en una playa, tomando sol y tomando trago. Yo qué sé, hay cuestiones de la... Cada uno con su tiempo libre hace lo que quiere, ¿no? Pero hay cuestiones de la oportunidad, ¿no? Es decir, capaz que guardaste esa foto. Capaz que algunos están re calientes todavía, no pueden salir de su asombro. Y decían, mirá, pero miralo. Y yo, la verdad que no pude saber de qué jugador hablaban.
2: ¿Sabés qué? No importa nada.
0: De qué jugador hablaban, pero bueno. Ahí estamos. Muy bien. Con esas cuestiones estamos, con esas cuestiones vivimos y con esas cuestiones tenemos que convivir mientras que el Mundial continúa y los combustibles bajaron.
4: Muy bien, ahora vamos a venir con los combustibles. Vamos a ir con Ricardo Almada porque la Jefatura de Policía convocó una conferencia de prensa en minutos nada más sobre distintos aspectos que tienen que ver con operativos realizados en las últimas horas en materia de hurtos, pero también información del esclarecimiento del crimen de este chico de 14 años.
5: Exactamente, buen día para todos. Esto es adelanto exclusivo, no sé cómo se llama y no es dar autobombo. La conferencia de prensa de ahora a las 11, convocada por el jefe de policía, es para hablar puntualmente y en detalle de un procedimiento del que le vamos a adelantar de qué se trata. Y obviamente que por ser el tema del momento, también va a responder algún tipo de consulta o va a brindar algún detalle del esclarecimiento del asesinato de este chiquilín de 14 años. Pero en realidad el motivo central de la convocatoria es para dar a conocer detalles de un trabajo de la zona operacional 3 de la Policía de Investigaciones que tiene base en la ciudad de San Carlos. Acá lo hemos repasado, no ha sido la excepción. A lo largo de los últimos meses, las quejas y denuncias por robos, principalmente en el área rural, donde hay establecimientos, propiedades que tienen que están con sus ocupantes, y otras donde de repente están los caseros un poco más alejados y la casa de los patrones, porque son extranjeros, etcétera, no están. Bueno, robos innumerables en zona de Sierras de Carapé, todo el entorno ahí de Pueblo Edén, al este y al oeste de Pueblo Edén. También podemos tomar de alguna manera como eje la ruta 39 y fundamentalmente al oeste. Bueno, hubo un trabajo muy largo de investigaciones de zona 3 que desembocó en la ciudad de Minas. Allí, o desde allí, estaba operando una banda que cruzaba nuestro departamento, proximidad geográfica, de más está decirlo, la proximidad que hay. Hubo entre 6 y 7 operativos en los últimos 2 días, solamente un detenido, otra persona de los que iban a detener se dio a la fuga y se están librando varias requisitorias a propósito de esto. Ese es el tema central de la convocatoria de hoy, pero un operativo muy exitoso y muy importante. Seguramente también se brinden detalles de si se pudo recuperar algo o todavía no, y de cuántas personas están requeridas.
4: Muy bien. Vamos a estar allí directo de la jefatura con Ricardo. Señora Olivia González, ¿cómo le va?
1: ¿Cómo le va? Yo me preocupo pensando con qué van a brindar ahora estas chicas, estas dos mujeres argentinas que en Artigas fueron detenidas en una buena camioneta, que le fue incautada también la camioneta, que cuesta como $54,000 la camioneta. Llevaban unas botellitas de champagne.
4: ¿Unas?
1: Unas botellitas de champagne, dijera Charlotte.
4: Defíname unas.
1: Y unas son unas 50 cajas aproximadamente.
4: ¿Cómo 50 cajas?
1: 50 cajas de botellas de champán. Bueno, imagínese que el valor es de unos $44,000. Las mujeres argentinas entonces.
4: A eso le llamo sed.
1: Claro, iban a brindar. Y ahora
4: burbujeante.
1: Exactamente, una de ellas fue formalizada por un delito de contrabando. La justicia le impuso medidas cautelares por el plazo de 60 días y la otra fue dejada en libertad. Fueron retenidas las botellitas de champagne y también la camioneta. O sea que, claro, casi $100,000, porque 44 las botellas y 54 la camioneta.
4: ¿Se destruyen esas botellas?
1: No tengo ni idea.
4: ¿No se pueden vender en una feria americana y se hacen unos manguitos?
1: No tengo ni idea. Otra cosa que tenía para comentarles. ¿A cualquiera le molesta que usted vaya a salir de su casa y frente a su garage haya un vehículo estacionado?
3: Sí.
1: ¿No? ¿A usted le molesta? Tiene que andar buscando a ver quién lo estacionó, como.
6: ¡Ah, madre, que te parió!
1: Para eso llama a la intendencia, también lo multan y listo, se terminó el partido. Pero.
4: Sí, pero la intendencia no viene enseguida.
3: No me digas.
1: Suele venir.
4: ¿Por qué está la multa?
1: Suele venir. Yo le diría que sí.
4: ¿Por qué usted llamó? ¿Por qué usted está?
1: No. Del otro lado de la vereda. Escúcheme lo que le digo. Pero ¿esto qué pasa?
4: De la vereda de la infracción.
1: Uno de esos momentos de distracción que uno tiene, que yo no sé en qué momento hice esto, pero bueno, lo hice. En este caso, una señora en Montevideo, parece ser que le molesta. Tiene 80 años la señora, ¿no? El tema es que a ella le molesta que estacionen en la cuadra. Y se saca la rabia, la ira,
4: En toda la cuadra.
1: En toda la cuadra. Esa le molesta que le estacionen por lo menos así, medianamente frente a su casa, así, auto que ya había cerca de su casa.
4: ¿Qué será, un barrio jardín?
1: Agarra una piedra y viene y le arranca a dar contra el parabrisas. Hubo vecinos que han filmado. Dice que la señora no tendría los patitos en fila, que tendría un problemita de salud mental, que por eso es que hace eso. Pero el tema es que ha hecho un destrozo de vidrios, que es una de vehículos, los raya, los golpea, los.
4: Vi que en los barrios jardín, yo voy a poner un tema sobre la mesa, veo que en los barrios jardín es muy normal, bueno, la propiedad de una casa va hasta el límite, normalmente cuando uno hace un cerco o lo que fuera, pero el jardín va hasta el cordón de la vereda. Y la gente cuida el jardín hasta el cordón de la vereda. En realidad, ese espacio es un espacio público.
1: Claro.
4: Es una vereda. Ahora,
0: ¿Está bien que un vehículo venga y estacione de punta arriba de ese espacio que es público, reitero, pudiendo estacionar paralelo al cordón sobre la calle? ¿Está bien, por ejemplo, que un vecino organice una actividad y vengan y trepen todos arriba del jardín y le estacionen de punta sabiendo que ese jardín está cuidado por el propietario?
1: Claro.
0: Pudiendo estacionar en la calle sin ningún inconveniente.
1: Claro, claro.
0: O sea, que en vez de estacionar paralelo al cordón, estacionen de punta
1: arriba de su vereda.
0: Llegando al cerco.
1: Claro,
0: ¿está
1: claro.
0: bien eso?
1: No, no está bien.
0: No está bien.
1: No está bien.
0: Está bien. Por un tema de buena vecindad, por un tema de cuidado, si uno. El jardín, porque el jardín ese, si ese vecino no lo cuida, no se lo cuida nadie, porque no pasa la. No pasa la intendencia a cortar el pasto, no pasa la intendencia a arreglar el jardín.
1: Los jornales solidarios no pasan por ahí.
0: No pasan. Entonces digo, es por lo menos, a mí por lo menos me resulta chocante cuando veo en los barrios jardín que pasa eso. Gente que viene de punta y te trepa el vehículo arriba de esa zona, que reitero, es pública, pero...
1: Bueno.
0: Yo qué sé,
1: vamos
0: es como
1: tener...
0: estacionar arriba de una vereda. Bueno,
1: claro,
0: pues la vereda no la cuida, yo qué sé.
1: Exactamente.
0: Pero vienen y lo multan.
1: Bueno, vamos a tener nueva cédula de identidad y este detalle no es para que uno salga corriendo a hacerse la cédula nueva, sino que a medida que se vayan venciendo, ya cuando hagan la cédula nueva va a venir diferente, viene reforzada en la seguridad,
3: ¿sí?
1: con una ventana transparente que tiene un sol y una luna, que tiene un tero sobre la foto.
0: ¿Cómo una ventana transparente? ¿Cédula con ventana?
1: No sé. Yo le digo lo que me informaron. Lo que me dijeron, esto va a ser así, y yo se lo comunico. Un tero sobre la foto.
6: ¿Qué es esto?
1: ¿Qué es esto también? Que va a tener foto de reverso. También veo que tiene la foto grande adelante, pero también en la parte de reverso va a tener una fotito. Y después tiene relieves y elementos visibles solamente con lupa o con la luz ultravioleta. Como les decía, esto es para reforzar la seguridad. Que si bien dicen que nuestro documento de identidad es bastante seguro, pero bueno, para evitar inconvenientes se va a hacer esto ahora. Otra cosa que quería decirle, 1 de julio, Día Internacional de la Fruta, para concientizar el consumo de frutas, Día Internacional del Chiste y Día Internacional del Reggae.
7: No estamos para chistes.
1: No estamos para chistes. Bueno, muy bien, todos esos días se celebran en esta jornada, 1 de julio.
0: ¿Cómo estarán los mexicanos, eh?
1: Ay, eufóricos, locos.
0: Hablando de lo que pasó anoche, ¿vieron lo que son los festejos? Rompieron la maldición del quinto partido.
3: ¿Ah, sí?
0: Rompieron la maldición del quinto partido. Nunca jugó un octavo de final México. Ahora estarán esperando llegar al sexto partido. En este caso rompieron la maldición del quinto partido. Siempre se habían quedado en los viejos octavos. Acá hay 16avos de final. Pero ya ayer rompieron la maldición de ganar el quinto partido de un mundial. Veremos hasta dónde llegan. Yo la verdad que no lo vi el partido anoche.
1: No quiero que me digan.
0: Me resultó tarde para mí, pero dice que jugó muy bien.
1: No quiero que me digan que viene ganando porque es uno de los anfitriones.
0: No, dice que jugó muy bien. Dice que jugó muy bien. Los comentarios que jugó muy bien México. Y bueno, se tiene que dar algún día. Esta, quizás, veo cómo es el fútbol. Quizás con la selección que menos los mexicanos esperaban, porque no le tenían mucha fe a esta selección. No tiene grandes figuras en el exterior, no tiene grandes luminarias, y sin embargo está rindiendo y está rindiendo muy bien. Ayer marchó el Ecuador de Becasese. Bueno, si hablamos del Mundial, después hablaremos con Victoria más tarde con los compañeros. Otra exhibición de Francia, 3-0, tranquilo, 2 goles de Mbappé, otro gol de Haaland, los goleadores que no fallan.
4: Muy bien. Vi los resúmenes de algunos de los partidos, pero no. El de México se ve que fue un partido intrascendente, ¿no? Porque Ecuador.
0: Claro, que quedó en el primer tiempo.
4: Sí, por los goles que vi.
0: Ahí... Otra expulsión anoche por taparse la boca, ¿no?
4: ¿De quién? No, eso no.
0: Creo que Hincapié fue el jugador ecuatoriano, se tapó la boca a la verdad contra un rival y el rival lo mandó al frente y para afuera. O sea que son dos sudamericanos los que han pasado por esa sanción.
4: Sí, el paraguayo y el...
0: Almirón y Hincapié anoche.
4: Muy bien. Así que bueno, lo cierto es que en varios programas españoles todos trataban el tema de Bielsa y los programas extranjeros, ¿no? El de Bielsa con pero vinculado a Valverde, ¿no? todo de Valverde. Era, parecía el único jugador de la selección. Si Valverde hizo o no hizo lo que el técnico le pidió. Desde el chiringuito a todos los programas. Esto que aparece en el YouTube, ¿no? Era Valverde y Bielsa.
0: Lo demás, y vio todo lo que le pegaron a Canovio por el tema de los líos con Cucurella, de la infracción a Cubarsí,
4: Cubarsí, que va al Real Madrid.
0: El de la tarjeta roja, y Canovio está veraneando en España. Sí, fue a la Boca del Lobo. No lo conoce nadie. Güey.
4: No lo conoce nadie.
0: Pero se fue a España, no sé si está en Ibiza, en un lugar haciendo playa allá en España.
4: Sí, están todos de vacación. El único que vino fue Cáceres para acá. No, y está, no sé si está ahí arreglando la casa, la calle ahí, que
0: la
4: arquera.
0: Bulera.
4: ¿Está acá? Sí, sí, dice que estaba acá. Se vino enseguida, fue el primero que salió. Primer vuelo que tomó, se vino. No, no esperó nada, dice. El mismo, después del partido siguiente, en el día.
0: Es que dicen que algunos comentarios, yo no sé si Bielsa creo que no lo aclaró anoche, algunos comentarios creo que dicen que en el entretiempo le dijo, no solamente sacame, sino yo me bajo acá del Mundial, que habría dicho.
4: ¿Quién?
0: Muslera, Bielsa, en el entretiempo. O sea,
1: él habló en algún momento
0: con anoche Uruguay, de... todavía con chance, le dijo, yo me bajo acá. Yo me bajo acá, yo no sé si el yo me bajo acá sería me voy o paso a ser el tercer arquero, no cuentes más conmigo. Parece que el tono de la charla fue ese y se lo destacó Bielsa ayer.
1: Como de una grandeza.
0: Dijo, nunca me había pasado en mi carrera como entrenador que un jugador me encarara en un entretiempo y me dijera, no estoy en condiciones anímicas, no voy a rendir, sacame porque el gol este no lo voy a superar. Y algunos dicen que le dijo, yo me bajo acá, como diciendo, si Uruguay ganaba o empataba o seguía, él no quería estar. Se sintió tan responsable por lo que hizo que no quería estar, y eso lo destacó Bielsa ayer.
4: Me dice para la voz, tómese una caña quemada con canela, como nos hacían antes para mejorar la garganta. Exacto, eso de estar en un lugar caliente y salir a la... El otro día que... Salí de la losa radiante desabrigado a la calle, hace un frío, y ahí ya me jodió la garganta. Espero que sea eso, no más.
1: Capaz que puede cambiar la caña blanca por un líquido colorado
4: ámbar,
1: y ahí ya lo soluciona.
4: Sí, por eso. Muchísimas gracias. También aquello que dice, ya terminó el Mundial por Uruguay, no jodan más con el Mundial. Sí. No, pero hay que partido interesante, hay atractiva jornada. No todo, hoy no sé ni quiénes juegan, pero ahora le vamos a pedir a Victoria al regreso que nos cuente a ver quiénes juegan. Porque hay partidos que atraen, otro partido que nos importa un comino. A mí ya no me importa ninguno. Lo único que se había hecho la esperanza de Uruguay y después, bueno, está Argentina. Cuando juega Argentina el viernes, ahí creo que muchos que van a hinchar por Cabo Verde, como hicieron los argentinos contra nosotros, ¿no? Y todo lo que cantaron y los mexicanos también. Dicen, les tiraron cerveza. Había un colega que estaba contando que estaban en pleno relato y les tiraron cerveza de los mexicanos. De arriba los enchastraron, todos pegoteados quedaron. Después hay otro.
1: Era lo que contaba Marco ayer, ¿te acuerdas? Que ahí contó que dijo la falta de respeto que habían vivido.
4: Es que los mexicanos son así, son respetuosos, ¿no? La verdad, no. Usted ve también lo que es México, ¿no? Una cosa, salvo las zonas de plata, lo demás es ahí donde estaba Río, ¿cómo es el que se llama el shopping? Puerta Hierro, es el shopping, es espectacular, que está en la, ¿cómo se llama allá? La colonia, no sé cuánto, Julio Río sacándose fotos con el shopping. Extraordinario, colega. Pero justamente estaba leyendo alguna red social ahí para interiorizarme a ver qué había pasado y aparecían varios colegas quejándose del trato de México, la verdad, las cosas que le hicieron, las puteadas. Yo vi un corto que está Kessman con una mano tratando de sujetar a unos mexicanos y les hace con el dedo para arriba, todo bien, ¿viste? Y los locos lo empujaban. Y mirá que,
1: buscando la reacción.
4: Buscando la reacción, pero estuvo bien Kessman, estuvo muy bien. Y otra cosa que vi, que yo no había visto, Canal 12 hizo un programa, la verdad que un despliegue muy bueno. La verdad, en algo hay que invertir, muchachos. Por más que no compraron los derechos, pero hizo unos programas, no había visto nada. Y me enteré por Alejandro Figuereo, estimado amigo, le mando un abrazo a él.
3: ¿Cómo
4: cuáles? Me escribió el otro día, viejo compañero en el diario El País, cuando hacía verano en Punta, con Victoria Rodríguez, ¿no? toda esa camada, Mariano López, que también tenemos ahí en el Florida Park, el apartamento del diario, Daniel Banchero, ellos lo querían tanto, Daniel Banchero, un gran compañero. Vamos a ir a la pausa.
0: Francia-Paraguay, otro de los cruces. Ayer decíamos que estaba confirmado Marruecos-Canadá. Francia-Paraguay.
4: 5-6.
0: Va a ser el cruce el próximo sábado. Brasil-Noruega. Lindo partido este.
4: Ah, eso sí.
0: Lindo partido
4: este. Por eso, hay partido interesante. Hay otro que no.
0: Brasil-Noruega y después no, por ahora no hay ningún otro cruce más confirmado. Hoy hay tres partidos. Hoy juega Inglaterra. Inglaterra con el Congo. A la 1:00 p.m, mire, vamos a estar acá y vamos a estar viendo el partido. Bien. Y Bélgica, Senegal y Estados Unidos con Bosnia y Herzegovina.
4: Claro, hay partido, a la gente ya no le interesa. Mucha gente que no es futbolera, lo que le interesaba es la celeste. Pero bueno, hay
0: hasta... Los que no son futboleros nos devuelven el fútbol a los futboleros. A lo que nos interesa.
4: Exacto, exacto. Porque la mayoría de los que estaba allá
0: no son
4: hinchas.
0: No son hinchas.
4: Pasear.
0: No son hinchas del fútbol.
4: Vi fotos de...
0: Son hinchas del ruido celeste.
4: Exacto. Vi varios empresarios de Punta del Este. Incluso quiero mandar un saludo a un amigo que me manda desde San Francisco en el auto. Espere un poquito a ver dónde lo tengo porque está probando. Digo, pero claro, están todos con eso, con subirse a la aplicación del auto sin chofer, ¿no?
0: Claro.
4: Y me dice, no es Fobal, pero una experiencia bien distinta. No sé si ya anduviste en estos autos autónomos. Dice, este es en San Francisco, pero también lo vi en Los Ángeles. La aplicación Waymo, Waymo en todos lados, ¿tá? Yo la había visto ya en Los Ángeles, la había visto en Miami, la había visto en Nueva York, en varios lugares estaba. O en Washington también, en varios lugares que anduve, así que le mando un abrazo al amigo empresario también, que está por esa zona paseando, así que con toda la familia, y que nos mandaba alguna foto, también nos manda una. Y puso la camiseta celeste, la bandera de Uruguay arriba del asiento del conductor, que no hay nadie. Eso está bueno para mandarnos la foto. Bueno, muy bien. Muchísimas gracias. Nos vamos a la pausa.
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0: Es una agresión constante.
1: Es el día del chiste.
0: Bueno, 16 minutos pasan de las 11 de la mañana. Es una cosa que no se puede creer. El espacio capaz que está mal. ¿Ustedes reservaron, como me están reservando a mí en el celular, el número de usuario en WhatsApp?
2: Sí.
0: Nidia nos va a explicar. Nombre de usuario, sí. No el número, el nombre de usuario. Nidia,
1: para que usted no tenga, para que usted no tenga que dar su número telefónico cuando lo quieren buscar.
2: ¿De qué estamos hablando?
1: En WhatsApp lo van a buscar como Diego Hernández, como Jorge Cedrés, como Alexis Cadimar, pero tiene que reservarlo. Ahora,
0: pero Diego Hernández está reservado, ¿qué hago? ¿Cómo se llama?
1: Cabeza Hernández. Diego Cabeza Hernández.
0: No, Cabeza Hernández.
1: Vamos con los datos del tiempo, ¿le parece? 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Muy bien, 12 grados la temperatura en este momento allí en Laguna del Sauce, 72% la humedad. Según lo que dice Inumet para hoy, miércoles 1 de julio, ¿cómo llega julio? Llega con una máxima de 14 con una mínima de 4 grados bajo cero. Cielo algo nuboso, periodos de claro, según lo que dice por acá, hacia la tarde-noche estará cubierto con precipitaciones escasas. Para mañana jueves, una máxima de 11, una mínima de 2, nuboso, cubierto, periodos de algo nuboso con algunas precipitaciones escasas y las heladas agrometeorológicas que ya nos estaban enviando por ahí algunas fotitos de que blanqueó la helada. Para el viernes, máxima de 12, mínima de 2, jornadas similares, nuboso, periodos de algo nuboso, probables precipitaciones escasas. Eso lo dice Inumet. También queremos saber qué es lo que nos dice AccuWeather en lo que tiene que ver con la temperatura actual, con el pronóstico para hoy y para los días venideros. Dice que a esta hora tenemos 10 grados de temperatura, que la máxima es de 13 y la mínima de 6. Para mañana jueves, una máxima de 9 y una mínima de 7, también con algunas inestabilidades. Para el viernes, una máxima de 11, una mínima de 7. Y vendríamos a tener precipitaciones el domingo. Domingo 5, máxima de 14, mínima de 8 grados. 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
0: Diego Cabeza Hernández funcionó, niña.
1: Sí, quedó así, como
0: digo,
1: bueno.
0: Le digo por las dudas. Nos vamos a exteriores porque en la Jefatura de Policía de Maldonado está trabajando nuestro compañero Ricardo Almada. Ricardo.

0: estar en principio una banda que estaba actuando sistemáticamente en zonas rurales.
1: Sí, efectivamente es así. Este es el comienzo de esta operación TUT 2, donde se logró en parte desarticular e identificar a personas que venían cometiendo delitos en la parte rural. Una zona rural que era muy tranquila, que se vio sorprendida por el accionar de estos delincuentes. Hubieron hurtos de sumas importantes, que preocupó y alertó no solo a la jefatura, sino a toda la sociedad rural. Con esto creo que vamos a frenar un poco el embate de estos delincuentes, pero si no descuidar, y vamos a seguir reforzando el patrullaje para llevar tranquilidad. En la zona rural nuestra es muy tranquila, como yo decía, llevamos solamente 9 delitos de vigilato denunciados. Cuando se denuncia faltante ganado, la Brigada de Seguridad Rural Departamental trabaja y trabaja mucho con los productores, hay mucha coordinación, y eso ha llevado que la parte rural de nuestro departamento sea bien vista por inversores que vienen y se instalan en las casas de campo, que generalmente quedan solas.
0: Jefe, usted calificaba de profesional una banda que operaba desde la ciudad de Minas, que hacía logística e inteligencia para dar los golpes exactos sin complicaciones, digamos.
1: Sí, es así, es así. Tenemos elementos certeros que era así, que no actuaban al azar. Son delincuentes que son muy conocidos en la ciudad de Minas, que ya tienen un historial bastante grande relacionado también a los delitos con la propiedad y al narcotráfico. Por eso decimos que estamos en otro tipo frente a otro tipo de delincuentes.
0: Y a propósito, uno de los objetivos de ustedes en esta conferencia es también mostrar todo lo que logró recuperar la policía, ¿no? Quienes encabezaron los procedimientos, porque son producto de 5 robos, pero no saben qué cosa es de cada quien, ¿verdad?
1: Sí, lo que se recuperó quizás es mucho, pero es ínfimo para lo que se llevaron. Hemos ido recuperando algún efecto de algún hurto que con certeza fue identificado y nos da la certeza de la participación de 5 delitos de hurto, pero pensamos que hay muchos efectos que valen mucho más, mucho dinero, que no han sido reconocidos todavía.
0: Jefe, cambiando de tema, una breve opinión sobre la condena, el cierre de alguna manera del caso del adolescente asesinado hace algunos días acá.
1: Una condena firme que logró el fiscal Robles trabajando en coordinación con el departamento de homicidios luego de una ardua investigación donde se recopiló y la condena ya quedó firme, que son 10 años y 6 meses para el autor de este hecho tan lamentable que conmovió a la sociedad de Maldonado, y nosotros como encargados de dar la seguridad dimos respuesta a esa familia que hoy tuvo una pérdida que ya no puede volver atrás.
0: Jefe, ¿no hay certeza de que haya actuado con otra persona este hombre? Porque la pregunta que ha surgido hoy para familiares y para nosotros los periodistas es ¿qué pasó con esa segunda persona detenida? ¿Si serían 2 o no en la moto?
1: No descartamos nada. El cúmulo de pruebas era para esta persona y aceptó la autoría y aceptó la condena. Por eso está la condena firme. Hubo un gran trabajo. No descartamos nunca nada en toda investigación de la participación de otra persona. Seguimos trabajando en eso, seguimos analizando, pero lo que quiero dejar en claro es que estas personas no tuvieron nada que ver con ningún tipo de delito. Era un joven que iba a vender una bicicleta, como dijo el hermano, con un vecino para hacerse de su primera moto y después sí que el autor es el que está en la cárcel.
0: Como siempre, muy amable, jefe.
1: A las órdenes.
0: Bueno, ahí tuvieron, compañeros, algunos detalles de esta conferencia de prensa y de los 2 casos que nos están ocupando en esta jornada.
2: Ricardo, ¿algún otro dato que se le haya quedado al jefe y que se haya podido compartir en la conferencia que sea para destacar?
0: No, me parece que lo esencial está acá, y sí destacar que en cualquier momento ya vamos a tener en nuestra página web fotografías que hemos tomado acá con Jorge Rabuñal, porque hay, atención, una gran cantidad de herramientas, hay cuchillería muy propio de las fincas de campo, hay dos armas de fuego, por lo que estoy viendo, un arma larga y una pistola. Hay también un lente para cámaras fotográficas que nos decían.

0: decían que está por encima de los $3,000. Hay una docena de relojes de distintas marcas, una veintena de perfumes. También hay un saxofón, entre otras cosas, y bueno, una serie de teléfonos celulares y prendas de vestir. Eso lo que tiene que ver con este procedimiento que el jefe remarcaba que recién está comenzando, porque hay solamente una persona detenida que tiene múltiples antecedentes, incluso por narcotráfico. Y uno de los datos es que probablemente el botín o parte del botín se colocara para obtener recursos a su vez para comprar drogas, ¿no? Un caso bastante complejo, pero lo ha logrado desbaratar investigaciones de la zona operacional 3, como decíamos y ya habíamos adelantado, tiene base en la ciudad de San Carlos. Y respecto a lo del chico, creo que es importante repasar lo que consultábamos y nos confirmaba el jefe. Ellos habían ido, el conductor del automóvil y el chico habían ido hasta el asentamiento Los Eucaliptus a vender la bicicleta. Cuando volvieron en Granja Cuñeti es que los atacan a balazos, confundiéndolo definitivamente con otras personas. De ahí, el conductor del automóvil y el chico tratan de huir de la zona y es donde terminan en las cooperativas, en el barrio de las cooperativas, ya con el chico fallecido. Esa fue la cronología que nosotros se la quisimos preguntar puntualmente al jefe en esta ocasión.
1: Correcto, Ricardo, excelente trabajo como siempre y seguramente a tu regreso aquí tendremos otras novedades. Gracias por ahora.
0: Estaremos ampliando. Gracias.
1: Muy bien.
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1: Muy bien, vamos con el Mundial. Victoria, buen día, ¿cómo estás?
3: Buen día Diego, Alexis y a todos los oyentes. Bueno, mucho que hablar sobre el encuentro entre México y Ecuador, actitudes lamentables por parte de aficionados mexicanos, ya desde la previa del partido, que dejó un momento que se volvió viral en redes sociales. La noche anterior al encuentro, se sabe que frente al hotel donde se hospedaba la selección de Ecuador, un grupo de aficionados mexicanos realizó cánticos y utilizó bocinas y pirotecnia en las inmediaciones del lugar para evitar que la selección ecuatoriana pudiera descansar. En este contexto, la periodista deportiva mexicana Marlene Stahl intervino durante el programa del canal local SEA para frenar los comentarios de uno de sus compañeros, Roberto López, que defendía estas actitudes y las justificaba diciendo que se tratan simplemente de una tradición de las selecciones de la CONCACAF. Marlene frenó de golpe a su compañero de transmisión con una firme expresión: esto no es México.
4: Cállate.
5: Claro que
4: grábalo,
5: sí.
4: Grábalo y expónlo. Viralízalo. Eso no es México, señores. Esto no somos los mexicanos ni la afición de la selección mexicana. Nosotros nos caracterizamos por ser personas que apoyamos a la gente, que respetamos, que queremos que a todos nos vaya bien, que queremos que salga el sol. Por eso México ha sido una de las sedes mundialistas favoritas, y no solo del mundial, de muchos eventos más culturales y deportivos. Lo que pasó ayer afuera del hotel donde se estaba hospedando la selección de Ecuador no está muy mal, la verdad.
3: una serie de ataques que sufrieron periodistas ecuatorianos por parte también de aficionados mexicanos.
5: Con las reacciones también del público, por un lado festejando, los jugadores recién se retiraron del campo de juego, me refiero a la gente de México, y bueno, la gente que también se aprovecha acá, ¿no? Lanzándonos a toda esta zona donde está el palco de prensa, lanzando cervezas en la parte de arriba, y ahora que estamos al aire volvieron a lanzar. Ya informamos a la policía, por lo menos para ver si puede tomar un poco de orden, que está aquí al lado acompañándonos haciendo calor, en lugar de controlar un poco en la parte de arriba. Pero de ahí volviendo a lo futbolístico...
1: Ahí le pegó el vaso de lleno.
3: Sí.
1: Le pegaba gran puntería al que tiró el vaso. Le reventó la cabeza al periodista. Sí, horrible, horrible. La verdad, unos animales. Sí. Además de sucio, porque los mexicanos son sucios. Sucios en el aspecto futbolístico, ¿no? De las hinchadas, pero sucio en lo que tiene que ver con la higiene, ¿eh? Para que queden claros. Pues una manga de sucio, ahorita. Yo que he estado varias veces, digo, y siempre voy invitado, ¿no? Porque no les pago un mango, digo, no les gasto. Yo, si me dicen como Diego, si me dicen tengo que ir a México, no gasto un mango, porque son sucios y además de, claro, no toda la gente, no se puede generalizar, ¿no? Pero la verdad que este tipo de actitudes y las que hicieron con varios periodistas, esto habla a las claras de lo que es ese país, ¿no? Bueno, dominado por el narcotráfico, ¿no?
3: Bueno, y ya después del partido, muchos aficionados, como 1 millón creo, salieron a las calles a festejar, y en ese marco 3 personas murieron por asfixia en la Ciudad de México luego del triunfo de la selección ante Ecuador. Y esta madrugada la Secretaría de Salud Pública de la ciudad confirmó primero 2 decesos tras aplicar maniobras avanzadas de reanimación sin resultado. Se trataba de un hombre de 44 años y una mujer de 19. Y aproximadamente 1 hora después, la Secretaría reportó un 3er deceso, una mujer de 48 años, también por asfixia.
1: ¿Asfixia?
3: Se salieron de control los festejos.
1: Sin lugar a dudas, ¿eh? Muy bien, vamos a hacer la pausa y ya continuamos. 11:30 minutos. ¿Qué costó correr? 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

0: seguimos adelante, amigos. Livia, ¿me da un consejo?
1: Sí, perder documentos de identidad implica, bueno, tener que hacer todo de nuevo. Bueno, una billetera que se encontró y alguien muy amablemente la trajo hasta la radio con documentos a nombre de Marco Antonio Carro Tedesco. Marco Antonio Carro Tedesco, si alguien lo conoce, por favor, le avisan que sus documentos están por acá. Alexis Cayetano se ganó la promoción de Grupo Cardinal y Supereconómico, que se llevaba un televisor 65 pulgadas Smart Life QLED con barra de sonido incorporada y un PlayStation 5, así que está de parabienes. 958 termina su cédula de identidad y el celular termina en 145, pero se vienen más promociones, ¿eh? Por ahí no te la ganaste en esta, pero no te preocupes porque se vienen novedades. 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
0: Hablando de promociones y de premios y de sorteos.
2: ¿Qué pasó?
0: Tengo que recordar a la audiencia que quedó vacante la picada del resultado de Uruguay. Nadie sí. De las ciento y pico de llamadas que tuvimos y mensajes. No sé, ya se la comió usted, que no, va a decir ahora qué hacemos. Nadie acertó el resultado exacto del partido Uruguay-España, el 1 no. El 0-1. Nadie de los que llamaron, así que quedó vacante.
3: El listado, increíblemente, nadie dio
0: España. Algunos eran más pesimistas, 3-1, 2-0.
3: 2-1.
0: Pero 2-1, un resultado se repitió en algunos y después, bueno, mucha gente con el empate, mucha gente con la victoria. Se repartían las preferencias de los oyentes, no tanto como los partidos anteriores, donde prácticamente todo el mundo daba por victorioso a Uruguay. Pero en el partido contra España se repartieron los pronósticos. Sin embargo, entre todos los llamados no hubo ninguno que dijera 1-0. Así que quedó vacante el regalo que teníamos previsto para entregar,
4: bueno,
0: en estos días, si es que Uruguay no clasificaba.
3: Muy bien, déjeme ir con los números, lo que es el Mundial, el negocio del Mundial. Una economista habló al respecto al Miami.
5: Serias sospechas de que este Mundial sin duda es el más caro de la historia.
6: En este Mundial cambió el formato del negocio y quizá estamos probando, estamos viendo.
7: Consultora, los bancos de inversión.
6: Dando vuelta atrás de los datos a ver si acá de verdad es negocio para los países o no
7: hacer un Mundial.
6: Los países hacían una enorme inversión apostando a que después les quedaba el efecto del turismo, el efecto del impacto adicional de haber puesto el país o la ciudad en agenda, y después esa cuenta terminaba dando siempre relativamente mal.
7: Cambió acá.
6: Porque el Mundial se hace en tres países y porque la infraestructura ya estaba desarrollada. Esto es facturación de la FIFA, el negocio de la FIFA. La facturación de Qatar 2022 fue de 7.500 millones de dólares para la FIFA. La de este Mundial supera los 13.000 millones de dólares. Aumentó más del 70% lo que factura la FIFA con este negocio.
7: ¿Cuáles son las principales fuentes de ese negocio?
6: La televisión es el principal ingreso de la FIFA, 4.000 millones de dólares de televisación, entradas y hospitality, 3.000 millones de dólares.
7: Es la categoría que más subió.
6: Aumentó más del 200% la facturación de ese negocio. Decían que las entradas eran más caras que en otros mundiales, ¿no?
8: Tiene algo que ver con las redes sociales y que mostrás que estás ahí. Hay algo muy visual con el hospitality.
6: Es una novedad en los eventos. Vos vas al evento y cuando llegas al evento tenés el lugar donde los nenes juegan al ping pong.
7: Auspiciado por una marca.
6: El VIP de esta marca. Pero después además tenés todo un lugar de paseo donde hay un recital, un food track,
8: merch para comprar, spots para sacarte fotos, todo eso. Es muy instagrameable. Ya no es solo ir a los eventos, también es mostrarlos, ¿viste?
6: ¿Qué es lo que paga la FIFA con esos ingresos? Todo lo que tiene que ver con la infraestructura se hace cargo el país. Por eso para los países es un desafío si es o no negocio hacer el Mundial, porque la FIFA tiene los ingresos más importantes, directos, y después paga el alquiler alquiler de los estadios paga todos los costos directos de los equipos,
7: el alojamiento, el transporte.
6: Los Fan Festival también, toda esa infraestructura la paga la FIFA y le paga en este mundial 355 millones de dólares a los equipos que ceden jugadores.
3: Eso está bueno. Eso está muy bueno, que le paguen a los equipos que ceden jugadores.
0: 11 mil dólares diarios.
3: 11 mil dólares diarios. Atena no tiene ninguno en la moral. Le solucionaría algún problema, ¿no?
0: La verdad que eso. Tuvimos alguno.
3: Sí, en Uruguay, pero no, ahí cobran derecho de federación.
0: Olivera pasó 6 meses en formativas por Atenas.
3: Ah, Olivera.
0: Pasó 6 meses en formativas por Atenas.
3: Así que van
0: era, Olivera era un jugador representado por Daniel Fonseca. ¿Se acuerda que en determinado momento, bueno, en un traspaso ahí estuvo 6 meses en
3: la tela?
0: Fichado en la tela.
2: Raro.
3: Pero no cobran derecho federal.
0: No. Estos 11 mil dólares, en este caso por Olivera, los cobró el Nápoles.
3: El Nápoles, claro.
0: Ese es el jugador al que pertenece. Por ejemplo, Nacional cobró por Mejía.
3: Panamá.
0: 11 mil dólares diarios. 11 mil dólares diarios, imagínense lo que cobró, no sé, el Paris Saint Germain.
3: Sí, que tiene varios.
0: Que tiene todo el plantel, que si no están en una selección, están en otra. Hasta en Ecuador tenía un jugador, William Pacho. Que es jugador o hincapié, Pacho o hincapié, no me acuerdo. Y bueno, hay un montón de clubes de top en Europa que tenían prácticamente toda su plantilla, ¿no?
3: Qué barro.
0: Porque en el caso del Real Madrid, por ejemplo, dicen, no hay jugadores de español en el Real Madrid, pero en el resto de las selecciones.
3: Claro, son de otros países.
0: Todos, Rüdiger, sí, Courtois, Valverde, Arda Güler. Bueno, por cada uno de esos jugadores cobra, creo que es desde 15 días antes de empezar el Mundial. Hasta 10 días después creo que termina la participación. Por ejemplo, Valverde terminó la participación el viernes pasado. Creo que Madrid hasta este viernes, una cosa así, está cobrando 11 mil dólares diarios por Valverde.
3: Muy bien.
0: Una moneda, ¿no? Y no sé cómo funciona en materia de seguros aquellos jugadores que se lesionan. En el caso, por ejemplo, Ugarte.
3: Ugarte dice que se activa un seguro.
0: Y puede ser. Eso no lo tengo
3: FIFA,
0: claro.
3: Aparte, la FIFA indemniza de alguna manera. Claro. Eso es lo que
0: eso no lo tengo claro, pero que se mueve ese dinero, se mueve.
3: ¿Qué lo tiró? Bueno, 13 mil millones. ¿Cuánto es la deuda que tenemos? La deuda uruguaya es casi 4 mil millones, no sé en cuánto anda. 3 veces y media más la recauda la FIFA que lo que nosotros debemos de deuda externa.
0: No, problema económico no hay.
3: No hay. La plata que hace. 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Adentro, ¿no? Los compañeros que fueron ahí, Rabunial y Alfonso. Alfonso no se animó a subir, ¿no? Se acostumbra, dice, no, déjame a mí con el cucú. ¿Qué es lo que tiene Alfonso?
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3: Anda como en la marca de Orsi. 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
3: Sale después, vamos a ir lo que están pagando por las entradas para el partido de Argentina. Dice que ahora bajaron un poco a 3,000-4,000 dólares la entrada, porque cuando, si era Uruguay, la entrada, como es Cabo Verde, están bajando las entradas. Ahora vamos a ir a un informe, Nivia.
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3: Muy bien. ¿Cuánto están saliendo las entradas para Argentina a Cabo Verde?
1: Sí. Pancho del Rosario, ¿sabes lo que es?
2: ¿Quieres para el viernes? Bueno, ¿vos cuándo la compraste vos? Que no sos
9: de acá? Hace media hora.
2: ¿Hace media hora?
9: Sí.
2: Mirá este dato, hace media hora ponemos.
1: ¿Cómo la consiguió?
2: Último momento. Ahora, el amigo compró hace media hora la entrada. Contame esta historia porque quiero meterme de lleno periodísticamente en este lugar. ¿Dónde la compraste? ¿Cómo la compraste? ¿Cuánto la pagaste? Todo, quiero saber.
9: ¿Todo? La compré en Go Tickets. La pagué.
2: Es una página, digámosle a la gente.
9: Es una página oficial, sí, de FIFA. Sí. Y la pagué 2.000.
2: ¿2.000?
9: 2.000.
2: Bien. Te digo, la pagaste bastante, bastante baja a la relación a lo que está hoy, que se está hablando de 3.000 para.
1: Muy barato, sí, la conseguí.
9: Atrás.
1: Sí, pero lo que están pidiendo. Ah,
2: atrás del arco, abajo.
9: Sí, abajo.
2: Ah, la verdad, re barato.
0: Ah, muy bien, bueno, lo que están pidiendo.
2: ¿Cliqueaste el típico enter hasta que salió algo?
9: ¿No? Sí, tengo gente que me está avisando todo el tiempo allá en Rosario, familia.
2: Bueno. Están todos trabajando para vos, pero quiero ser como vos, quiero tener a toda mi familia
1: todos
2: trabajando para mí. ¿Cómo es la
9: historia? Ahí, están ahí todo el tiempo diciéndome, che, mirá bajó, che, mirá subió, y bueno. Y
2: ¿Puedo indagar un poquito? ¿Laburás, estudiás, cómo es tu vida? Porque te banco a morir.
9: Estoy recibido de licenciado, sí, claro. Y laburo, sí, en Rosario. Sí.
2: ¿Y te tomaste vacaciones para venir acá? ¿Cómo lo organizaste?
9: El domingo después de Sudáfrica dije, me tengo que ir, sí o sí. Y le hablé a él justo, y me dijo que me hospedaba. Y dije, ya tengo hospedaje gratis, no.
1: Grande.
2: Esta, mira,
0: ¿cómo
2: esta sí
0: convenció
2: es una historia que yo creo que va a recorrer las redes y va a recorrer? Bueno, digamos, esto es una cuestión. Vos viste, ¿por qué Sudáfrica? No, Sudáfrica, no Jordania, quisiste decir, ¿o no? ¿Viste el partido de Sudáfrica-Canadá y dijiste, tengo que ir? Ni el de Argentina, digamos. ¿Y qué? ¿Conseguiste pasaje? ¿Cuánto pagaste el pasaje? Contame todos los detalles, que son esas historias espectaculares.
9: El pasaje lo pagué 1.200.
2: ¿1.200?
9: Bien. Sí, ahí, bien.
2: Sí, bien.
9: Domingo a las 7 de la tarde lo habré comprado. Lunes al mediodía ya estaba viajando para Buenos Aires. Sí. Sí.
2: Vení.
0: Que el amigo hay que hacerle un regalo, ¿no?
1: El amigo, la verdad que se reportó.
2: Vení. Bueno, seguí contándome. Bueno, vos,
1: ¿quién anda por ahí?
2: Escuchame, cuando te dijo, me voy para allá, ¿lo podías creer o no?
9: No, una locura. Pero le dije que lo hospedaba todo, obviamente.
2: Bueno, ¿cómo andás? Vení, querías hablar, ¿no? ¿Querés la contar? Ahí tenés, con tranquilidad mandemos un mensaje, tenés la de Lío, la del Mundial, que es la de Alemania.
9: La de Alemania.
3: Argentino, sí. Con las entradas.
1: 2.000 de entrada, 1.200 de pasaje.
3: De 1.200.
1: Y ahí consiguió tener el amigo que lo hospedaba.
3: Claro, pero hay que tener también la disponibilidad cash, ¿no? Para la tarjeta, ¿no?
1: Y la disponibilidad horaria.
3: También.
1: Porque estás trabajando en un lugar, le decís, me voy a ver el Mundial, te corren.
3: Sí, pues.
1: Bueno, anda ahí a la vuelta, no, ni te presentes.
3: No, hay gente que estaba leyendo otra cosa, que había pedido licencia. Gente que pidió licencia.
1: Ya pensando
3: fecha,
1: en el mundo.
3: Ya desde el año pasado, mi licencia el año que viene es porque viajan al Mundial, hacen un esfuerzo, ahorran todo. Ya, ayer contamos algo de algunos uruguayos que hicieron un esfuerzo. Uno decía que en lugar de, no sé qué, de festejarle el cumpleaños a la hija,
1: se fue al Mundial.
3: Se fue al Mundial, dice, le dije, te lo festejo más adelante, juntamos, pero déjame esta plata para...
1: ¿Serían los 15 de la hija? ¿Serían los 15 de la hija?
3: No sé, no dijo, ¿no? Porque los entrevistaban en la afuera del estadio, eso el otro día saliendo del partido, ¿no? Pero bueno, hay gente que es muy fanática, ¿no? Y hay otras que... o festejo o viaje que hacen las de 15, ¿no? Así que bueno, vamos a ir a...
0: Después de la pausa, en un ratito nada más, estoy en charla con mi amigo Guillermo Tobías. Les voy a contar un poquito, porque es un uruguayo que nos representa a nivel internacional, a nivel de FIFA. Y es un match director. ¿Qué es un match director?
10: ¿Qué es esto?
0: Es un director de partidos. Representante, o sea, es el máximo representante de FIFA en determinado encuentro. Por él pasa absolutamente todo. Estoy en contacto desde hace un rato, estamos mandándonos, tenemos una muy linda relación. Y me está contando un poco de las cosas que se tiene que encargar, en qué partidos ha trabajado y las cosas que él tiene que manejar. Y está bueno porque es un vecino de Maldonado, un gurí nacido aquí en Maldonado, que se ha hecho una carrera primero en la Conmebol y ahora en la FIFA. Y les voy a contar un poquito de cómo ha sido su trabajo en este Mundial, en qué partidos le ha tocado trabajar y en cuáles le va a tocar trabajar a nuestro querido amigo el Coquito, a Guille Tobías. Así que después de la pausa venimos con algunos detalles al respecto.
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0: 12 horas 13 minutos. 12 horas 13 minutos, Nidia.
1: Un mensaje tremendo para leer que dice: buenas tardes a todo el equipo de FM Gente. Mi nombre es Angélica Natalia de Rodríguez, 38 años, venezolana. Actualmente estoy en la semana 35 de embarazo. Tengo un hijo de 2 años, esposo, hermana y suegra, que actualmente viven conmigo. En estos momentos nos encontramos en la ciudad de Maldonado, Uruguay, y hospedados en un hostal. El apoyo que solicito ante ustedes es colchones, una garrafa para poder cocinar. Puede ser un solo colchón para mí, que estoy embarazada, y para mi hijo. Los demás miembros de mi familia no tienen problemas de dormir en el piso, ya que todo el dinero que teníamos lo gastamos en el pago de un mes de hospedaje en el hostal y en comida. Estuvimos tratando de gestionar la ayuda por Mides, pero no se pudo avanzar en dicha gestión por no contar con cédula, ya que solo tenemos 3 semanas en el país. Todos contamos con una profesión, gracias a Dios, pero no hemos conseguido empleo por el mismo tema de no poseer un documento legal del país. El único que en estos momentos ha tenido una entrada de dinero es mi esposo, a través de una persona que lo contrató por 3 días para realizar trabajos eventuales de mantenimiento, pintura, y con eso pudimos solventar un poco el tema de la comida. No tenemos problema en trabajar de lo que sea necesario para pagar la ayuda o el apoyo que nos puedan brindar. Mi hermana y yo somos ingenieras. Mi esposo es licenciado electricista y técnico en refrigeración, por si saben de algún trabajo o alguien los puede nos puede contratar, dice. Sin más que expresar, me despido agradeciendo de antemano cualquier respuesta y apoyo que nos puedan brindar ante la situación expuesta. Muchas gracias, que Dios los bendiga. El número de contacto es el 096-88-33-59. Reiteramos, 096-88-33-59. Dos chicas ingenieras, el esposo licenciado electricista y técnico en refrigeración, y están pasando una situación realmente espantosa. Si hay alguien que pueda dar una manito por acá, se agradece.
0: Me permite, voy a escuchar esto porque está muy bueno, de Javier Aguirre, que es muy cortito. Cuando le pregunto a un periodista qué le falta ahora en la vida, ¿no?, después de ganarle 2-0 y clasificar México, ¿no? Aguirre dijo lo siguiente, ¿no? ¿Qué es lo que le faltaba ahora?
2: Un whisky. No, cortito, con hielo, un regabulín. Es lo único que me falta hoy. Y no tengo en la habitación, se me acabó.
3: ¿Qué más te falta
0: ahorita? Un whisky.
1: Un whiskycito, aunque sea chiquito.
4: Sí, lo había liquidado en el frigobar.
0: Sí, y que no tiene la habitación. Si le podían conseguir un whisky al técnico de México, dice, con un hielito.
4: Una fábrica de whisky.
0: Una fábrica. Ya con lo que debe haber cobrado al clasificar, además México facturó también, ¿no? No sé si adelantamos información policial.
4: Sí, vamos con lo policial y más adelante. Le voy a dar un dato.
0: A ver.
4: Hablando de lo que mencionábamos antes de la pausa, le vamos a contar algunas cosas más. Fue el encargado de los partidos de Irán.
1: ¿Ah, sí?
0: ¿Y el Día del Orgullo?
4: Fue el encargado de los partidos de Irán. Así que con eso le digo todo lo que le tocó a nuestro coterráneo.
0: Muy bien.
4: Más adelante le cuento.
0: Muy bien. Ricardo Almada, ya de regreso en el piso, en el estudio, nos va a contar. Bueno, ya hizo un adelanto muy profundo, ¿no?, de todo lo que tiene que ver con dos actuaciones policiales relevantes, diríamos, ¿no?
5: ¿Por cuál empezamos? Para redondear el caso del asesinato del adolescente. Fue un error para la gente que se ha sumado más tarde. Fue por error, no...
0: Usted lo dijo hace... ¿Cuánto hace? Creo que el lunes lo había dicho, o el viernes la semana pasada.
5: Sí, ya no me acuerdo, sí. La posibilidad de un error, ¿no? Que no fuera ni para el conductor, ni mucho menos para el adolescente. Lo que remarcó la policía, que me parece importante, y acá lo remarcamos, y recuerdo que tuvimos testimonio de la familia, es que ni el chiquilín, ni el vecino, que no era ni amigo, era conocido, que lo llevó a vender la bicicleta, estaban metidos, hablando pronto y mal, en absolutamente nada. El chiquilín realmente lo ratifica la policía ya a esta altura, quedó demostrado en la justicia, en fiscalía. El chiquilín salió a vender esa bicicleta porque tenía la idea fija del mes que viene comprarse una motito. Un crimen realmente, ¿no? Literal, un crimen realmente. Lo que sí nosotros le preguntamos en la conferencia de prensa y después lo hicimos en la parte con el jefe de policía, exactamente la cronología de cómo fue, porque acá me incluyo y nos incluyo a todos los periodistas. Teníamos distintas versiones, que habían ido a comprar droga a los eucaliptos, que habían ido a esto a los eucaliptos, que granja Cuñete y que... Entonces yo le pregunté concretamente al jefe de policía, porque es algo que quienes trabajamos con policiales y judiciales sabemos que ocurre, a veces los hechos policiales tienen una escena, y es la única escena y obviamente es la principal. En otros casos se dan varias escenas, la primaria, la secundaria y hasta una tercera o cuarta. Le pregunté la cronología para saber exactamente qué pasó. El chiquilín, con el hombre del auto, fueron a vender la bicicleta en Los Eucaliptos, en el asentamiento Los Eucaliptos. Ya había concretado la venta, el chiquilín como loco la quería vender y salió a las 11 de la noche. Es un poco, justifica la desesperación del chiquilín, ¿no? Como ahora los gurises salen corriendo a cambiar figurita. Comparación burda, pero creo que válida. Tuvieron algunos problemas de comunicación porque las redes se cortaban con la persona que se iban a encontrar, pero efectivamente entregó la bicicleta, levantó los 7.000 pesos. Cuando volvían, ahí en Granja Cuñeti, en Barrio Los Olivos, fue donde los interceptaron en una moto, o los interceptó, y ahora voy a explicar por qué puede ser plural o singular. Ahí es donde el auto es atacado a balazos y el conductor del auto emprende la fuga, la huida, digamos, para escapar del ataque hacia el barrio de las cooperativas. En la moto lo siguieron baleando. Cuando llegó a las cooperativas, ahí en la esquina de Supichi y, bueno, ya no recuerdo. ¿Y Escalones? Me parece que sí. Bueno. En definitiva, ahí en ese extremo del barrio de las cooperativas, en el extremo más este, el auto se detiene, el conductor del auto pide ayuda, llaman a la policía y cuando revisan el auto, el chiquilín, el hombre resultó ileso, el conductor, y el chiquilín lamentablemente ya estaba fallecido, había recibido varios balazos. ¿Por qué decía él de la moto, los de la moto? Porque ahora sí nos sacamos una duda que la venimos conversando desde ayer, dos detenidos y un solo condenado, el otro no quedó ni siquiera emplazado. Porque definitivamente lo que decíamos hoy, la carga probatoria está muy floja y como tuvo problemas para recopilar imágenes más o menos continuas de cámaras de videovigilancia o públicas o privadas, los investigadores, no está claro si iban dos en la moto o iba solo el matador. Y como el matador, como se dice en la jerga, abrazó todo, yo lo maté, yo fui y yo fui por error, el caso como que prácticamente se cierra. No digo cerrado porque la policía sigue trabajando en algunas puntas, ¿no? Pero ahí están dos aspectos que me parece importantes. ¿Cómo fue la cronología, el recorrido de las víctimas y del matador? ¿Y por qué solamente un imputado y no dos? Porque desde el comienzo se hablaba, lo tenía la policía previsto y también nosotros, obviamente, que dos personas en moto, uno manejaba y el otro disparó. El que condenaron, que es casi digo el nombre del juez, Juan Andrés de Sousa Alves, el que condenaron, abrazó todo, se hizo cargo de todo. Yo lo maté, yo iba en la moto y todos sabemos que muchas veces se guardan datos, no queman a nadie, y la policía no tiene elementos probatorios, ni la fiscalía tampoco, como para presentarle al juez y decir, este es el coautor.
0: Muy bien.
5: ¿Está?
0: Esa es la historia.
5: Esa es la historia, un crimen, reitero, literal. Juan Andrés de Sousa Alves, ya lo adelantábamos acá, fue condenado como autor de un delito de homicidio, a seca, sin agravantes, pero tampoco sin atenuantes. Le impusieron una pena de 10 años y 6 meses de penitenciaría, juicio abreviado, que es una discusión aparte que ya le hemos dado. Hoy recordábamos contigo, Alessi, el caso que discutimos hace no mucho tiempo, el caso de la banda de Montelongo. También juicio abreviado con todos los elementos probatorios. Lo que pasa es que si van a juicio es mucho tiempo, mucho laburo, tanto para la policía como para la justicia, y cierran por acá. Si no, la pena podría haber sido superior. Y este hombre, vale la pena remarcarlo, no era un delincuente oriundo de acá. Él venía con un antecedente por coautoría de homicidio del 8 de junio de 2015 en Montevideo, por lo cual estuvo algunos años en la cárcel. Y acá en Maldonado, el 26 de junio del año pasado, había sido imputado como autor de 3 delitos de receptación agravado y fue remitido a la cárcel por algunos meses. La policía lo califica como un pesadito. Y miren un dato curioso que no sé si lo observaron cuando lo informo esto al pasar. Todos los delitos que tiene son cometidos en el mismo mes. En junio de 2015, en junio del año pasado y ahora en junio del año 2026. pero
0: es un fenómeno cíclico este.
5: Es un, sí, el tipo en los meses de junio, cada tantos años, se ve que le salta la chaveta. Bueno, este, aclarado el caso, y agregamos, eso lo confirmamos hoy tempranito a la mañana con nuestros compañeros así de prensa, con Paola, este, la familia y los allegados tienen prevista una marcha a las 4 de la tarde hacia el Centro de Justicia a reclamar, porque consideran muy leve la pena, y también para reclamar por la segunda persona, aunque creo que acá acabamos de aportar un dato claro. Insisto, la policía o los investigadores o fiscalía no tiene claro, no tiene confirmado que haya participado una segunda persona. Y el otro tema, bueno, tiene que ver con el motivo de esta conferencia de prensa que convocó el comando de jefatura. Investigadores de la zona operacional 3, con base en San Carlos, hicieron un muy buen trabajo. Ya se estaba causando un dolor de cabeza muy importante, como lo adelantamos hoy más temprano, Alexis, los robos, las denuncias de robos en casas de campaña. Que hoy en día sabemos que no es como la campaña de antes, que te encontrabas con un ranchito, con una olla de barro y una cocina leña. Hoy las casas de campo y en el entorno de Sierra de los Caracoles, de Pueblo Edén, son fincas de gente que pagó muy buena plata, que tiene una muy linda casa y que tiene muchos valores generalmente. Y generalmente también, perdón por la redundancia, suelen tener cuidadores o caseros que no viven en esa casa. Viven lejos, incluso a varios kilómetros. Esta banda fue calificada por el jefe de policía como una banda profesional. Venían de minas, bien vestidos, buenos vehículos, venían de día, venían de noche. A cualquier hora, eso nos lo confirmó la policía. Y un dato importante, ¿no?, que a veces pasan desapercibidos cuando repasamos los lunes los operativos que hacen. Los operativos incluyen esos controles en la mitad del campo. Y en uno de estos controles fue que una camioneta se les dio a la fuga y los policías empezaron a alfatear que había algo raro. Y arrancaron para minas y empezaron a atar cabos. Y ayer fueron a minas, hicieron 6 allanamientos, agarraron a un pesadito con muchos antecedentes de solamente 31 años, lo traían para Maldonado junto con la mujer, para ser investigada y ser indagada, pero la mujer por ahora está emplazada porque está atravesando algunos problemas de salud. También están liberando la requisitoria para entre 3 y 4 personas más integrantes de la banda, porque era una banda organizada. Venían, hacían inteligencia, miraban una vez, dos veces la casa sola, venían y golpeaban con la más absoluta tranquilidad. ¿Alarma en el campo? No existe. ¿Cámara? Pueden existir, tal vez las desmontaran. La policía recuperó una gran cantidad de efectos, suponen que no todo, dinero, una importante cantidad de dinero.
0: ¿Tenían dinero las casas ahí en el campo?
5: Dinero, o por lo menos les incautaron, porque acá la policía...
0: No discrimina si es de los...
5: Exacto, en el allanamiento barren con todo, con claro, todo lo que encuentran. Por eso fue que también tenían interés en que pudiéramos difundir las imágenes del incautado, porque no saben a qué casa pertenece. Solamente alguna que otra cosa. Solo como dato, ¿no?, como una perlita, un lente de una cámara fotográfica evaluado en $3,200, $3,300, de una casita de campo, presten atención, me lo dijeron al pasar, de la casa del embajador de Malta en Uruguay. Para que veamos las figuras que viven ahí alrededor, ¿no? El embajador de Malta en Uruguay.
0: Es un dato interesante,
5: ¿no? Para que tengamos idea de los valores que pueden haber en esas casas. Solamente 2 armas de fuego y una mira telescópica, vi por allí en la mesa, una pistola y una escopeta. Cuchillería abundante, muy propio de las casas de campo, más allá de que se dediquen o no a las tareas de campo. Una 20 de relojes de distintas marcas, una 20 de perfumes, todos usados, que yo todavía embromado, digo, repártanlo ahí entre los policías, que lo sigan usando, se lo lleven a la señora, qué van a hacer con estos perfumes, herramientas varias, una importante cantidad, y bueno, el interés de la policía es mostrar todo eso porque no saben a quién pertenece, pero hay mucha tela para cortar por este caso todavía, y hay un detenido que seguramente esta tarde vaya ante la justicia. Y la mecánica que lograron descubrir, porque se dan distintas modalidades, estos no robaban aparentemente para vender en la feria, o sí eventualmente una feria, robaban para comprar droga y después vender droga, y ahí la plata como que quedaba un poco limpita, y claro, y ese era el funcionamiento.
0: Muy bien, cerramos por acá.
5: Cerramos, ¿no?, por acá.
0: Muy bien, impecables las historias policiales del día. Nos vamos a ir a la pausa, estamos en las 12:26, al regreso tenemos mucho más.
6: buenos días. Maldonado, aquí meteorólogo José Serra saludándolos al inicio de este mes. Nos aguarda la primera quincena del mes de julio con las temperaturas más bajas de este periodo invernal, a mi modo de ver y entender. Primera quincena con temperaturas extremas. La temperatura ahora se encuentra en los 11 grados 4 décimas, 12 la máxima para hoy, 11-12 grados. El viento es del oeste a 5 kilómetros con periodos de calma, la presión atmosférica 1024 hectopascales y la humedad relativa 71%. Mañana, jueves, algo nuboso, similar comportamiento de la atmósfera en Maldonado, pero las temperaturas descienden, bajas sensaciones térmicas. El viento rota del oeste al sur, moderado o algo fuerte a modo de rachas en zonas costeras, lo cual dará una sensación de menor temperatura de la que indican los termómetros, alcanzando de sensaciones térmicas los 2 grados. Hay que abrigarse y mucho. El día viernes, nuevamente, muy baja temperatura, nuboso, baja sensación térmica, 9-10 grados la temperatura máxima y 5 la mínima. Y la tendencia para el sábado, leve ascenso de temperaturas. Para FM Gente 107.1, meteorólogo José Serra le recuerda, si usted quiere recibir todos los días del año mi pronóstico en su celular, basta con enviar un mensaje de texto con la palabra Serra. ¿A qué teléfono? Al 1234. Responden sí y solo por 3 pesitos, 3 monedas de peso, reciben el informe. Que tengan ustedes una muy buena jornada.
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1: Pasan de las 12 del mediodía, señora Nivia González.
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1: Ya no podemos decir que El Dorado amplía fronteras porque sería una obviedad. Es más, estamos hablando de la apertura de una nueva superficie, gran superficie, en un lugar donde ya tenía, en un departamento donde ya tenía, pero es más que importante una inversión de 5 millones de dólares la apertura de Supermercado El Dorado, allí en la zona de Eugenio Garzón y José Valle Ordóñez, en la capital del país, para charlar sobre esto, para charlar sobre esta apertura, sobre este esfuerzo de la empresa. Estamos en contacto con el director general del Dorado, José Manuel Polakoff. José Manuel, buen día, ¿cómo le va?
3: Muchas gracias. Para nosotros, como empresa fernandina, tenemos nuestras oficinas acá, nuestra base, no, nuestra gente y nuestra historia concebida desde Maldonado. Es un orgullo estar creciendo y generando más fuentes de trabajo en los distintos lugares que decidimos insertarnos, pero también en Maldonado. No se olviden que cuando nosotros crecemos por fuera del departamento, también lo estamos haciendo en el departamento. Tenemos nuestras oficinas acá, parte de nuestro centro de distribución, una planta de elaboración que está en vías de expansión, que genera valor para todo el país, y no es poca cosa.
1: Claro,
3: Maldonado se pueda construir valor para el resto del Uruguay, y eso es un poco a lo que seguimos apostando nosotros con esta inauguración en Montevideo. Perdón que estoy un poco afónico.
1: No, tranquilo. Tranquilo. No, lo que te iba a comentar es que justamente las empresas, o por lo menos los que estamos acostumbrados al crecimiento de las empresas, es un crecimiento de la capital hacia el interior. No es normal, no es lo más lógico quizás con lo que es el progreso de las empresas en nuestro país, que desde el interior se crezca no solamente hacia todo el país, sino también hacia la capital, o sea que se crucen las fronteras hacia adentro, en esa particular forma a veces de expresarse del capitalino cuando te dicen no, nos vamos para afuera. Bueno, en este caso es como que el crecimiento fuera para adentro, porque es hacia la capital del país y hacia el resto de los departamentos. Eso habla muy bien de lo que es una empresa arraigada a nuestro departamento, un departamento que brinda posibilidades y que también brinda la posibilidad, la gran posibilidad de salir de fronteras en todo el país, ¿no?
3: Sí, yo muchas veces me doy cuenta que no necesariamente somos conscientes de lo que implica, en nuestro caso, ser una empresa que donde están nuestras oficinas, nuestro centro de distribución, la planta de elaboración, que era una plantita que está creciendo. Hoy hay, dependiendo de los meses, a veces hasta más de 500 personas trabajando a lo largo de todo el año, generando empleo y propuestas de desarrollo para la gente que decide radicarse acá. Hoy nuestras oficinas centrales generan empleo a profesionales que se están pudiendo graduar en las distintas universidades que se implantaron en Maldonado y teniendo una oportunidad laboral en su profesión en el departamento sin tener que emigrar a la capital, como también mucha gente que tiene formación en elaboración propia, panadería, confitería o en logística, que te encuentra en nuestras oficinas, en nuestra en nuestra compañía la oportunidad de desarrollarse en la ciudad que elige vivir. Y no es poca cosa, que más allá de la gente que está trabajando en los supermercados, hoy haya en Maldonado unas casi 500 personas actualmente trabajando en nuestra sede.
1: Exactamente. Estamos hablando de más de 75 locales, ¿no? En 16 departamentos.
3: Exactamente, son más de 75 sucursales en 16 departamentos, con un buen plan de expansión y también de reforma. Nosotros tenemos previsto algún proyecto también para la ciudad de Maldonado este año, grande, porque queremos en cierta medida reforzar nuestro compromiso con la sociedad que nos ha visto crecer. Tenemos una reforma que se estaría terminando este año en una de las sucursales más importantes de Piriápolis que nosotros tenemos. Estamos por abrir un local que esperamos que se concrete para diciembre en una zona de Maldonado que ha crecido mucho y nuestra propuesta comercial de repente no lograba reflejar lo que nosotros queremos llevarle a cada uno de nuestros clientes. Entonces es una empresa que está en franca expansión, que está creciendo en cantidad de locales, pero que también está reforzando su compromiso con las distintas comunidades en las que está presente, formando consistentemente a muchas personas, como te comentaba, las 500 personas que están en la oficina, en distintas áreas de trabajo, desde la logística, en la administración, profesionalizar lo que es la gestión comercial, financiera de la empresa, y está bueno que siga siendo así, y creo que más allá de las aperturas, que obviamente son un momento que nos sirve para celebrar y para frenar un poco y ver todo lo que hemos construido, hay un montón de cosas que hemos sido capaces de construir en estos años que nos llenan de orgullo y nos permiten seguir pensando en el horizonte, atravesar otras fronteras y generar más oportunidades de desarrollo y crecimiento para toda la gente de donde nos instalemos y también, sin lugar a dudas, para Maldonado, que es donde tenemos nuestras oficinas.
1: Hablando de ese desarrollo, de ese crecimiento, de esa expansión, no sé por qué se me ocurre, capaz que estoy haciendo alguna presunción equivocada, pero 16 departamentos, ¿serán un objetivo del Dorado tener por lo menos una sucursal en cada uno de los departamentos del país? ¿Están ahí, hay una asignatura pendiente con tres departamentos?
3: Nosotros vamos a insertarnos en todas las comunidades que nuestro granito de arena genere un aporte a su desarrollo. Si nuestra inserción en una comunidad no genera nada para la misma, no tiene sentido que vayamos. A la larga, en la realidad que vivimos, vamos todos de la mano. Entonces, si se da la oportunidad que la instalación de un supermercado nuestro calza con la necesidad de las distintas comunidades de los lugares donde no estamos, e iremos. Si no se da eso, no vamos a ir, porque al fin y al cabo, si a la gente donde estamos le va mal, a nosotros también nos va mal. Y tenemos que trabajar muy de la mano, solidariamente, con cada una de las distintos de los distintos lugares para mejorar la situación de cada barrio, de cada esquina y de cada lugar donde estamos.
1: O sea, no es solamente llenar casilleros vacíos, tiene que tener un porqué llenado.
3: No. Nosotros genuinamente, en el fondo, queremos que nuestro aporte significa un desarrollo para cada uno de los lugares donde nos instalamos. Esa es la primera premisa, y la segunda premisa es seguir generando posibilidades de desarrollo y de crecimiento en lugares del país donde de repente no son tan claros.
1: Claro.
3: Que se den.

0: que va a atender una zona que nosotros por distintas razones no habíamos logrado llevar nuestra mejor propuesta y seguramente empecemos alguna otra reforma que no va a ser para este año, sino que seguramente nos lleve al año que viene, una reforma en uno de los locales más importantes de la empresa, en Maldonado.
1: Muy bien. José Manuel, felicitaciones a toda la familia del Dorado por esta nueva inauguración que fue el jueves 11, allí reiteramos Avenida General Eugenio Garzón y Valle y Ordóñez en la capital del país. Bueno, el éxito por supuesto está asegurado porque hay una historia, un respaldo, una trayectoria que así lo avala y hay un futuro además, como recién decías, muy venturoso para el Dorado.
0: Bueno, muchísimas gracias por acompañarnos en este camino, es una relación de muchos años y la queremos seguir cuidando y vamos a seguir trabajando en ese sentido para estar siempre cerca de la gente que nos eligió toda la vida y estar cada vez mejor.
1: Un placer, mucha suerte, siempre que pasen bien.
0: Cada vez mejor. Dale.
1: Hasta luego, que pasen bien. Hasta luego.
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1: Tenemos que hacer una pausa, ya venimos porque se viene la hora mundialista, la hora del mundial en FM Gente, cuando se están preparando para comenzar el partido, uno de los partidos que tenemos en la jornada de hoy, el de Inglaterra y el Congo.
3: Permítame antes de ir a la pausa, porque hay una cosa muy llamativa que acaba de anunciar el diputado Federico Casaretto, que llama poderosamente la atención, ¿no?
4: Por favor, ¿qué pasó?
3: Y parece que el Ministerio de Salud Pública vio que el Ministerio tiene un plazo y apela hasta un remedio que por una persona que tiene cáncer, que lo necesita, que está en una etapa terminal y para calmar el dolor, y siempre apelan los abogados. Bueno, rara cosa que con el tema este del anestesista, acaba de revelar Casaretto, dice que el Ministerio se olvidó de hacer el... Yo no puedo creer, porque se puede caer la sanción. Entonces, al vencer los plazos del Ministerio, se olvidó. Vamos a escuchar a Casaretto.
5: Bueno, novedades que no son buenas. Acá se termina de comprobar la operación de la ministra Lustenberg, que no solo consistió en rebajarle la pena al anestesista llevándose por delante a toda la comisión honoraria con 11 renuncias, sino que había una operación también en el TCA. Hoy sabemos que el ministerio no se presentó a la audiencia por el cual la anestesista recurría a la sanción. Al no presentarse, es muy probable que terminemos con que se le anule absolutamente toda la sanción. No solo 3 años que quede como suspendido su título, sino los 5 años. Y esto por una omisión de la ministra. Entonces, no es solo ir en contra del presidente que la expulsó del hospital militar, no es solo ir en contra de la justicia que la condenó por homicidio culposo, no es solo ir en contra de la comisión honoraria, sino que también hubo una operación de no presentarse al Ministerio de Salud Pública ante el Tribunal de lo Contencioso Administrativo. Hoy nos enteramos además que la familia va a accionar en contra del Ministerio por la rebaja de esta pena. En un gobierno serio, esta ministra no podía durar un solo minuto. Y no es por temas políticos, es por temas de garantía a la población. ¿Cuál es la garantía que se le da a los usuarios de salud pública si una ministra que tiene que velar para que la mala praxis no cunda, para que se sancione como se debe sancionar a quien acabó con la vida de una paciente, actúa al revés, actúa apoyando corporativamente a una colega en vez de darle garantías a los usuarios? Es verdaderamente muy preocupante. Yo no la conozco, pero cada acción que aparece, cada noticia que aparece, lo que indica es que la ministra actuó absolutamente en contra de lo que la justicia dijo, la comisión honoraria dijo, y el presidente Orsi.

0: dijo, destituyó por todo este tema, la destituyó a la doctora del Ministerio de Defensa Nacional. ¿Y la resolución de la ministra va en contra de esto? Entonces, ¿qué es lo que hay acá atrás?
1: Bueno, buena pregunta. Vamos a ver qué se responde al respecto. Ahora sí, vamos a la pausa. Están faltando 3 minutos para la 1 de la tarde.
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12: Estamos en la hora mundial, 18 minutos pasan de las 13 horas, 18 minutos de juego en... A ver si la pelota va por el medio y me entero de qué ciudad es. No. ¿En dónde? ¿En Atlanta? ¿Atlanta? Están jugando en Atlanta, Inglaterra y el Congo belga, como decíamos antes, ¿se acuerdan? Andá el Congo belga. Bueno, el Congo belga con gol de Sipenga o Chipenga o como se diga, está ganando 1-0 el Congo a Inglaterra. La Inglaterra de Bellingham, de Kane, de Rice, sí, en Atlanta, ya está el cartel. Está ganando 1-0. Arriba la celeste, ¿eh? Arriba la celeste. Yo sabía que una celeste iba a dar un batacazo. Bueno, es la celeste del Congo. ¿Cómo va, Victoria? ¿Qué titulares tenemos?
13: Muy bien, sí, todo indica que hoy va a ser una jornada con sorpresas también, ¿no? Por cómo arrancó. El ganador de este partido se enfrentará a México. Y bueno, más tarde, para acompañar el mate a las 5, vamos a tener un partidazo entre Bélgica y Senegal, que el que salga ganador de ahí va a ser el rival en octavos de final de quien gane esta noche entre Estados Unidos y Bosnia-Herzegovina a las 9.
12: Muy bien, esos serán los cruces.
13: Esos son los cruces de hoy.
12: Bueno, les voy a contar, porque lo vengo retrasando desde hace unos minutos y estuve en contacto con mi amigo Guillermo Tobías Mego.
14: Por favor,
12: el hijo de Coco y Divón, para la gente de Maldonado, ¿verdad?
14: Exacto.
12: De Coco Tobías, usted le siguió la carrera futbolística de Coco, gran puntero, claro, de derecho,
14: gran,
12: ¿no?
14: Gran puntero, Coco.
12: Coquito Guillermo, sí, jugaba más de volante de creación, era más, era un exquisito. El Coco era más rápido, punzante con la punta, ¿no?
14: El Coco fue de los mejores punteros que yo vi acá, el Coco Tobía. Bueno, fíjese, jugaba en Deportivo, se fue al Atlético. Y en Atlético, yo no sé si lo marcaba, ¿quién es que lo marcaba? El Canario Urrutia, el padre de la Pepa. La Pepa andaba en Miami.
12: Ahí está.
14: Estaba en Miami, ahí vi, alguien me mostró un video, vi a la Pepa ahí en un partido de Uruguay. Estaba.
15: Viva la Pepa.
14: Viva la Pepa. La Pepa Urrutia, que creo que la Pepa jugó con mi hermano, no sé si en el Atlético.
15: Viva la Pepa.
14: que alcanzó a jugar.
12: Bueno, y Ivonne, una crack también.
14: Y Ivonne también, este, el producto con Aprole, la leche pasteurizada.
12: Sí, claro, nieto del amigo Mego.
14: De Nicolás Mego.
12: De Nicolás Mego.
14: Dios lo tenga la gloria.
12: Con plata cualquiera es intendente, dijo Nicolás Mego. Gran célebre frase de él. Cuando decía, no, porque mirá las obras que está haciendo Burgueño. Me acuerdo siempre una nota que le hice, creo que en ese momento era presidente de la Cámara Empresarial.
14: Sí,
12: las obras que está haciendo Burgueño, el partido. Y con plata cualquiera es intendente. Porque se quejaba de que a Benito Stern le habían
14: votado el presupuesto
12: y que gobernó sin plata. Bueno, pero hablemos de Guillermo. Guillermo, ¿qué es Guillermo Tobías hoy? Es Match Director, es director de partidos de la FIFA. O sea, cuando ustedes miran los partidos de FIFA, esas personas trajeadas que andan de traje gris, que están siempre al costado de
14: traje negro.
12: Sí, creo que traje grisáceo ahí. Siempre están al costado del campo de juego, al lado del cuarto árbitro, son los que dan la orden del inicio, cuando ingresan los equipos. Bueno, son los que tienen a cargo el espectáculo deportivo. Son los que llevan adelante, son el principal representante de la FIFA dentro del campo de juego en cada uno de los partidos. Ellos, ¿qué es lo que hacen? Se encargan de la previa del pospartido, de la inspección de las instalaciones. Tienen que estar varias horas antes del encuentro, 3-5 horas antes del encuentro. Bueno, yo conozco una anécdota de Guillermo. Él fue el encargado del juego por Conmebol de la final de Palmeiras-Flamengo en el Estadio Centenario en el año 2022, creo que fue ese partido.
15: Sí.
12: Él me contaba que él llegó a las 4:30 de la mañana al Estadio Centenario. El partido era a las 5 de la tarde. Llegó a las 4:30 de la mañana, dice. Empecé a rodear el estadio y no había ni un sereno. No había nadie que me abriera una sola puerta del estadio y yo tenía que empezar a encargarme de un montón de cosas.
15: Uruguay,
12: y yo tenía que estar temprano y fui temprano. Claro, hasta que allá, como él es uruguayo y conoce los recovecos, se encontró donde dormía el sereno del Estadio Centenario. Le dijo, compañero, ¿usted quién es? Dice que le decía el sereno. Y yo soy el representante, el máximo representante de la Conmebol en el partido de hoy. Ábrame las puertas. Pero mire la hora que es. Y bueno, pero ábrame las puertas, que tenemos que trabajar. Bueno, esto es un poco de lo que se encarga el director de partidos. Tiene que revisar los vestuarios, la sala médica, los bancos, el estado de las instalaciones, tiene que hacer un control del terreno, definir y comunicar la altura de césped y el programa de riego. Estas cosas que la gente no se imagina. A Nivia, por ejemplo, yo le digo, ¿tú te imaginas que el césped tiene que estar a determinada altura, Nivia? No, ni idea. Bueno, hablando con Guille, me cuenta, por ejemplo, que hay un protocolo de riego. Según el clima y el día, pero el protocolo marca que la cancha se tiene que regar 6 horas antes, después se tiene que volver a regar 3 horas antes, después se tiene que volver a regar 1 hora antes y 25 minutos antes de que comience el calentamiento y de que comience el partido. Veo que a veces están saliendo los jugadores del calentamiento y están los regadores prendidos. Eso no es porque a uno se le ocurrió, no, eso es por protocolo. La altura del pasto tiene que estar exactamente en 23 milímetros. Él se encarga de medir la altura del pasto y hasta que no se alcanza los 23 milímetros, no queda tranquilo y la gente responsable del campo de juego no se puede retirar hasta que la altura del pasto esté en 23 milímetros, que a veces es pasto natural y a veces es lo que se le llaman campos de juego híbridos, o sea, reforzados por digamos, palitos, por decirlo de alguna manera, de césped artificiales.
14: Natural y artificial.
12: Natural y artificial, pero tiene que estar. Nivia me mira como diciendo, ¿qué me puede importar todo eso? Bueno, los equipos por reglamento tienen que estar 90 minutos antes en la cancha. Y las utilerías de las selecciones llegan 5 horas antes. 5 horas antes llega. Veo que los equipos llegan y tienen la ropita colgada, el shortcito, las barritas de cereales, el agua, cada uno tiene sus canilleras, sus zapatos, todo. Bueno, todo eso, toda esa organización la realizan las utilerías de las selecciones en cada uno de los partidos. Él me cuenta, tengo que hacer la preparación de los vestuarios, de las áreas de jugadores. Tengo que trabajar en conjunto con el responsable del campo de juego para que esté todo listo, la altura del corte de césped, el protocolo de riego, el control de los tiempos de la parada de hidratación, lo tiene que hacer él también, o sea, esos 3 minutos él lo tiene que controlar. En estos momentos, justo miren, en el Mundial estamos en hydration break, como le dicen, la hidratación, el tiempo de hidratación. Tiene que hacer la gestión de las sustituciones con el cuarto árbitro, o sea, es el que le alcanza el cartel de las sustituciones con los números. Tiene que haber un cumplimiento de la competición por parte de los equipos, garantizar que usen toda la indumentaria indicada por la FIFA, publicar la lista de jugadores del partido, asegurar que el partido inicia a la hora pactada. Básicamente, debo asegurarme que los equipos y los árbitros estén en el estadio, y se ríe un poco, me cuenta, pero dice, todo eso corre por mi responsabilidad. Tienen el entorno de unas 10 personas a su cargo, que son también funcionarios de FIFA, además de toda la gente que funciona en las instalaciones del estadio, para que todo se lleve adelante de la mejor manera. A Guillermo le ha tocado, como le dice él, el opening match. El opening match fue el partido de apertura. Hizo el partido de Estados Unidos-Paraguay y ahí se hizo viral la imagen de él deteniendo el encuentro hasta tanto la señal televisiva no volviera al estadio en el segundo tiempo. Él estaba con una tablet mirando la señal televisiva y esa imagen se hizo viral a nivel internacional. Estaba mirando con una tablet de que terminara la pauta publicitaria de la televisión para poder dar inicio al segundo tiempo de ese partido entre Estados Unidos y Paraguay. Y una de las cosas que me cuenta, que le ha tocado por lo menos inusual y que ha sido muy comentado a nivel internacional, es que él tuvo que hacer de director de partido en los partidos de Irán. En los partidos de Irán, dice, no me puede contar mucha cosa, obviamente, pero que tuvo una determinada situación de estrés agregado a lo que es normal. Entre otras cosas, porque muchas de las tareas que se hacen normalmente en el lugar donde van a jugar las elecciones, porque están ahí, él tuvo que trasladarse a Tijuana para tener las reuniones con Irán. Recordemos que Irán no le permitió al gobierno de los Estados Unidos llegar a los estadios con la antelación debida. Entonces él tuvo que ir a Tijuana, me dice, tuvo que ir a Tijuana para hacer todos los ajustes antes de la Copa, antes del inicio de la Copa. Bueno, les cuento todo esto porque es un vecino de acá del departamento de Maldonado, es su segundo mundial y tiene varios mundiales juveniles en categoría sub-15, sub-17, tiene varios mundiales juveniles ya disputando. Todo esto comenzó en el mundial femenino sub-17 que se jugó aquí en Uruguay. Él pidió en aquel momento para trabajar, para ser auxiliar de la FIFA, y les gustó tanto el trabajo que hicieron que se los llevaron a Conmebol. En Conmebol hizo un largo trayecto en toda esta actividad y ahora desde hace un tiempo vive en Suiza y está trabajando para la FIFA al punto de que ya es uno de los jefes de partido, que no es fácil llegar a ese lugar, uno de los jefes de partido que trabaja para FIFA en cada uno de los encuentros.
14: Además, estuvo, que es donde vive, ¿no?
12: Sí, está, vive en Suiza. Estuvo en Uruguay, estuvo en Estados Unidos-Paraguay, estuvo en los dos partidos de Irán. El próximo partido que tiene, él le ha tocado ser director de partido en todos los partidos disputados en Los Ángeles. El próximo partido que tiene será mañana, creo que es. ¿Y cuándo creo que iba a jugar Uruguay? ¿Mañana o el viernes? ¿O el jueves? Es España-Austria. España-Austria le va a tocar a él como director de partidos. Evidentemente, si estaba Uruguay, él no podía estar, porque seguramente la FIFA cuida estos detalles de que no sea alguien de uno de los países que juega, y después le va a tocar, para cerrar ya su participación en el Mundial, le va a tocar el partido de cuartos de final que se va a disputar en Los Ángeles y que todavía no tenemos la confirmación. Mañana a las 4 de la tarde juegan España-Austria y no tenemos todavía la confirmación de cuál será el partido de cuartos de final. Esa es un poquito la historia de este Fernandino, de Guillermo Tobías Mego, que sigue haciendo su carrera en la FIFA. ¿Quién le dice que un día, digamos, que el presidente de FIFA? Pues los argentinos tuvieron al Papa, y si los uruguayos tenemos un presidente de FIFA, exacto, ahí sí que ni se sabe las cosas que le vamos a pedir. Que no venga a cubrir los partidos de Uruguay en cuanto a la indumentaria. ¿Sabe lo que pasó el sábado en el partido de Atenas Tacuarembó?
15: Contame.
12: Faltando 2 minutos para arrancar el partido, el juez se dio cuenta que los dos equipos estaban vestidos iguales.
16: ¿Qué? ¿Cómo?
12: Nada, no, una cosa insólita.
13: ¿Y la alternativa?
14: ¿De alternativa? Pues Atenas tiene su camiseta histórica.
12: Claro,
14: su grana.
12: Yo le voy a explicar. El jueves, porque usted no crea que el fútbol uruguayo no está organizado. El jueves, no, cada equipo del fútbol profesional recibe...
13: Nos fuimos al carajo, Victoria.
12: Recibe una cartilla.
13: Terminamos hablando de Atenas.
12: Recibe una cartilla en donde se dice, bueno, el partido es en tal lugar, a tal hora, lo transmite la televisión. la indumentaria del local es camiseta de tal color, short de tal color, medias de tal color, la camiseta del visitante es camiseta de tal color, short de tal color, media de tal color. Bueno, la comunicación de AUF decía Atenas, camiseta azul, short blanco, medias rojas. Tacuarembó, camiseta roja, short negro, medias negras.
15: Correcto.
12: El delegado Tacuarembó nunca miró la comunicación y Tacuarembó vino vestido camiseta roja, short blanco y medias rojas, igual que Atenas. Y después dijo, en estas condiciones no se puede jugar el partido.
15: ¿Y?
12: Había que ver, primero se pospuso el inicio del partido 15 minutos. Había que ver a uno de los suplentes de Tacuarembó parado en la ruta esperando un auto que se ve que vino hasta el shopping a comprar media. Esperando un auto.
15: ¿Cómo?
12: Y el hombre cruzó, pasado 10 minutos de la hora, pasó con una bolsa, pasó con una bolsa llena de medias.
15: ¿Que y solo cambiaban las medias?
12: Que encima blancas. Se ve que no encontró medias negras. Y el juez aceptó jugar, que todos jugaran con el mismo short, era todo short blanco, y Tacuarembó con medias blancas, y después le queremos ganar a Cabo Verde.
16: Es imposible. País más grande del
12: mundo. No le podemos ganar a Cabo Verde nunca en la vida.
14: Permítame, porque hubo un accidente fatal, hace instantes nuestra audiencia nos reporta un accidente en la ruta 10, en el semáforo allí del edificio de la Mar, en ruta 10, pasando el puente a mano derecha. Un motonetista resultó muerto, estamos procurando la identidad, ya pedimos a la policía que confirme la identidad del motociclista fallecido. Esto acaba de ocurrir. Victoria, ¿vamos con alguna otra información del Mundial?
13: Bueno, la FIFA defendió el calendario del Mundial ante la ONU. El organismo respondió a un informe de las Naciones Unidas que advierte sobre el riesgo de temperaturas extremas durante varios partidos y aseguró que el calendario fue diseñado para reducir el impacto del calor. Además, afirmó que el calendario fue elaborado tras un análisis integral de los riesgos climáticos y defendió las medidas adoptadas para proteger a jugadores, árbitros y aficionados frente a las altas temperaturas. El informe alertó que la ola de calor prevista para el próximo fin de semana en Estados Unidos podría afectar el final del torneo, dos encuentros de cuartos de final y el partido por el tercer lugar, debido a las elevadas temperaturas del bulbo húmedo, un indicador que mide el nivel de estrés térmico que soporta el cuerpo humano.
14: Bueno, muy bien. ¿Queda alguna cosa más?
13: No, por el momento.
12: Muy bien, hacemos una pausa entonces.
14: Entonces nos vamos a la pausa. Estamos
12: acá
14: en la...
12: nos dice Franja Salaverry que está en las páginas de reventa. Claro, hay mucha gente de Uruguay que tiene la entrada que podía ser el partido contra Argentina.
14: Claro.
12: Y la están tratando de revender a los argentinos, claro, porque son los que están enloquecidos por las entradas.
14: Bueno.
12: 4.502 entradas para categoría 3 y $8.000 cada una. Están revendiendo acceso al Salón VIP con comida y bebidas premium antes del partido, durante el medio tiempo y después del partido, asientos acolchados junto a la línea de banda. $8.000 cada una las entradas que están revendiendo. Tengo tres, dice Brian, claro, en este grupo.
16: Es una plata.
12: ¿No si le sirve, Gabriel?
14: $8.000, tres.
12: Sí.
14: Bueno.
12: Tengo entrada para Argentina Cabo Verde, si categoría 2.
14: Si ve que no lo llamo, arránquelo.
12: $2.500 cada una, dice otro. ¿Quieren quitar el viaje? Esos son los uruguayos.
14: Sí, los uruguayos, ¿no?
12: Vamos a la pausa.
14: Pausa.
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0: Tiempo en Atlanta, Sipenga convirtió el gol del Congo con el que está ganando 1-0. Ha sido una muy buena actuación del arquero de Congo, pero no crean que solamente Congo se dedicó a defender. Tuvo dos jugadas ahí merodeando el gol, incluso una pelota en el palo pegó, que si se ponía 2-0, calculo que hasta Juan Carlos cruzaba el océano y decía, Juan Carlos no, Carlos, ¿no? Carlos, ¿no? En este caso el rey
1: Carlos.
0: El rey Carlos, sí. Carlos III. Pero veremos a ver si pueden cruzar los jugadores el océano para volver a la isla.
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1: Recordamos que un accidente fatal cobró la vida de un repartidor en la zona del Tesoro, allí frente al edificio de La Mar, en la ruta 10, sobre las 13 horas ocurrió esto. No hay mucho detalle, pero bueno, a la altura de la ruta 10, frente al edificio de La Mar, chocó una moto con un automóvil. El motonetista, que un repartidor, llevó la peor parte y falleció en el lugar. Vamos a ampliar en el informativo ahora de Gente Informada, segunda edición.
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0: Muy bien. No hemos mencionado nada porque estamos con el tema del Mundial, pero vamos a recordar, 88,67 está costando la Super, 58,68 el gasoil y 93,56 el kilo de Supergas. Hubo una baja de los combustibles en la jornada de ayer. No todos son malas noticias para este país, no todo es el Mundial. En este caso, 7,6% de baja en el gas, 5% en el gasoil, así que, y un 5% también en la nafta super. No todo está negativo, no todo está negativo. Usted dirá, ¿puede bajar más? Sí, debe bajar más, sí, pero bajó.
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1: Pues muy bien, así están las cosas, amigos, con este resultado parcial donde el Congo le está ganando a Inglaterra, ¿no? Sorpresivo, si los resultados muestran sorpresa, este sí que...
0: ¿Qué es más sorpresa, la victoria de Paraguay sobre Alemania o la del Congo sobre Inglaterra? La del Congo sobre Inglaterra.
1: Claro. Nos agarramos en la cabeza lo sorprendido, ¿no?
0: Quedan 45 minutos.
1: Sí. Vamos a ver si puede revertir Inglaterra. Pero bueno,
3: apurando.
1: Así que por ahí un poco la actividad. Vamos cerrando ya. Estamos a 4 minutos de las 2 de la tarde. Este, vamos cerrando por acá, van a tener más información ahora en instantes, Gente Informada, segunda edición. A lo largo de la tarde, Nivia los acompaña con música y noticias. Y a las 18, Fabián y Susana con la contratapa de la revista. La continuidad informativa está en www.fmgente.com.uy y en nuestras redes sociales.
2: Buena tarde.
3: Buena jornada, hasta mañana.
1: Amigos, que pasen ustedes muy bien. Chau.

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5: El saludo cordial deseando que en todos los hogares reine la paz, la dicha y la prosperidad. Que haya luz y entendimiento para quienes conforman tu hogar, tu núcleo. Ese hogar que debe estar bendecido, lleno de luz y buena energía. Las discusiones no necesariamente separan a las parejas. Es la excusa de querer separarse lo que hace que yo no lo intente o que no haga algo en mi relación y en mis estados emocionales para llevarme bien con mi pareja. Porque si yo tengo un problema, una pelea, una discusión y ya me quiero ir, ya me quiero largar, si quieres sepárate, si quieres cortamos todo acá, si quieres dejemos así, ya no me aguanto, ya no te aguanto, no soportamos, pero en realidad no soportaste nada. Usted sabe lo que es soportar, usted sabe lo que es sufrir. Usted sabe lo que es llorar lágrimas de sangre, vivir mal. Usted sabe que después de que rompa esa relación, cuando esté en estado de soledad y no se le acerque ni las moscas, va a querer esa relación que se fue y le gustaría volver a tenerla. Entonces, piense antes de cometer el peor error de su vida. Fortalezca una unión, un vínculo, una relación. El amor es hermoso, pero hay que luchar para que de todas maneras la relación funcione, que funcione como pareja, porque se trata de que para bailar el tango se necesitan dos. Si fuera para uno solo, entonces, bueno, la vida sería hasta de pronto más llevable, pero realmente tenemos que llevarnos bien con nuestras personas, con nuestros prójimos, con nuestros seres queridos, lograr aceptación y una buena energía. Recuerden, amigos, que cualquier problema, por difícil que sea, se siente con una carga negativa, se siente con un dolor que no logras solucionar, se siente con una preocupación, un peso en la espalda, tienes una pelea, una discusión y de un momento a otro es como que te tira a la cama, te desborda, te pone mal, te genera una crisis nerviosa. Sabemos de tratamientos alternativos para hacer su vida mucho mejor. Brian Internacional. Gracias a la fe y a expulsar todas las cosas negativas, tenemos un señor que le han hecho trabajo a través de espíritus negros, espíritus que lo han visitado en la noche, espíritus que lo han hasta revolcado, aparece en la cama, dado vuelta, la ropa por todas partes, ni siquiera filmándose se alcanzaba a visualizar, hasta que un día con una filmación se dio cuenta que todas esas energías prácticamente eran las que lo desbordaban y aparecía la ropa por un lado, otra por el otro. ¿Así se acuerda, mijo, que se le presentaba a través de sueños y maldades esas cosas o no?
6: Sí, yo he notado, he visto cosas diferentes, yo a veces ni podía ni dormir en la noche.
5: Porque lo alborotaban, eran demonios, maldades, brujerías, pero gracias a Dios está liberando. Usted vio lo que largó acá, usted largó unas cosas desagradables del cuerpo.
6: Sí.
5: Dígame, ¿se siente mejor?
6: Yo me siento más aliviado.
5: Gracias a mi Dios, usted sabe.
6: Descargado el cuerpo.
5: Exacto, porque libera todas las ataduras, pero dele gracias a Dios que con la fe y la voluntad usted sí, se ha ayudado aquí con Brian. Hermano, ¿cuántos años tiene usted?
6: Yo voy a cumplir 70 años.
5: Bueno, vamos a seguir adelante, vamos a fortalecer no solo la mente, el cuerpo y el espíritu, sino que todo le va a seguir saliendo bien. Dios lo bendiga por sus palabras. Muchas gracias.
6: Muchas gracias, sí, hermano. Yo tengo fe y gracias a Dios, sí.
5: La energía, el aura que nos rodea, la energía vital, nuestra energía mental, física y espiritual que se conecta con el ser. La energía del aura está siempre afectada por los problemas y las desavenencias, por las malas energías, por lo que tocamos que no deberíamos tocar, por las cosas negativas e influencias. Puede limpiar el aura, puede retirar y descargar malas vibras del aura, abrir su camino y que su aura esté positiva. 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A muchas personas que están intentando llamarnos, comunicarse, recuerden, no nos da el tiempo para ingresarlos a todos, pero siempre le daremos espacio a una que otra llamadita de ingresar dentro del programa. Dios les bendiga, tenemos una comunicación. ¿Cuál es su fecha de nacimiento?
1: 15/11/63.
5: Bueno, primero que todo, aquí prácticamente lo que le marca es un rompimiento en el aspecto sentimental. Mala suerte, se han cortado la parte del amor, usted ha sufrido un alejamiento y eso está cortando y perturbando su mente porque la tiene muy pensativa en eso. ¿Es así o no es así? Claro, madre, es un tema de amor.
1: Nunca pude tener pareja.
5: Pero usted me dice que nunca pudo tener pareja, pero aquí sí me sale que ha tenido pareja, pero que se le cortó una pareja reciente.
1: Sí.
5: Y bueno, pero es que, ojo, aquí lo que me sale es que alguien hizo un corte sobre la parte sentimental y le viene bloqueando. Esto que bloquea no la hace, primero, no la hace ser feliz y segundo, no deja que cualquier otra persona que llegue a su vida se vaya a acercar. Es como que todo lo que llegue a su vida se corta, ¿me entiende?
1: Sí, se corta todo. Todo, trabajo,
5: bueno, es porque hay una influencia negativa. Ya aquí algo pasa, pero gracias a Dios yo ya di con su problema, yo ya sé lo que tiene, yo sé lo que le pasa y lo mejor.
1: ¿Y va a volver?
5: Bueno, lo mejor es que tiene solución. Permítame terminarle lo que le quería decir. Él va a volver, su pregunta. Primero, no va a regresar por cuenta propia, no va a querer hacerlo por voluntad. A él hay que prácticamente, a través de la ayuda que se le haga a usted, es como que prácticamente hacemos que nuevamente vuelva en la parte sentimental y de esa manera se unifiquen. Pero si no, téngalo por seguro que ustedes no se acercan nunca más.
1: Nunca más, yo ya lo sé.
5: Claro, exactamente. Pero ojo, tiene solución. Yo veo que hay forma de ser feliz, ¿me entiende?
1: Ahí va.
5: ¿Está? Yo lo que voy a hacer es dejarla incluida en una ayuda que se llama cadena de oración para apaciguar toda energía, toda traba, toda influencia, pero honestamente le vuelvo y le repito, hay que retirar...
1: La oración que ustedes hacen por la radio la hago todas las noches que ustedes...
5: ¿La del vasito con agua? ¿La del vasito con agua?
1: Sí, sí.
5: Ah, bueno, pues me parece perfecto, pero me gustaría que no solo viviera de oraciones, me gustaría que viviera de soluciones, y eso es personalmente para poder atraer la suerte y abrirle los caminos a la felicidad, ¿ok?
1: Ok.
5: Del trabajo sí veo expectaciones positivas, el problema es que conforme va avanzando una negatividad, eso mismo impide que las cosas se le den a su favor. Quiere decir, hay que aprovechar ya antes de que más adelante sea peor, ¿de acuerdo?
1: Ahí va.
5: Yo le voy a ayudar, tranquila. Dios la bendiga.
1: Ay, póngame la oración, Señor.
5: Madre, ya queda incluida, desde que me dio la fecha de nacimiento, ya queda incluida.
1: Muchísimas gracias, muy amable. Me hace muy bien escuchar su programa.
5: Dios la bendiga.
1: Muy suerte.
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muy buenos días. Audiencia de Entre Potros y Guitarra, tengan ustedes muy, pero muy buenos días. Mañana del jueves 2 de julio, aquí estamos nuevamente para otra jornada, ¿eh? No está tan frío como ayer, amenazante de lluvia. Cambió totalmente el tiempo. El tiempo está raro. Bueno, como siempre, para comunicarse con nosotros, 099-144-732. También por el 4225-0347, el teléfono de línea de acá, de los estudios de FM Gente, Dodera y Varela, Ciudad de Maldonado. La calma del valle.

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1: Saludito, los buenos días para la señora Alicia. Escucha el programa, que siempre por ahí temprano los buenos días. También por ahí don Julio Tice. Buen día, ¿cómo anda?
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1: ¿Cómo anda la gente? Fría la mañana, buena jornada, dice.
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1: Buen día, Timmy. Pasa algún tema de esos que me gustan a mí. Gracias y un abrazo a... El amigo Pinta. Aquí, al Pinta. Allí el amigo que está en el barrio La Sonrisa. Muy buenos días, un saludo para los de siempre. Para usted.
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1: y triste, se nos fue un payador joven. Un abrazo a la familia, dice Eduardo Codo. Sí, por ahí teníamos ayer, a última hora, nos enteramos de... del payador Luceno. La verdad que Gabriel Luceno. Hace pocos días nos enterábamos también del fallecimiento de nuestro gran amigo Betito Vidondo, allí por los pagos de los pagos de Flores, que estaba radicado en Durazno hace muchos años. Pero Beto Vidondo ya era un payador, un señor mayor, o sea, pero Luceno joven totalmente.
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1: Buenos días, dice, está ventoso. Un temita del Tata Umpierre, dice don Miguel de la 39.

0: Hola Timmy, ¿cómo está? Dice, me pasaría nuestro secreto por Carlos Alberto Rodríguez. Un abrazo.
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0: Buenos días, Timmy. Pablo de la Ecotecno. Mandale saludo a la barra y al Fabián de Conaprol. Es un amigo.
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0: Saludo para usted. Para toda la barra de Ecotecno.

0: seguimos. Más mensajes que tenemos, dice: buenos días, Timmy, pasa algo de los olimareños. El guardia de Sectorial 2 de San Carlos, el saludo.
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0: Buenos días, gaucho, abrazos y que tenga buena jornada, dice el amigo Nelson Barreto allá por los pagos del Olimar. Hoy me... Sigue el saludo hasta 33 allá, el amigo Nelson Barreto, gran saludo.

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1: Buenos días, acá vamos con Gastón, rumbo a la capital. Un saludo a mis compañeros, hoy puede ser un gran día. Vamos arriba, ¿eh? Un saludo para la gente Copsa. A Cecilia por ahí, ¿eh? Tempranito, madrugó, ¿eh? Lo vieron temprano. Buen día, mi amigo Timmy, dice, y Horacio, ¿cómo están ustedes? Acá estamos trabajando, está llegando el personal, fresquita la mañana. Que tengan muy buena jornada ustedes y toda la audiencia. Muchas gracias por acompañarnos cada mañana. El amigo Germán allá por las flores, un gran saludo, ¿eh? Gran saludo que tempranito anda por ahí el amigo. Ya ha de estar por ya alargar la jornada.

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0: Seguimos en esta mañana de Entre Potros y Guitarra. Bueno, vaya esa canción, ¿eh? Sí, de la gente de los pagos de 33. Sí, señor. Vaya el saludo para todos ellos que...
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0: Con frío, con calor, siempre están por ahí el ladrillero, ¿eh?
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0: Tanto algunos de nosotros nos quejamos ayer, decíamos, qué helada, qué frío.
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0: Estoy seguro que de los que están escuchando, alguno pasó por algún horno y estaba
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0: la gente cortando ladrillo. No, no, está caliente el barro, ¿no? No, no. Sacrificado trabajo. Vaya, un gran saludo para todos, ¿eh?
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0: Tenemos varios escuchas por ahí, bueno, varios amigos también que le salen a cortar el ladrillo.

Más mensajes que tenemos por acá. Dice, buenos días, dice Timmy, moviendo el rancho rumbo a Rocha. Buena jornada para usted, Horacio, Denis y la demás audiencia. El Julio, pisapedal del sauce. ¡Vamos arriba, eh! Buen día, Timmy, dice... Lamentable la desaparición de Gabriel Luceno. También me enteré anoche y no lo podía creer. Dice, a mi criterio, un muy buen payador, pero sobre todo excelente persona, que tuve el gusto de conocer. El saludo a su familia, que haya paz en su tumba, dice José Pedro, allá por las cercanías del Prado. El saludo, José Pedro.

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1: Buen día, Acevedo, dice, ¿cómo está? Dice, la verdad, una gran pérdida la de Gabriel Luceno. Dice, el amigo Hernández, allí de San Carlos, que dice que tuvo la suerte de conocerlo allí en un encuentro de payadores por la fiesta del alambrador que hacía el Petizo Sosa. Y bueno, sí, por ahí había hecho una payada con Cacho Artiga.
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1: Buenos días, gaucho, se viene temporal, parece, menos mal, tenemos buena leña para el fogón. Buena jornada para todos, salud. ¿Qué tal? ¿Cómo le va, amigo Álvaro? Ah, tiene buena leña. Ha de ser bien colorada, ¿no?
0: ¿Eh?
1: Alguna empresa de estas que proporciona, ¿eh?, a las barracas, ¿será?
0: Puede todos en el Chuy, la coronilla Castillos y 19 de abril. La coronilla Castillos y 19 de abril.
1: Buenos días, gaucho. Pase un tema gauchón para cuando se despierte Jorge del Campo, dice. Y lo escuche. ¿Qué tal? ¿Cómo le va, Twingy Sosa? Le voy a contar que ayer lo encontré por esos caminos, vio que andamos circulando. Andaba cansando un poco caballo el amigo del campo. Y ahí le pegué el grito, le dije que no viene escuchando el programa, no, dice. Mucho frío, dice, yo estoy calentito, no voy a andar madrugando. No sé por qué, dijo así, capaz que habrá comprado más acolchado, más capaz que alguna de esas que son térmicas, vio. De esas mantas eléctricas, capaz. Bueno. También capaz que, bueno. Usted me entiende, ¿no? Con pocas palabras, buen entendedor.
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1: Casate y disfrutará los 6 meses primero y después vas a envidiar la vida de los solteros. Muy buenos días, puede ser, se fue la loca para el Turco Machado. Darío allá por Pan de Azúcar, el saludo. Antiller anduve por Pan de Azúcar, no lo vi, ¿vio? Usted sabe que no lo vi. Yo como bueno, sí, cantando, mucha gente vi conocida por ahí. ¿Qué le importa a usted qué anduve haciendo ya? Pero usted es curioso también.
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0: Andaba en la distribución de calor para los hogares.
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0: A tener... Vamos a pegar un grito también y un saludo para el estudio de la Torrante.
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0: Ayer andaban tomando el tiempo. A un pingo por ahí. Alex Machado también, vio. Otra figura.
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0: Muy buen día, amigo, escuchándote como siempre, todos los días. Abrazo muy apretado para ti y toda la audiencia, amigos y familiares. Dice que allá por Tenerife hay 40 grados. ¡Oh! El saludo para la familia Scrolini,
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0: Gran saludo a la distancia.
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0: Buenos días, Gaucho, dice. Mateando y escuchándolo, abrazo, don Luis Correa. Me tiene el medio, obvio.
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0: Medio garreado, obvio, de tiempo, vio que no. Vengo leyendo mensajes medio ahí, vio. Bastante mensaje para darle lectura tengo.
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0: Y escuchar algún audio, vio que yo igual.
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0: Sabemos que algunos no pueden escribir y van a estar ahí, vio. Mandan algún audio.
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0: Ahí está Gerardo de Barrio Hipódromo, dice.
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0: Buena jornada de jueves. ¡Ja! 2 de julio.
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0: que tenía problema para encenderla. La estufa era el Yamaha, el casero no entró leña.
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0: Tenga cuidado andar juntando leña al oscuro, vio. Las cruceras andan, vio. Despierta con helada igual. No meta la mano.

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Y seguimos, ¿no? Vio cómo es, ¿no? Me está pidiendo el amigo Pérez. Sí, Pablo Pérez me está pidiendo. Dice, ¿qué palpite? No, ¿qué palpite? Andamos repelados. ¿Qué vamos a tener palpite? No, no. El 25 no quiso salir ayer tampoco. No.

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0: Dice, buenos días, estamos igual, me le afirmé al 214 y sale el 213. Jaja, buen programa. Saludo a la confitería, a los Fabrici. Pero Leonardo Jimeno, ¿cómo le va? Le mandamos un gran saludo y que se recupere. Pa' adelante y pa' adelante. Vamos arriba, viejo. Oí por ahí que andaba medio, medio cleco. Vamos arriba.
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0: Un saludo para el Ruku. El Ruku anda por ahí.
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0: Buenos días, buena jornada, don Timmy. Parece que se viene el agua, dice César Velo. A mí que se va a venir Mafri. El saludo, amigo César. Un día Timmy tarde, pero llegamos al programa. Un abrazo para todos. Claro que sí, el amigo Fabián de Conaprol. Bueno, usted como tal, los gurises están medio vacaciones, no tiene problema. No tiene que llevar desayuno temprano, ¿está bien?

Dice, buenos días, paisano, dice acá, venimos medio tarde, dice, despertando, pero estamos, dice el amigo Héctor allá por los pagos de Paso Pache Canelón. Y bueno, vio cómo es. A usted no le habrá pasado como a mi amigo, sí, ¿eh? No, que tengo un amigo por acá que dice que no quiere salir al frío temprano. Que anda variando caballos por ahí, por... Sí, por esos caminos ahí. Le vamos a mandar un saludo también al Quito de León, que lo vimos también, andaba moviendo caballo. Sí. Dice que todos agarran para ese lado de Zanja de las Corujas, vio, porque más tranquilo, dice.

0: El saludo para el amigo Jorge Pérez. Que... Vamos arriba, ¿eh? No, no, no, el cerote anda ahí también. Cuidadito, ¿eh?
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0: 503, 503, ¿eh? Dice el Horacio, no sé. Usted más salado para los palpites, para poco. ¿Va a ser pelado un pueblo después? Día Gaucho, buena jornada, está frío, buena jornada, abrazo. Pero sí es mi amigo Miguel Robeta. Un abrazo, mi amigo. Yo siempre defendiéndolo, ¿eh? Vamos arriba, ¿eh? No, no, porque vio que la gente es mala y comenta.
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0: Buenos días, Gaucho. Timmy se le pegaron las creas, que recién apareció. Cállese. Don Ariel Álvarez, ¿qué tal? ¿Cómo anda? Hoy sí que mandó tarde el mensaje. Usted también habrá pernotado por aquellos lugares. Bueno, está, me callo. Y la gente sí, claro. Dormir calentito, vio cómo es. Cuesta despegarse de...

seguimos. Por ahí tengo otro, dos o tres mensajes más y ya vio que estamos finalizando, ¿no? Sí. Eche pa' acá. No se le vaya a enredar la piola, que después hay problema.

0: Un saludo grande para el amigo Marital, que dice que, bueno, estamos viendo temprano con el pariente. Bueno, vio cómo es, ¿no? ¡Ah! ¡No!
1: Leones, Artigas y de Colonia, Cerro Largo.
0: ¿Lo vieron por ahí, por el Benedetti? Al Ringi, Ranga.
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0: Fue a buscar caña blanca lo del Colita, dice.
1: ¡Ay! Ringi, Ranga, en Ringi Rangan.
0: Por ahí hay varios conocidos.

0: hagas
1: negro. Dice, buen día, Acevedo, dice.
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1: Para mí que andaba por el estuve la torrante, dice el ringi ranga, no.
0: Era bravo ese ringi ranga.
1: Mire que don, Cuadrado, Gerardo, una persona seria. Aunque yo tengo muchas anécdotas de él, pero vio que. Según el Tingui Sosa, dice, preparó un petiso muy ligero. Que en la recta allí del Nahuel, justo se vino un chaparrón, dice que la. En las manos dice que largaba tierra y en las patas barro. Dice que era una luz de ligero.
0: El ringi ranga anda volando.
1: No, no, yo te.
0: Bien preparado.
1: No le voy a decir que no es cierto, ¿no?
0: 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Te hace un asado.
1: Hay tantas historias, obvio. No. Me lírica, ¿no? Sí.
0: Chanta profesional. ¡Eh! A pura guitarra seguimos por el surco, mi amigo.
1: Capaz que pasó por allí por los repetes, se tomó una, vio que sale por ahí de la ruta, ¿no?
0: Reversionado.
1: Capaz que dejó algo pago el ringue. Si anda solo, deja algo pago. Pero si anda con el tropillero y los aromos, no creo.
0: Bien

0: está quieto, muchacho.
1: Y finaliza.
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1: El saludo cordial, deseando que en todos los hogares reine la paz, la dicha y la prosperidad, que haya luz y entendimiento para quienes conforman tu hogar, tu núcleo, ese hogar que debe estar bendecido, lleno de luz y buena energía. Las discusiones no necesariamente separan a las parejas. Es la excusa de querer separarse lo que hace que yo no lo intente o que no haga algo en mi relación y en mis estados emocionales para llevarme bien con mi pareja. Porque si yo tengo un problema, una pelea, una discusión y ya me quiero ir, ya me quiero largar, si quieres sepárate, si quieres cortamos todo acá, si quieres dejemos así, ya no me aguanto, ya no te aguanto, no soportamos, pero en realidad no soportaste nada. Usted sabe lo que es soportar, usted sabe lo que es sufrir, usted sabe lo que es llorar lágrimas de sangre, vivir mal. Usted sabe que después de que rompa esa relación, cuando esté en estado de soledad y no se le acerque ni las moscas, va a querer esa relación que se fue y le gustaría volver a tenerla. Entonces piense antes de cometer el peor error de su vida. Fortalezca una unión, un vínculo, una relación. El amor es hermoso, pero hay que luchar para que de todas maneras la relación funcione, que funcione como pareja, porque se trata de que para bailar el tango se necesitan dos. Si fuera para uno solo, entonces bueno, la vida sería hasta de pronto más llevable, pero realmente tenemos que llevarnos bien con nuestras personas, con nuestros prójimos, con nuestros seres queridos, lograr aceptación y una buena energía. Recuerden, amigos, que cualquier problema, por difícil que sea, se siente con una carga negativa, se siente con un dolor que no logras solucionar, se siente con una preocupación, un peso en la espalda, tienes una pelea, una discusión y de un momento a otro es como que te tira a la cama, te desborda, te pone mal, te genera una crisis nerviosa. Sabemos de tratamientos alternativos para hacer su vida mucho mejor. Brian Internacional. Gracias a la fe y a expulsar todas las cosas negativas, tenemos un señor que le han hecho trabajo a través de espíritus negros, espíritus que lo han visitado en la noche, espíritus que lo han hasta revolcado, aparece en la cama, dado vuelta, la ropa por todas partes, ni siquiera filmándose se alcanzaba a visualizar, hasta que un día con una filmación se dio cuenta que todas esas energías prácticamente eran las que lo desbordaban y aparecía la ropa por un lado, otra por el otro. ¿Sí se acuerda, mijo, que se le presentaba a través de sueños y maldades esas cosas o no?
2: Sí, yo he notado, he visto cosas diferentes, yo a veces ni podía ni dormir en la noche.
1: Porque lo alborotaban, eran demonios, maldades, brujerías, pero gracias a Dios está liberando. Usted vio lo que largó acá, usted largó unas cosas desagradables del cuerpo.
2: Sí.
1: Dígame, ¿se siente mejor?
2: Yo me siento más aliviado.
1: Gracias a mi Dios, usted sabe.
2: Descargado el cuerpo.
1: Exacto, porque libera todas las ataduras, pero dele gracias a Dios que con la fe y la voluntad usted se ha ayudado aquí con Brian. Hermano, ¿cuántos años tiene usted?
2: Yo voy a cumplir 70.
1: Bueno, vamos a seguir adelante, vamos a fortalecer no solo la mente, el cuerpo y el espíritu, sino que todo le va a seguir saliendo bien. Dios lo bendiga por sus palabras. Muchas gracias.
2: Muchas gracias, sí, hermano. Yo tengo fe y gracias a Dios, sí.
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3: A muchas personas que están intentando llamarnos, comunicarse, recuerden, no nos da el tiempo para ingresarlos a todos, pero siempre le daremos espacio a una que otra llamadita de ingresar dentro del programa. Dios les bendiga, tenemos una comunicación.
1: ¿Cuál es su fecha de nacimiento?
4: 15/11/63.
1: Bueno, primero que todo, aquí prácticamente lo que le marca es un rompimiento en el aspecto sentimental. Mala suerte, se han cortado la parte del amor, usted ha sufrido un alejamiento y eso está cortando y perturbando su mente porque la tiene muy pensativa en eso. ¿Es así o no es así?
4: Sí.
1: Claro,
4: sí,
1: madre, es un tema de amor.
4: Nunca pude tener pareja.
1: Pero usted me dice que nunca pudo tener pareja, pero aquí sí me sale que ha tenido pareja, pero que se le cortó una pareja reciente.
4: Sí.
1: Y bueno, pero es que, ojo, aquí lo que me sale es que alguien hizo un corte sobre la parte sentimental y le viene bloqueando. Esto que bloquea no la hace, primero, no la hace ser feliz y segundo, no deja que cualquier otra persona que llegue a su vida se vaya a acercar. Es como que todo lo que llegue a su vida se corta, ¿me entiende?
4: Sí, se corta todo. Todo, trabajo,
1: bueno,
4: todo.
1: Es porque hay una influencia negativa. Ya aquí algo pasa, pero gracias a Dios yo ya di con su problema, yo ya sé lo que tiene, yo sé lo que le pasa y lo mejor.
4: ¿Y va a volver?
1: Bueno, lo mejor es que tiene solución. Permítame terminarle lo que le quería decir. Él va a volver, su pregunta. Primero, no va a regresar por cuenta propia, no va a querer hacerlo por voluntad. A él hay que prácticamente, a través de la ayuda que se le haga a usted, es como que prácticamente hacemos que nuevamente vuelva en la parte sentimental y de esa manera se unifiquen. Pero si no, téngalo por seguro que ustedes no se acercan nunca más.
4: Nunca más, yo ya lo creo.
1: Claro, exactamente. Pero ojo, tiene solución. Yo veo que hay forma de ser feliz, ¿me entiende?
4: Ahí va.
1: ¿Está? Yo lo que voy a hacer es dejarla incluida en una ayuda que se llama cadena de oración para apaciguar toda energía, toda traba, toda influencia, pero honestamente le vuelvo y le repito, hay que
4: yo
1: retirar...
4: La oración que ustedes hacen por la radio la hago todas las noches que ustedes...
1: La del vasito con agua, la del vasito con agua.
4: Sí, sí.
1: Ah, bueno, pues me parece perfecto, pero me gustaría que no solo viviera de oraciones, me gustaría que viviera de soluciones, y eso es personalmente para poder atraer la suerte y abrirle los caminos a la felicidad, ¿ok?
4: Ok.
1: Del trabajo sí veo expectaciones positivas, el problema es que conforme va avanzando una negatividad, eso mismo impide que las cosas se le den a su favor. Quiere decir, hay que aprovechar ya antes de que más adelante sea peor. ¿De acuerdo?
4: Ahí va.
1: Yo le voy a ayudar, tranquila. Dios la bendiga.
4: Ay, póngame la oración, Señor.
1: Madre, ya queda incluida. Desde que me dio la fecha de nacimiento, ya queda incluida.
4: Muchísimas gracias, muy amable. Me hace muy bien escuchar su programa.
1: Dios la bendiga.
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0: Buenas madrugadas, amigos. Bienvenidos a esta propuesta periodística de este jueves 2 de julio de 2026. Centésimo octogésimo tercer día del año, ya pasamos la mitad del 2026, estamos transitando los primeros instantes del segundo semestre del año, ¿eh? ¿Cómo viene esto? Faltan 782 días para terminar este intenso 2026 y hoy, hablando de campeonato del mundo, tenemos una efeméride importante de Uruguay, ¿no? Un día como hoy, de 1916, estamos hablando 110 años atrás, en Buenos Aires, Argentina, se juega el primer partido de lo que luego va a ser la futura Copa América. Uruguay vence a Chile por 4-0, inaugurando así un palmarés increíble en lo que ha sido ganar este torneo, que tenemos una enorme cantidad de trofeos a lo largo de estos 110 años. Así que un día como hoy, los fanáticos celestes se aprestaban para ver el debut en la Copa de lo que luego se va a avanzar la Copa América, encajándole 4 goles a los chilenos. Así que mucho campeón del mundo, mucho campeón de todo el mundo, nosotros un día como hoy festejamos. Así que los saludamos en una madrugada helada. Esto sí que hace frío, ¿eh? Frío. Aparte están coincidiendo el Inumet con Weather Channel en cuanto a la temperatura reinante. A ver, capaz que ahora vamos a actualizar un poquito la temperatura reinante en nuestras latitudes. A ver, acá. Porque está frío, ¿eh? Yo me levanté con un frío bárbaro, abrazado a la estufa como y no la largo. Bueno, hay que tener cuidado también con todas estas cosas. Manejo de los aparatos de calentar. Hemos tenido algunos incidentes graves en algo. Bueno, pero 7 grados la temperatura, con una sensación térmica de 4. Hoy, la máxima de hoy, creo que hoy es el día más frío del año. Vamos a tener una mínima de 6 grados y una máxima de 9. Chau, olvídate. Es la mañana, el día más frío de este 2026. Bueno, la diferencia entre la temperatura y la sensación térmica, que lo reitero, hay una diferencia de por lo menos 3 grados entre lo que marca el termómetro y lo que experimentamos cuando salimos de nuestros hogares, es producto del viento que está soplando del sur-suroeste en 24 kilómetros en la hora. 1029.1 milibares en la presión a nivel del mar, muy alta la presión, esto es señal de buen tiempo, ¿no? Menos de 10.000 metros en la visibilidad, la humedad 61%, el punto rocío está abajo también, un grado, ¿eh? Y la fase lunar gibosa menguante. El sol va a cruzar la línea horizonte a las 7.48 y se va a ocultar a las 17.39. El Instituto Uruguayo de Meteorología, ahora actualicé un poquito la información, da un poquito más de temperatura, pero no mucho. 7 grados 7 décimas de temperatura en Punta del Este, el viento del sur-suroeste un poquito más de intensidad, 22 grados. Esto le digo lo que implica que la sensación térmica esté por debajo de lo que te marca el termómetro. 1028.9 hectopascal la presión del mar, alta, ¿no? Da la sensación de que por lo menos va a haber... Vamos a tener sol, pero esto está medio cubierto acá. Bueno, veremos cómo pasa el día. 69% de la humedad, dice Inumet para Punta del Este. Vamos al extendido a partir de la mañana, la madrugada, este jueves 2 de julio. Para hoy también, fíjense ustedes, una mínima de 5 y la máxima 9 grados, ¿no? Hoy es la jornada más baja de temperatura de lo que va del año. La mañana no gozó precipitaciones escasas, bajas sensaciones térmicas, los vientos del sur, rotando el suroeste, de 30 a 40 kilómetros en la hora, con rachas de hasta 50 kilómetros horarios. La tarde-noche, nuboso, periodo cubierto, precipitaciones escasas, bajas sensaciones térmicas y ventoso, entre el agua y la lluvia, y va a ser frío. El viento del suroeste, entre 20 y 40 kilómetros en la hora, rachas de hasta 60 kilómetros horarios. Para este viernes 3 de julio, una mínima de 5 y una máxima de 10 grados. La mañana de este viernes, nuboso, periodo cubierto. No, se reitera esto Bueno, aparte aumenta un poquito la intensidad del viento, que ya en la tarde y noche de este jueves va a aumentar respecto a lo que está soplando el viento, se va a mantener el viernes 3. También la tarde y noche de este viernes 3, nuboso con periodo de cubierto, bajas sensaciones, bajas temperaturas, habla, ¿no? Viento del sector sur entre 10 y 40 kilómetros en la hora. La mañana del sábado 4 de julio, una mínima de 7, aumenta bastante la máxima, 12 grados. Por lo menos rompemos los dos dígitos que ya empieza a darse también en la tarde y noche del viernes, ¿no? La mañana de este sábado 4, nuboso con periodo de cubierto, los vientos del sector sur entre 10 y 30 kilómetros en la hora, con nuboso en la tarde y noche, periodo de cubierto, viento del sector sureste y este entre 10 y 30 kilómetros en la hora. Este pronóstico extendido por las próximas 72 horas fue emitido a las 6 de la mañana por la Autoridad Meteorológica Uruguaya. Bueno, mitad de semana, vamos a ver qué pasa con la cotización de monedas. El dólar 39.05, 41.45. El euro 43.38, 48.52. El peso objetivo 120 centésimos. Y el real 6 pesos con 85 centésimos, 8 pesos con 55 centésimos compra-venta respectivamente. Ayer el dólar, según el Banco Central Uruguay, pegó una fuerte suba del 0,22% de sus cotaciones dólar billete, dólar fondo. En tanto, los bancos siguen concretando transacciones, entre ellos de compra-venta de dólares. Hubo 36 por un monto equivalente a 19 millones de dólares, es la más baja en los últimos días. Les decía, respecto al martes, el precio del dólar tenía una variación del 22% contra el peso. Al alza, el precio registrado por el dólar este miércoles es el máximo alcanzado en lo que va de este mes de julio, pocos días, ¿no? El precio de cierre del dólar tiene una variación del 0,19% en la última semana, una variación del 0,22% al alza respecto al precio de cierre registrado en junio, y lo que ha transcurrido este año, el precio del dólar tiene una variación positiva del 2,28% contra el peso. Los bancos siguen haciendo operaciones a dólar futuro, dólar forward. Seguramente algunas instituciones tienen necesidad de contar con dólares a determinada cotización, por eso cierran estos negocios por un monto equivalente a 10 millones de dólares. El peso dentro de un mes, 40 pesos con 20 centésimos, dentro de un año, 41 pesos con 58 centésimos. Bueno, ya se nota que la gente está haciendo laburar hasta la mañana, ya las obras se están encendiendo las luces, por ejemplo, esta losa, el piso 23 tiene este reflector grande, y se nota que alguien está haciendo algunos trabajos ahí a esta hora de la madrugada. Vamos a saludar a todos aquellos que hasta ahora están yendo a los lugares de laburo y aquellos que ya están laburando, ¿no? Y con este frío, ¿no? Salir a laburar intemperie en el día más frío del 2026. Bien, en materia de tránsito aéreo, hasta ahora está ingresando el taxiway a la pista principal de Carrasco. El Airbus A320 de Avianca va a despegar en estos instantes con destino al Aeropuerto Internacional El Dorado de Bogotá, Colombia. En el segundo bloque vamos a tener ahí una conversación con el senador Javier García, que está muy preocupado por lo que está pasando con todo este sistema de seguridad, de ayuda a los pilotos, que, como lo comentamos ayer, va a tener una serie de medidas de limitación a lo largo del mes de julio en las operaciones de este servicio, ¿no? Si el día está despejado, no pasa nada. Ahora, si el día está niebla, va a ser a parar a Ezeiza. ¿Por qué? Porque hay unos líos con el control de tránsito aéreo, y también entiende el senador Javier García que esto es una situación de que la autoridad uruguaya debe imponerse a la autoridad de los sindicatos, ¿no? Y él dice que los sindicatos están marcando y manejando de alguna manera lo que debe ser la actividad aeronáutica en nuestro país. Escucharlo en el segundo bloque, así que vamos a pedir que nos acompañen, como siempre. A esta hora de mañana también es intenso el tráfico mercante. Es imponente la cantidad de barcos que están fondeados al sur de Piriápolis. Una gran cantidad de buques, esperando autorización para ingresar a los puertos uruguayos y argentinos. Así que ahí, inclusive, están ingresando varios buques al río de la Plata del Océano Atlántico, al sur de Punta del Este. Y a esta hora de la madrugada, en esta fría madrugada, en la cual no se ve nada el amanecer porque hay unas nubes que están ahí tapando todo, pero una parte del cielo hacia el este está tomando, cobrándose color celeste. Y a esta hora de la madrugada vamos a saludar al señor María Laura Ducano. Mira vos.
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2: Hola Marce, buen día para vos, buen día para toda la audiencia. ¿Cómo estamos? ¿Cómo amanecemos en este jueves 2 de julio? Muy frío también por acá por Montevideo. Tenemos a esta hora una sensación térmica de 3 grados, una temperatura real de 7. El cielo oscuro, pero ya se ve que está nublado, mayormente nublado, te diría yo, por lo poco que se ve. Hoy es un día en el que para Montevideo tenemos pronosticado una máxima de 8, así que básicamente vamos a quedar en temperatura igual a lo que estamos ahora. Chubascos por la tarde, anuncia el pronóstico para hoy, sobre las 6 de la tarde tal vez. En una jornada fría, 5 grados menos que los de ayer, una jornada muy, muy fría. Y bueno, veremos cómo avanza la mañana con este pronóstico de lluvias, que ya te digo, en algunos, según algunos pronósticos, va a ser antes de las 6 de la tarde, incluso con algunas lloviznas matinales. Otros dicen que no, que va a ser más, ya te digo, a la caída de la tarde. En algún momento se supone que vamos a ver algún rayo de sol, pero también los pronósticos dicen que el próximo día soleado acá en Montevideo recién va a ser el martes que viene. Y tenemos un pronóstico además también de lluvia para el fin de semana. Está húmedo, pero no tanto como los días anteriores, 59% la humedad, la visibilidad es buena, la presión está aumentando, 1030 tenemos a esta hora, el aire está muy seco, el punto de rocío en 0 grados, Marce.
0: Bien, Laura, sin duda que hoy es la jornada más fría de lo que va el año, estamos en pleno verano. El lapso es lingüe. Estamos en lo que pasa es que uno quiere calor, ¿no? Es el
2: uno
0: día
2: quiere
0: más
2: calor,
0: frío de
2: pasa.
0: La calor, pero digo, el tema es que estamos transitando, bueno, el invierno puro ahora, ¿no? Y esto va a seguir así y vamos a tener un mes bastante complicado en materia de temperaturas. Pero como dijo aquel gran ministro de Economía argentino, que le preguntaron cómo debía enfrentar, y él decía siempre, hay que pasar el invierno. Porque en el invierno tenés un poco más de gasto, ¿viste? El tema de lo que gastas energía eléctrica, en fin, de demás cosas que debemos adoptar para justamente enfrentar el frío del invierno. En verano, ¿viste? Se abren las ventanas, menos ropa, qué sé yo. La comida está, si se quiere, más liviana, ¿no? No tenés que preparar estos guisos, como el exquisito guiso de lenteja que comí en las últimas horas, que te permite hacerlo en el mediodía y siempre te queda para la noche. Que siempre conseguís algo para alargarlo, porque claro, no te queda tanto como lo que tenías el mediodía, pero siempre el guiso te permite ir sumándole cosas para poder tener algunos platos exquisitos.
2: Bueno, ideal la época para las comidas de olla, como siempre decimos. Así que bueno, hoy es un día muy muy indicado para eso.
0: Tuvimos mundial, me vi un partidazo ayer, que un poquito triste porque hinchaba por Senegal, por cuestiones históricas más que nada, ¿no? Está ahí Bélgica, es si se quiere una de las expresiones más jodidas del desembarco europeo en África. No en Senegal, ¿no?, que es una colonia francesa, pero las colonias belgas fueron de lo peor que hubo, Laura. Aquel rey francés que le cortaba el brazo a los niños como señal de poder, y aquel dio lugar a algunas expresiones como Patrice Lumumba, que era un satélite de Moscú, pero que se había levantado con las injusticias que había provocado el régimen belga. Entonces vos me decís, ¿qué tiene que ver con el fútbol? Y vos sabés que a mí, cuando veo Bélgica jugando con países africanos, me acuerdo esas cosas, ¿no? Me acuerdo esas cosas. Fue de la peor colonización que ha tenido África, que aún hoy sufre los impactos de lo que fue esa cruel tiranía belga. Y ayer yo era hincha de Senegal, Laura, pero no sé, se desinfló el cuadro, pero fue un partidazo, ¿no? En el fondo no me puedo quejar porque más allá de estas vicisitudes históricas, Laura, fue un partidazo, qué sé yo. A mí me gusta esos partidos.
2: A ver, el partido de Inglaterra también fue un partidazo porque en realidad lo fue perdiendo Inglaterra casi todo el partido hasta que apareció el genio de la lámpara, lo tocó a Harry Kane y fue un partidazo el de Inglaterra. Pero después el de Bélgica-Senegal, yo no sé por qué tenía la impresión de que Bélgica le podía llegar a ganar más fácil a Senegal, de esas impresiones que se hace uno, y sin embargo, bueno, y el final fue casi infartante.
0: El penal ese, Laura.
2: El penal
0: yo lo vi y dije, está penal, pero fue un penal que te quiero decir que el jugador belga no tenía ya de poder definir. O sea, a nosotros nos hicieron un penal contra España, igual Laura no lo cobraron.
2: Son esas cosas. Pero bueno, fue una definición infartante. Yo me imaginaba lo que era en ese momento ser de Senegal, ser de Bélgica, porque bueno, estaba todo ya para el empate, ¿no? Que ya había sido una cuestión brutal lo de Bélgica, llevarlo al empate al partido y estaba todo servido para el alargue, y viene ese penal, bueno, partidazo, ¿no? El último, el de Estados Unidos, que vi menos, no me pareció que fuera tanto un partidazo, no lo vi hasta el final, pero bueno, ganó Estados
0: Unidos.
2: Mantuvo
0: el 1-0 con uno menos, ¿no?
2: Sí, no,
0: yo lo vi de forma intermitente, pues ahora estaba ya, me había cansado con Inglaterra, la cuota de fútbol, Laura, a veces te satura, ¿no?
2: Sí, y además, son días muy fríos, que además como que uno arranca la jornada muy temprano y hay veces que estos partidos, por más que no son tan tardes como otros que hemos tenido, sí, yo vi la primera parte del partido, te diría que vi hasta un poquito antes de que terminara el primer tiempo. Y bueno, iba ganando Estados Unidos, que además había hecho un gol medio tempranero, pero creo que no tuvo para nada, por lo menos la parte que yo vi, la emoción de los partidos anteriores, ¿no? Y bueno, y avanza el Mundial. Hoy tenemos algunos
0: nuevo récord, también. Nuevo récord, Laura, nuevo récord. En un momento la transmisión de los partidos del martes, creo que fue, empezó en todos los de luminaria, los carteles indicadores, esos enormes pantallas que ha colocado la organización del campeonato en los estadios, empezó a aparecer un número mágico, 5 millones. Muchos hablaban antes que el Mundial no calentaba, que no se hacía sentir, pero qué sé yo, Laura, 5 millones de personas han presenciado los partidos en vivo e indirecto, perdón, en vivo, presencialmente, en todos los grandes estadios. Están llenando estadios con más de 80.000 personas, Laura, y la FIFA anunció el martes que se había alcanzado el récord de 5 millones de espectadores, ¿no? Te habla de un Mundial muy exitoso desde el punto de vista de lo que es la boletería, ¿no?
2: Sí, ¿te acordás que antes del Mundial yo tenía mis dudas por toda una serie de factores? Por ejemplo, por los partidos que se jugaban en Estados Unidos y la incidencia allí. ¿Te acordás que además en muchos lugares se ponía esto como una duda, la incidencia de ICE, sobre todo cuando jugaran equipos sudamericanos, latinos, por, bueno, la situación de los migrantes, aquellos que andan medio flojos de papeles, se hablaba de los controles. Tenía dudas por el precio de las entradas, y francamente te digo, yo no sé si es que hay alguna otra modalidad de comprar las entradas que no sea por la página de la FIFA oficial. Digo, ya sé que hay otras modalidades, pero me refiero a formas de acceder a entradas más baratas, porque con los precios que uno ve, además de las entradas, a mí, ya te digo, francamente, incluso hasta hay países que me asombra cómo tanta cantidad de hinchas logran ir y llenar estos estadios gigantescos, ¿no? Pero bueno, la verdad que en materia de público, si había alguna duda, quedaron todas despejadas porque se están jugando todos los partidos, estadio lleno. Y no va solamente la gente que pertenece a las hinchadas de ambos equipos, digamos, ¿no? Los nacionales de cada país o los que viven, pero que pertenecen a cada uno de los países que juegan.
0: Sí, pero este Bloomberg, lo recordamos el otro día, que en una columna hablaba también de las dudas que tenía al comienzo del torneo sobre la respuesta de la gente, y a él se le fueron todas las dudas de que es un mundial exitoso, cuando en un partido jugado en Los Ángeles entre dos selecciones, no de las major, como dicen las grandes selecciones con historia que tiene el fútbol del mundo, creo que, no sé, Japón con no sé quién, que no, pues sí, bueno, está todo muy bien, o algo peor todavía, no me recuerdo bien. Y él lo decía, bueno, 80.000 personas pagaron más de $400 de entrada acá con eso. Dijo, ¿qué voy a hacer? Ya está, es un éxito el mundo, ¿no? El campeonato del mundo. Fíjate que los hinchas argentinos, ayer, por ejemplo, en varias salidas que vi, pagaron $3.000 de entrada para el partido de mañana.
2: Bueno, justamente a eso me refiero, ¿no? A los valores de las entradas.
0: Entonces vos decís, hay muchos economistas en Argentina, que ayer escuché a varios en un programa de televisión, que decimos, somos un país, estamos muy mal, y vemos gente común y corriente pagando $3.000 de entrada a un partido de fútbol. Y dice que vive en Argentina. Ayer escuché a unas personas que aparte viven en la Recoleta, en los lugares caros de Buenos Aires, estoy hablando en la periferia, en la provincia de Buenos Aires. Unas eran de Loma de Zamora, otras eran de Quilmes, lugares muy populares, ¿no? Populares, digamos, muy impactados por la que se entiende la crisis. Y una de ellas había pagado $3.000 de entrada. Entonces, digo, ¿cuál es la Argentina verdadera, Laura?
2: Bueno, pero uno lo podría llevar a países que están mucho más hundidos incluso que Argentina, donde la situación económica es muy complicada en general para toda la ciudadanía, y sin embargo hemos visto lo mismo, ¿no? Por eso te digo, sí, que capaz que hay algún otro mecanismo que uno no conoce, de repente, no sé, ese sistema que le dicen entradas de último momento, ¿no? El remanente último que no fue adquirido, no sé si lo podés comprar directamente, porque viste que hay mucha gente que, por ejemplo, de los que viven en Estados Unidos, que por ejemplo se movilizaron incluso hasta para partidos de los que jugaba Uruguay o demás, que iban sin entrada para ver de conseguir alguna entrada. Bueno, yo no sé si es a través de la FIFA o a través de cómo, pero las entradas salen muy, muy caras.
0: Sí, bueno, el gran Caruso Lombardi, un eterno abonado de las teorías conspirativas, salió el cruce anunciando que la FIFA regala entradas. Yo creo que no es así, bueno, ¿no?
2: No sé si es así. Si es así, hay que saber que cómo, dónde, estar en el lugar correcto, en el momento correcto, será así, no lo sé. Pero lo cierto es que se está jugando prácticamente estadio lleno todos y cada uno de los partidos.
0: Sí. Y bueno, tenemos estas delicias que nos tenemos. Hoy tenemos, Laura, juega Portugal, ¿no? Hay varios
2: hoy Colombia, juega Portugal con Colombia, ¿no?
0: Sí, claro, partidazo, ¿no? Me parece que es un partido definitorio. Bueno, esperemos que Colombia salve el honor sudamericano, aunque no está nada colombiano, pero son de los que quedan en carrera con Brasil, Argentina y Paraguay, ¿no?
2: Exactamente, son los que van quedando. A ver, hoy Portugal-Croacia, ¿qué más tenemos hoy? Porque aparte, bueno, a medida que nos acercamos a estas instancias, a ver, Portugal-Croacia hoy, ¿qué es? Después tenemos mañana... Ah, hoy creo que también España-Austria, claro, España-Austria, que a España otro de los candidatos, y sí, si no, hoy España-Austria, Portugal-Croacia. Bueno, partidos interesantes, ¿no? Y mañana, bueno, mañana Argentina.
0: Sí, mañana Argentina. Laura.
2: Cabo Verde.
0: De a poquito, Laura, me estoy transformando en hincha de Cabo Verde.
2: Bueno, pero vos decís por hincha de Cabo Verde por dejar afuera Argentina nomás, por una cuestión épica o por una cuestión...
0: No, yo... Bueno, empecé, esto es fútbol, Laura, ¿eh? Vamos a sacar el nacionalismo, Berreta, esto es fútbol. Esto es fútbol, no tiene que ver con la historia de los países, es mucho más grande que lo que es es lo que es el fútbol. Por más que muchos historiadores dicen que la final del 30 que ganó Uruguay terminó por sellar la relación directa que teníamos con Argentina. Vamos a recordar que nos declaramos argentinos, Laura, en nuestra independencia. La Valleja se dirigía a sus soldados en sus arengas argentinos orientales. Después, cuando vino el acuerdo para poner fin a la guerra con el Brasil, hubo que explicarle a los soldados que no éramos argentinos, Laura, que éramos una cosa nueva, que no teníamos nombre, porque el nombre Uruguay todavía no existía. El nombre Uruguay recién va a existir a fines de la década del 20, cuando empezamos a establecer la Constitución, había que elegirle un nombre al país. Entonces dice que el fútbol, de alguna manera, cuando ganamos a los argentinos, bueno, fue una manera de ponerle el muro a esa relación que tuvimos con Argentina desde los comienzos de la patria, ¿no? Así que, pero más allá de eso, Laura, hay algunos argentinos que están muy bobos, y sobre todo los medios de comunicación. Entonces, como están muy bobos, y habrás escuchado algún comentario bobo, y nos siguen sobrando todavía, y bueno, ya es un cuadrito, todo eso. ¿Viste? No me gusta eso, ya perdimos, y bueno. Entonces, a los hermanos argentinos, capaz que le vendría bien un poquito de humildad si pierden con Cabo Verde.
2: Bueno, lo que pasa es que no parece muy probable que Cabo Verde le pueda ganar a Argentina, ¿no? Por lo menos en la previa, aunque bueno, de fútbol todo es posible, los partidos...
0: España no le pudo ganar a Cabo Verde, con que le empaten y vayan a... ya está ahí, ya ahí disfruto, ¿no?
2: Sí. Pero bueno, veremos además, mañana.
0: Aparte, yo he visto, Laura, y he visto selecciones muy fuertes que me parecen muy superiores a Argentina. Francia, sin ir más lejos, ¿no? La misma Bélgica ayer que se metieron como locos. Yo quiero ver a Argentina. Bueno, hasta ahora, ¿qué ha enfrentado a Argentina, Laura? ¿No viste el cuadro, las selecciones que ha enfrentado?
2: No, bueno, hasta ahora Argentina ha tenido... Y lo decíamos cuando se hizo el sorteo del Mundial, ¿no? Tenía toda una primera etapa muy, muy fácil. Muy, muy fácil. Pero, bueno, a partir de este partido, que yo creo que es el último, por así decirlo, que tienen fácil, y que, a ver, hay una sorpresa porque nadie pensaba que Cabo Verde iba a llegar hasta acá eventualmente. Tal vez, bueno, después del partido de mañana se le complique un poco más a Argentina y ahí empiece los verdaderos partidos donde van a tener que mostrar y demostrar, sobre todo en goles, ¿no? Pero
0: bueno, del lado de las llaves que está teniendo Argentina, viste que se divide el campeonato del mundo, se divide en dos, están todos los grupos, todas las fases de grupos, pero en realidad todos los grupos están alineados en dos grandes grupos. Brasil para llegar, Argentina para llegar a la final, tiene que enfrentar a Colombia, a Brasil, Laura, que los brasileños están con el cuchillo entre la boca ya con los argentinos. O sea, no, ahora empezó el campeonato para los argentinos. No sé, Cabo Verde, sacalo, ya está, otro lugar para pasar. Digo, no, yo dudo que Argentina pierda, sobre todo también por algunas cosas que ven. Echaron a un jugador que cometió un foul muy leve al lado de la plancha que metió Messi, ¿no? Entonces, ya empiezan esas cosas extrafutbolísticas. Argentina siempre tiene alguna manito, ¿no? Alguna manito. Recordemos aquel campeonato del mundo que Messi paró una pelota con la mano, que ya estaba molestado para echarlo, no sé, creo que fue en la anterior. Y no lo echaron, ni siquiera cobraron, ¿no? Y sin ir más lejos, Laura, el gol con la mano de Maradona, ¿no? Digo, ya, ese gol, Laura, la mano de Dios, dicen los argentinos, eso es juez. Uno vio ese penal. ese penal, ese gol hecho ilícito con la mano. Pero veamos. Mira, acá Enrique Silveira nos pasa. Hoy tenemos 4 p.m., dice España-Austria.
2: Y a las 4 España-Austria, que van a jugar en Los Ángeles. Después, a las 8 en Toronto tenemos Portugal-Croacia. Y después, claro, yo por eso no lo veía en los partidos de hoy, porque en realidad, como es a las 12 de la noche, está marcado como partido de viernes, tenemos el Suiza y Argelia.
0: Bueno, después hay otros cuadros, Laura, que uno se explica cómo está en el campeonato todavía, es Australia-Egipto también, es el partido que sigue. Bueno, vamos a ver. Laura, antes de irnos al corte, y ya ingresando temas locales, nacionales, Pactun le puso otra marca al presidente, ¿no?
2: Sí, la encuesta de Factum que se difundió anoche, si bien marca niveles de desaprobación, por ejemplo, más bajos que los que marcaba la última que compartimos, que fue la de Cifra, en la serie de, si tomamos solo la serie de encuestas y comparamos con lo que está haciendo Factum, en este tercer bimestre del presidente Orsi tampoco le fue nada bien, ¿no? En este tercer bimestre del año registra un nivel de aprobación del solo el 24%, según Factum. La desaprobación llega al 56% y quienes están en el NINI son el 20%. El clima de aprobación de la gestión del presidente se presenta en un saldo negativo, dice el informe de Factum, en un proceso de caída de la aprobación y aumento de la desaprobación sistemático, explicado por un lado por caídas de aprobación entre votantes de los partidos que conformaron la coalición republicana, y en las últimas dos mediciones también por caídas similares en la aprobación entre quienes votaron al Frente Amplio en las elecciones pasadas, es decir, entre quienes llevaron a Orsi a la presidencia.
0: Vamos a recordar que esto fue dado a conocer anoche, Factum es Telenoche, creo que es, ¿no, Laura?
2: Yo no sé si
0: BTV,
2: fue en BTV, me parece, fue en BTV.
0: Sí, opciones de Telenoche. BTV, claro. la de Factum.
2: Factum está con BTV.
0: Sí, el presidente ya sabe todo esto, todas estas encuestas, el gobierno las compró todas, y hace días que ya tenía estos resultados. Ayer hubo un cambio en la... Siguen apelando a las cuestiones estéticas. El presidente lució un traje muy elegante, una camisa muy elegante, una corbata muy elegante, en estas cumbres que hubo en Asunción del Paraguay por el tema del Mercosur. Creo que están apelando, alguien entró a tallar de forma nueva, en la gestión del presidente, y le compraron un lindo traje. Yo vi un lindo traje, una buena camisa, es otro Orsi. El problema de todo esto, siempre lo decimos, no es la cuestión...
2: Me parece que el problema del presidente no pasa por la vestimenta, ¿no?
0: No, es la gestión. Es la gestión. Hoy, hay unas cosas que se están impactando muy fuerte, Laura, es cambio en las reglas de juego, sobre todo en el tema de la aplicación de impuestos a los automóviles con motor eléctrico, que van a empezar a pagar Inesi.
2: Bueno, viste que la portada del diario El País hoy es El muerto ya está en el cajón, la dura reacción del sector automotor tras el impuesto a vehículos eléctricos, ¿no? Y es la crítica desde el sector privado a la decisión del gobierno de aplicar Inesi a eléctricos sin, se dicen desde el sector privado, tener diálogo previo alguno con los actores de ese sector justamente, y consideran esto una política energética con fines recaudatorios.
0: Sí, y sobre todo hay algunas cuestiones, no son estéticas, sí éticas o como le quieras llamar, el despido de dos funcionarias muy particulares, Laura, que son la señora Colette y la señora Casablanca, que ocupaban cargos similares, ¿no? Parece que el presidente de la República han armado 6 o 7 unidades del tema de los derechos humanos. Una de ellas, ¿te acordás que había armado una suerte de performance drag queen en la propia edificio de sede de la presidencia, que ha caído muy mal, no solamente en la oposición, en la gente común y corriente, sino también, Laura, en el propio gobierno, como dijeron, che, ¿qué es lo que están haciendo? ¿Te acordás aquella performance drag queen que habían armado la señora esta, Colette, que lo se llama?
2: Colette Espineto, este, ahora, ¿todavía no la sacaron?
0: No, pero la van a sacar, Laura.
2: Ya está, sí, bueno.
0: El boleto picado. A lo cual la señora Colette Espineto...
2: Justamente están con el boleto picado, ¿no?
0: Sí, dice que la señora Colette, que su remoción del gobierno es una cuestión de transodio, así lo definió.
2: Sí, transodio, pegarle a un trans, que es un deporte, ha dicho. Pero bueno, Marce, tenemos que redondear este primer bloque, ir a la pausa, y así a la vuelta venimos a meternos en estos y otros temas.
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5: Bien amigos, hace más de un mes que el sistema operativo que de ayuda a los pilotos para operar con bajas condiciones de visibilidad en el Aeropuerto Internacional de Carrasco está listo. Pero un día sí, otro también, tenemos nuevas prórrogas en las cuales se van demorando en el tiempo la implementación de este sistema. Y en las últimas horas, la autoridad en la materia, Dirección Nacional de Aviación Civil e Infraestructura Aeronáutica, bueno, acaba de comentar que en el mes de julio, ya de antemano, durante varios días, una larga lista de días, este sistema no va a estar operativo. Estamos en contacto esta mañana con el senador de la República y el ministro de Defensa Nacional, Javier García, que conoce mucho este tema y que también tenemos entendido que está preocupado por esta situación y que ha cursado un pedido de informe. Gracias, Javier, por tu valioso tiempo.
6: Vale, Marcelo, un placer. Una pequeña matiz. Está pronto desde enero de este año.
5: ¿Desde enero?
6: Sí, porque se instaló, se terminaron las obras civiles, una obra de inversión de 20 millones, más de 20 millones de dólares, que hizo la empresa. Hizo la empresa con una ingeniería financiera que cuando estábamos en el Ministerio habíamos hecho, porque que también iba dándoles, es decir, hacían ellos la inversión, pero después cobraron una tasa de aterrizaje superior y yo le pedí amortizar en años la inversión que le,

0: no podía hacer. Entonces era ganar, ganar. Nosotros teníamos un aeropuerto que superaba un problema histórico, que era no poder aterrizar los días de niebla, que generaba miles de controversias y líneas que, cuando yo era ministro, alguna línea advirtió que se iba a ir si esto seguía así. Una de las más importantes, aterrizar acá. Y por otro lado, el aeropuerto pasaba a ser un aeropuerto de última generación. Y se puso un sistema igual al que tiene el JFK, Estados Unidos, Nueva York.
1: Sí, me dice que es de mejor calidad que el de Ezeiza y el de San Pablo.
0: O el de Gol de París, está a ese nivel, de Gol de París, JFK. Para la audiencia, son cosas que yo aprendí, obviamente. Es un sistema que permite aterrizar con los ojos cerrados, por decirlo, va solito el avión. El avión está preparado, tiene el mismo sistema, se conecta con el sistema del aeropuerto y te lleva solo, no importa que haya una pared de niebla adelante. Y eso evita que todos los... La gente sabe que terminan aviones en Paraguay, terminan en Ezeiza, hoteles, aviones que no salen, en fin, cantidad de cosas que hicieron que las empresas digan, no, ir a Uruguay no me sirve, porque termino pagando carísimo por un tema que Uruguay tendría que tener resuelto. Bueno, hicimos todo esto, se hizo la obra civil, estuvo prácticamente, no sé, pero varios meses la pista principal de Carrasco que tenía, pude levantar de la pista, se puso y en enero se hizo flight check, se chequeó que esto funcionara. Bueno, desde enero hasta ahora no funcionó, y no funcionó porque volvimos a algo que había dejado suceder en nuestra gestión, y es que de vuelta el sindicato volvió a tener el poder sobre la conectividad y decía que faltaba esto y faltaba lo otro, pero la autoridad era una autoridad. Al fin de cuentas, la conectividad de esta cosa no puede estar en manos de ningún sindicato ni de nadie que no sepa. Lo hace ahí una autoridad que es la que tú decías, la DINASIA. Y la DINASIA informó que estaba pronto para operar. Bueno, allí, a pesar de eso, el Ministerio de Defensa entregó la conectividad al sindicato, porque el sindicato dijo, si no se dan estas condiciones, no, entonces vamos a hacer una cosa muy escalonada. Y escalonada quiere decir que prácticamente la mitad del día, la mitad del día no. Vuelos que tardan 8 o 10 horas, cuando salen, tienen que prever de que en el momento que llegan, si hay niebla y no está funcionando, entonces al final dice al diablo, así no se puede trabajar. La IATA, que es la, digamos, la agremiación de todas las líneas comerciales del mundo, advirtió a Uruguay de que esto se solucionara hace un mes y medio, y el gobierno ni le contestó. Es decir, la conectividad de Uruguay depende de las líneas aéreas comerciales privadas, no hay otras. Acá no es el Estado el que hace la conectividad. Son las líneas privadas, Ciber, Europa, lo que sea, las que fueran, LAN, LATAM. Y esas líneas y todo el mundo dijeron a Uruguay, ojo al piojo, porque esto que está pasando termina siendo, como dijo un operador el otro día, que los pasajes a Uruguay sean más caros, porque ya las aerolíneas le ponen sobrecarga por los costos que pueden tener agregados, por si el avión no puede aterrizar acá y gastar más combustible, tiene que llevar a la gente a un hotel, ¿no? Entonces, la realidad es que nos dijeron, bueno, va a ser escalonado en junio y en julio se va a arreglar. No, ayer 29 de junio salió lo que se llama un NOTAM. NOTAM es una carta, una comunicación que se larga para todos los aviadores, saben las novedades. Y se dijo, bueno, la novedad va a ser que durante julio esto va a funcionar la mitad del día, tal día va a funcionar de 10 a 12 o de 10 a 20 y el otro día de 20 a no sé cuánto. Un jeroglífico que las empresas dicen, no, al final Uruguay es poco serio. Que eso es lo que más preocupa. Es decir, ya la semana pasada, el solo de jueves pasado a lunes o martes esta semana hubo 2.000 o 3.000 personas afectadas, vuelos alterados, ayer hubo de vuelta, y lo que está en juego es, primero, la conectividad del país. Uruguay es un país que no tiene mucha conectividad, o sea, hay muy pocas empresas. Si esas empresas empiezan a decir, a mí Uruguay no me sirve, bueno, voy a otro país, me voy a Asunción, me voy a Argentina, y que se vayan como quieran. Los uruguayos quieran viajar a estos países, se afecta la carga, se afecta la logística y se afectan decenas y decenas de puestos de trabajo, porque el turismo, lo dice Maldonado, que es un departamento turístico, el turismo emplea a decenas, cientos, miles de personas, y Uruguay es turístico entre otras cosas porque para ser mejor turístico tiene que, o más turístico, tiene que mejorar la conectividad. Nos vamos para atrás.
1: Sí, ahora, después, ahora y todo este lío, sí.
0: Acá. Y también después, cuando se van a empresas o se va a la inversión o deciden radicarse en otro lugar y se pierde empleo, hay causas. Esta es una. la conectividad del país es una causa.
1: Ahora, uno miraba, tú lo que explicabas recién, Javier, en el sentido de que desde enero que estás todo listo, y parece ser que el lío es porque los contratadores exigen 3 funcionarios por turno, y aparte cubrir turnos con horas extras, ¿y esto no se puede haber previsto antes?
0: Bueno, obvio que sí. Pero yo te decía, al final del camino, uh-huh. el conflicto no es por seguridad, es por plata. Es por plata. Porque yo te lo viví siendo ministro 15 a 20 años antes, siempre, siempre, tú te acordarás, julio, septiembre y diciembre había conflicto de controladores uh-huh. que sobre la raya de que comenzaban las vacaciones o la temporada de verano, ponían eso arriba de la mesa y el gobierno salía corriendo a arreglar. Nosotros estamos en el ministerio, solamente un día dije basta, le planteé al presidente de la República, se declaró la esencialidad y se terminó el tema.
1: Sí, porque ahora estamos en plenas vacaciones, y capaz que mucha gente...
0: Bueno, y de vuelta a julio, ¿no? Con casualidad, sí. Julio.
1: Sí, capaz que mucha gente un día va a salir y el avión ni siquiera llegó, porque como no pudo, había niebla, porque el avión llega y se va, ¿no? Digo, no está todo el día esperando.
0: Y un día una empresa que sabe que tiene estos problemas dice, no voy más, punto, no me conviene. O una empresa que está por venir y tiene que elegir un destino para radicarse, dice, no, mire, entre este destino y Argentina o Paraguay, prefiero Argentina y Paraguay que no tienen ese problema. Es más económico. Entonces... Es serio el tema, no es un tema de los que viajan, es un tema de la seriedad del país. También es un tema de los que viajan, obviamente. No, sí. Por suerte, hace mucho tiempo hay miles de uruguayos y compatriotas, etcétera, que viajan. Pero aparte de eso, es un tema de la seriedad del país, es un tema de la conectividad, es un tema de la logística, de la carga, y es un tema de ejercer la autoridad. Un gobierno no puede transferir la autoridad a un sindicato. Y ha transferido la autoridad sobre la conectividad del país a un sindicato que dice cómo se tiene que hacer. Y la ministra se zambulló, esa es la realidad. La ministra accedió a todo lo que le dice el sindicato y entregó esa autoridad que tiene. Yo creo que el gobierno, el presidente Borges, no sé si tendrán, yo con el mayor respeto, valorada en el justo término lo grave que es este tema.
1: Sí, tú estás cursando un pedido de informe sobre esto, ya lo hiciste, ¿no?
0: Hoy firmé un pedido de informe y un pedido de acceso a la información para conocer los informes de la DINASIA, que me consta que la DINASIA le entregó a la ministra algunos informes en abril, mayo, junio, por ahí, donde decían que esto estaba pronto para ser, que el sistema estaba pronto para ser utilizado. Pese a eso, el conflicto llevó a que hoy siga siendo part-time, tiempo parcial, con lo que significa, tampoco serio es que haya un sistema de aterrizaje que se pueda aterrizar en una hora del día con niebla y otra no.
1: Cuando o sea, que el problema no es la niebla, es la hora que te caen los... si están en claro, guardia. Sí,
0: el mundo raro. Aparte el vuelo, si viniera de Buenos Aires, decir, bueno, está, son media hora de vuelo, pero cuando el vuelo arranca hasta el Atlántico, o arranca, yo qué sé, de Caribe, Panamá, donde fuera, tienen que calcular que esas 7, 8 horas de vuelo, cuando salgan, porque tiene la información sobre la meteorología en Uruguay, hay niebla o no hay niebla, y si hay niebla a la hora que van a llegar, entonces postergar, lo que te estoy diciendo es lo que pasa, ¿no? Claro. Las empresas que dicen, bueno, en vez de salir a las 2 de la mañana, bueno, estoy diciendo un ejemplo, vamos a salir a las 10 de la mañana porque en esas 8 horas se va la niebla, entonces son 12, 24 horas de postergación, es muy poco serio.
1: Sí, porque no inclusive dentro de los pilotos, por ejemplo, que cuando presentan el plan de vuelo hacia Carrasco, ellos tienen que plantear lo que se llama el alternado, ¿no? O sea, ante la claro, imposibilidad sí. de bajar en Carrasco, y los alternados de Uruguay son tremendos. Son Asunción, Porto Alegre, Ezeiza. Dejás a los uruguayos o a los turistas desparramados por todo el continente, ¿no?
0: Y después se suma que la tripulación, como piensa de vos, después de tantas horas de servicio, por más que esté operativo el aeropuerto, no puede subirse al avión porque tiene que descansar. Es un tema de normas aeronáuticas. Entonces se suma una catarata de circunstancias que hacen que el Uruguay sea realmente extremadamente poco serio en estos días con este tema, y las empresas empiezan a valorar su situación acá.
1: Después del pedido que te respondan o no, el pedido de informe, ¿tenés pensado alguna realizar otra instancia legislativa?
0: Bueno, yo sí, Marcelo, hace el lunes pasado estaba previsto que fuera, fueron el concesionario era el representante del concesionario Puerto y fue representante de las líneas aéreas en Uruguay. Y a las 2 de la tarde, y está previsto que a las 3 de la tarde fuera la ministra de Defensa. Y cuando se fueron esta gente, que pase la ministra, y la ministra no estaba. Había había cantado, no sé. Me dijeron, no va a venir porque se está enfermo y pa. Digo, la verdad que ha sido medio rápido porque hoy de mañana estaba declarando en los medios. Sí. La verdad que no quiso venir a dar información porque no tenían la solución. Y eso no es. Los problemas, por más que se escondan, existen, si no solucionan. Acá la única solución es ejercer la autoridad. El sistema está chequeado, y si la autoridad aeronáutica dice que se puede utilizar, que es seguro, confiable, para adelante están las casas.
1: Y como llegaron esas instancias, que vos decidiste declarar esencial el servicio, punto. Yo.
0: Claro, en su momento era otro el tema, pero declaré que se acabó, porque no está en juego la conectividad del país, no se puede jugar con esto. Sí. Y declaró esencialidad, fue la única esencialidad decretada en nuestro gobierno, la única.
1: Ahora, en las últimas horas, hay otro lío en el puerto porque declararon parte indeterminado, creo que en terminal Cuenca del Plata. El país está presentando en todos lugares de salida e entrada unos líos fenomenales, ¿no? Sí, es muy difícil, ¿no?
0: Porque es eso, Marcelo, pero eso es, como decimos en medicina, el epifenómeno. Uh-huh. Es un fenómeno que revela otras cosas. ¿Y qué es lo que revela? Que en verdad el gobierno es un gobierno político-sindical. Es un gobierno que está condicionado por las decisiones sindicales y que ha cedido parte de la soberanía, la autoridad que emana de la nación, de la gente, del voto, uh-huh, a través, para dárselo al pichenete. Entonces eso pasa en el aeropuerto, pasa en el puerto, y ha pasado en diferentes ámbitos de la vida del país. Por ahí, no es extraño, ¿no? Fernando Pereira, presidente del Frente Amplio, fue presidente del pichenete, Marcelo Abdala, Óscar Andrade. Es decir, hay hay dos lados del mostrador, dos lados de un mismo mostrador, por decirlo de alguna manera. Se sacan un gorro y se ponen otro gorro, pero es lo mismo. Entonces, es un gobierno de poder político, sindical o sindical político, que tiene igual de... El voto de la gente cede ante el voto de la Asamblea, el poder de la Asamblea.
1: Vamos a ver. Muchísimas gracias, Javier.
0: Por favor, a la orden, un abrazo enorme.
1: Era el senador y ministro de Defensa Nacional, Javier García, con toda esta problemática que existe en el Aeropuerto Internacional de Carrasco.
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5: Muy bien, amigos, continuamos esta mañana. Un frío de novela. El Instituto Uruguayo de Meteorología dice hasta ahora que el termómetro ubicado frente al faro Punta Arenas está marcando 7 grados 6 décima temperatura. Pero claro, sobre esto está impactando el viento del sur-suroeste, lo que implica, según The Weather Channel, que hasta ahora de la mañana, Laura, tenemos una sensación térmica de 3 grados en Punta del Este.
6: Ahora, en Montevideo también, Marce, la sensación térmica es de 3 grados, la temperatura de 7. Creo que bajó la sensación térmica incluso de hace una hora y algo atrás cuando empezamos el programa. Y te decía que la máxima para hoy era de 8, así que básicamente estamos en la máxima para hoy, que tenemos es un jueves muy, muy frío.
5: Así es, Laura, y estamos con el tema rendición de cuentas. Ya los gobiernos departamentales y el gobierno nacional cumplieron con la obligación constitucional de remitir los mensajes del

0: ejercicio 2025 ante el 30 de junio, y bueno, habló el ministro sobre el tema del proyecto de rendición de cuentas, ahora estudio el Parlamento, ¿no?
1: Sí, el Poder Ejecutivo justamente llevó el proyecto de rendición de cuentas. Escuchemos al ministro Gabriel Odone.
2: El Parlamento el año pasado hizo una asignación presupuestal prevista para 2027 que se mantiene. Eso estamos hablando que eran unos 2.000 millones de pesos, a los cuales se agregan unos 1.200 millones de pesos adicionales este año que son nuevos, que son asignaciones presupuestales incrementales que están dirigidas exclusivamente a la unificación y fortalecimiento del sistema de transferencias dirigidos a la infancia. Como ustedes saben, esto está dirigido a la primera infancia para los primeros 1.000 días de la vida de las niñas y niños. A su vez, el presupuesto para poder priorizar estas cuatro áreas que yo mencioné está trabajando en una reasignación presupuestal importante con racionalización de gastos que son aproximadamente unos 1.800 millones de pesos. O sea que el presupuesto lo que va a tener como asignación presupuestal incremental respecto a lo que fue la ejecución presupuestal 2026 son aproximadamente 3.200 millones de pesos, de los cuales 2.000 millones ya habían sido votados por el presupuesto el año pasado, 1.200 millones son nuevos. Se trata de un presupuesto que contiene incremento de gasto, como acabamos de señalar, pero que se mantienen las metas fiscales que fueron establecidas por el presupuesto anterior. Para poder hacer eso, lo que estamos contando son con fuentes de financiamiento, que son, una, impuestos que van a empezar a regir en 2027, como es el caso del impuesto mínimo global. En segundo lugar, estamos previendo reducciones de gasto tributario, donde el ejemplo típico es el de los vehículos eléctricos, y a su vez vamos a trabajar fuertemente, como lo hicimos en 2025, en una gestión activa del gasto, de manera tal de poder cumplir con las metas.
0: Ahí teníamos al ministro de Economía. Laura, me dicen algunos que yo no lo leí todavía, creo que voy a ver si le entro al proyecto de ley de rendición de cuentas, que en el tema de viviendas no hay partidas asignadas, más allá de las que fueron vigentes desde el tema de la aprobación del presupuesto, ¿no?
1: Hay unas voces bueno, que ya, yo vengo terminando recién, porque a ver, si desglosás por documentos, la exposición de motivos tiene 200 y pico de páginas y otras tantas más tiene el otro archivo con el mensaje y el proyecto de ley propiamente dicho. Ahí uno puede hacer algunas conclusiones de la exposición de motivos, ¿no? Pero sí, hay cosas que llaman la atención. El tema vivienda, más allá de que después cuando uno entra a desglosar el articulado y los planillados encuentra, ¿no?, cosas específicas, pero a ver, hay temas que a uno a priori y por lo que es la línea de discurso político del gobierno le llaman la atención. Por ejemplo, una cosa obvia, el turismo, que se supone que es tan relevante y para la economía del país y demás, continúa estando en un segundo plano, decirte segundo por decirte una cosa elegante, ¿no? Si uno lee solamente la exposición de motivos, ve que hay cosas que llaman poderosamente la atención. Yo creo que está basado en otros pilares y claramente hay cosas que tal vez no van de la mano con la importancia que se le da en el discurso político de los actores del gobierno a lo que sí está plasmado realmente en lo que piensa hacer el gobierno, ¿no? Pero bueno.
0: Sí, me parece que hay muchas presiones y el gobierno está haciendo un equilibrio fino, porque el tema acá que aumenta el gasto, Laura, se reasignan partidas, pero volvemos, el país sigue de donde sea, o sea, más de lo mismo, ¿no? Más de lo que hemos. O sea, el Uruguay no sale de esta noria, pero uno de los impactos más fuertes que está teniendo esta iniciativa del Poder Ejecutivo es el referente a todo lo que son los autos eléctricos y que van a empezar a pagar como los autos de combustión interna, ¿no? Y esto ha generado, Laura, un lío bárbaro. Habló la ministra, ¿no?
1: Sí, la ministra de Industria, Energía y Minería, Fernanda Cardona, se refirió justamente al tema del IMESI para los autos eléctricos y aseguró que la mayoría de los vehículos no estará gravada, que no es lo que dice el sector, pero escuchemos primero a la ministra.
3: Una aclaración, varias aclaraciones primero. El decreto tiene que salir sí o sí con precios valor aduana. No es el precio que paga el público. Quiere decir que estamos hablando de que cuando la gente se ponga a pensar o tomar la decisión de qué coche eléctrico compra, estamos hablando del valor de precio al consumidor o de venta para acceder en el entorno de 29.000 y pico de dólares, casi 30.000 dólares, que fue lo que habíamos conversado con Economía y Finanzas el año pasado cuando abrimos la discusión para presupuesto. ¿Por qué? Yo ya lo había explicado esto, porque entendemos que hay un segmento de la población que tenemos que realmente seguir acompañando desde el lugar de grabar de manera cero, es decir, hay cero impuesto para ese segmento de la población, y después, bueno, lo que se planteó en el decreto. Pero sí es importante que la gente, el decreto salió a aduana porque como decreto gubernamental tiene que tener ese tenor, pero no significa que es el precio de venta, porque a lo que dice el decreto hay que agregarle tasa consular, los impuestos que se le ponen a la venta, digamos, y obviamente lo que ganan los importadores o las automotoras cuando lo traen. Estamos hablando en el entorno, según las marcas en ese segmento, de 29.000 y pico de dólares, casi 30.
4: Por debajo de ese precio los autos no van a tener impuestos.
3: Déjame aclararte otra cosa más. Esto significa el 75% de las ventas de los vehículos eléctricos. Quiere decir que la mayoría de los vehículos eléctricos continúan teniendo cero, y es como me preguntas tú, van a tener cero de gravamen. No se los está grabando. Entonces creo que acá, de alguna manera, estamos plasmando en el decreto, en la decisión política, lo que venimos intercambiando en el trabajo, y creo que para lo que es la primer revisión de lo que pasaba con la política en general de movilidad eléctrica, y viendo cómo se va comportando interanualmente, y lo que yo les vengo contando a ustedes, que es cuánto pesa los vehículos eléctricos dentro del parque automotor, que dijimos que es ínfimo todavía, en el sentido de que todavía estamos en el entorno del 3% dentro de lo que es 1.200.000 vehículos. Bueno, creo que estamos con una primera lectura que es interesante.
0: La maestra, yo sigo sin entender a la ministra, o sea, capaz que tengo que hacer un curso, Laura, para entender a la ministra de Industria, Minería y Energía, ¿no? El problema es mío, Laura. Yo soy como los jugadores de fútbol, le voy a pedir a la ministra de Industria que no me dé más de 10 minutos de clase.
1: Y seguimos viendo videos, memes, de todo tipo, clase, pelo y marca, con la burla a los jugadores de la selección por la falta de atención.
0: Pero yo cada vez que escucho a la ministra de Industria, yo me siento Valverde. ¿Qué quieres que te diga?
1: Bueno, decíamos que hoy, por ejemplo, el diario El País titulaba forma importante en su portada la reacción del sector automotor, ¿no?, a este tema del impuesto a vehículos eléctricos. Hay fuertes críticas a la decisión del gobierno de aplicar el IMESI a los vehículos eléctricos. Decíamos que denuncian o critican no haber tenido diálogo previo con los actores del sector. Dicen que es una política energética con fines recaudatorios, o sea, desde el sector reaccionan en contra de la decisión del gobierno de gravar con el impuesto específico interno, que eso es el IMESI, a partir de enero del próximo año, en franjas según el valor de la importación, ¿no? Esto es más o menos lo que prevé este proyecto. Los privados han salido al cruce de esto, dicen que los tomó por sorpresa el anuncio, y bueno, la Asociación Uruguaya de Energías Renovables, que es AUDER, es la que primero ha reaccionado, ¿no? También reaccionó la Asociación del Comercio Automotor, que es ACAU, que dicen que, bueno, que les llama especialmente la atención la rapidez con la que se impulsó esta medida sin haber dialogado con nadie. A ver, vos vas a poder explicarlo mejor que yo, Marce, pero esta reducción que marca el gobierno en la rendición de cuentas implica que los vehículos eléctricos cuyo valor de importación en aduanas, es decir, el precio CIF, que eso es de lo que hablaba un poco la ministra, cuyo valor es menor a 19.000 dólares, estos van a seguir exonerados del impuesto. Pero en cambio, aquellos que el valor se ubique entre los 19.000 y los 27.000 dólares van a estar gravados con un 5% de IMESI. Y los que superen los 27.000 dólares, a eso se les va a aplicar un 9% del impuesto. En el caso de los vehículos híbridos, el porcentaje de gravamen se va a aplicar en función de la cilindrada. Marce.
0: No, te decía que el valor en aduana, como dice la ministra, es la suma del costo del vehículo más el flete más el seguro. Se suman esas tres cosas y sobre eso caen las tasas e impuestos. O sea, en realidad Uruguay es un desastre. Lo que se está tratando en el Ministerio de Economía es tratar de equiparar autos de mayor valor, a lo que dice la ministra, al régimen normal que hay. Y acá la importación de vehículos se divide en dos: automóviles que vienen del Mercosur y los que vienen fuera del Mercosur. Y ahí, Laura, hay un arancel de importación que, si viene fuera del Mercosur, es de un 23% sobre el valor CIF. Para que el lector haga una cuenta, ponete $10,000, 2.300 se lleva el valor CIF por el arancel de importación, tasa global arancelaria tras zona. Otro 5%, otros $500, es la tasa consular sobre el valor CIF. Estamos en 2.800. Y ahí viene el IMESI, como decía la ministra. Bueno, puede haber, después llega hasta un 115%, Laura. El IVA después es el 22%. Pero aparte hay lo que se denomina el adelanto de IVA. Y de ahí sale de la aduana, Laura, y hay otros tasas. O sea, y va al concesionario. Y el concesionario lo vuelve a vender y vuelve a cobrar el IVA. Vos compras el auto y cobras el IVA. Bueno, lo que quiero hacer es, Laura, es mucho dinero para recaudar. Esto con fines recaudatorios. Vos fíjate lo que está pasando en Argentina ahora. YPF, la gran compañía petrolera argentina, está haciendo, está transformando todas sus estaciones de servicios en venta de servicios a los conductores, a los dueños de los vehículos, para venderles nafta, que de gasoil o gas, como tienen ellos. Ahora están poniendo, van a hacer, las reconvertir las estaciones eléctricas, Laura. Porque van a ingresar autos también sin impuestos. En Argentina está habiendo una desregulación total en la materia. ¿Y ellos por qué? Porque tienen energía eléctrica partida para arriba. Entonces, ¿qué es esto? Visto necesita plata, Laura. No le busques mala vuelta. Son valores.
1: No, además, lo que dicen desde las gremiales, ¿no? Desde el sector, es que como resultado a la aplicación del IMESI, el IVA y el costo de la patente, otros beneficios tributarios, ¿no?, con que tienen los autos eléctricos, se van a ver modificados. Entonces él dice, por ejemplo, mientras en otros países están sacando el IVA, acá en Uruguay se incrementa. Y entienden que esta decisión, además del gobierno, no tiene marcha atrás. Por eso esa frase de el presidente de ACAU, creo que fue, que dice: el muerto ya está en el cajón, ¿no?
0: Sí, pues porque la gente va. Sí, lo que puede pasar ahora es que de acá al 1 de enero la gente empiece a comprar autos eléctricos, ¿no? Adelante la decisión de comprar. Pues vamos a recordar que esto va a estar vigente a partir del 1 de 2027, tengo entendido, ¿no?
1: Claro, a ver, si alguien estaba pensando cambiar a un eléctrico, son estos meses antes de enero en lo que tendría que concretarlo para evitarse la compra con esto que nuevo que rige a partir, o que va a regir a partir del 1 de enero del año que viene.
0: Ahora, hay un dato que yo todavía nadie me ha podido explicar, viste que está todo el tema de los cupos para importar y exportar hacia Europa. Me estuve el acuerdo que está vigente el 1 de mayo. Yo tengo entendido que hay un cupo de 50.000 autos de origen europeo que estarían ingresando sin mayores impuestos, ¿no?, en régimen del acuerdo de libre comercio. ¿Cómo va a impactar eso con esto? Yo pregunté ayer a alguien que más o menos sabe estas cosas y es todo un limbo. Lo único que me aclaró, hay que varios cupos que tenía abiertos durante el 2026 ya están agotados. Ya Argentina y Brasil se lo paparon todos. ¿Pero qué va a pasar con ese cupo de 50.000 autos para el Mercosur? ¿Cuánto les toca en Uruguay? Que van a ingresar, digo yo, sin impuestos, ¿no? Porque hay un acuerdo de libre comercio. Algo de eso firmaron entre los países del Mercosur y Europa, ¿no?
1: Bien, es así. Marce, hablando del capítulo rendición de cuentas, bueno, comienza justamente en diputados el tratamiento de la rendición. Inés Cortés, que es diputada del Frente Amplio, dijo que para incorporar propuestas de la oposición, primero deberá aprobarse el proyecto en general. Escuchemos a Inés Cortés.
5: creo que atiende muchas de las necesidades que vemos en la sociedad y hace esfuerzos incrementales que se suman a los incrementos que ya están previstos en el presupuesto nacional que votamos el año pasado. Y bueno, en conjunto el incremento de aprobarse la rendición de cuentas van a ser de 81 millones de dólares, con el foco en infancias y adolescencias, previendo de aprobarse reducir en el año 2027 en un 25% la pobreza infantil, que sin lugar a dudas es algo muy significativo porque hace 10 años que la pobreza infantil en nuestro país no se mueve, de hecho aumentó en el periodo pasado, en tiempo de pandemia, luego se estabilizó, pero no hay un descenso como nos gustaría o como... Creo que todo el sistema político concuerda en que tenemos niveles de pobreza infantil muy muy altos para lo que es la pobreza en general en nuestro país. También el refuerzo presupuestal para la educación, Universidad de la República, UTEC y ANEP, sobre todo en becas, que es una de las necesidades que más se escucha también entre la gente. Y seguridad, que es una de las demandas prioritarias de la población y que creemos que hay que reforzar con mayor presencia policial en los barrios, y eso necesariamente significa crear más cargos de policías. La característica de la rendición de cuentas es que si no se aprueba en general, no vamos a poder rediscutir luego a dónde vamos a generar incrementos, porque de no aprobarse en general, después no se puede votar positivamente en particular el articulado.
0: Bien, ahí teníamos a la diputada del Frente Amplio, Inés Cortés. Laura, y tenemos voces de la oposición también que tienen dudas sobre cómo van a financiar estos gastos, ¿no?
1: Sí, desde la oposición justamente cuestionan la forma de financiación o la forma en la que se va a financiar, aunque adelantaron también que van a estudiar el proyecto con prudencia. Escuchemos al diputado del Partido Colorado, Conrado Rodríguez.
6: Se establecen algunas de las cosas que nosotros ya preveíamos, ¿no? Primero, que el Uruguay no viene creciendo a las tasas que se habían planificado en la ley de presupuesto, y esto implica menor cantidad de ingresos para poder financiar las políticas públicas. Y la única manera de poder financiar estos incrementos es a través de mayor endeudamiento. El gobierno dice que el incremento de los 31 millones de dólares se va a financiar a través de una suba del IMESI en el caso de los vehículos eléctricos y con una cuenta que no había realizado y que en definitiva el paquete impositivo del año pasado va a llevar a tener una mejor recaudación. Nosotros...
0: Bueno, ahí teníamos al diputado Conrado Rodríguez que dice algo de lo que estamos hablando. Si la gente va a comprar otro eléctrico que a partir del 1 de enero va a aumentar su precio, lo va a comprar ahora. Y si lo compra ahora, no lo compra a partir del 1 de enero, el gobierno no va a recaudar lo que pensaba recaudar. Son esas cosas cuando vos aplicás impuestos extorsivos en el mercado, ¿no?
1: Tal cual. Bueno, escuchemos ahora la posición del Partido Nacional con el diputado Pablo Abdala.
7: Siempre está bien que en materia de viáticos, de viajes, bueno, se recorte, se racionalice. Lo de colonización es bastante irónico, ¿no? Porque creo que viene a echar por tierra otro relato, ese que construían los legisladores del Frente Amplio en el sentido de que ellos eran los que estaban contra el latifundio, por el afincamiento de las familias en el medio rural, y nosotros éramos todo lo contrario, porque le sacábamos recursos a colonización. Habría que ver ahora quién entonces le está sacando los recursos a colonización, si llega a confirmarse, como aparentemente está confirmado, de qué parte de la reasignación va a partir de allí. Así que en eso me parece que todos tenemos que darnos un baño de humildad, de sensatez, de prudencia. Nosotros vamos a actuar con esa prudencia, vamos a estudiar el proyecto detenidamente. Estas son críticas o reparos que tenemos en el inicio de la discusión.
0: Teníamos, Laura, al diputado Pablo Abdala sobre este tema de la rendición de cuentas, que todo indica que van a votar, como decía la diputada Cortés, se va a diputar en forma general y luego el articulado se verá lo que sale.
1: Sí, es básicamente la forma de trabajo, ¿no? O sea, votás en general y después artículo por artículo y se van haciendo cambios, se van haciendo agregados. Digo, recién ahora estamos en la etapa en que diputados entren en el tema rendición de cuentas, ¿no? Esto va a llevar un tiempo, más allá de que los tiempos también sabemos cuáles son, porque están acotados legalmente.
0: Sí, son 45 días, si mal no me acuerdo, ¿no? Que sea Cámara de Diputados, ¿no?
1: Claro, es un es parecido al, al a cómo se tramita, digamos, este, cuando lo explicábamos para el caso de los de gobiernos departamentales, ¿no? Acá lo que pasa es que además hay, hay dos cámaras, porque de diputados tiene que ir a senadores.
0: Sí, el problema
1: en este
0: que
1: gobierno en particular tenemos eso que venimos marcando, bueno, desde que se conformó el Parlamento, desde que quedó conformado, pero en todo caso desde que asumió, que hay mayorías diferentes en diputados y en el Senado.
0: Sí, acá dice Raúl Guerra, el gobierno quiere plata, como se está vendiendo a muchos autos eléctricos le pone un nuevo aumento, y las patentes y el seguro siguen siendo un robo. Y sí, yo me parece, Laura, que si alguien se iba a comprar un auto más de $29,000 eléctrico, lo va a comprar antes del 31 de diciembre. Y el gobierno que pensaba cobrar impuestos...
1: Sí, o capaz que piensa en comprar uno de la otra franja.
0: Sí,
1: lo que pasa es que si vos mirás la oferta, pues yo estos días también comparaba con lo que son la oferta de los eléctricos, ¿no? La oferta real que hay en Uruguay, este, digamos que la mayoría de vehículos este, anda, más allá de que, como explicaba la ministra, esto no es el precio, digamos, el que vos ves en la automotora, pero digamos, la mayor parte de los eléctricos creo que van para la franja de 29 para arriba.
0: Y bueno, esa gente que tiene mucha información.
1: No, ¿qué va a pasar con Tesla ahora que se instala en Uruguay, ¿no? Porque Tesla no es que tenga autos este, precisamente baratos.
0: Buena pregunta esa. Y bueno, hay que ver. El problema es que no es que los impuestos eléctricos es un crimen aumentarlos. El problema es lo que cuestan los autos común y corriente, Laura. Es un robo. Pagás un auto vos, le pagás un auto para vos y le pagás un auto al Estado. No puede seguir así esto, Laura. Acá esto es un robo manifiesto. El precio, todo lo de la economía uruguaya es un robo descarado, Laura. Y bueno, vamos a seguir así. Y nosotros nos tenemos que ir a la pausa, ¿no?
1: Sí, señor, le estamos debiendo una tanda al máquina. Son las 8 de la mañana con 37 minutos.
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10: Bien, amigos, continuamos esta mañana, fría mañana, no levanta la temperatura. El Weather Channel, lo voy a ver si lo voy a actualizar o me parece, Laura, estamos en los 7 grados con 3 de sensación térmica. Una mañana muy fría, que no condice con lo que vos ves, porque vos mirás en las ventanas y tenés algunas nubes, pero tenés un cielo mayormente celeste y un sol que nos está invadiendo poco a poco.

Bien, ahí estamos, amigos. Les decía, esta mañana fría, muy fría, que se está dando este baño de invierno. Estamos pasando por el núcleo duro del invierno, ¿no? ¿Qué podemos esperar? Salvo que la naturaleza nos ayude un poco y nos dé estas mañanas tan lindas desde el punto de vista de lo estético, desde el punto de vista de lo que uno siente afuera. Vamos a mandarle un abrazo, como siempre, a todos los que hasta ahora están laburando. Yo siempre miro hasta ahora, están en la losa 23, y me parece que andan por allá arriba todavía, no me meten los muchachos. O capaz que en esta oleada de frío que viene, esto frío, capaz que aguantan un poco, pero no, la pluma se está moviendo y luego lo ves allá arriba, los tipos metiendo como locos. Esta gente hace patria, ¿eh? Esta gente hace patria. Así que los saludamos a todos aquellos que están laburando hasta ahora en la mañana en lugares tan fríos como una losa 23 de un edificio en construcción en la avenida Chiverta, acá en Punta del Este, ¿no? Y a la gente que maneja la pluma allá arriba también, manejando el brazo hacia un lado y otro, a los efectos de llevar carga a los muchachos que están laburando arriba de todo, ¿no? Vamos a entrar un poquito al tema de Venezuela. Bueno, 100 rescatistas de más de 10 países están haciendo lo imposible por llegar hasta un subsuelo, un estacionamiento colapsado. Han dado ahí un rescatista de Costa Rica, encontró, ingresó al subsuelo, estacionamiento colapsado, preguntó si había alguien, y Hernán, el cuidador del estacionamiento, está dando señales de vida. Bueno, muy difícil su rescate, están haciendo todo lo posible por llegar. Hay 100 rescatistas de 10 países que se están turnando para poder llegar a este lugar donde se encuentra Hernán, que en el momento del terremoto estaba ahí abajo metido en el subsuelo, se metió en la cabina.

0: que tenía, y parece que la cabina le sirvió de refugio, y ha podido justamente zafar por ahora, ¿no? Me parece que todo esto está marcando lo que es la tragedia. Naciones Unidas está hablando, ya solicitó 10.000 bolsas para muertos. Esta situación, después de varios días, se está hablando de más de 10.000 muertos. Hay 50.000 desaparecidos.
1: Está hablando de cerca de más de 14 ya a esta hora, ¿no? Más de 14.000.
0: Sí, un desastre, Laura. Porque ¿cuál es el problema que está habiendo ahora? Es que los cuerpos empiezan a entrar en descomposición, y lo que te dicen los colegas que están ingresando a la zona de La Guaira, donde impactó estos dos terremotos criminales, empieza a ver lo que ellos denominan el olor a muerte, ¿no?
1: Sí, y hablando de La Guaira y de algo que comentamos hace unos días acá, bueno, después de que sucedieron estos terremotos, y era aquellas imágenes de personas que pertenecían al Cuerpo de Investigaciones Científicas Penales y Criminalísticas, el CICPC, que estaban saqueando lugares, ¿te acordás? Bueno, tu amigo Diosdado Cabello, que sigue siendo ministro, anunció la expulsión y el procesamiento judicial de varios de estos funcionarios por actos inmorales en las zonas de La Guaira afectadas justamente por los terremotos del 24 de junio. Fueron destituidos por deshonrar el uniforme. Cabello habló de tolerancia cero ante cualquier conducta que vulnere la moral ciudadana y aseguró que el Estado iba a ser inflexible con quienes abusen durante esta emergencia. Creo que tenemos el audio de Diosdado.

0: Bueno, nada, se los debemos. Pero bueno, esto, Marce, complementando lo que vos decías, ¿no? Porque en el medio de toda la tragedia también veíamos esas imágenes insólitas, esa otra cara, ¿no? De la tragedia, que significa que se habla de 4 funcionarios que por lo menos fueron identificados, porque eran los que estaban saqueando, robaron dinero entre los escombros.
1: Hay unos videos, Laura, de unos billetes de dólares, que parece una cantidad de dineros, y los tipos se tiraban arriba de los billetes cuando no habían ingresado a la obra colapsada. Porque de todo esto que estamos viendo, Laura, este estado fallido que han transformado los Chávez, Maduro, Diosdado Cabello, la Dels y toda aquella, transformado en estado fallido, uno miraba y los tipos que no se metían nada, estaban con sus informes pulcros, cuando empezó a aparecer la plata se tiraban de cabeza.
0: Sí, sí, eran personas, por lo menos los 4 identificados y detenidos hasta ahora, están acusados de apropiación de dinero que encontraron entre los escombros, ¿no? Cuando en las primeras horas posteriores, en lo que empezaba a hacer los rescates en estas zonas afectadas por los terremotos en La Guaira, ¿no? Están todos a la orden de la Fiscalía 68, Fiscalía Nacional, que es la que tiene competencia en delitos contra la corrupción. Y bueno, aprovecharon estas labores o estas operaciones de búsqueda y asistencia humanitaria para robar. Marce. Bueno, creo que lo perdimos ahí a Marcelo. Pero esta noticia que les decía de Venezuela y estos 4 funcionarios detectados...
1: Acá estoy, Laura, sí, tengo un problemita acá. El tema, Laura, es esto que estás viendo. El otro día habíamos hablado contigo que en materia de terremotos, lo que te muestra el estado fallido, ¿no? Todo este discurso del estado presente, todos estos versos que hacen todos estos tipos, a lo largo y ancho, acá tengo varios de esos también, que aman el régimen chavista como si fuera el paraíso terrenal. Pues fíjate que nos vamos a los antecedentes y tenemos 2 terremotos gigantes, uno en Haití y otro en Chile, el mismo año. ¿Cuál es la diferencia entre uno y otro terremoto? El de Chile fue muy violento respecto al de Haití, muy violento. Creo que 30 veces más violento que el de Haití. Para empezar, afectó una zona urbana más fuerte que la de Haití. ¿Cuál es la diferencia entre un terremoto en Chile el mismo año, que fue devastador, una energía muy superior a la desatada por la tierra en Haití? Bueno, que en Chile tuvimos 500 muertos, en Haití 200.000. Y acá, Laura, volvemos a lo mismo. Es un terremoto que ni siquiera se parece al que sufrió Chile hace 16 años atrás. Sin embargo, ya estamos hablando de los 500 muertos de Chile, que es una enormidad. Volvemos a reiterar, una zona más poblada la de Chile que la de Haití, más poblada que la de Chile y Haití, en el medio del epicentro del terremoto, tuvieron 500 muertos. Haití tuvo 200.000 muertos. ¿Cuál es la diferencia entre uno y otro lugar? La institucionalidad, el respeto, las normas de construcción, la forma en que se construyen las viviendas, el poder de rescate que tiene cada sociedad. Y ahora vemos que este terremoto se va a asemejar al de Haití. ¿Por qué? Porque lo que hace el terremoto deja al descubierto la banda de gánster que manejó Venezuela durante, con la complicidad de muchos gobiernos, incluido los nuestros que son sucedidos en el tiempo, ¿no? Con la complicidad, la calidad de vida que le metió este gobierno, que el día del terremoto se conoció otra noticia tremenda. Venezuela debe 270.000 millones de dólares. No solamente la saquearon con la mayor riqueza de petróleo del mundo, tiene más reserva de petróleo que Arabia Saudita, sino que aparte Venezuela debe 240.000 millones de dólares. Laura, el terremoto habrá matado gente. Acá lo que está matando gente son los delincuentes que gobernaron Venezuela en los últimos cuartos de siglo.
0: Bien, Marce, estamos cerca ya de ir al horario del informativo, pero bueno, algunas cuestiones ahí Tengo algunos mensajes de la audiencia, bueno, que opinan sobre el tema de los autos eléctricos. Acá opinan también de fútbol. Bueno, como siempre, les agradecemos a los que nos mandan mensajes. Tengo mensajes de gente de la construcción, porque además, como estábamos hablando de la gente que está trabajando desde tempranito en las obras, ayer iba la delegación de Maldonado hacia la Marcha Nacional del Zunca por los consejos de salarios que hubo en Montevideo. Acordate que para ayer fue toda la movilización prevista justamente por el Zunca hace varios días para este primero de julio. Tengo algunos videos que me mandó también la gente del Zunca de lo que fue la movilización acá en Montevideo. Bueno, ya te digo, tengo fotos de cuando salieron de acá de Maldonado.
1: Laura, el tema este de la rendición de cuentas, también me dicen que no solamente la actividad de los consejos salarios, también va a empezar el desfile por la comisión que está estudiando el presupuesto de la Cámara de Diputados, se va a empezar el desfile, Laura, ¿no?
0: Bueno, claramente, a ver, hoy hablábamos de cómo es el proceso, ¿no? Bueno, el estudio empieza por diputados, justamente, que se supone que lo va a analizar estos dos meses, julio y agosto, ¿no? Digamos, que es cuando justamente además la comisión va a recibir a los diferentes ministros, directores de entes públicos, pero después también empieza a recibir, además de las autoridades, a todo aquel que pida ser recibido, ¿no? Gremios, organizaciones, etcétera, etcétera. Después se vota el articulado en general y en particular, y de ahí pasa al Senado, donde lo agarra la Comisión de Hacienda del Senado y repite el proceso de análisis y revisión, y a su vez incluso el Senado puede realizar modificaciones al texto que aprobó diputados. Si el Senado hace cambios, el proyecto tiene que volver a diputados para, bueno, que diputados acepte esas modificaciones o insista con la versión original. Y bueno, todo ese ciclo legislativo debe estar culminado, obviamente, antes de finalizar el año, porque además tiene que entrar en vigencia a partir del primero de enero.
1: Son los meses, pues esto se repite cada rendición de cuentas, son los meses donde el edificio, el Palacio Legislativo, recibe más gente, ¿no? Y no turistas precisamente.
0: Sí, no turistas, no turistas.
1: Vamos a ver todo eso, y aparte se dan las propias negociaciones entre, ¿qué pasa? Los acuerdos políticos que se alcancen en diputados, donde el gobierno tiene mayoría, luego tiene que diputados, el líder de la bancada, el coordinador de bancada de diputados del oficialismo, tiene que ir a negociar con el ministro. Negociaciones de todo tipo y color van a haber, ¿no?
0: Sí, obviamente que va a haber negociaciones de todo tipo, clase, pelo y marca, y porque además gremios como el Zunca que mencionábamos recién, más allá de que están en el tema Consejo de Salarios, pero la educación y otros, bueno, siempre van a ir a tironear para conseguir un poco más, ¿no? Y después, por ejemplo, los diputados, y ahí entra mucho lo que es la territorialización, ¿no? Los diputados de cada departamento por fuera de Montevideo buscan lograr algún recurso más, alguna concreción para su departamento. Entonces, sí, hay mucho tironeo.
1: Sí, para mí vamos a escuchar al ministro de Turismo, que está interesado en profundizar el contacto turístico, porque en Washington dice que hay, dijo él, que hay una importante comunidad afrodescendiente. No sé, Laura, me cuesta entender las cosas que hablan algunos ministros.
0: ¿Cómo? Parate que no te entendí. ¿Qué fue lo que dijo?
1: No, que lo vamos a escuchar mañana, creo que tengo el audio por ahí, donde él explicó que en Estados Unidos hay que, sí, bueno, impulsar la conectividad, todo eso. Vamos a reiterar que para el año que viene tampoco va a tener plata para subsidiar compañías el combustible. Recordemos, aquel que está puesto del presupuesto que viene hablando el ministro, no tiene plata para eso el año que viene.
0: El Ministerio de Turismo, por eso te lo dije más temprano y lo fui a buscar específicamente, o sea, nada, es una de las cuestiones donde yo te decía que hay más diferencia entre lo que es el discurso político, puede ser del ministro o de otras autoridades, con lo que es la realidad de recursos y lo que tiene contemplado en la rendición de cuentas, que es casi nada.
1: Nada, bueno, el ministro dice que en Washington D.C., el Distrito Federal de Estados Unidos, hay una comunidad afrodescendiente muy importante. Laura, no entiendo, te digo sinceramente.
0: Pero... no, sé, no es que haya una comunidad afrodescendiente muy importante.
1: ¿Qué, para tenernos el carnaval? ¿Qué sé yo, Laura?
0: Washington es cuna, además.
1: No, bueno, digo, más allá de eso, el tema, si empezamos por eso, anda Alabama también, ¿no? Anda Alabama.
0: No, y, claro, si es por donde hay afrodescendientes, hay otros lugares donde hay más. Pero,
1: anda Alabama, no. ¿Qué te trae todo? Pues te digo, el tema de... ¿para qué hablan esas cosas?
0: A ver, yo te puedo entender que vos me digas, por ejemplo, que la comunidad afrodescendiente, manejándolo en esos términos que use el ministro eventualmente, de Washington sea distinta, por ejemplo, a otras comunidades afrodescendientes de Estados Unidos, que es cierto, ¿no? La comunidad afrodescendiente de Washington es muy distinta en un montón de cosas a otras. Pero bueno, ¿qué crees? Si es para buscar afrodescendientes.
1: Sí. Bueno, qué sé yo. Bueno, vamos a recordar, Laura, que la mayor parte de los afrodescendientes de Estados Unidos tienen un poder adquisitivo al lado nuestro muy alto, Laura. O sea, está bien.
0: Sí,
1: eso,
0: y por eso yo te remarcaba, bueno, esa es una de las diferencias, que además dentro de las comunidades afrodescendientes de Estados Unidos, la de Washington se distingue a otras. Porque además, a ver, en la génesis del nacimiento de Estados Unidos, los afrodescendientes que estaban en Washington y que han estado toda la vida en Washington, se precian, digamos, de algunas cuestiones en cuanto a aspectos económicos, culturales y demás.
1: De Washington, para arriba, Laura, son las clases altas de los afrodescendientes. De
0: claro,
1: la upper class, ¿no? Georgia, mi mamá, la cabaña del tío Tom, que se va para allá abajo, es complicado. Pero el ministro hablaba de traer, de lograr que esta gente venga a visitar. Yo qué sé, Laura. Pero el hombre sigue, no le siguen dando plata para los combustibles de los aviones. Porque me parece que el ministro
0: no tiene plata bueno, casi para nada, porque además en la rendición de cuentas de esta viene un recorte importante de lo que son misiones oficiales, viáticos y cosas de esas.
1: Tienen que parar al ministro de Relaciones Exteriores, que deje de viajar por el Marco Polo que tenemos.
0: Marco Polo está bravo.
1: Pero el tema, Laura, es que el ministro dice no, porque hay una comunidad afrodescendiente muy alto poder adquisitivo, que es verdad, porque en Washington, Laura, la mayor parte de la gente son burócratas o gente de estudios jurídicos, o sea, de todo también. También hay afrodescendientes pobres como blancos pobres también, yo qué sé. Es como todo, no podemos generalizar. Pero ¿entendés? Cuando escuché esas cosas, voy a buscar a estos muchachos de afrodescendiente, y bueno, ¿en qué los trae? No sé, Laura, capaz que yo estoy viejo y hay cosas que todavía me cuestan entender. Sobre todo a la ministra de Industria no la entiendo, Laura. Yo estoy, ya te digo, cada vez que escucho a la ministra de Industria me siento como los jugadores de la selección que le piden a Bielsa que no le pase, no me dé más información, no me hable más.
0: Bueno, manejate con TikToks. O con cosas breves, porque hay poco poder de concentración y de asimilación.
1: Yo creo que lo tengo por algún lado el audio. Dejamos para mañana el audio del ministro, que está, no sé, capaz que le gusta el gospel, yo no sé por dónde viene.
0: Bueno, Marce, 9:07, lo que sabemos es que viene la primera edición de Gente Informada, los compañeros actualizan las noticias y nosotros regresamos después, además para juntarnos obviamente con Diego, con Alexis y con el resto del equipo y compartir el pase de las revistas en este jueves 2 de julio.
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1: ¿Qué tal, amigos? Buenos días. Bienvenidos a la primera edición de Gente Informada este jueves 2 de julio. El tiempo se presenta con cielo algo nuboso, 7 grados de temperatura hasta ahora, con una máxima pronosticada de 10 y una mínima de 7. La humedad es del 60%. Ya comenzamos con el desarrollo de la información.
2: Sigue preocupando el aumento de los casos de sífilis en Maldonado.
1: La directora de la Red de Atención Primaria, RAP, de Maldonado, doctora María Alejandra Paulo, advirtió, como otras autoridades de la salud, que hay un aumento de los casos de sífilis en el departamento.
2: Explicó que la enfermedad se da mayoritariamente entre personas menores de 40 años, aunque eso no quiere decir que de más edad no puedan contraerla.
1: Dijo que la llaman la gran simuladora porque no presenta síntomas y remarcó que es sencilla de tratar, pero difícil de controlar, por lo cual la protección en las relaciones sexuales es clave.
3: Los casos normalmente, para decirte una franja etaria grande y grosera, se dan normalmente entre personas de 40 años para abajo, ¿no? Repito, eso no quiere decir que las personas mayores de 40 no adquieran la enfermedad, ¿no? Para adquirir esa enfermedad, que es sencilla de tratar, pero que es tan difícil de controlar, basta mantener relaciones sexuales de cualquier tipo, con esto estoy diciendo vaginales, anales, orales, de cualquier tipo, sin un preservativo, o sea, sin un método de barrera, claro, con una persona que tenga la infección. O sea, contagiarse es muy sencillo.
1: Sí, sí.
3: El tema es que nosotros como humanos aprendamos a tener ciertos comportamientos y elijamos cuidarnos, ¿no? Y no quedarnos tranquilos de que a mí no me va a pasar, o si me pasó ya no, sí, me vuelve a pasar.
1: Claro.
3: O que esto es solo de jóvenes, o que esto es solo de homosexuales, o de trabajadoras sexuales. En fin, muchos mitos que existen en la sociedad. Que no son tan así, ¿no? Bueno, en realidad las explicaciones son absolutamente multicausales, ¿no? Uno no debería entender estos problemas solo desde una mirada del sector salud, ¿no? Son muchos los sectores que hacen que los humanos nos tengamos ese tipo de comportamiento, ¿no? Hay mucho mito también, es una enfermedad muy vieja, muy fácil tratable, pero sin embargo no siempre la tenemos en órbita, ¿no? O pensamos que no me va a pasar, o pensamos que si me pasa una vez no me vuelve a pasar, ¿no? Es una enfermedad que muchos niños le dicen la gran simuladora, porque inicialmente no da síntomas, entonces la podemos tener y no sabemos que la tenemos.
2: Investigan responsabilidad de conductora en siniestro fatal ocurrido en el Tesoro.
1: Como lo adelantara FM Gente, ayer sobre la hora 12:45, se produjo un grave siniestro de tránsito ruta 10 y calle Gerardo Matos Rodríguez en el Tesoro, en el que perdió la vida un repartidor que se desplazaba en moto.
2: En ese punto, una zanela Zapucay 200 centímetros cúbicos tripulada por PMMC de 20 años, colisionó contra un automóvil Citroën C3 que se desplazaba en la misma dirección, conducido por una mujer de 58 años que habría girado en U.
1: La emergencia médica móvil que arribó al lugar constató el deceso del delivery a raíz de las graves lesiones sufridas, en tanto que la conductora del coche resultó ilesa y quedó a disposición fiscal.
2: Policía científica realizó el relevamiento de la escena para establecer responsabilidades y elevar el informe correspondiente a la fiscalía actuante junto con registros de cámaras de la zona.
1: Cometió una rapiña, protagonizó dos choques y terminó fracturado y detenido.
2: Un hombre de 31 años fue detenido ayer luego de cometer una rapiña en un comercio del centro fernandino, huir en una moto con la que protagonizó dos choques hasta que terminó impactando con una camioneta y fue detenido.
1: Todo comenzó a media mañana cuando un llamado al 911 alertó a la policía sobre un sujeto que acababa de ingresar a un comercio del centro de la capital, donde bajo amenazas, con portar un arma de fuego, se llevó varias prendas de vestir.
2: De allí se dio a la fuga en una moto, colisionando en la esquina de calles Román Guerri 25 de mayo con otro birrodado tripulado por una joven de 24 años que, entre otras lesiones, sufrió una fractura en un hombro.
1: El sujeto continuó la marcha sin prestar asistencia y a pocas cuadras a la altura de 25 de mayo San Carlos chocó con una camioneta conducida por un hombre de 80 años que resultó ileso.
2: El rapiñero sufrió una fractura en una pierna y fue detenido en el lugar, ya que a esa altura varias unidades policiales lo estaban persiguiendo. Llevaba puestas las prendas que había hurtado pocos minutos antes.
1: Fue trasladado a un centro de salud donde fue asistido y permanecía con custodia policial y a disposición de la Fiscalía de Quinto Tumbo.
2: Hay dos integrantes de la banda de ladrones de fincas de campo detenidos.
1: Investigadores de la zona operacional 3 con base en San Carlos lograron desbaratar una banda profesional de ladrones de fincas de campaña que operaba desde la ciudad de Minas.
2: Realizaba tareas de vigilancia y viajaba desde la ciudad de Minas tanto de noche como durante el día, y finalmente sus integrantes concurrían a fincas que tenían la certeza estaban sin moradores ni caseros o cuidadores, lo que les permitía actuar con total tranquilidad.
1: El martes se concretaron 6 allanamientos en la capital de La Valleja, donde fue detenido un hombre de 33 años con profusos antecedentes. En tanto, una mujer quedó emplazada y por estar padeciendo algunos problemas de salud, y ayer miércoles se detuvo un joven de 22 años.
2: Durante los allanamientos se recuperó una gran cantidad de efectos producto de los robos cometidos desde hace algún tiempo, como cuchillería, 2 armas de fuego y una mira telescópica, decenas de relojes y perfumes, herramientas, aparatos electrónicos y dinero en efectivo, entre otras cosas.
1: Según informó el jefe de policía Víctor Treza, se aclararon al menos 5 hurtos, aunque la investigación está en pleno proceso y se libró la orden de detención para otros 3 o 4 integrantes de la banda.
4: Es el comienzo de esta operación TUT 2, donde se logró en parte desarticular e identificar a personas que venían cometiendo delitos en la parte rural. Una zona rural que era muy tranquila, que se vio sorprendida por el accionar de estos delincuentes. Hubieron hurtos de sumas importantes, que preocupó y alertó no solo a la jefatura, sino a toda la sociedad rural. Con esto creo que vamos a frenar un poco el embate de estos delincuentes, pero si no descuidar, y vamos a seguir reforzando el patrullaje para llevar tranquilidad. En la zona rural nuestra es muy tranquila, como yo decía, llevamos solamente 9 delitos de vigilatos denunciados. Cuando se denuncia faltante ganado, la Brigada de Seguridad Rural Departamental trabaja y trabaja mucho con los productores, hay mucha coordinación, y eso ha llevado que la parte rural de nuestro departamento sea bien vista por inversores que vienen y se instalan en las casas de campo, que generalmente quedan solas.
5: Claro. Jefe, usted calificaba de profesional una banda que operaba desde la ciudad de Minas, que hacía logística e inteligencia para dar los golpes exactos sin complicaciones, digamos.
4: Tenemos elementos certeros que era así, que no actuaban al azar. Son delincuentes que son muy conocidos en la ciudad de Minas, que ya tiene un historial bastante grande relacionado también a los delitos con la propiedad y al narcotráfico. Por eso decimos que estamos en otro tipo frente a otro tipo de delincuentes.
2: Joven de 26 años estará 16 meses en prisión por el hurto de 2 motos.
1: El pasado domingo, en horas de la tarde, fue hurtada una moto que se encontraba estacionada sobre Avenida Roosevelt, propiedad de una mujer que radicó la denuncia correspondiente.
2: Con datos sobre las características del birrodado, comenzó a trabajar investigaciones de zona 2, que pudo identificar al responsable como LARC de 25 años y poseedor de antecedentes penales.
1: La Fiscalía de Cuarto Turno solicitó a la justicia la orden de detención del sujeto que ya estaba en la mira de la policía como presunto autor del hurto de otra moto ocurrido en Maldonado el miércoles 17 de junio.
2: El mismo domingo, efectivos del PADU ubicaron al requerido a la altura de Avenida Gorlero y calle 31 de Punta del Este, procediendo a detenerlo y trasladarlo a dependencias policiales.
1: El martes, tras declarar en la fiscalía actuante, LARC compareció ante la justicia, donde fue condenado como autor de 2 delitos de hurto agravados, siendo penado con 16 meses de prisión.
2: Y la policía detuvo otro joven que tripulaba un monopatín eléctrico robado.
1: En horas de la noche del pasado lunes, de una finca ubicada sobre calle Calderón de la Barca, en el barrio Jardines de Córdoba, hurtaron una serie de efectos, entre ellos un monopatín eléctrico, todo lo que fue avaluado en $2,000.
2: Horas más tarde, policías de la URPM de Zona 2, en jurisdicción de la seccional sexta, divisaron a un joven que se desplazaba en un monopatín idéntico al hurtado, por lo que procedieron a interceptarlo.
1: El tripulante fue identificado como JTT de 19 años y carente de antecedentes penales, quien fue detenido y trasladado a dependencias policiales, donde continuaron las actuaciones bajo las órdenes de la Fiscalía de Cuarto Turno.
2: Finalmente, JTT compareció ante la justicia, donde lo condenaron como autor de un delito de receptación, ya que no se pudo probar que haya sido el autor del hurto en la finca de Jardines de Córdoba, y fue penado con 6 meses de medidas sustitutivas.
1: El canciller Lubetkin se reunió con delegación de la Liga de Fomento de Punta del Este.
2: El ministro de Relaciones Exteriores, Mario Lubetkin, recibió a dirigentes de la institución y al alcalde del municipio de Punta del Este, Javier Carballal, para analizar el potencial del balneario y el departamento de Maldonado en general para sede de eventos internacionales.
1: La Liga de Fomento informó que durante el encuentro se intercambiaron ideas sobre las oportunidades que ofrece el destino para captar actividades de alcance internacional y fortalecer su posicionamiento.
2: Asimismo, agradeció al canciller por haber propiciado la reunión y ratificó que continuará impulsando iniciativas orientadas a promover a Punta del Este y Maldonado como escenario para congresos, convenciones y otros eventos internacionales.
1: Casareto reclama la renuncia de la ministra Lustenberg por el caso del anestesista.
2: El legislador afirmó que las últimas actuaciones del Ministerio de Salud Pública confirman una operación impulsada por la ministra Cristina Lustenberg para beneficiar a la anestesista condenada por homicidio culposo.
1: Además, cuestionó que la cartera no se presentara a la audiencia ante el TCA, donde se analiza el recurso contra la sanción impuesta a la profesional, lo que podría provocar la anulación total de la suspensión del ejercicio de la medicina.
2: Primero le rebajaron la sanción de 5 años a 3, desconociendo a la comisión honoraria, cuya decisión provocó 11 renuncias. Ahora el ministerio ni siquiera comparece ante el TCA para defender esa resolución. Es una situación gravísima, declaró Casareto.
1: En un gobierno serio, una ministra que actúa de esta manera no puede permanecer un minuto más en el cargo. El problema no es político, es la garantía que el Estado debe brindar a los usuarios del sistema de salud, afirmó Casareto.
6: Bueno, novedades que no son buenas. Acá se termina de comprobar la operación de la ministra Lustenberg, que no solo consistió en rebajarle la pena al anestesista llevándose por delante a toda la comisión honoraria con 11 renuncias, sino que había una operación también en el TCA. Hoy sabemos que el ministerio no se presentó a la audiencia por el cual la anestesista recurría a la sanción. Al no presentarse, es muy probable que terminemos con que se le anule absolutamente toda la sanción. No solo 3 años que quede como suspendido su título, sino los 5 años. Y esto por una omisión de la ministra. Entonces, no es solo ir en contra del presidente que la expulsó del hospital militar, no es solo ir en contra de la justicia que la condenó por homicidio culposo, no es solo ir en contra de la comisión horaria, sino que también hubo una operación de no presentarse el Ministerio de Salud Pública ante el Tribunal de lo Contencioso Administrativo. Hoy nos enteramos además que la familia va a accionar en contra del Ministerio por la rebaja de esta pena. En un gobierno serio, esta ministra no podía durar un solo minuto. Y no es por temas políticos, es por temas de garantía a la población. ¿Cuál es la garantía que se le da a los usuarios de salud pública si una ministra que tiene que velar para que la mala praxis no cunda, para que se sancione como se debe sancionar a quien acabó con la vida de una paciente, actúa por el, al revés, actúa apoyando corporativamente a una colega en vez de darle garantías a los usuarios? Es verdaderamente muy preocupante.
2: Casi 900 familias de Maldonado acceden al bono crianza que otorga el Mides.
1: Lo destacó la diputada del Frente Amplio por Maldonado, María Araujo, durante una exposición escrita en la Cámara de Representantes sobre las políticas públicas dirigidas a la infancia, la adolescencia y la educación en el departamento.
2: En el documento destacó que el bono crianza alcanzó en febrero 895 familias de Maldonado, en tanto que el bono vuelta a clases benefició este año a 5.404 niños del departamento para colaborar con los gastos en el inicio de las clases.
1: También mencionó la entrega de 1.307 canastas de higiene menstrual para mujeres y adolescentes en situación de vulnerabilidad.
2: En materia educativa, María Araujo resaltó que las escuelas técnicas de Pan de Azúcar y La Capuera incorporarán la modalidad de tiempo educativo ampliado.
1: Además, que el Centro Educativo Comunitario de Maldonado Nuevo y las escuelas técnicas de Cerro Pelado, La Capuera y Pan de Azúcar se sumarán al programa de alimentación estudiantil, alcanzando 646 estudiantes.
2: Actividades culturales gratuitas para mañana viernes.
1: Mañana viernes 3, el Teatro Casa de la Cultura de Maldonado ofrecerá el espectáculo Bola, Dame Bola, del payaso Mirte Cló a las 14 horas y a las 16 horas, mientras que en el Centro Cultural Maldonado Nuevo se presentará Volarte a la hora 18.
2: En el Arboretum Lucid estará la obra de títeres El León y la Mariposa a las 15 horas. En Estación Las Flores, Cristian Antelo presentará Llegó Tristán, Asombro. William Torena narrará cuentos y relatos en La Juanita. Y en Punta Negra se desarrollará el taller Construye tu Máscara, a cargo de Kenny Echeverría.
1: Vamos ahora con avisos de interés social. Rubro Barraca, en la Barra de Maldonado, busca personal entre 25 y 45 años para tareas de vendedor y depósito, y buscamos una persona proactiva y organizada para el puesto. Se valora la experiencia anterior. Deben contar con locomoción, con libreta de conducir categoría A, trabajo todo el año. Enviar su currículum vitae con foto a cm.rrhh.personal@gmail.com.
2: Se necesita maquinista de máquina recta para tareas en el horario de la tarde. Los interesados deben enviar currículum vitae al WhatsApp 092-905-207, detallando experiencia y referencias comprobables.
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1: Vamos ahora con el resultado de la Quiniela, Tómbola, Cinco de Oro de la pasada jornada. Primer premio 457, de segundo al décimo 494, 213, 178, 526, 511, 853, 158, 904 y 346. Del undécimo al vigésimo 839, 595, 155, 493, 548, 512, 804, 375, 724 y 304.
2: Para la tómbola se sortearon anoche 04, 11, 12, 13, 16, 24, 26, 39, 45, 46, 48, 53, 55, 57, 58, 75, 78, 93, 94 y 95.
1: Para el 5 de oro se sortearon el 01, 03, 09, 16, 25, la bolilla extra 19, para el pozo revancha 01, 20. 26, 29, 41 y 47, tanto el pozo de oro y revancha sin aciertos.
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1: Cielo algo nuboso con 8 grados de temperatura hasta ahora. 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
2: Con el inicio de la fase de eliminación directa, el Mundial 2026 dejó definidos los primeros 7 clasificados a los octavos de final. Canadá abrió la instancia con un triunfo 1-0 ante Sudáfrica, mientras que Brasil había superado 2-1 a Japón. Esa misma jornada también tuvo 2 grandes sorpresas. Paraguay eliminó a Alemania en la definición por penales y Marruecos hizo lo propio frente a Países Bajos también desde los 12 pasos. La actividad continuó en el martes con otros 3 encuentros. Noruega se impuso 2-1 frente a Costa de Marfil y avanzó a la ronda de los octavos de final. Francia mostró toda su jerarquía al golear 3-0 a Suecia y México, uno de los países anfitriones, selló su clasificación con un sólido 2-0 sobre Ecuador. La agenda continuó el miércoles con Inglaterra, que venció 2-1 a República Democrática del Congo. En la segunda instancia, Bélgica avanzó dejando atrás a Senegal, mientras que Estados Unidos venció a Bosnia y también avanzó a la próxima instancia. Francia goleó a Suecia y Didier Deschamps se convirtió en el entrenador con más victorias en la historia de los mundiales. El entrenador francés llegó a los 17 triunfos con el 3-0 de sus dirigidos ante Suecia. Superó la marca del alemán Helmut Schön. Comenzaron los 16avos de final del Mundial 2026. Scaloni ya empieza a diagramar el equipo que va a enfrentar este viernes a Cabo Verde en el Hard Rock Stadium. La principal duda del cuerpo técnico era Cristian Romero, que se recuperaba del golpe sufrido en la fase de grupos contra Austria. Pero esta semana ya completó los 3 entrenamientos a la par del grupo y podría volver como titular en la saga central. El gesto de Bellingham con Venezuela cuando se retiraba del estadio. Jude Bellingham protagonizó un momento de alto valor humano al finalizar el partido entre Inglaterra y República Democrática del Congo por los 16avos de final del torneo, mientras transitaba la zona mixta rumbo a la salida del estadio Mercedes-Benz de Atlanta. El mediocampista escuchó que un periodista le mencionó a Venezuela y se detuvo para dejar un mensaje a la población de ese país afectada por los recientes terremotos. Mucho ánimo, mucho cariño para todos en Venezuela. La frase sencilla y directa del jugador. Gianni Infantino, presidente de la FIFA, expresó su pesar por la muerte de 4 personas en la Ciudad de México durante las celebraciones que siguieron al triunfo de la selección mexicana sobre Ecuador en los 16avos de final. A través de su cuenta de Instagram, el dirigente lamentó los hechos en un mensaje publicado en español e inglés. Los fallecimientos ocurrieron en la noche del 30 de junio y la madrugada del 1 de julio en 3 puntos del Paseo de la Reforma, donde se concentraron más de 1.400.000 personas para festejar el pase de México a los octavos de final. Se va completando el cuadro de los octavos de final del Mundial. Por ahora Canadá enfrentará a Marruecos el próximo sábado. Paraguay lo hará ante el poderío de Francia el sábado por la tarde. Brasil se las verá con Noruega, México e Inglaterra. En tanto, Estados Unidos se enfrentará a Bélgica. El último encuentro definido por la fase de octavo de final.
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4: Me juego una ficha. 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
4: Sí, se puede estudiar acá.
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4: Una formación súper completa y en 2 años.
5: ¿Y es muy caro?
4: Es accesible y además hay programa de becas.
5: Buenísimo.

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4: Bien, amigos, ¿cómo tenemos esta fría mañana, muy fría mañana de julio? ¿Qué otra cosa podemos esperar? Laura, confirmado. Vamos por los afrodescendientes de Washington, D.C. ¿Sí?
5: Bueno, yo lo perdí a Marce, no sé si lo estamos escuchando.
4: No.
5: Estaba hablando de la
4: mañana. No, te decía fría. Laura.
5: Acá en Montevideo también es una mañana muy Laura. Fría. 7 grados tenemos.
4: Te decía Laura,
5: se supone que vamos a llegar a 8, capaz que después del mediodía. Eso sí, hay mucho sol acá en Montevideo. Mucho, mucho sol. Pero sumamente frío el sol. Puede que engañe un poquito. Hay nubes también. Pero está muy, muy frío. Marce, ¿estás por ahí?
4: Sí, ¿me escuchás ahora, Laura?
5: Sí, ahora perfecto.
4: Bien, está confirmado. El Ministerio de Turismo va por los afrodescendientes de Washington, D.C., Laura. Está confirmado. Lo escuché ahora el ministro. Confirmado.
5: Bueno, Marce, ¿qué decirte?
4: Sí, vamos por los turistas de Washington, D.C., porque dice que van a venir al carnaval, a las llamadas.
5: Dice el ministro, espera el ministro que vengan ahora. Yo qué sé, ¿no hay afro para traer las llamadas en Brasil, que está más cerca?
4: Bueno, vamos a escucharlo si querés al ministro, y también va a traer dominicanos, Laura.
5: Ah, bien, bueno, escuchemos al ministro.
6: Fuimos a Paraguay, en Paraguay tenemos, sobre todo porque un mercado muy importante, primero porque tenemos conectividad, segundo porque por lo menos el año pasado el turista paraguayo fue quien gastó más por estadía. También tenemos muchas esperanzas de Colombia. Colombia es un país que tiene un crecimiento del Producto Bruto Interno sostenido en los últimos años. Hemos recibido más de 40.000 colombianos e ingresando sobre todo por Colonia, quiere decir que han ido a Buenos Aires, Argentina, y han cruzado a Colonia por lo menos para hacer una excursión de el día o menos del día. Por lo tanto, nosotros entendemos que tenemos que mejorar la conectividad con Colombia. Tú mencionabas Chile, por supuesto, pero la tenemos. Y tenemos que mirar un poco más extrarregional, entre otros lugares, por ejemplo, República Dominicana, donde también es un país que viene creciendo su Producto Bruto Interno y ahora está no solo en condiciones de, como lo hace tradicionalmente, de recibir turistas, sino de emitir turistas. También estuvimos en la semana pasada en Estados Unidos, donde es un mercado importante para nosotros. Más de 94.000 norteamericanos vinieron el año pasado. En el entorno de 73 millones de dólares nos dejaron solo de gastos directos. Y ahí lo que estamos tratando de establecer son canales, vínculos, por lo menos culturales, en particular con la ciudad de Washington. En Washington nosotros Washington, una comunidad afrodescendiente muy importante. Entre el 43 y el 46% de las personas que viven en Washington son afrodescendientes, y nosotros estamos tratando de establecer el vínculo cultural con nuestra cultura afro, en el entendido, y lo dijimos así, que por ejemplo el candombe es, yo lo dije allá, uno de los más, ahora voy a decir el más representativo y auténtico expresión cultural de nuestras raíces y herencia africana. Por lo tanto, si nosotros logramos establecer esos vínculos extrarregionales, vamos a tener este crecimiento importante.
4: Vamos por los afrodescendientes de Washington, Laura.
5: Bueno, a ver, es verdad lo que dice el ministro en cuanto al porcentaje. Aproximadamente en Washington los afroamericanos son el 46% de los habitantes de la ciudad. Ya lo decíamos, es una de las poblaciones afroamericanas más grandes de los Estados Unidos, con características muy particulares. De hecho, esta comunidad formó el corazón cultural de la capital. Cuando uno va a Washington es imposible no ver toda la marca, digamos, de la comunidad afrodescendiente o afroamericana a lo largo de toda la ciudad, ¿no? Bueno, en cuanto a si les podría traer el candombe o no, recordá que ahí en el corazón de Washington, a finales de los años 70, nació lo que muchos le dicen el go-go, pero que es esa cuestión, ¿no? De esa cuestión de mantener a la gente bailando sin parar, ¿no? Mucha percusión continua, cantos de llamada y respuesta con el público, mezcla de ritmos, ¿no? Hay jazz, hay hip hop, una cosa muy, muy funk también, ¿no? Yo no sé si el ministro está un poco avanzado o conoce este estilo de música, ¿no? Porque es bien distinto que, sí, que el candombe y que lo que pueden ser las llamadas, ¿no? Ahí tenés un cantante, por ejemplo, que habla con el público todo el tiempo, la gente canta y aplaude y es un ida y vuelta, y está esa percusión continua, ¿no? Que le dicen pocket, bolsillo, ¿no? Que va uniendo todas las partes de esa canción sin haber pausa entre ellas. Las bandas tocan tipo popurrí, ¿no? Esa cosa que se engancha una con la otra, y las canciones pueden durar horas en una única fiesta, digamos, con una canción de horas, si uno lo pensara así. Es bien distinto que las llamadas, ¿no?
4: Bueno, sí. Bueno, veremos, Laura. También nuestra página recogen ahí declaraciones de alguien que se trabaja para los hoteles, que dice Argentina está caro. Como diciendo, bueno, es lo mismo, Argentina está caro y van a venir acá. El problema de eso podría ser en los años 50, 60, 70, donde Argentina no tenía la conectividad aérea que tiene ahora, que la tiene con todo el mundo, a diferencia nuestra, decenas de viajes por día a Europa, directos a Estados Unidos, al lugar que quiera. Y aparte no es el problema que Argentina esté caro. El problema es cómo estamos nosotros respecto a nuestros competidores, respecto a Argentina. Entonces esto cuando dicen Argentina está cara y hay que oportunidad para Uruguay, es cuando, viste, esos dos cazadores se quedan sin armas y el león los empieza a correr y el cazador le dice, tenemos que correr más rápido que el león. Y el otro cazador dice, no, yo tengo que correr más rápido que vos. Bueno, esto es lo mismo, Laura. Claro, el tema es, Argentina está cara, más cara que Uruguay, pero es verdad que nosotros estamos mucho más caros que Brasil, mucho más caros que Paraguay, mucho más caros que Chile, y los brasileños y los argentinos, ves lo que están hablando. Ayer había un economista en unos programas de televisión argentina donde le preguntaban, che, qué drama Argentina, drama porque está lleno de argentinos, no los que viven en Estados Unidos. Viajaron desde Argentina a ver el Mundial y están pagando $3,000 de entrada. O sea, el tema acá no es que Argentina esté cara. El problema es cómo estamos nosotros respecto al resto de los que esperan llegar a los turistas argentinos, ¿no?
5: Sí, claramente, claramente. Y yo, digo, te vuelvo a reiterar lo que decíamos antes sin haber escuchado al ministro antes del info. Si uno se pone a estudiar, como estamos haciendo en estos días, todo lo que es la rendición de cuentas que presentó el gobierno, el Ministerio de Turismo está ampliamente desfavorecido, ampliamente en un rol, ya no te diría secundario.
4: Dos artículos, Laura.
5: Tal vez terciario.
4: Dos artículos, Laura, como bien decís vos. Uno que le exceptúa de impuestos y nada más. Y no le asigna la plata a lo que el ministro quiere subsidiar a las aerolíneas. Dámoslo. Muy buenos días, señor director.
0: Buenos días, Marcelo, Laura, a los compañeros, a la audiencia. Ustedes estaban hablando del tema, bueno, van a entrar en la rendición de cuentas, pero el asunto, y esto entre comillas, ¿no? Que la DGI empezó a exigir los datos para controlar los alquileres de inmuebles a través de las plataformas acá en Punta del Este, ¿no? Y en el país, ¿no? Eso como dato, pero ustedes hablaban de los argentinos y del poder adquisitivo. Bueno, los que han viajado al Mundial son los ABC1, ¿no? Hay un informe de una consultora argentina que estudió esta situación, y el 42% de la población afirma seguir la competencia organizada por la FIFA por delante se ubican Sudáfrica y Brasil. Es decir, la mayor atención está centrada en los argentinos, después en Sudáfrica y después en Brasil, ¿no? Ahí oscilan entre 42% y 44%, y después el tema de los gastos, ¿no? La concentración del mayor poder adquisitivo, ¿no? Justamente entre los consumidores de mayor capacidad económica están los argentinos. Es decir, que los argentinos se quejan, pero hay un grupo muy fuerte. Anoche miraba un informe, la Ocean Drive, que va desde la calle 12, más o menos de la 12, hasta la 5, esa calle estaba tomada totalmente, en ese tramo que da también al parque y a la playa, estaba tomado por los argentinos. Era impresionante la presencia argentina, pero hay también en otros lugares, y esto está dando que los argentinos que viajaron al Mundial no son, que también pasa en Uruguay, los hinchas comunes son los que no van, van los que tienen plata, ¿no? Digo, vamos a ser claros, ¿no? Además el precio de las entradas que ustedes hablaban, ayer se estaban cotizando arriba de los $3,000, nosotros tuvimos algún testimonio acá durante el programa. Entonces está hablando a las claras de esta situación que tiene la Argentina, donde hay un alto poder adquisitivo, o que tienen los argentinos, que están participando de la Copa del Mundo, amén de que, por supuesto, la atención, la población, el 42% de la población, sigue el Mundial siendo también un segmento alto, porque concentra mayor capacidad de compra y predisposición al gasto, que es un público codiciado que puede impulsar las ventas durante y después de la competencia, ¿no? Esto es lo que dice
5: este análisis. Bueno, lo que pasa es que además, Alexis, no se trata solamente del tema de comprar las entradas, que no es un gasto menor cuando alguien considera ir al Mundial. A eso sumale lo que es el costo del aéreo, por ejemplo, si viajás desde Argentina, como han hecho muchos que viajaron de Argentina hasta Dallas, pero ahora se trasladaron a Miami, por ejemplo. Entonces es el aéreo original de ida y vuelta a Sudamérica, los aéreos internos en Estados Unidos, los alojamientos, la comida, las entradas, como decíamos antes, y además que muchos están aprovechando para hacer compras. Pero además tenés que vivir en esos días, ¿no? Entonces, el volumen que significa para cada persona, o para cada grupo familiar, o para cada pareja, digamos, dos personas que viajan juntas, estás hablando de un volumen altísimo, el tema del costo del Mundial.
0: Sí, no. Según este trabajo fue realizado por IBOPE a partir de la herramienta TGI Global Quick View, la investigación reveló consumidores conectados en 36 países, y arrojó 5 hallazgos sobre el perfil de quienes siguen la Copa del Mundo. Entre ellos están los argentinos, como decía, con Brasil y con África, con toda la parte africana que sigue como loca, con gran entusiasmo. Hay otros países que hay solo un segmento de la población que le da bolilla al fútbol, ¿no? Mismo en Estados Unidos, ¿no?
7: Bueno, el tema también es esto que estamos hablando del Ministerio de Turismo, como decía Laura hoy temprano, tiene dos artículos nada más, la rendición de cuentas. Le exceptúan el pago de los impuestos. Después nada. La plata que el ministro viene diciendo le van a dar a las aerolíneas para que operen en Uruguay sigue sin tener el rubro, y decir cuánta plata va a tener. No, ni siquiera aparece. Bueno, el Ministerio de Vivienda no aparece literalmente, no está en el mensaje de rendición de cuentas, aparece ahí un artículo colgado por ahí, un tema de las cooperativas de vivienda, pero cada subgrupo que vos ves, el Ministerio de Defensa, Ministerio de Interior, Ministerio de Vivienda, no aparece. Pero el de Turismo tiene dos artículos en los cuales exonera el pago de los impuestos. Ahora, el ministro te dice, quiero traer gente, vamos a traer gente, conectividad, que ahora es cero, la conectividad con fuera de la región es cero. Aparte tenemos todo este lío de que el aeropuerto con nieblas entre julio y agosto no va a funcionar porque hay un lío entre los controladores, como escuchamos al señor García hace en la mañana, y el ministro sigue insistiendo que ahora quiere ir a buscar dominicanos, los afrodescendientes de Washington. Me parece que es todo un entrevero esto.
0: ¿No? Un verso, venden humo. A ver, que los números, ¿dónde están los números de la...? Esto es como lo que dijo Eric Hilton, ¿no? Cuando inauguró el Conrad, ¿no? Dijo, pero ¿cómo van a salir a buscar este turismo, dice, a 10.000, 12.000 millas de acá, si tienen 300 millones de potenciales clientes en 2 horas a la redonda, ¿no? Dice, yo demoré 16 horas en llegar de Los Ángeles acá. ¿Qué es lo que se demora? Cualquiera que va a Los Ángeles, tenés 2 horas a Chile,
7: ahora, Alexis,
0: 2 horas
7: Alexis,
0: de espera ahora, y 12 horas más.
7: No venimos de hecho de Estados Unidos, tenemos que parar en algún lado. O en Lima, en Santiago, en San
0: Por eso te digo, el vuelo más directo a Los Ángeles, van a Santiago, Los Ángeles, que tiene un vuelo directo, 12 horas, más 2 horas de vuelo de acá a Santiago, más 2 horas de espera, 16 horas. Eric Hilton cuando vino, digo, eso es inviable, dijo. Pues no, ahora con... lo mismo que ahora el Fasano, ahora podrán venir otro nivel de turistas, no sé dónde lo van a traer, los Cipriani. Vuelos privados, yo qué sé, pero tampoco el vuelo privado es muy grande el turismo. Entonces, digo, ir a buscar los, ¿cómo es que dijiste? Los afrodescendientes a Washington, que también tenés que hacer como 3 escalas para llegar a Washington, ¿no? Panamá-Washington. Hay una línea Panamá-Washington.
5: En el mejor de los casos, hacer, por ejemplo, Montevideo-Panamá. Washington, sí, en el mejor de los casos.
0: Cinco horas, 7 horas a Panamá y 5 horas de Panamá a Washington, ya lo he hecho ese. Así que está bravo, son dos, arriba de 12 horas todo. No tenemos conectividad, no tenemos ningún, salvo en verano que está América, que puede ir uno directamente, por lo menos hasta Miami. En Miami cambias de avión también.
5: Yo no sé, Marce, si vos lo estás escuchando, Alexis, a mí se me empezó a cortar el audio de la radio.
7: No, lo escucho perfecto. Bien, Alexis y Laura, estamos hablando, de vuelta reitero, el Ministerio de Turismo, rubro cero para conectividad aérea. Entonces empezar a hablar de traer los afrodescendientes, arreglate con Buquebus acá en la vuelta y tratar de asegurar que no se te escapen lo que tenemos acá cerca, ¿no?
0: Exacto. Dejá de pensar en locas pasiones. Digo, vamos a atacar los 300 millones de turistas de acá del Mercosur. A ver cómo los traemos.
7: Te digo sinceramente, no sé para qué hablan estas cosas, ¿no?
0: No tienen idea porque nunca estuvieron en el tema turístico, y no es por el ministro, es que son todos, sea el partido que sea, generalmente es un cargo político, no tienen idea, y algunos los asesoran y le dicen esto. Ahí el que más o menos conoce de esto era Remo Monseglio, que siempre estuvo, y Roque Badiam, que siempre estuvieron en esto, digo, que saben lo que era, ¿no? Yo los veía corriendo en la suite de hospitalidad en Estados Unidos, en el Caribe, desde hace 40 años. Primer viaje lo hice con Remo Monseglio allá en el 80 y pico, a una promoción a Estados Unidos, y para que viniera la gente, para invitar los tipos correctos, y a dónde tenés que apuntar específicamente para de los que te traen turismo. Yo me acuerdo en Nueva York, Benito Ester, acompañé un viaje a Nueva York y se reunió con una consultora y le cobraba $600.000, fue la que posicionó a Curazao y le pareció mucha plata y no podía traer. La tipa publicaba el New York Times, armaba toda la promoción en Estados Unidos de traer turistas, que es más difícil traerlos acá porque le decís que tenés escala acá, que escala allá, que tenés 14, 16 horas. La gente dice, no, si tengo 2 horas al Caribe, dice, tengo sol, me aseguran el sol, la temperatura, todo. Digo, vamos a locas pasiones, no, pero no es por mala voluntad, ni porque el ministro sea malo.
5: Además de las locas pasiones, ¿no? Que yo estoy de acuerdo con lo que vos decís. El tema es que cuando... Por eso mencionábamos con Marcelo lo de la rendición de cuentas. Hay una diferencia y una distancia muy grande, y tal vez en el tema del Ministerio de Turismo sea en uno de los que más se ve. Cuando vos escuchás lo que el ministro quiere hacer, más allá de si está bien, si está mal, si es efectivo, si no es efectivo, qué resultados prácticos va a tener, que eso lo podemos discutir, y de hecho lo estamos haciendo aparte ahora. Pero, a ver, A un ministerio que ocupa un segundo, yo le decía a Marcelo, segundo por ser elegante, por no decir tercer, cuarto, quinto lugar. O sea, donde una rendición de cuentas, donde un presupuesto nacional, porque tampoco cambia nada esta rendición en cuanto al Ministerio de Turismo, que digas, bueno, en el presupuesto nacional del año pasado no se lo contempló, pero ahora en la rendición de cuentas se le reasignan partidas de otros lados, se le asignan nuevos recursos, no sé. Pero no cambia nada, o sea, no. Entonces es virtualmente imposible también plantearse de hacer en la práctica cosas de las que está diciendo el ministro.
7: Pero aparte,
5: más allá de que estén bien, de que estén mal, de que apuntó bien al público, pues si de que no apuntó bien al lugar, de que tenga, por ejemplo, como esto de Washington, que ver con temas de conexiones aéreas, virtualmente, prácticamente no lo va a poder hacer tampoco.
8: Buen día, compañeros, ¿qué tal? ¿Cómo les va? Lo que no cambia con el correr de los años, que de Estados Unidos seguimos estando a 8.000 y pico de kilómetros, y eso no se va a bajar, y hasta que se invente la teletransportación, que un día la vamos a tener, van a venir rápido acá, si no. Y además en el reparto de cargos, ustedes saben bien, pero esto no pasa solamente a nivel nacional, porque a veces le pedimos a nivel nacional y a nivel departamental, es lo mismo. ¿Cuál es el último cargo que se entrega en la intendencia? La Dirección de Turismo. Y bueno, y a nivel nacional pasa lo mismo.
7: Turismo, mira, el Ministerio de Turismo acaba de hacer una barbaridad, porque el hotel, el Narbona de Carmelo, un restaurante, un emprendimiento de vino, de todo lo que, un lugar precioso que hay en Colonia, se olvidaron de hacer el trámite de inscripción en el registro de prestadores de servicios turísticos. ¿Qué hizo el Ministerio de Turismo? Pidió la clausura en la justicia. En la primera instancia una jueza le dijo, vamos a clausurarlo. Apelaron, fue un tribunal de apelación, usted está loco, vamos a darle 90 días para que haga el trámite. Volvemos a lo mismo, no sirve para nada. Ahora están regulando, van a regular el tema de los alquileres, como decía Alexis, van a espantar a la gente. El tema de que si vas a alquilar una casa en Punta del Este, el régimen que están impulsado por los empresarios inmobiliarios de Punta del Este, ¿no? Que quieren ver cómo pueden morder de la mejor manera y tener la vacatada. Y quieren regular a tal extremo que vamos a ver el decreto que regula todo el tema de los alquileres, si es verdad que va a haber una pues lo decía el proyecto de ley, eso, que fue aprobado. El registro de alquileres en la Intendencia de Maldonado, el registro de alquileres en el Ministerio de Turismo, es todo un divague esto. Es todo un divague. Querían clausurar un emprendimiento que da laburo a 60 personas porque no se había inscrito en el pedorro ese registro de prestadores de servicios turísticos que tiene el Ministerio Turístico, el turismo. Es toda una chantada esto, le cuesta plata a la gente. Ahora van a seguir a perseguir a los que alquilan por plataforma. Dejá que la gente alquile la casa. ¿Sabes para qué alquila la gente la casa? Para pagar los impuestos. Todavía la quiere joder. Es una cosa, te digo, que te hace calentar esto.
8: Bueno, compañero, vamos cerrando por acá.
5: Bueno, chicos, buen programa.
0: Bueno, que pasen bien. Nos vamos a la pausa.
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20: Bienvenidos. Bienvenidos. Bienvenidos.
21: Buenos días, antes que todo.
22: En las calles de la ciudad está llegando el momento.
23: Muy buenos días a todos.
24: ¿Qué tal? ¿Cómo andan? ¿Cómo están ustedes? ¿Bien?

0: Buenos días a ustedes y a toda la audiencia.
1: Muy buenos días a toda la audiencia de FM Gente.
2: Buenos días, ¿cómo les va a ustedes?

0: buen día a toda la audiencia.
1: Buenos días, un saludo a tu audiencia y muchas gracias por el espacio.
2: Buenos días, señor.
3: Buenos días, un gusto hablar con FM Gente.
2: Gracias por saludar. Gracias por saludar.
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5: Millonario de esta casa, a quienes saludo especialmente.
2: A ver.
6: Alexis Cadimar.
7: Amigos, gracias por estar del otro lado.
8: No, muy amable a ustedes, gracias por la generosidad del espacio y bueno, por esta entrevista preciosa y a las órdenes para cuando ustedes quieran.
7: Gracias.
4: Te darías cuenta que todo está empezando a caer.
6: Diego Hernández.
2: Aquí está el Diego con nosotros.
9: El cabecita.
2: El Diego la gente.
4: Y me lo estoy imaginando.
6: Nidia González.
7: ¿Cómo le va, Nidia? ¿Cómo?
10: Bárbaro.

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0: una vez, dijo el hombre. Dale de una vez. A la máquina le puedo decir, dale de una vez. ¿Qué pasa, Jorge, cuando se reinicia y se reinicia y se reinicia? Y si es que se... ¿Cantó Flor? Cantó Flor, puede ser el disco. Puede ser. Bueno, así está.
1: La máquina no, nadie te detiene.
0: Acá nos damos cuenta de lo que dependemos de la tecnología. Jueves 2 de julio.
2: Sí.
0: Y temprano te mandan el mensaje de Impo. En tal dirección, tal día y a tal hora.
2: ¿Cómo?
0: Le hemos sacado una foto. Es lindo cuando uno se siente que aporta al país.
2: ¿De qué estamos hablando?
3: ¿Eh? ¿Otro más? No, aquel
0: que yo estaba esperando, que no sé por qué demoró tanto. Dicen que demora 72 horas, no, eso es mentira. Demora mucho más. Lo estaba esperando.
3: ¿Y tiene alguna bonificación si paga enseguida?
0: No, las de tránsito no. Las de velocidad no. 11 kilómetros creo, el exceso. ¿Qué le parece a este niño? Son cosas que pasan.
3: No es justo.
0: Cuando vas a recibir, cuando vas a revisar el paquete de mensajes en el email que uno siempre busca, bueno, conferencia de prensa a tal hora, pasó tal cosa, la OCE que le dice dónde van a hacer los cortes en Maldonado, ¿no? Y de pronto dice, ¿y esto? ¿Qué será esto? Sonría que lo están filmando. Y bueno, no me agarró desprevenido. Lo que sí me pareció como que demoró un tiempito. Y dije, ¿está? Capaz que me equivoqué.
3: Alguien lo pagó.
0: Capaz que no fue lo que yo pensé.
3: Ya lo pagó.
0: Capaz que tendrá economía. ¿Vio las imágenes de Maxi Araújo saliendo de Carrasco en un camión, arriba de un camión, se fue?
2: Sí.
0: Eso es la humildad, ¿eh? La humildad del jugador uruguayo.
2: ¿Sí?
0: La humildad.
1: No.
0: El penal con el que gana Bélgica anoche es mucho menos penal que el que le hacen a Viñas contra España, ¿eh? Aclaro, por las dudas, ya que vamos a revolver la herida. Es mucho menos penal el que le cobran a Bélgica ayer a favor. Claro, ellos son rubios, tienen ojos celestes y son hermosos gurises todos. Los pobres de Senegal que lo ganaban 2-0 lo terminaron perdiendo 3-2. Pero bueno, para mí el penal que le cobran en el último minuto del alargue es mucho menos que el que le hicieron a Viña, porque los gallegos están muy preocupados por lo que son las decisiones arbitrales, las decisiones, todavía recuerdan aquel golpe de Messi que no fue tarjeta, bueno, y están reclamando algunas expulsiones, algunas cosas que están pasando en el Mundial y que dicen que la vara es diferente. Bueno, la vara no es diferente, porque llegaron los argentinos al aeropuerto y los agarraron los de... no sé si migraciones, no sé quiénes, le dieron vuelta a las valijas y lo revisaron de arriba abajo.
3: A Messi también,
0: muestran las imágenes cómo lo sentaron, lo pararon, lo revisaron con el detector de metales para arriba, para abajo. No, es para todos iguales. Y Messi se reía, pues no sé qué fue lo que apareció adentro de la valija de Cuti Romero, uno de sus compañeros, y estaba muerto de la risa, porque claro, cuando hicieron la revisación le preguntaron, ¿y esto qué es? No sé qué era, la verdad. Pero fue lo que le originó un dejo de alegría a Messi. Ventosa mañana, fría mañana, Nivia, ¿eh?
2: Sí.
0: Viento frío. Viento
3: si bien
0: frío.
3: La temperatura no estaba tan baja hoy, porque teníamos como 7 grados a la mañana tempranito. No estaba tan bajo cero, ni vieron que había anunciado bajo cero, ¿no? Pero sí.
0: No sé si estaba tan bajo cero.
3: No, por eso le digo, a 7 grados había. Sí. No sé qué decirle.
0: ¿Tiene a Lady ahí, máquina? A Lady.
2: ¿Sí?
0: Creo que se despidió de Boca. Que no pudo. Tiene una rebeldía el máquina.
3: No quiere más nada.
0: Yo nunca me imaginé verlo así al máquina. Tiene una rebeldía.
4: Ay, no, me había olvidado ese detalle.
0: Tiene un mal humor, pero un mal humor. Desde el viernes está así. Usted vive solo, ¿no? Por suerte. La humanidad está a salvo.
2: Sí.
0: Por suerte, la humanidad está a salvo. Pero bueno, ahí estamos. Casi la mitad de los uruguayos piensa que la situación económica es mala, según una encuesta de Cifra. Un 49% considera que la situación económica del país es mala. según esta encuesta. El dato marca el nivel de negatividad más alto desde 2019 y contrasta con los indicadores oficiales que, según el propio informe, no son tan negativos como la percepción ciudadana. La mirada negativa varía según la preferencia electoral. Entre quienes votaron al Frente Amplio en octubre de 2024, solo una cuarta parte califica la economía como buena. Casi 4 de cada 10 la consideran ni buena ni mala y una porción similar la ve mala. Entre el resto del electorado, la evaluación es sensiblemente más negativa. ¿Cómo el color te lleva a esas cosas, no? Yo siempre he dicho, siempre digo, ¿no? Desde hace un tiempo largo, se lo digo a los analistas, se lo digo a la gente de la política, es muy bravo un país, gobernar un país, cuando la gente tiene el sentimiento camisetero para hablar de política.
5: ¡Es imposible!
0: Yo que yo soy hincha de la Atenas, y por más que mi arquero, que no pasa por suerte, se la meta para adentro, para mí es el mejor arquero. Y voy a seguir siendo hincha de la Atenas. En la política, lamentablemente, hay un sentimiento camisetero y futbolero. Si tú ves que el que elegiste, y esto lo digo para todos los partidos, para todas las épocas, si tú ves que el que elegiste erra más de lo que acierta, lo que tenés que hacer es decirlo sin ningún problema. Porque no, pero nadie, es como que hay eso del orgullo de decir, yo no me equivoqué. Yo no me estoy ahogando, yo me estoy tragando el río. Claro, me lo estoy tragando de a poco y por eso no se nota. Ese sentimiento camisetero que lo tuvimos en el periodo anterior y en el anterior y en el anterior, no sé si era tan fuerte como es ahora, esa famosa grieta que decimos que es propiedad de los hermanos argentinos y que acá de este lado pasa lo mismo. O sea, el que está de un lado la ve de una manera y el que está del otro la ve de otra manera. O sea, el maple de huevo para los que está de un lado es barato y el maple de huevo para los que está del otro lado es carísimo. Y yo creo que no es así, no debería razonarse así en materia política, porque en materia política, en definitiva, es lo que nos termina definiendo el futuro a todos. Si se hacen bien las cosas, no importa quién las haga bien. No importa si el ministro nos gusta o no nos gusta, no importa si el ministro es de nuestro partido o no es de nuestro partido. No importa si el presidente es el que voté o no es el que voté. Si hace las cosas bien, las hace bien y chao. Y si las hace mal, las hace mal y chao. No hay vuelta. Por eso yo a veces no entiendo estos análisis que dicen, no, entre quienes votaron, dicen que la cosa está bien. Entre quienes no lo votaron, dicen que la cosa está mal.
4: Bla, bla, bla, bla, bla, bla.
0: Claro, ni uno ni lo otro, ¿no? El deterioro se aceleró en los últimos meses. El porcentaje de uruguayos con una visión negativa de la economía pasó del 31% en enero al 49% en junio. Yo digo, ¿cuánta gente hay? ¿Qué porcentaje de la población cambia? Cambia, no le importa el color. No le importan los partidos. No le importan los sectores, no le importa nada. Dice, no, este pensé que era bueno, fue un desastre. Chao, afuera. Voy por el otro. Este pensé que era malo y fue bueno. Bueno, voy y lo apoyo. Yo no sé si hay tanto porcentaje en nuestro país con eso, ¿no? Que se pueda sacar la camiseta de una manera así, tan drástica. La cifra señala que no se registraba un nivel de negatividad semejante desde 2019, aunque aclara que incluso en aquel entonces los juicios positivos eran algo más altos que los actuales. La encuesta marca que la mayoría de los uruguayos entiende que la situación económica de junio de 2025 era mejor que la actual. Hoy solo 1 de cada 10 considera que la economía del país está mejor que hace un año. Los votantes Frente Amplistas son los más optimistas en ese punto, con una cuarta parte de ellos sosteniendo que hay una mejora. Las expectativas hacia adelante tampoco son alentadoras. 4 de cada 10 uruguayos cree que la situación económica empeorará en los próximos 12 meses. Un 34% piensa que se mantendrá igual y apenas un 21% espera una mejora. El grupo de pesimistas respecto del futuro casi se duplicó en 3 meses, mientras que el de los optimistas se redujo en 1/3. El informe remarca la distancia entre la percepción y los números oficiales. En un país donde la inflación no llega al 4% y el desempleo no supera el 8% de la población, con crecimiento del salario real, menos de 1 de cada 5 uruguayos afirma que la economía está bien. Cifra atribuye la consultora que buena parte de esa brecha al costo de vida, en particular a los precios de productos que apenas cruzando la frontera bajan de precio sensiblemente, aquello que nunca vamos a terminar de entender, cómo de este lado del cantero, en el Chuy, la pasta de diente vale 200 pesos y del otro lado del cantero vale 50. Una cosa que nadie lo va a entender. Pero bueno, en particular de los precios de productos que, como les decíamos, y a la persistencia del trabajo informal sin protección social entre buena parte de los ocupados. Estos son los números de cifra, reitero. El 49% de los consultados considera que la situación económica del país es mala, el 35% cree que no es ni buena ni mala, y el 16% opina que es buena. Increíble. ¿Qué me dice, Nidia? ¿Usted qué opina?
3: No opino.
0: Ah, no opina. No, ah, indio cobarde, sirve para otra batalla, más vale disparar que... Pase a ser el 17, sea la vocera de la desgracia, le doy su momento de gloria.
3: No, pensando en la indignación que tienen algunos pasajeros que están viajando por estos días, porque, bueno, se envió un documento desde... un documento que enviaron ayer el Comité de Operadores Aeroportuarios a Aeropuertos del Uruguay.
0: ¿Qué pasó?
3: La nota está firmada por representantes de Copa Airlines, Iberia, Aerolíneas Argentinas, Gol, Latam, Avianca, JetSmart y American Airlines y otras empresas del sector. Cuestiona las restricciones para despegar. La gente está indignadísima. Estamos en vacaciones, sí. Mucha gente tomándose unos días. Y bueno, en el documento las aerolíneas señalan que si bien valoran la certificación tecnológica del aeropuerto para operar bajo la categoría 3B, el CAT 3B, consideran que la forma en que se está implementando, y bueno, eso que pusieron que ahora se puede aterrizar y despegar con niebla.
0: Claro.
3: Eso no está funcionando, está generando un impacto severamente negativo en la predictibilidad y eficiencia de las operaciones. Dice que uno de los principales cuestionamientos apunta a que las franjas horarias habilitadas para operar bajo este sistema son insuficientes y no se ajustan a las necesidades del tráfico aéreo. Lo escuchaba a Pera.
0: ¿Cómo? Ahora tenemos la máquina, pero no tenemos el horario y la disponibilidad. Los recursos humanos.
3: Y Pera estaba indignado. Dice, la gente lo primero que hace es llamar al operador. Al operador que le vendió.
5: Lo que pasa es que con la niebla que se está registrando en Carrasco para despegar y aterrizar, hay pilotos que no se confían, ¿no? Yo el otro día vi en un simulador cómo era el aterrizaje sin visibilidad ninguna, ¿no? Hasta la aproximación. Es decir, cuando están haciendo aproximación no ven nada, ven toda una neblina. Entonces cualquier dato equivocado que transmita la máquina hace que te reviente contra la pista, ¿no? Entonces, claro, no están capacitados los técnicos. Y el equipo, que es mejor que el de Seiza, nos decía acá el director del aeropuerto, el ingeniero Pajés, igualmente, por su sensibilidad y tecnología, tiene que estar milimétricamente ajustado.
0: Calibrado,
5: ¿no? Uh-huh. Para permitir, porque yo en el simulador vi lo que era aterrizar con niebla. Y la verdad que,
0: Y como siempre dicen, esta frase de los pilotos, vio que a veces los pasajeros se enojan y dicen, no, ¿cómo va a salir así? Que esto, que es una locura, que esto. Y el piloto te dice, mira que yo voy en el mismo avión.
5: Claro.
0: Yo soy también un pasajero de este avión, si no estoy seguro no voy a salir y si salgo porque estoy seguro. Claro. Porque yo también voy en el avión, no es que tengo un manejo de control remoto.
5: Claro, eso me dijo un piloto, un capitán de Pluna, señal, allá en el 90, creo. Íbamos para España, había roto dos llegó, el vuelo demoró como un día y medio volver de el 707 que tenía, viejo el avión ese, de Madrid, aterrizó en Recife, después en Río Janeiro, lo remendaron, siguió de Recife a Río Janeiro, Río Janeiro, Montevideo, de Montevideo lo llevaron hasta Ezeiza, cambiaron cambiaron la turbina, lo trajeron de nuevo, entonces llevaron todos los pasajeros, nos llevaron al hotel que estaba ahí, del lago, se llamaba el Hotel del Lago. Entonces cuando llego al piloto, yo estaba en Radio Monte Carlo también, y le hice una nota, porque había un quilombo en el aeropuerto, el día que llegó, entonces dice, no, ahora el avión los técnicos lo van a llevar a Buenos Aires para cambiar. Y me acuerdo que me dijo un comandante, un alto, flaco, me dice, no, pero dice, si, si yo salgo con el avión es porque
3: estoy seguro.
5: Es porque estoy seguro, porque voy yo. Me dijo, claro. Dice, no va, no solo van ustedes. Entonces dice, no vamos a salir ahora porque lo van a llevar a Buenos Aires a cambiar una turbina. Este, a ese dice, se la cambiaron, en avión vetusto, el 707, que era de un pasillo solo, de 3 asientos de cada lado, pero del año, no me acuerdo cuánto, que lo tenía Pluma, no me acuerdo a quién se lo había comprado. A raíz de eso fue que Pluna después alquiló a Spanair el 767, aquel doble de fuselaje ancho, que son los de doble pasillo, este, y después hizo el acuerdo con Barry, ¿no? Con el DC-10, aquel de Barry que lo pintaron cuando se asoció con Barry, y bueno, después empezó el periplo de Pluna. Este, pero claro, es verdad, tipo, ahora, esto tiene que ser el instrumento, el sistema de aterrizaje instrumental de precisión categoría 3B, que es el que tiene Carrasco, que demandó una inversión de 20 millones de dólares, ¿no? Este, para aterrizar, tiene que estar milimétricamente. Yo el otro día cuando venía de Estados Unidos y empezó a sobrevolar ahí Tacuarembó, Durazno, y daba vueltas para allá, y daba, viste, y te va mostrando en el radar, y, e incluso

0: Habíamos llegado a 7 menos 20, estaba para aterrizar, dijo el comandante. Y ahí recién se empezó a ver la pista, ¿no? Había zonas que tenía unos bancos de niebla tremendo. Ahí se vio la pista, recién lo habían abierto. Por eso salió de Ezeiza, ¿no? Y ahí aterrizó Aero Europa, aterrizó Avianca, por eso todas las compañías están preocupadas. Pues no sea cosa que empiecen a utilizar este sistema y haya un accidente, ¿no? Y para despegar lo mismo, si no te, no me acuerdo, Rabuñal me hablaba el otro día, que experto, que fue gerente de aerolíneas muchos años, y me decía que no sé cuál es la visibilidad, si son 500 metros, la visibilidad reducida como mínimo, ¿no?, que tienen que tener para despegar, ¿no?
1: ¿Y los controladores ahora están con algún tipo de conflicto o no?
0: Y están con este conflicto. Y ahora me parece que lo usan parcialmente, ¿no? Es decir, sí, que haya niebla en algún lugar, en la aproximación, pero no en la pista. Porque usted va por los aparatos, no ve nada, y aterrizar a ciega. Dice, a ver si le embocamos la pista, a ver si tocamos el piso bien, ¿no? Porque eso tiene que ser milimétrico todo. Los pilotos están con ese problema. Y los controladores dicen, mañana hay un lío y nos cargan. Porque ahí los responsables son los controladores. El controlador le erra una X cuando dicen X no sé cuánto.
2: Sí, una coordenada.
0: Una coordenada y se da
2: control. Lo que pasa es que ante situaciones, uno no es piloto, habría que llamar al amigo Pato Leoncini, ¿no?, para hablar de estos temas, pero...
0: Ahí va, que debe haber aterrizado cuando estaba en las compañías aéreas. No me acuerdo, estuvo en Pluna, pero estuvo
2: en... Sí, estuvo en
0: BQB.
2: En varias, creo que estuvo en Iberia también. Y bueno, pero en determinado momento el piloto se entrega al controlador, ¿no? Porque claro, así lo que le digo, él no ve nada.
0: No ve nada, exacto. Y el controlador son los ojos del piloto.
2: Claro.
0: Entonces, y además, otro problema que tiene, me decían el otro día en Montevideo, que hay una zona ciega de la torre de control, vio que está alejada la torre de control en Carrasco. Hay una zona ciega que creo que está a la izquierda, cuando hacen la aproximación para allá vendría a ser el este. Vio que viene paralelo a la ruta interbalnearia y empiezan a hacer aproximación en esa pista. Entonces ahí parece que hay un hueco, un punto negro ahí, que no ve la torre, parece que no tiene, no se me explicaba el otro día. También con estos aparatos que tiene 100 milímetros. Generalmente la mayoría se mete al mar, pasa por arriba de Montevideo, da la vuelta y aterriza en forma diagonal, desde ahí cuando en Punta Carreta, ahí por lo que yo individualicé en Punta Carreta cuando empieza a bajar, que hace la aproximación, y ahí Carrasco, la parte Carrasco Norte, y ahí ya se mete en la pista, en esa pista transversal, que creo que es la principal. Bueno, el sábado clarito estaba tomando un café en Montevideo, de repente Iberia, miro así para arriba, a las 19:30 aterrizó el de Iberia, veo que Iberia cambió el horario ahora. Sale 21:30, ese venía de España a las 19:30 y salía a las 2 horas después con otra tripulación, volvía a Madrid, y se vio clarito ahí. Yo estaba en 21 de septiembre, Café Martínez, no me acuerdo cuál es la que cruza ahí, y tomando un café, después termino, digo, Iberia, clarito, ahí ya estaba bajando, haciendo la aproximación, estaba clarito ese día, ¿no? Pero digo, ahora, de mañana, que no ves la playa, yo que vivo frente a la playa, y no ves la calle y no ves que ni la vereda. Entonces imagínate un piloto para aterrizar, y con este sistema, si no lo tienen aceitado no lo quieren usarlo todavía, lo están usando parcialmente, ¿no? Ahí está el analizando a ver este instrumento de precisión, que además categoría 3B, es muy bueno. 20 millones de dólares costó, como les decía, pero bueno. La otra cosa mariposa, ¿no? Esta época es crucial, ¿no? Hasta septiembre, ahí es la época de derivar los vuelos. Después en septiembre empieza a mejorar la cosa, pero para salir y para llegar, ¿no? Así que, bueno, Córdoba ayer estaba saturado. Anoche estaba saturado, tenía hasta el vuelo, ¿cómo que le llaman? El 747, que es el fabuloso que tiene Lufthansa. Mandaron una imagen de Lufthansa y no sé cuántos vuelos en Córdoba, pues no podían aterrizar en Ezeiza. Y miren que Ezeiza es grande, y tiene un equipo de esta naturaleza.

0: Lesa. Este dice que mejor, y el otro que vendría a ser segunda línea, pero tampoco lo usan en casos extremos, bueno, los pilotos no se confían, no, prefiero, porque el comandante es el que decide ahí arriba. Dice, no, no, vámonos a un aeropuerto alternativo, ¿no? Acá podríamos tener Punta del Este como aeropuerto alternativo, pero ¿se acuerda lo que dijo el ingeniero Pajé el otro día? Dice, lo que pasa que a veces la niebla también cubre Punta del Este, ¿no? Y además justo también la aproximación es por el mar. Entonces vio que entran medio chanfleado, ¿no? Parecía oblicuo, dijera Cristian Este. Entran oblicuo, cruzan la ruta interbalnearia y se mete. Entonces la zona del mar también ayuda a que no se vea la punta de la pista. Por más que tiene una red lumínica de guía muy interesante. La otra vez paré para mirar, digo, cantidad de luces para aterrizar de noche, ¿no? Y de día también, pues se complica, ¿no? Hay que tener una muy buena vista, ¿no? Los pilotos. Pero pero claro, ¿va a hacer una pausa o tiene?
1: Pausa,
0: una...
1: pausa.
0: Nos vamos a la pausa.
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0: 6 minutos pasan de las 11 de la mañana. Seguimos en la página central de la revista. Día jueves. Después, más adelante, seguramente en la hora mundial, vamos a estar con nuestra compañera Victoria, que nos va a repasar la agenda de partidos en la jornada de hoy del Mundial. Hoy, aunque no lo crean, algunos veo que va cerrando la herida se va a reabrir cuando juegue Argentina a Cabo Verde y muchos digan, ahí tendríamos que estar nosotros. Hoy, cuando juegue España-Austria, algunos digan, ahí capaz que podíamos haber estado nosotros. Ahí se va a reabrir la herida de varios que van a decir, no de los jugadores que ya están en Ibiza, hay uno que hay poquitos acá en Uruguay, se fueron todos a las playas.
1: Ya está.
0: Hasta por un tema de, yo qué sé, no subir las fotos a las redes sociales, un ratito. Tienen derecho a hacer lo que quieran con su tiempo, con su plata y con su vida, eso es obvio, ¿no? Nosotros no nos vamos a poner acá de juzgadores de lo que hacen, pero...
2: Me da la sensación, matándose de risa, en familia. Bueno, este llevó, no sé en qué lugar estaba, como es el que juega en el Barcelona, Araujo.
0: Araujo.
2: Con toda la familia.
0: Creo que se quedó en Playa del Carmen.
2: Ah, bueno, toda la familia, el padre, la madre.
0: Creo que se quedaron en Playa del Carmen.
2: La mujer de los hermanos, bueno, porque con la plata que ha hecho, millonario de Artigas, uno vino. Y todo feliz y contento, viste, festejando, hice la plata, ya está, pasó. El otro, hay dos que estaban en Disney con las mujeres y los niños, todo foto, después había de Arrascaeta en la piscina con la mujer y el niño jugando en la piscina, y así en distintas playas, otro en una playa paradisíaca por ahí. Dice, ¿qué me importa a mí? Dice, ya pasó el mundial. Dice, ¿te das cuenta? Cuentan de millones lo que ganan. Entonces, es como dicen, ¿no? Como también comentaban algunos argentinos, que eso, después vienen acá el Gran Hotel, el Enjoy, y les alcahuetean a todos los argentinos, estos que vienen, todos estos periodistas que están dando palo abierto. Y después viene, está bien, vivimos de ellos, nos dice que es una provincia, nos matan el hambre y todo lo demás, pero yo reacciono ante eso, ¿no?
0: Hay algunos que no vienen.
2: Yo me acuerdo un día en una manifestación cuando tuve el lío con Giordano, en Punta del Este, ahí, que la Asociación de la Prensa me apoyó y los colegas de acá, y la gente pasaba, los argentinos, y dice, pero mira que Giordano le mata el hambre a todos acá. Dice, y mira Giordano, un delincuente, se robó todo. Nunca pagó nada, ni impuesto, ni nada, viste, acá hizo maravilla, siempre arreglaba por un lado o por otro. Bueno, que Dios lo tenga en la gloria. Pero es la verdad, nos atacan, nos minimizan, nos humillan, ¿no? Con esto de. Y después todo, pero hay que acahuetearle, porque ya me han explicado a mí, digo, pero ¿cómo le podés pagar $15,000 a fulano de tal por venir? Digo, no hay una persona acá en Maldonado, un colega, no para mí, yo soy un viejo de mierda, ya estoy saliendo de esto. Digo, pero hay gente que tiene buenas condiciones y que de repente puede hacerse un mango, no, te contrata, no. Y las agencias son parte en esto también, ¿no? La agencia te dice, no, vos tenés que poner una figura consular que eso que atraiga, dice, para la publicidad, para eso. Dice, porque lo que tenés no los conocen, claro, son gente laburante, ¿no? Entonces vos ponés una figura, entonces ellos se traen a
0: ¿a Pampita?
2: Sí, la otra, Zaira Nara, ¿viste? Nara. Y le pagan $15,000 y viene el pollo... el pollo Álvarez. El pollo Álvarez. Y están ahí en la playa y toman champán y hacen, muestran toda su... ostentan todo, viste, ese glamour, que es bueno para Punta del Este, está bien, digo, pero la verdad, con todo lo que han dicho, yo no termino. Hay un muchacho, un periodista que trabaja en América, está bien, tiene el derecho de decir todo, mira, se me va a poner yo a censurar o a criticar lo que, pero se han ensañado con ese muchacho, con Uruguay, las cosas que dice, ¿no? De Uruguay, ¿no? Y todavía le agrega, no, porque le matamos el hambre, porque, claro, ese no viene en verano, ese yo no lo he visto acá, ¿no? Dice, le matamos el hambre a todos los argentinos.
0: Muchos de los que se expresan de esa forma no vienen.
2: No vienen, ¿no? Pero hay algunos también. El que defendió más o menos fue el Pollo Álvarez, porque tiene un contrato después con el Joy y Zaira Nara, que tiene otro, que les pagan $15,000 o $20,000 ahí, que vienen en verano y se llevan la guita. Y está bien, porque es para los turistas argentinos. Pero la verdad... después se enloquece, no, porque tener una figura consular, dice, que venda para los argentinos. Está bien, yo entiendo todo eso. Ahora, no le paga a un tipo que... Es como hablamos hace un ratito fuera de...
0: Sí, acá el gobierno en su momento le pagaba a Mascherano para que fuera la figura ante el Ministerio de Turismo.
2: Claro.
0: Hasta que se cayó el contrato en aquel partido Uruguay-Argentina que Mascherano encargó el Mono Pereira y le hizo un montoncito con el dedo y le decía, pero ¿usted a quién le ganaron? ¿Quién lo conoce a usted? Y él era la cara de Uruguay.
2: Y quería que conocieran Uruguay, te invitaba a conocer Uruguay.
0: Y ahí se suspendió la publicidad. Bueno, tuvimos un poquito de claro. Un poquito de amor propio, ¿no? Bueno,
2: además, la gente, los millonarios de verdad, los Unrequian, los ¿cómo es este del museo? Que tiene ahí en la que hizo la casa espectacular José Ignacio, Eduardo Constantini, Roca, los grandes millonarios, están ahí en José Ignacio, no hacen ruido para nada, no pasa nada. Estas figuras son para la plebe, ¿no? Ahí para mover un poco el ambiente, ¿no?
1: Ya está,
2: pero es la verdad.
0: Déjelo,
2: estoy indignado. No, pero es que uno escucha cada cosa.
0: A mí me gusta escuchar eso. A mí me gusta.
2: No, yo lo escucho, pero me indigno.
0: A mí me gusta.
2: ¿Qué le hizo el país a estos tipos?
0: Yo no he escuchado nada fuera del fútbol. Yo no he escuchado nada así, no sé, como usted dice, que hayan dicho.
2: No, están haciendo.
0: Más allá de alguna influencia, que los influencers tienen esa libertad para. Eso libre para pegar y decir lo que se les antoje. Los periodistas, yo no los he escuchado más allá de los futbolísticos.
2: ¿Y
0: a mí me gusta que nos tengan en cuenta.
2: Fogonean y dice, ¿qué te pareció Uruguay?
0: Es lógico. No. A mí me gusta eso. A mí me gusta, pues sabes que yo... Me he criado décadas en que los argentinos a nosotros nos tienen en la repisa como el niño bueno. Y su clásico es con Brasil. Ojalá los argentinos nos tomen así ese odio futbolístico real, que es el clásico histórico Uruguay-Argentina, porque ellos nos han pasado siempre por arriba. Argentina-Brasil. Y si sale campeón, está bien, pues son los hermanos Uruguay. No. Yo quiero que nos odien futbolísticamente, que nos odien, porque eso nos da el real valor de lo que somos nosotros en la historia del fútbol. Si te ignoran, a mí me preocupa.
2: ¿Sabes por qué? Ayer había varias mesas periodistas, incluso el programa ESPN, que salía justo en el hotel que yo estaba en Fort Lauderdale, en el barrio de Fort Lauderdale, está en el quinto piso, ahí donde está la piscina, donde hay un espacio verde ahí, y no, la piscina está en el otro, pero en otro piso, pero y salían de ahí hablando de... ¿Quién iba a pensar cuando nos imaginábamos que Argentina iba a jugar con España o Uruguay? ¡Con Cabo Verde! Decía Ruggieri, ¡con Cabo Verde! Y se mataban de la risa.
0: ¿Qué quiere que digan, Caimán?
2: Pero
0: póngase a pensar, ¿qué
2: no, y además
0: que
2: le van a hacer 5 a Cabo Verde, por lo menos. Y que además...
0: Si hay lógica...
2: Bueno, está bien.
0: Los 5 que debimos hacerle nosotros.
2: Que Nivea del tiempo.
0: ¿Y qué quiere que diga?
2: Me había tomado otro.
0: Nosotros tuvimos 6 meses viendo cómo nos iba a ir con Argentina... Y le paso el aviso que con Argentina juega Cabo Verde. Pará,
3: cortá.
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4: Bueno, cielo nuboso, según lo que dice Inumera, a esta hora es en Laguna del Sauce, tenemos 9 grados 4 décimas, 51% la humedad. Para hoy, jueves 2, máxima de 11, mínima de 1 grado bajo cero, nuboso, periodos de cubierto con precipitaciones escasas y bajas sensaciones térmicas. Así estará toda la jornada, hacia la tarde-noche, nuboso, cubierto, chaparrones y bajas sensaciones térmicas. Para mañana viernes, nuboso, cubierto... probabilidades de algunas precipitaciones aisladas con una máxima de 13 y una mínima de 2 grados bajo cero. Y para el sábado, máxima de 13, mínima de 0, nuboso, periodos de cubierto con nieblas y neblinas. En Brasil, el Instituto Nacional de Meteorología advierte sobre situaciones climáticas para hoy jueves y mañana viernes, que hablan de vientos fuertes que afectarían las zonas fronterizas de Uruguay.
3: Atención.
4: Queremos saber también qué es lo que dice AccuWeather en lo que tiene que ver con la temperatura a esta hora, con el pronóstico para hoy y las jornadas venideras. 8 grados de temperatura en este momento, máxima de 10 y mínima de 6. Inestabilidad que se presenta en esta jornada de jueves, que continuará en las primeras horas de la jornada de mañana viernes, máxima de 12, mínima de 6. Después tenemos un fin de semana con un sábado con máxima de 13, mínima de 9, cielo nuboso, pero no está hablando de precipitaciones. Y el domingo, máxima de 13, mínima de 8. Algunas desmejoras hacia la tarde-noche, tendríamos lluvias que continuarían hasta el lunes. 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
0: Usted que está acá de mar con el clásico Uruguay Argentina, hoy 10:10 de la noche, enganches en la tele. Hoy sí que el viaje de arena gruesa, gruesa. En el Antel Arena, hoy juega Uruguay Argentina. Es ventana eliminatoria clasificatoria para el Mundial. Ventana eliminatoria.
2: Agárrese si gana Argentina. Hijo nuestro.
0: Caimar. Hoy es un viaje de arena gruesa, gruesa.
2: Nos van a ganar.
0: Es gruesa. Porque, ¿qué pasa? Además, Argentina llorar, viene. Deja de sufrir. Viene castigado porque Uruguay le ganó en Argentina. Claro, en Argentina, la selección argentina tenía muchísimas bajas. Y Uruguay aprovechó, jugó un gran partido y le ganó en Argentina. Le ganó por 17 puntos en Argentina. Y no, es muy complicado para que la gente entienda lo que es una ventana eliminatoria. El proceso de Uruguay en esta eliminatoria, hace 40 años que Uruguay no va a un Mundial y viene muy, pero muy bien, viene el proceso de Uruguay para clasificar al Mundial. Ha logrado victorias impensadas Uruguay. La selección uruguaya y viene muy bien encaminado. ¿Qué es lo que tiene que pasar esta noche? Bueno, si le ganamos a Argentina hoy, salgan caravana, porque le diría que las probabilidades chiquititas, por cómo viene Argentina y porque Uruguay además tiene muchas bajas por lesión, del plantel ajustado que tiene muchas bajas por lesión, o sea que si le ganamos sería, la verdad que sería para salir en caravana todo el pueblo uruguayo. Pero si perdemos, lo bueno sería perder por menos de 17 puntos, porque 17 puntos fue la diferencia que le sacamos a Argentina en Argentina. Así que hoy tiene una posibilidad Uruguay-Argentina para poder observar en el camino al Mundial, donde, reitero, Uruguay viene realmente bien perfilado. Ojalá se le dé, porque hace 40 años que el básquet uruguayo no puede participar de un Mundial y esta vez viene muy bien. Se está jugando la primera fase, después viene la segunda fase, que es contra los otros rivales de América y Centroamérica y Norteamérica también. Así que veremos a ver cómo mal, le va a la Celeste.
4: Menos mal que en algún momento habló de la palabra básquetbol, porque yo lo miraba así, no podía creer lo que estaba diciendo. Ojalá que nos enfrentemos hoy con Argentina. ¿De qué está hablando? Claro, si me estaban diciendo que los futbolistas están en el Caribe.
0: Lo asocié porque hoy en el Antel Arena. 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
4: Bueno, encontraron documentos, una billetera con documentos a nombre de Álvaro Barrios Silva. 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
2: Bueno, muy bien. Estaba viendo, me divertí, ya que vi el programa de Marcelo Tinelli con Moldavski. Espectacular, la verdad. En Miami. Sí,
0: está haciendo un videomatch, ¿no? Un videomatch. Es la vuelta a videomatch.
2: Sí, es un pobre videomatch, diría yo, ¿no?
0: Un videomatch de Temu.
2: De Temu. Pero le va a cobrar buena plata a Daniel Haddad. Está viviendo allá, ¿no? Aunque tiene la casa acá en la barra. Ahí. La otra vez tuvo que venir ahí porque tenía que arreglar a la mucama que... No sé, le reclamó no sé cuánta plata, no sé quién tenía la razón ahí, porque me llamaron varios por distintas cosas, que uno a favor de Haddad y otro a favor de la mucama. Pero agarró y creo que pagó, dice, está viviendo en Miami. Y digo que es un ex periodista que ahora transformado en un empresario, pero le debe haber pagado una muy buena plata a Tinelli. Lo que sí dice que hace de portero, porque golpeaba la puerta y se levantó, estaba conduciendo y fue a abrir la puerta. Dice, porque acá no hay portero, dice, ¿no? Entonces fue a abrir a la hija que venía con un perro.
4: La vi.
2: Al estudio, la gente sentada, tiene una silla, la gente sentada en el piso, porque va cantidad de gente. Y estaba Moldaski, ayer me divertí como loco.
4: Ah, Moldaski, muy gracioso.
2: Hablando de los aviones, Moldaski, que le tiene terror a viajar, dice, ¿te das cuenta que la azafata te dice? Dice, ponete salvavidas, todo lo demás, y si te diste contra la montaña, no sé de qué te sirve el salvavidas. Dice una cosa que nunca entendí en los aviones, dice, ¿no? Dice, el salvavidas, lo inflan así, esto, lo otro, y si te da contra la montaña, dice, ¿para qué te sirve el salvavidas?
4: Sí, había Moria los otros días que estaba en el programa de caras que hace Marcelo Polino ahora, y una charla, que, y en algún momento tocaron el tema de Tinelli, y ella dijo, lo veo perdido, lo veo que el hombre no logra encontrarse a sí mismo ni en lo personal, ni en lo laboral. Dice, algo que nadie podía llegar a pensar en algún momento, que era el rey de la televisión.
1: ¿Cómo se le animan todos ahora?
2: Ahora, ¿cómo se le anima? Exacto.
4: Ella agradecía, ellos con Polino también agradecían.
2: Antes se peleaban los empresarios, se peleaba a Dado, lo llevó lo de cuando compró Canal 9, Canal Azul. Le puso Azul, ¿te acuerdas? Lo llevó un año para levantar el canal como negocio, lo compró, lo tuvo un año, levantó el rating y lo vendió. Claro. Le ganó 10 millones de dólares, creo que. Es como las radios, las vendió en como 60 millones de dólares a un fondo de inversión americano, y cuando cayó todo en Argentina, las volvió a comprar por 10, la misma radio. Entonces, después le tiraron el helicóptero abajo, dice 5N, había armado el canal, le mataron un camarógrafo y un piloto, los kirchneristas, después el cumpleaños de la mujer, le ametrallaron el restaurante donde estaban festejando, todo hasta que le terminó vendiendo a los kirchneristas la radio, el canal, todo, a López y Sousa. Y por eso se fue más que nada a Miami, de allá maneja Infobae, que indudablemente es uno de los portales más leídos en el mundo, ¿no? Así que y llegó a Tinelli, y allá estaba Moldaski, un cantante rosarino que cantó al final, cerró el programa, pero divertido, la verdad. Moldaski a mí me
4: es gusta. Muy gracioso Moldaski.
2: Claro, hablando del mundial y de todo lo demás, y de paso dice que hacía unas actuaciones en Miami, tiene ahora, me promociona, dice, conseguí, dice, tres lugares, tres fechas en Miami en octubre. Mira. Para actuar, dice, para hacer algún pesito, dice, revolverme acá, dice, espero que vaya la gente. Y allá hay muchos argentinos, van a ir, ¿no? Lo que pasa es que allá hay argentinos a patada, ¿no? Muchísimos argentinos. Hay una premonición del terremoto en Venezuela y de lo que iba a pasar también en el Mundial. Habló un chamán de esto.
3: Dicen que has tenido visiones del futuro, ¿es verdad?
6: Sí, vi que en el próximo siglo Venezuela iba a pasar por dos terremotos muy grandes, uno en Caracas y otro en La Guaira. Ojalá nunca pase.
7: ¿Quién ganará el próximo mundial? Este que viene lo ganará Alemania y Colombia lo ganarán en el año 2026.
2: Esto es del año 87,
1: claro. Claro, él dice que...
2: Esto es del año 87, esta grabación.
1: Que el 2026, que lo gana Colombia, dice.
2: Que en el 26 Colombia, que iba ese año lo iba a ganar. No, perdón.
1: No, pero
2: ¿cuándo fue que ganó la última vez Alemania?
1: En el 2006, ¿no fue?
2: Entonces es del 2006 la grabación.
1: Claro. Él dijo, este lo gana... la grabación es del 2006, porque Máquina dice que Alemania está afuera. No, él dice, este lo gana Alemania. Si es del 2006. Sí. ¿2006 fue campeón de Alemania o...? Sí, 2006 creo que fue. Alemania fue en Brasil.
2: ¿En 2014?
1: 2014 fue Brasil campeón. Entonces era de ahí. Dijo, este lo gana Alemania y el del 2026 lo gana Colombia. ¡Oh! Se la jugó.
2: Se la jugó fuerte, ¿no? No, así que...
1: Sí, también en el 90. Tiene 4 estrellas Alemania.
2: Y tengo otra grabación histórica también. De Traverso entrevistando a Obdulio Varela. Y dijo Obdulio, Uruguay no gana nunca más un mundial.
8: ¿Sabes lo que me dijo una vez Carlos Solé? Me dijo, Uruguay no sale más campeón del mundo. Los del 50 terminaron y cerraron un ciclo que pudieron repetir en el 54. Y con ellos terminó como una clase de individuos, un tipo de jugador de fútbol. que veía al deporte de una manera distinta a como se ve ahora. Y además han evolucionado muchos los otros países en fútbol, ¿no?
9: Y no hay nada que hacerle. Todos los países mejoraron menos nosotros. ¿A dónde vamos nosotros? Esta es la República Oriental del Uruguay. ¿Qué hace la República Oriental del Uruguay? ¿Qué hace el país? Vamos, nosotros mismos, ¿qué es lo que hacemos?
8: No hemos evolucionado.
9: Nada. Nos miramos y nada más.
2: Carlos Solé era el que había dicho, no ganaba más. Y claro, evolucionaron todos, nosotros nos quedamos acá, seguimos siendo los mismos. Además, nos ha costado entrar entre los cuatro mejores, pero tuvimos en México 70, tuvimos en el 2010, por lo menos ahí, que fue toda una conquista. Yo prefiero salir cuarto igual, ¿no? Y no esta vergüenza que pasamos el otro día. Nivia, me tira a dos chivos y nos vamos.
4: ¿Cómo no? 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

Amigos, a esta hora, a las 11:45 minutos, venimos con la entrevista central, que en esta oportunidad, como siempre, va a través del aire de la 107.1, a través del streaming, en las plataformas de fmgente.com.uy para el mundo. El streaming, reitero, las plataformas de FM Gente, y estamos esperando la conexión con... ya está, dice. Muy bien. Acá nos vemos ahora. Computa Cable, Canal 56, Canal 56, Cable Carolino, Cable Aiguá. Le mando un abrazo al amigo Álvaro Fernández, allí en Cable Aiguá. A todo el equipo, a toda la gente allí que siempre se preocupan de tener la mejor programación y los contenidos de FM Gente en ese canal aigüense ahí que cubre todo el norte del departamento. Hoy vamos a recibir al diputado Joaquín Gá.

0: renunciar el presidente?
1: No, eso es un disparate que ha trascendido de forma, entiendo, malintencionada por parte de algunos actores, constructores de opinión pública, porque fue a través de redes, algún periodista que dijo que había un rumor que, y eso es un disparate. El presidente está afirmado en el ejercicio de su rol, de su función. De hecho, justamente esta semana ha sido una semana muy intensa de trabajo, no solamente por la presentación de la ley de rendición de cuentas, la asunción de la presidencia pro tempore del Mercosur para nuestro país, el dictado de una serie de decretos del Poder Ejecutivo firmados por el presidente Orsi, con la reducción del precio de los combustibles, con también la modificación del régimen de IMESI para los autos eléctricos, lo que va a significar la exoneración de IVA para los materiales de construcción para las cooperativas de vivienda. En fin, ha sido una semana de intensa labor.
0: Apretó un poco las clavijas al presidente, porque yo lo escuché, yo estaba de viaje, pero ahí en un video me mandaron, decía, con el tema de los blindados militares, uh-huh, dijo, la decisión está tomada, ¿no?, frente a voces que se levantaban, uh-huh, opinando, ¿no?, sobre el tema, y lo vi con determinada fortaleza. Incluso la oposición reconoció que, bueno, el presidente empezó a mandar, ¿no? Dice, la decisión está tomada, y salió muy, muy fuerte en ese sentido. Si estos vaivenes, también los líos internos allí en presidencia, en comunicaciones con la Comisión de Derechos Humanos, que hay dos comisiones, que se filtran audio, que parece un quibebe eso, uh-huh, allí el presidente empezó a tomar, ahora va a haber cambios allí, como que se afirmó, tal vez viendo la baja popularidad, ¿no? Como que busca fortalecerse frente a la imagen de la población. Usted, que un hombre...
1: Yo creo que hay varios factores ahí que inciden. Sin lugar a duda de que la determinación y la claridad de que el presidente de la República y quien conduce los destinos del gobierno y las acciones de gobierno es el presidente de la República, creo que es importante tenerlo en cuenta, ¿no? Y que se está traduciendo en esta serie de acciones y de medidas que puntualizabas vos y otras. Y al mismo tiempo también la necesidad de ajustar la impronta que el presidente tiene en su gestión a lo largo de su actividad política a través de estos últimos años. Como intendente de Canelones, quizá la impronta era distinta, porque la realidad de la intendencia es distinta al ejercicio de la presidencia de la República. Entonces, capaz que ahí está la razón o la forma en que se traduce esa mayor determinación o esa firmeza más clara que en estas últimas semanas se está empezando a ver, con una serie de decisiones y de acciones que son muy contundentes y que van en la línea de lo que recién salía a la luz de un comunicado que el presidente emitió, justamente dando a conocer los detalles de la rendición de cuentas y la determinación de que esta rendición tiene por objetivo mejorar la calidad de vida de la gente, priorizar a los más desfavorecidos de la sociedad y dejar bien en claro de que este es un gobierno para la gente y un gobierno que va de frente con la verdad arriba de la mesa.
2: Ahora, cuando usted dice ajustar la impronta, es porque estaba desajustada. Y está desajustada, ¿por qué? ¿Porque las cifras no le dan? ¿Porque las carteras no están haciendo su trabajo? ¿O porque mira las encuestas y la aprobación, que en algunas encuestas es muy baja en comparación con otros periodos, le preocupan? ¿Por dónde pasa eso de decir, bueno, vamos a ajustar las clavijas porque evidentemente hay algo que está fallando?
1: Uno no solo ajusta cuando algo está desajustado. Ajustar también significa rectificar. Y uno rectifica cuando un camino quizá no está dando los resultados esperados o no lleva al destino que uno espera. Y rectificar en la vida es muy importante, porque por un lado hay un elemento claro en la rectificación, que es la autocrítica, la capacidad de uno mismo de darse cuenta de que quizá este camino que uno está recorriendo no es el correcto, pero también la capacidad de identificar la crítica y no tomarla como algo negativo, sino como algo constructivo. ¿Cómo me ven los demás? ¿Qué ven los demás de mí? No solo lo que yo veo mal en mí mismo. Eso es parte de rectificar el camino en la vida de todo ser humano. Y en el ejercicio del gobierno, con más razón todavía. Yo creo que hay varios factores, muchos de los que vos puntualizabas, Diego, lo que marcan las encuestas, la sensación en la interna del propio Frente Amplio. Nosotros no negamos de que hay una parte del electorado del Frente Amplio, o de ni siquiera del electorado, de los militantes del Frente Amplio, que tienen una visión crítica con algunas acciones de gobierno. Entonces, ¿qué hizo el Frente Amplio? Fue a escuchar y hablar con los militantes. Reeditamos la edición de El FAT Escucha, pero no solamente en esa forma, en esa figura impulsada por Fernando Pereira, sino en la labor individual de cada uno de nosotros. Yo personalmente estoy recorriendo todos los comités de base del departamento de Maldonado. Aprovecho a decirle a la gente

0: Fiesta de Pan de Azúcar, que el próximo sábado a las 5 de la tarde voy a estar en el Comité de Base Alfredo Acosta de Pan de Azúcar, conversando no solamente con Frente Amplistas, también he tenido instancias de acercamiento de otros dirigentes, incluso de otros partidos, militantes de otros partidos, que nos plantean la necesidad de juntarse a conversar de cosas que ven bien o mal del gobierno. Eso es a lo que me refería por ajustar un poco el accionar. Rectificar en base a estas cuestiones que están arriba de la mesa y que no las podemos negar. Porque no podemos negar ni la foto que marca las encuestas, ni lo que la gente nos transmite. Sería muy obstinado, sería...
1: De un fanatismo tal, ¿no?
0: Exacto, de una ceguera que sería hasta irresponsable. Entonces, el presidente lo ha dicho con mucha claridad. Yo me equivoco y reconozco cuando me equivoco y no tengo problema en reconocer cuando me equivoco. También tengo la capacidad de rectificar las acciones y eso es lo que está pasando.
2: ¿Cómo procesa eso que le dicen en el comité de base, por ejemplo? Viene un vecino y le dice, nada, mirá acá, el presidente le está errando en esto, en esto, en esto. ¿Usted cómo lo procesa? ¿O cómo lo hace llegar? ¿O por qué canales lo hace llegar? ¿O en qué instancia el Frente Amplio junta esos insumos para que el vecino que va el sábado a las 5 de la tarde sepa que su palabra vale algo?
0: Sin duda.
2: Si no, va, tira cualquier verdura y no pasa nada.
0: Es de doble vía, porque ahí en ese intercambio nosotros tenemos la posibilidad también de compartir información que la gente no sabe, de qué es lo que el gobierno está haciendo en territorio concretamente, que mucha gente no sabe. Cómo está el gobierno nacional trabajando en Maldonado, por ejemplo, que después de 5 años de un gobierno que le dio la espalda a Maldonado, como fue el gobierno de la calle Pou, que ignoró a Maldonado y no priorizó a nuestro departamento, estamos en 1 año y 3 meses de gobierno del Frente Amplio con un desarrollo, un aterrizaje del gobierno nacional en el departamento muy importante, dándole a Maldonado lo que Maldonado se merece. Y esa información hay que difundirla. El rol de ustedes en ese sentido es muy importante y por eso siempre estamos agradecidos de estos espacios que nos permiten contarle a la gente qué es lo que estamos haciendo. Y uno pasa raya y en 1 año y 3 meses tenemos la reducción de los tiempos de espera en atención en salud, los medicamentos en farmacias, los 4 comedores en 4 UTUs nuevos, la construcción de los 3 liceos que ya están comprometidos, que uno va a empezar en estos próximos meses, como es el Liceo Nuevo en Piriápolis, el Liceo Nuevo en San Carlos y un liceo en Cerro Pelado, la ampliación del Hospital de Maldonado, que ya está empezando su etapa final para la concreción de la obra, toda la parte burocrática, en fin, creación de nuevos cargos de policía, ahora con la rendición de cuentas, la incorporación de nuevos móviles policiales, la construcción de nuevos destacamentos policiales. La lista es larga y eso habla de un compromiso del gobierno con el territorio. Esa información a veces no llega. Eso por un lado. Y por otro lado, cuando uno recaba las inquietudes, el Frente Amplio tiene ámbitos, por suerte, orgánicos para poder conversar de estas cosas. Las mesas políticas son un ámbito donde justamente los que somos representantes del interior podemos trasladar y decir, miren, el militante del comité de base tiene esta visión, pero no solamente el militante, el vecino del barrio tal tiene esta visión crítica sobre este problema puntual. Por ejemplo, los tiempos de atención en salud pública, que es un tema que a mí me preocupa muchísimo.
1: Exacto, exacto.
0: Y acá en el departamento particular.
1: La falta de medicamentos.
0: La ministra no dijo, se solucionó. Cirugía, Alexis.
1: Sí.
0: Había una lista de espera, cuando asumimos el gobierno el año pasado, había una lista de espera para cirugía en ACE, en Maldonado, de 3 años. Había gente que hacía 3 años que estaba esperando para operarse. Operaciones que no son de urgencia, por supuesto, ¿no?
1: Claro.
0: Logramos generar un convenio entre ACE y la Universidad de la República que implica el traslado de pacientes al Hospital de Clínicas para cirugía, que está reduciendo la lista de espera y hoy por hoy estamos muy próximos a ponerse al día, digamos, en el Hospital de Madrid. Falta todavía, pero avanzamos en eso. Y eso solamente lo sabe el paciente, el que lo sufre. Pero
1: acá han llamado gente... mucho. ¿Te acuerdas, Diego? La persona sufría cáncer de próstata y que acá lo iban pateando, y dice, me voy a morir y no me van a operar.
0: Claro.
1: Entonces ahí, a raíz de que salió acá en la radio, la propia directora se interesó en el tema y se hizo en el clínica.
0: En el marco del convenio con el...
1: El hombre llamó después para agradecer que por fin, pero hacía 1 año que andaba.
0: Y hay pacientes que más tiempo todavía. Y esas pequeñas cosas, que son el cambio de vida de la gente en su vida cotidiana, que es lo que el presidente ha dado a llamar desde antes de ser electo como la revolución de las cosas simples, que son las cosas que le cambian la vida cotidiana a las personas, es lo que estamos tratando de poner en valor. Y la rendición de cuentas, ya aprovecho y lo tiro arriba de la mesa, va en ese sentido, en esas pequeñas cosas que buscan cambiarle la vida a la gente.
1: A mí me quedó una duda, yo no estaba acá cuando él dio la camioneta, y digo, porque ayer escuchaba a Botinelli, a Eduardo, al hijo, hacer un análisis con Nico Núñez en BTV, y decía, bueno, la incidencia del tema de la camioneta. Y yo dije, cuando volví, leí un poco por arriba, y digo, la verdad, más allá del 25% ese que... algunos decían, no, le hizo ese descuento, pero después todo le compran a Hyundai, las compra el Estado en vehículos y a Hyundai.
0: No ha habido una sola compra del Estado a Hyundai en este gobierno.
1: Es bueno aclararlo, eso es bueno. Pero yo voy más allá.
0: De hecho, la camioneta que compró Presidencia es Toyota.
1: Ahí va. Digo, está bien. Bueno, sirve aclarar. Pero con el tema, ¿por qué entregó él una camioneta que le había pagado? Yo eso ahí estoy con Orsi. Discuto con Orsi, digo, en el sentido de que si él la pagó y la camioneta es de él, de su plata, porque él estaba percibiendo como intendente de Canelones el subsidio, y él la había juntado, puso otro auto, después van a aparecer otro auto de la rifa del Frente Amplio. Pero eso
0: que era una donación personal.
1: Personal, ahí va. Bueno, eso es bueno todo irlo aclarando, porque uno...
0: Y que los talones de la rifa estaban en poder de la Corte Electoral en el marco de la rendición de cuentas de...
1: La duda mía...
0: De la campaña.
1: Era, ¿por qué el hombre, más allá que sea el presidente Jorge, entrega una camioneta a secundario, o sea, quién se la donó ahora, si la camioneta es de su propio peculio y la había comprado con su dinero? Salió, si fue en el medio el nerviosismo de los ataques que había contra él.
0: Todo lo contrario, yo creo que eso marca lo que Yamandú es como persona, ¿no? De decir, bueno, el problema es la camioneta. A mí la camioneta
1: está
0: no me
1: perdiendo, está perdiendo
0: sí,
1: plata.
0: Claro, pero eso es una conducta coherente con la filosofía de vida de las personas también, ¿no? Si el problema es la camioneta, el problema es la plata, el problema es lo simbólico, porque en definitiva la discusión se había circunscripto a eso en un momento, ¿no? A lo simbólico más que a otra cosa. Bueno, pongo a disposición este símbolo, este bien material, a disposición de un bien mayor.
1: ¿Cómo que dice? Muerto es la administración. Perro, se acabó la rabia.
0: Terminemos la discusión en torno a esto. Porque ya se había tornado en una discusión que ni siquiera tenía elementos, fundamentos claros, porque era, no, ahora el Estado uruguayo todo va a comprarle a tal empresa. Bueno, podemos demostrar documentalmente de que eso es falso. Entonces, de que incluso un diputado de Maldonado hizo un pedido de informe por una compra que un organismo del Estado había hecho a esta marca, y se demostró que esa compra era del gobierno pasado y que estaba en el marco de una licitación que había hecho el gobierno anterior. O sea, hay que ser prolijo cuando hablamos de
1: la compra
0: de
1: una camioneta,
0: ¿no?
1: Hyundai. Exacto. Que era del 2024.
0: Exactamente.
1: Eso lo leí también.
0: Y a mí un me diputado quedó claro. Del Partido Nacional de Maldonado, creo que hasta había hecho un pedido de informes como marcando la suspicacia. Eso es irresponsable y la gente lo ve y se da cuenta. Entonces, yo siempre planteo también que la sociedad uruguaya está esperando del sistema político mucho más de lo que el sistema político está dando. En general, tenemos la responsabilidad de levantar la vara todos, sin excepción. Hay una señal muy clara ahora en la rendición de cuentas que es, bueno, vamos a reasignar recursos, va a haber un recorte muy grande del 50% en los viáticos de misiones oficiales y gastos de protocolo, los servicios de cátedra.
1: Eso parece muy bien.
0: Estamos hablando de...
1: ¿Están viajando?
0: Más de 80 millones de pesos... que se van a recortar de los viajes de las misiones oficiales y los gastos de catering del Estado uruguayo.
1: ¿Cómo gastan en sándwiches?
0: Impresionante.
1: Impresionante. Se ve que comen en todos los ministerios.
0: Fíjense que por año vamos a recortar 80 millones de pesos. Claro. Que van a ir, además...
1: Que son 2 millones de dólares.
0: Que van a ir a parar...
1: Solo en sándwiches.
0: Que van a ir a parar, fundamentalmente, a INAU. Un refuerzo de 50 millones a INAU, y por otro lado va a reforzar otras reasignaciones como las personas en situación de calle.
1: Yo miraba ahí que se publican los viajes al exterior, y hay algunos son necesidades, además viajar.
0: Por supuesto.
1: Cuando usted hace un viaje a España, que sale entre 1.300 y 1.400 dólares, hay uno, no me acuerdo qué senador, 1.400 dólares asignado, más 385 por día, creo, de viático, está dentro de lo normal. Ahora la ministra de Industria viajó, pagó $10.000 en pasaje, es decir, que viajó en primera clase, más los viáticos, ¿no? Entonces va a $14.000. Entonces ahí creo que hay, si unos pueden viajar del mismo gobierno en clase turista, y otro porque eso queda a criterio de cada ministerio, que a veces el presidente no sabe ni bueno, ni siquiera el ministro de Economía, ¿no?
0: Por supuesto.
1: Porque eso tiene su presupuesto cada ministerio.
0: Y por esa razón el presidente Orsi dio la orden en el Congreso, en el Consejo de Ministros, y se reflejó en el presupuesto de vamos a recortar el 50% de las misiones oficiales y los gastos de protocolo. Y eso va a significar un ahorro que se va a reasignar a políticas sociales de más de 80 millones de pesos.
2: A ver, hablando del Consejo de Ministros, ¿cuántos ministros le reclamaron al presidente que haya puesto las camionetas del ejército en la calle?
0: Yo no integro el Consejo de Ministros, yo integro el Poder Legislativo, es otro poder del Estado.
2: Algo que pasó en el Consejo, o sea, que se entera lo que pasa.
0: Sí, no, eso es público. El presidente está en la rendición de cuentas, lo que yo acabo de decir. Lo que pasa dentro del Consejo de Ministros, no lo sé. De hecho, lo que sí sé es que cuestionamientos de ministros a la decisión de recurrir a infraestructura de las Fuerzas Armadas para fortalecer la seguridad, el único que yo escuché abiertamente, que ni siquiera fue un cuestionamiento, fue una opinión personal, una visión que no se reflejó porque el decreto que firmó el Consejo de Ministros está firmado por Juan Castillo.
2: ¿Y qué visión tiene usted?
0: Del tema en sí, creo que es fundamental que el Estado uruguayo garantice el derecho a la seguridad pública de las ciudadanas y ciudadanos uruguayos. El Estado tiene la obligación de garantizar el derecho humano a la seguridad pública, y eso significa que el Estado tiene que recurrir a toda la infraestructura posible para garantizar ese derecho de las personas, de los trabajadores que viven en los barrios de todo el Uruguay, y que tenemos todos y todas nosotros el derecho a nuestra seguridad y a que el Estado combata a la delincuencia. Y en ese sentido, lo que el presidente decidió y se firmó en este decreto del Poder Ejecutivo es que el Ministerio de Defensa le va a prestar al Ministerio del Interior vehículos blindados concretamente para desarrollar la labor policial. En ningún momento estuvo planteado arriba de la mesa militarizar el patrullaje. En ningún momento estuvo planteado arriba de la mesa la militarización de la labor policial. En ningún momento estuvo planteado arriba de la mesa de que los militares salgan a patrullar. Digo esto porque ningún miembro del Poder Ejecutivo, ni el Ministro del Interior, ni la Ministra de Defensa, ni el Presidente, ni ningún miembro del Gobierno señaló eso. Eso lo dijo la oposición. De hecho, Andrés Ojeda acaba de decir...
1: Acabó dirigente del Frente Amplio y acá adentro y afuera, que nos han manifestado, bueno, que no están conformes con esto. Está bien, usted me puede decir, son de repente más radicales que... pues sabemos de repente que Orsi es el presidente de todo el uruguayo, esté donde esté parado, ¿no? Entonces, y que tiene que atender todos los requerimientos. Y claro, va a tener voces de un lado y de otro. Los que están de repente dentro del frente, como usted decía, uh-huh, tenemos cuestionamientos dentro de la fuerza política, de sectores que puedan ser más radicales, uh-huh, o de la oposición. Y en este caso creo que se levantaron voces criticando la situación, que no es...
0: Sí, ojo. Yo veía una encuesta que salió ayer que dice que más del 75% de los uruguayos está de acuerdo con que el Ministerio de Defensa le preste vehículos al Ministerio del Interior.
2: Y durante mucho tiempo se reclamó. Yo lo que digo que me gustaría que usted diera, no sé si la versión, pero por lo menos una opinión de cómo está la situación. El otro día lo comentábamos aquí. Para que el gobierno haya dado este paso, que Orsi es el primero que lo sabe, y un montón de dirigentes del Frente Amplio lo saben, de qué iba a ser capaz, más fustigado en la interna, en el fuego amigo, que de afuera, porque sabemos que hay sectores que son radicales, para que se haya dado este paso es porque la situación es mucho más grave de lo que capaz los ciudadanos comunes nos enteramos a través los informativos. La inteligencia policial o los datos que hay es que la situación es mucho más grave para que se haya dado este paso.
0: No es una cuestión de inteligencia ni de información privilegiada, es un dato de la realidad. Ustedes vieron lo que pasó, que fue televisado incluso por un noticiero, donde en un determinado barrio balearon un vehículo policial en el marco de un operativo.
2: Sí,
0: hay que cuidar a los que nos cuidan también. Hay que cuidar a la policía. Y la policía tiene vehículos blindados, algunos están operativos, otros no lo están. Y el Ministerio del Interior ya compró, y llegan, calculamos que alrededor del mes de septiembre, entre agosto y septiembre, llegan nuevas unidades blindadas para la policía para llevar adelante su labor justamente en el territorio.
2: Unidades especiales.
0: Unidades especiales, con blindaje justamente para poder tener la seguridad de los funcionarios policiales.
2: ¿Esas van a brindar funciones en Montevideo, en la capital del país?
0: No sé dónde van a ser destinadas, eso excede a mi conocimiento, naturalmente. Yo no integro el Ministerio del Interior. Estoy comentando la información que nos transmitió
2: hoy la zona metropolitana, el ministro del Interior. Es lo que más preocupa.
0: Es donde mayormente está concentrada la violencia en el territorio nacional. Porque si uno ve en el resto del país, hay situaciones puntuales, pero no situaciones que excedan la capacidad hoy operativa de la policía. De hecho, la policía uruguaya, si uno mira los números y ve en su función, el nivel de profesionalismo de nuestra fuerza lleva a que policías muertos en operativos desarrollados por la policía, yo hace muchísimo tiempo, muchos años que no escucho de la información que ustedes dan como periodistas, sí. ¿No? Y eso habla de la labor profesional de nuestros efectivos.
1: Claro, hemos visto a la policía cómo se retira muchas veces por no tener justamente equipos capacitados para enfrentar situaciones.
0: Capacitados no, equipos técnicamente, claro, capaces, recursos, porque capacitados están.
1: Capacitados.
0: Entonces, ¿qué estamos haciendo ahora en la rendición de cuentas? Estamos destinando 1.180 millones de pesos, más de 1.000 millones de pesos para el Plan Nacional de Seguridad, que van a ir destinados a la contratación de 300 nuevos policías, la generación de 300 nuevas vacantes en la Policía Nacional, la compra de más de 350 móviles policiales que van a ser destinados a distintos puntos del país, y ya le planteamos al Ministro del Interior la necesidad, y así fue recogida, de que parte de esos móviles sean destinados a Maldonado. Maldonado lo necesita y lo venimos planteando desde hace ya muchos meses. También a la compra de tecnología, se van a seguir profundizando esta estrategia de los, no sé si han visto, los aros digitales en las rutas nacionales, no solamente los accesos a la capital, sino en todos los puntos de frontera. Esa tecnología tiene sistema de identificación facial y también de seguimiento vehicular, y eso permite justamente la persecución del delito con mayor precisión, la incorporación también de tecnología en las comisarías con los tótems de autogestión para la ciudadanía y otro tipo de elementos como las comisarías móviles, que han generado un gran resultado porque eso permite generar presencia policial in situ, que es lo que el Plan Nacional de Seguridad está planteando, que la policía esté en el territorio, que esté en los barrios para que la gente también sienta esa cercanía con la labor policial, y por eso en Maldonado estamos avanzando en la construcción del destacamento del barrio Hipódromo, que es un trabajo conjunto entre OCE, el Ministerio del Interior, el Gobierno Nacional y el municipio de Maldonado. Y ese trabajo interinstitucional es muy importante, lo venimos trabajando con el alcalde Damián Tort desde hace meses. Un día me llama el jefe de policía y me dice, queremos instalar un destacamento en el hipódromo. Y le digo, bueno, ¿qué precisamos, jefe? La tierra. Está esta tierra de OCE, donde están los tanques de OCE. Hablé con el directorio de OCE, rápidamente, en el medio del verano, el directorio de OCE aprobó el comodato al Ministerio del Interior y ahí aparece el alcalde y dice, yo pongo a disposición la mano de obra para llevar adelante esta obra. Y ese trabajo mancomunado, de partidos diferentes, de niveles de gobierno distintos, repercuten en qué? En que el barrio Hipódromo, la gente que vive en el barrio Hipódromo, mejore su calidad de vida con un destacamento policial en el barrio.
2: 4 o 5 kilómetros más allá hay un depósito de seres humanos que es Las Rosas. Porque yo siempre lo digo, ¿no? Cumplen la deuda, están ahí, están presos, pero están en condiciones que debería avergonzar a toda la sociedad.
0: Absolutamente.
2: Porque es la universidad del delito y de la reincidencia, además de cómo salen de ahí los que salen, los que pueden salir, cómo salen directo a reincidir, ¿no? Porque la forma en la que están allí. Porque a mí me gusta porque van ediles, recorren, van autoridades, diputados, todo, recorren. Esto es horrible, esto es un espanto, sacan las fotos, el olor, que esto, que las condiciones.
0: ¿Y qué hacemos con eso?
2: Viene el director de salud departamental y te dice es un cultivo de tuberculosis, salen de ahí, no los podemos controlar. Digo, ¿y qué se hace con eso? Está acá.
0: Eso es una muy buena pregunta.
2: A un ratito, ¿eh?
0: Muy buena pregunta, porque también ahora en este proyecto de rendición de cuentas estamos introduciendo un refuerzo presupuestal muy grande para además la creación del Instituto Nacional de Reinserción como servicio descentralizado, ¿sí? El INR va a pasar a ser un servicio descentralizado que además va a cambiar su nombre, pero no solamente por un cambio de nombre, porque va a cambiar su estructura, porque va a ser justamente constitucionalmente un servicio descentralizado, va a ser el Instituto Nacional de Reinserción. Y eso va a implicar un cambio en la forma de funcionamiento del sistema penitenciario para mejorar justamente ese punto clave que es la reinserción social de los privados de libertad. Hoy tenemos un 70% de reincidencia. 7 de cada 10 privados de libertad
1: hay mucho que reinciden. Por más que invierta, hay mucho que no los recupera, ¿no?
0: Alexis, hay algunos que son irrecuperables. Hay algunos presos que tienen como modo de vida la delincuencia. Y eso está estudiado no en el Uruguay, en el mundo. Hay presos que nunca más se van a reinsertar, que salen y entran y salen y entran, y así va a ser. Pero hay un montón, sobre todo de gurises jóvenes, que, como decía Diego, viven en condiciones infrahumanas. ¿Qué posibilidad de reinserción en el futuro va a tener una persona que duerme en un lugar donde podrían dormir 4, pero duerme con 10 personas más? ¿Qué posibilidad de reinserción va a tener una persona que no tiene un acceso directo a una canilla de agua potable? ¿Qué posibilidad de reinserción va a tener una persona que no ve la luz del sol durante más de 2 semanas? Que no puede salir a un patio a recrearse, a tomar aire, a mirar las nubes, a pensar en algo distinto que no sea si no me van a matar esta noche. Entonces, el cambio de enfoque es muy importante. Ahí yo quiero destacar el trabajo que está haciendo la directora del Instituto Nacional de Rehabilitación, la doctora Ana Juanche, que realmente tiene un compromiso muy grande con este trabajo. ¿Y cuál es la clave para eso? Generación de trabajo, de oportunidades, que los privados de libertad puedan trabajar, que las cárceles den oportunidades de trabajo. Estamos avanzando en ese tema y en la alfabetización en cárceles. Hay un montón de gurises jóvenes privados de libertad que no saben ni leer ni escribir. Entonces, poder educar a los privados de libertad es darles herramientas para el futuro. Hoy por hoy, en el presupuesto, nosotros incorporamos un programa de alfabetización en cárceles que depende del Ministerio de Educación y Cultura, que ya está funcionando, que en Maldonado además se va a hacer una primera experiencia, que lo que pretende es generar oportunidades para que esa gente salga y no vuelva a delinquir.
2: Pero el tema de la infraestructura, Joaquín,
0: ese es el otro punto al que me quería referir.
2: Porque todo eso, me parece válido, siempre me da, a mí me da sensación de largo plazo. Uh-huh. Pero yo ponía en el semanario, hace un tiempito puse en la tapa, a esta hora la rosa está lloviendo, no importa cuando leas esto.
0: Exactamente.
2: No importa, porque en el verano, cuando sea, siempre se están lloviendo por la humedad, por las filtraciones, es un depósito de seres humanos.
0: Ahí hay un tema que es justamente la otra parte, ¿no? Que es la infraestructura. Nosotros definimos la construcción de nuevas unidades de rehabilitación, de nuevas cárceles, pero el problema es que si nosotros no pensamos también en cómo descomprimir el sistema penitenciario, se van a seguir condenando personas y las cárceles van a seguir aumentando su población. El crecimiento que ha tenido desde el 2017 hasta hoy el sistema penitenciario es alarmante. El aumento de la población privada de libertad ha sido sistemático. En Uruguay no ha parado de aumentar la cantidad de presos desde hace por lo menos 25 años. Entonces, es necesario pensar también en, y el Código del Proceso Penal, la modificación que este estudio del Parlamento lo plantea, en buscar medidas alternativas de la privación de libertad, medidas que sean de reeducación, que permitan justamente no llenar las cárceles de delincuentes por delitos menores, que puedan tener otra condena, y que además evitar lo que decía Diego, que es la universidad del delito, ¿no? Porque un gurí joven de 18 años que entra capaz que por una cosa menor, termina después vinculándose con gente de adentro que lo lleva a profesionalizarse en otro tipo de conductas delictivas, o a vincularse con organizaciones criminales mucho más pesadas. Entonces, en materia de infraestructura también hay una apuesta por parte del Ministerio del Interior, pero que en el futuro, y es creo que el desafío más grande que tenemos, no es solamente atender la infraestructura, sino atender también las normas jurídicas que llevan a que haya un crecimiento tan grande de la población carcelaria.
1: Bueno, se nos acabó, nos quedan una cantidad de preguntas, pero se nos acabó el tiempo, diputado Gallo. Muchísimas gracias.
0: Además, sobre todo de la rendición de cuentas, no quiero dejar de decirlo. La apuesta más grande de la rendición de cuentas son 30 millones de dólares para la primera infancia, para combatir
1: la pobreza infantil. Lo estuvimos comentando acá.
0: Porque... Y si esta medida se aprueba, va a significar una reducción del 25% de la pobreza infantil de 0 a 3 años. Es una medida muy importante, es una apuesta muy importante del gobierno nacional.
1: Esto salió a última hora porque dice que venía rendición cero, ¿no?
0: No, en realidad nunca estuvo planteado rendición cero. Eso fue un trascendido que surgió a nivel de los medios de comunicación, pero no estuvo planteado en el gobierno. De hecho, tenemos incremento para la niñez, para combatir la pobreza infantil, pero reasignación de recursos para seguridad, educación, personas en situación de calle e INAU. Ahí tenemos un abanico que supera los 1.800 millones de pesos para estos próximos años.
1: Muy bien. Diputado, seguimos conversando en cualquier momento. Gracias por estar esta mañana. Gracias. Amigos, cerramos la entrevista central de esta mañana.
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0: 29 minutos pasan de las 12 del mediodía. Habló el presidente Orsi, un mensaje de 3 minutos y algo del presidente, donde dijo, por más que las medidas no sean suficientes para algunos, no nos tenemos que privar de dar buenas noticias, entre otras cosas de las que mencionó, hablando de cuáles son los pilares de la rendición de cuentas. Se habla de un salario real que está en su nivel más alto en 50 años, ingresos de los hogares en máximo histórico, jubilaciones por encima de la inflación, inflación más baja en 70 años, menor desempleo, 300 personas que vivían en situación de calle y están trabajando, más de 50.000 niños y niñas que van a ingresar una nueva asignación única, aumentos superiores al 80% para los más pequeños, 300 nuevos cargos policiales. Algunos de los datos que dio el presidente Orsi.
1: La presentación de la rendición de cuentas es el momento en el que un gobierno pone los números arriba de la mesa y le dice a su país qué se ha hecho y qué se propone hacer. Nosotros decidimos hacer foco en la población que la está pasando peor. No todos los gobiernos hacen lo mismo con su economía. No todos deciden priorizar las mismas áreas o sectores. Ni todos los gobiernos están dispuestos a llevar adelante las mismas acciones. Nosotros decidimos entrar a los barrios para recomponer el entramado social. Y decidimos salir a buscar uno por uno a quienes duermen en la calle, aunque cueste y duela. Nuestra priorización tiene consecuencias. El salario real está en su nivel más alto de los últimos 50 años. El ingreso de los hogares alcanzó su máximo histórico. Las jubilaciones subieron por encima de la inflación. Y la inflación es la más baja en los últimos 70 años. El desempleo bajó. Y 300 personas que estaban viviendo en la calle, por ejemplo, hoy están trabajando. Eso no es una estadística, es gente que recuperó un lugar que había perdido en nuestra sociedad. En esta rendición creamos la asignación única para la infancia y la adolescencia, eliminando los laberintos burocráticos. Más de 50.000 niños y niñas van a ingresar en este nuevo sistema, con un aumento promedio de más del 80% para los más chiquitos. Y una meta clara. Bajar 25% de la pobreza en la infancia. Me comprometí y estamos cumpliendo. En seguridad sumamos 300 cargos policiales nuevos y fortalecemos el sistema penitenciario. Sé que muchas de estas cosas todavía no se sienten o no se ven. Pero no podemos caer en el error de callarnos las buenas noticias porque todavía no son suficientes.
0: Muy bien, ahí teníamos eso de callarnos las buenas noticias porque todavía son insuficientes. Eso fue lo que dijo el presidente Orsi en este video que se publicó hace un ratito nada más. Son 4 o 5 minutitos hablando de los pilares, reitero, de la rendición de cuentas que se ha presentado.
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3: Permítame, porque tenía varias preguntas. Dentro de la cantidad de preguntas que nos llegó para el diputado Garlo, había una sobre por qué Uruguay no está apoyando a Venezuela. El Partido Colorado formó en la propia casa del partido una recolección de gran cantidad de elementos donativos para Venezuela. ¿Qué pasa? El presidente de la República se le pidió que pusiera un Hércules el avión y aparentemente el presidente no ha dado respuesta. Y acá estoy mirando, alguien me pasa la lista. Dice, fuera de Estados Unidos, México es el país que más rescatistas ha enviado a Venezuela. La lista actualmente de la respuesta internacional de emergencia para ayudar a Venezuela por país. Y bueno, todos los países que, menos Uruguay, ¿no? Prácticamente de América Latina, Uruguay es el único. Estaba buscando a Brasil. Sí, Brasil tiene 44 personas, 6 perros, rescatistas. Bueno, y que el presidente Orsi, bueno, capaz que no le ha llegado, pero hay mucha gente que le ha hecho llegar esta inquietud. Está muy bueno lo que me manda el oyente, muy interesante.
4: Alexis, buen día. Perdón la interrupción. Uruguay no sé si ha mandado o no ha mandado, pero hace 48 horas, la ministra de Defensa quedó a disposición de Venezuela ofreciéndole lo que Uruguay puede aportar. ¿Sí? Drones, equipos K9 y otro tipo de elementos electrónicos, y quedó a la espera de que, para no ir todo a lo loco para Venezuela, quedó a la espera de una respuesta para mandar. Incluso están alistando el Hércules C-130 para, claro, para Venezuela, ¿no?
3: Ahí está, porque tenía varias preguntas sobre este tema. Sí. Dicen, todo el país está recolectando menos la sede del PICNT. ¿Cómo cambió la cosa? Tienes razón. Antes el PICNT recolectaba para Venezuela, ahora y para Cuba. Ahora, como se dio vuelta, qué increíble el PICNT.
0: Vamos con una llamada de la audiencia. Buenos días, ¿con quién hablamos?
5: Hola, ¿qué tal? Habla Teo.
0: ¿Qué tal, Teo?
5: ¿Qué tal? ¿Cómo ando? Justo calzó. Quería hablar sobre el tema del PICNT, ¿no? Que están reclamando que se le cobre el 1% de impuesto a las personas más ricas, ¿no? Sí. Lejos de defender a los ricos y todo lo que sea, digo, el PICNT lo primero que tiene que hacer es agarrar y permitir una auditoría para saber a ver qué es lo que hacen con la plata de los aportantes, ¿no? De nosotros los obreros que aportamos, ¿no? Porque hay alrededor de entre 500 y 700 mil aportantes que aportamos alrededor de 500 pesos, de 500 a 1000 pesos por mes. O sea, vayan sacando cuenta, ¿no? ¿Cuánta plata es esa que no se sabe ni a dónde va, ni a nombre de quién está, y no se sabe qué hacen con esa plata? Es un fondo común de ellos, ¿no? Aparte, otra cosa que quería decir era que nos enteramos que liberaron a los tres kamikazes del Zunca que estafaron a los... Que fueron los...
3: Sí, tuvieron un año preso.
5: Sí, los perejiles, preso domiciliario. Se llevaron 1,5 millones, que aparentemente tampoco es 1,5 millones, son más de 5 millones de dólares.
3: ¿Tanto?
5: Sí, hay datos ahí que han aparecido que aparentemente son 5,5 millones. Lo que pasa, seguro, como dijo Juan Castillo, estoy seguro que mucha de la plata que faltó en el Zunca fue para el Partido Comunista. Lo dijo Juan Castillo, no lo dije yo. Entonces digo, los procesan, se llevan supuestamente 1,5 millones, tres personas, 1,5 millones. Llévese usted 1,5 millones, Cadimar, y que lo dejen en la casa por 10 meses, no puede salir. Así ya hacemos fila para
3: quedarnos con los 5 millones de dólares.
5: Y por eso, es lamentable lo que pasa, la justicia esta, la justicia. Esto que tenemos como justicia, ¿no? Todo manejado por días, ¿no? Y está, punto y coma, porque estoy, tengo cosas atrasadas, pero tengo minutos acumulados que hace como meses que nos llamo, voy a hablar sobre esto que dijo Garlo también. Que dice que la gente del hipódromo ahora con la comisaría va a ganar calidad de vida. En Maldonado Nuevo se hizo una comisaría en el 2003, por ahí. Y vaya a preguntarle a la gente de Maldonado Nuevo a ver qué calidad de vida tiene. Cuando pululan los drogadictos, estos adictos gracias a la liberación de la marihuana, que es ¿se acuerda cuando Freitas dijo que era el inicio a las drogas, la liberación de la marihuana, y lo sacó el Flaco Los Santos de la política de adicciones en la intendencia? Bueno,
3: es verdad.
5: ¿Eh?
3: Y así, no me acordaba de eso.
5: Camadas, generaciones de jóvenes que pierden su vida, porque la pierden. Es lamentable ver uno que anda por Simón del Pino, por Camino de los Gauchos, gurises jóvenes de 20 años, arruinados, ya arruinados, porque están esperando a ver si le pegan un tiro, si se mueren de una sobredosis. Entonces digo, no logra nada que te pongan una comisaría, no logra nada la calidad de vida de la población. Y otra cosa que dijo, que hay que preparar a los presos para cuando salen. ¿Se acuerda? No sé si estaba usted, Cadimar, o estaba el compañero suyo, cuando dije que teníamos una propuesta ahí para hacer chapa y pintura a lo, para los gurises, para prevenir que no caigan, no es después que caí darles una herramienta, no, darles herramienta para que no caigan. Ahí cuánto te ahorras, cuando un preso te sale más de $1,000 por mes. ¿Sabe qué? Nos llamaron enseguida, que dijo, Diego agarró y me dijo, te van a llamar, Teo. Nos llamaron, pero así al toque. Fuimos a una reunión, hallaron mucho pagarle a un profesor $90,000 por mes. Hallaron mucho, nunca más nos llamaron para nada, le dijimos, tienen que pagarle a un profesor que va a dejar de trabajar en su taller de chapa y pintura. Hay que pagar entre 80 y $90,000 sería el costo del profesor, nada más. El profesor se encargaba hasta de poner el tanque para la soldadora. Nunca más nos llamaron para nada, o sea, no hay voluntad, sea el partido que sea, no tiene voluntad de solucionar el tema de los gurises, de darle oportunidad a los gurises. Ahora sí, para reinsertar a los presos, para eso llueven los millones de dólares. Así que esto va de mal en peor, Cadimar, sea del partido que sea, le digo.
3: ¿Estamos? Muy bien, gracias, Teo. Vamos a venir con las policiales.
4: ¿Qué tal? Bueno, ayer prácticamente cuando cerrábamos tanto el informativo como la revista, dábamos cuenta de ese nuevo siniestro de tránsito fatal allí en el Tesoro, en la intersección de Ruta 10 y la calle Gerardo Matos Rodríguez. Y bueno, había información muy fragmentaria, tampoco se ha abundado en demasiada información. Siempre lo comentamos que en estos casos es dificilísimo tener, si no es de testigo de la policía, algún dato. Pero bueno, lamentablemente este siniestro de tránsito, del que dábamos cuenta ayer, cobró la vida de un joven de 20 años. Adelantábamos que era repartidor, claramente se veía la moto que tenía un no sé cómo se llama, un cajón, una caja, ¿verdad? No era las que llevan en la espalda, sino las que van de color negro. Bueno, PMMC, de 20 años, es el fallecido. Aparentemente el motivo colisionó, lo concreto es que colisionó con un automóvil, con un Citroën C3. Él iba en una moto 200 centímetros cúbicos, una modelo Sapucay, y colisionó con la parte delantera de un Citroën C3. Lo que llamaba la atención desde el comienzo es cómo, porque se informó que iban en la misma dirección, cómo el auto estaba golpeado adelante. Aparentemente, digo aparentemente porque esa es la información que yo recién aclaraba, uno no puede obtener oficialmente, aparentemente la mujer de 58 años, la conductora del auto, dobló en U.
3: En el semáforo ahí.
4: Ahí en esa intersección. Yo no sé si es en Matos Rodríguez que está el semáforo, no me acuerdo ahora. Estoy seguro que sí.
3: Sí, por las fotos que vi.
4: Por las fotos que vimos, ¿verdad? Bueno, habría doblado en U y la moto en la misma dirección, fue por eso que golpeó en la parte delantera. La emergencia médica móvil que llegó al lugar solamente constató el deceso del muchacho, reitero, solamente 20 años, había sufrido golpes muy importantes, incluso se habría golpeado después de impactar, se habría contra la cordoneta central. No digo cantero porque ahí no hay cantero. Y a propósito,
3: hay una cordoneta,
4: que a propósito hay quienes critican que hay muchos cortes de esa cordoneta que permiten, no digo que esté bien o esté mal, de hecho está mal girar en uno, en cualquier lugar ahí, pero que está, que hay partes entrecortadas que permiten hacer ese tipo de maniobras imprudentes. En este caso no, la mujer aparentemente no iba a doblar para la calle Matos Rodríguez, sino que aparentemente, reitero, aparentemente, giró en U y fue en ese momento que se produjo la colisión. La señora ayer no estaba detenida, pero está emplazada y está a disposición de la justicia mientras esperan los peritajes y algún registro de cámaras de videovigilancia de la zona, que con las cámaras no hay dos opiniones, ¿verdad? Es lo que se ve y a otra cosa. Pero bueno, así arrancamos el mes de junio ya con un fallecido. Y después la polémica que se genera por las motos, cómo andan, los repartidores cómo andan. Lo que yo siempre digo como resumen, porque al final es demasiado reiterar, que el de la moto tenga o no tenga la culpa, debe comprender que en el tránsito es el que está más expuesto. Está el ciclista, que pierde con todos los demás vehículos, el motociclista, que pierde con todos los demás vehículos, después el auto y la camioneta, que pierde con los camiones, y así sucesivamente. Es decir, más allá de las culpabilidades o responsabilidades, hay que andar con mucho cuidado. Y la verdad, gente en moto anda que vuela a veces, ¿no?
3: Sí, esta mañana me pasó un caso particular. Vengo por 3 de febrero, allí atrás de... en el automóvil club, atrás del disco, uh-huh. y... vio que baja por Selmar Michelini, sí. tiene un cartel de pare, lo sí. ponen por 3 de febrero.
4: Sí, que hay un cruce medio complejito ahí,
3: es complejo. Y digo, uno anda despacio, ¿no? Entonces, vi una moto, digo, tiene el cartel de pare con una señora atrás, digo, ¿no? Y de repente aceleró, ¿no? Por adelante el auto, digo, él venía despacio, desde que bocina, ¿tá? Digo, ahora, bajan ahí como taponazo, sí. yo porque venía despacio. Ahora, hace esa aceleración ahí y puede terminar lastimado, muerto ahí frente al Cerema.
4: Sí, sí, frente al Cerema, la esquina de Cerema y la cooperativa.
3: La cooperativa Cafín.
4: Cafín,
3: exacto.
4: Es medio complejo ahí, pero si uno para, yo toco freno en cualquiera de las direcciones que venga, sí, porque es un peligro.
3: No, yo porque vengo despacio. Claro, ¿verdad? A veces alguno me putea, viejo de mierda, con ese auto.
4: Pero
3: acelerá con ese auto tenés, esto, lo otro.
4: Pero hay
3: digo,
4: todo.
3: No, pero yo ando despacio, digo.
4: Y las motos es una recomendación, es una crítica. Tienen que saber que están absolutamente expuestos, tienen que andar con cuidado, te pasan por todos lados. Una moto a 40 no la paran en 5 metros, es una colisión segura, solo con 40 de velocidad, y te pasan a mucha más velocidad. Y no
3: son gente mayor, no sé, mayor, sí. digo, yo sé, 30, 40 años tendrían, porque iban todos tapados por el frío, abrigados, no les vi. Digo, pero sí. Se metió adelante.
0: Usted habló de todos los que andan en el tránsito y comenzó diciendo el ciclista pierde con todo. Es decir, los ciclistas que van atrás de los camiones, pegados a los camiones en la ruta.
4: Sí.
3: Ah, bueno, sí, van chupando el...
4: chupando ruedas.
3: Pegados
4: los camiones. Van en el tubo.
3: En el tubo para evitar el viento, claro.
4: Seguro.
3: Un peligro.
4: Bueno, y a propósito de moto, esto es un caso insólito, no es tan trágico como el que acabamos de mencionar. El flaco cometió una rapiña. Salió disparando, chocó una moto y terminó chocando una camioneta y quebrado, ahí lo detuvieron. Si no, no se andaría por el Chivo a esta altura. Esto ocurrió ayer de mañana. Un hombre de 31 años fue detenido después de cometer, como decía, una rapiña en un comercio acá del centro de Maldonado, de chocar a una moto y una camioneta. Con la camioneta perdió. Y ahora van a ver la comprobación o la ratificación de lo que estábamos hablando, ¿no? Todo comenzó a media mañana cuando un llamado al 911 alertó a la policía sobre un sujeto que acababa de ingresar a un comercio acá en el centro de Maldonado, donde bajo amenazas con portar un arma de fuego se llevó varias prendas de vestir. Se afanó unas cuantas prendas y cuando un empleado lo fue a interceptar, él metió la manito en la campera como diciendo... marcha atrás contigo porque te quemo. Logró, no se vio el arma, pero logró escaparse. Vieron que se escapó en una moto y comenzó a huir por el centro de Maldonado. Bajó allí por 25 de mayo y en la esquina de Román Guerra se la dio con una moto de una chiquilina de 24 años. Él siguió, primero, ni se lastimó, se habrá golpeado un poco, pero ni siquiera, obviamente, venía de robar, de cometer una rapiña.
3: ¿Y la
4: no
3: chica,
4: iba.
3: Que la chica se lastimó?
4: La chica fue asistida en el lugar.
3: Que choca
4: fractura
3: otra moto.
4: Chocó otra moto. Él siguió.
3: ¿Y él siguió?
4: Ni se lastimó ni brindó asistencia. Venía de una rapiña, ni iba a parar a brindar asistencia. Sí. La chiquilina resultó con una fractura en el hombro.
3: Pa.
4: Pero a una cuadra, a dos cuadras de allí.

0: Digamos como que,
1: le dan el alta,
0: ¿no? Pero bueno, va a tener que comparecer contra la justicia.
1: Una pierna se fracturó.
0: Como loco en la moto, Sí. Chocó con otra moto y zafó. Pero cuando chocó
1: a la chiquilina,
0: totalmente ajena a todo.
1: Se la comió sin tener ningún motivo.
0: Sin tener nada que ver. Ella iba por Román Guerra y este fenómeno bajaba por 25 de mayo, porque de ahí siguió para abajo, y en San Carlos, exactamente a dos cuadras, Rincón y San Carlos, se dio contra una camioneta. Una cosa realmente de locos. Bueno, lo de este fenómeno ya lo contamos. Un hombre fue formalizado por el caso de este operativo o de este procedimiento realizado en la ciudad de Minas. Y a propósito, antes que se me pase, nueva conferencia de prensa, jefe de policía, para hablar sobre este mismo caso. No sabemos todavía, porque llegó recién, qué novedades pueden haber habido, independientemente de la formalización de este individuo. Recordamos que este trabajo estuvo a cargo de investigadores de la zona 3, que tienen base en San Carlos. Por supuesto que para una serie de procedimientos contaron con apoyo de otras reparticiones, pero bueno, aclararon varios hurtos cometidos en como lo comentamos ampliamente ayer, en fincas rurales ubicadas en zonas del entorno de Pueblo Edén, Sierra de los Caracoles, por ahí, el eje entre las rutas 39 y la 12. El martes, recordamos, bajo las órdenes de la Fiscalía de Quinto Turno, hubo una media docena de allanamientos en la ciudad de Minas. Allí se incautó un automóvil, que sería uno de los vehículos o el vehículo utilizado para cometer estos hurtos. También incautaron diversos efectos y dinero en efectivo, producto de las andanzas de esta banda que, reiteramos, el jefe de policía, Víctor Treza, calificó de banda profesional. Bueno, como resultado de aquellos procedimientos, había sido detenido el ETBC, 33 años, quien ayer el juez penal de cuarto turno lo formalizó, no lo alcanzó a condenar todavía, porque queda mucha tela por cortar. Lo formalizó como presunto autor de 5 delitos de hurto, 2 especialmente agravados por la pluriparticipación. La pluriparticipación es cuando cometen los delitos entre 2, 3 o más personas, y todos especialmente agravados por la penetración domiciliaria. En estos casos, cuando se entra a una propiedad, ya alcanza con cruzar el portoncito, ya estás en propiedad ajena, te imputan el hurto, pero además te imputan violación de domicilio. Como medida cautelar, por ahora, le salió barata: arresto domiciliario total, comportación de tobillera electrónica para controlarlo, por lo cual ya debe andar por la ciudad de Minas por el plazo de 120 días. Si el otro joven que habían detenido posteriormente, de 22 años, por el momento recuperó la libertad. Bueno, otro joven de 26 años, 16 meses en la cárcel por el hurto de 2 motos. Es impresionante lo del hurto de las motos. Impresionante. Ah, sí. Es totalmente...
1: ¿Cuántas se están robando por día? Yo creo que 8 o 10.
0: 8 o 10. 8 o 10 seguro. 8 o 10 seguro. Nosotros y la policía se entera de algunas, porque hay gente que ya ni denuncia. Pero es así como creció el parque
1: automotriz,
0: en este caso de las motos, aumentó el robo. Pero además le han tomado los puntos. Hay algunos que son especialistas. Yo me sorprendo. Sé que ustedes también, como calzan la pierna, destrancan y la prenden.
1: No, yo veo a veces los videos que suben los compañeros de las motos y quedo asombrado.
0: Es una facilidad tremenda.
1: Y además hay una audacia: abren la portera, se meten.
0: Sin problema.
1: Usted la tiene en el porche. Al lado del comedor, ahí a la moto, entra, sube,
0: se la lleva.
1: Y se la lleva.
0: Bueno, esto fue el domingo a la tarde.
1: Bueno, Punta del Este, vio que hay algunas cocheras que quedan con la puerta abierta.
0: Con puerta abierta no tienen directamente, ¿no? Entran a las cocheras.
1: Sí,
0: tranquilamente.
1: Claro. Y se ve la moto y la bicicleta. Vio que las cocheras generalmente...
2: Están colgadas las
0: bicicletas.
1: Las bicicletas colgadas.
0: Tipo carnicería, sí.
1: Para hacer ejercicio de algunos, ¿no?
0: Claro.
2: Y las motos se las llevan a veces con el famoso piecito calzado, la va manejando uno para pagar.
0: Cuando no la prenden,
2: cuando no la pueden prender, o cuando lo hacen en la noche, en una casa, para que no se sienta que le prendieron la moto,
0: claro.
2: se la llevan apagada y la prenden más
0: adelante. Tienen todos los piques. Si arranca, se toman los olivos, que la arrancan con una facilidad, y si no, la llevan, como vos decís, apoyan el piecito, que varias veces cuando era gurizote algún amigo, yo remolqué a uno, o me remolcaron a mí de esa manera. Bueno, 16 meses de prisión para el domingo en la tarde. Robaron una moto, estaba estacionada sobre Avenida Roosevelt. La mujer radicó la denuncia, aportó todos los datos de del Birrodado, y con esos datos comenzó a trabajar investigaciones de zona 2, que pudo identificar al responsable como

0: LARC de 26 años, poseedor de antecedentes penales. La Fiscalía de Cuarto Turno tramitó ante la justicia la orden de detención, que además coincidió con que se confirmaba que ya estaba en la mira de la policía como presunto autor de otro robo de una moto ocurrido aquí en Maldonado el miércoles 17 de junio. Bueno, y el mismo domingo, efectivos del PADO lo ubicaron a la altura de Gorlero y calle 31 de Punta del Este, lo detuvieron, lo trasladaron a dependencias policiales. Sí, el martes, tras declarar en fiscalía, LARC fue llevado ante la justicia y lo condenaron como autor de dos delitos de hurto agravados y lo penaron, como decía, con 16 meses de prisión. Y este también es entre lo que uno, si le busca la vuelta, resulta hasta gracioso. Los monopatines eléctricos no están muy difundidos, ¿no? De hecho, uno los mira con atención cuando pasan volando, haciendo equilibrio ahí. Este fenómeno fue atrapado en un monopatín que recién habían robado, un monopatín eléctrico. Esto pasó, el robo fue el lunes de noche en una finca de calle Calderón de la Barca. Esto es parte del barrio Jardines de Córdoba, pero ya del otro lado de Boulevard, digamos, más hacia el este de Boulevard.
1: Más,
0: ¿no?
1: Hacia el este.
0: Ahí sí. Está. Bueno,
1: más hacia Beverly Hill,
0: exacto, Jardines de Córdoba. Exacto, ahí. Bastante lindero a toda esa zona. Bueno, una señora denunció que le habían hurtado una serie de efectos, y entre ellos un monopatín eléctrico, y evaluó todo el matute en unos $2,000. Horas más tarde, policía de la URPM, en jurisdicción de la seccional sexta, divisaron un joven que iba orondo en el monopatín. Si les resulta fácil identificar motos que están con los datos de motos robadas, un monopatín que hay muchos menos. Bueno, ahí lo interceptaron al muchacho. Era JTT, 19 años, jovencito, atlético él, iba todo trapo con el monopatín, carente de antecedentes, lo detuvieron, lo llevaron a dependencias policiales y finalmente ante la justicia, pero no se pudo probar que haya sido el ladrón del monopatín. Le imputaron receptación y lo penaron con 6 meses de medidas sustitutivas. La clásica, ¿no? Control de la DINAMA, que no es la Dirección Nacional de Medio Ambiente, una vez por semana marcar tarjeta ante la policía y 2 horas semanales de trabajo comunitario. Así que por ahí vienen los principales hechos. Y no me quería olvidar el caso que comentaba Nivia ayer del hombre que tenía la coartada, que yo dije la coartada de la farmacia,
2: fue a buscar medicamentos.
0: Lo condenaron. Sí. Lo condenaron, mató a la mujer. La fiscal de la causa aclaró, porque enseguida sale el reclamo, no siempre que se mata a una mujer es femicidio.
3: Esto te iba a decir, a ver si me desasnas. ¿Por qué decía hay que ver,
0: claro,
3: si fue femicidio? Es
0: relativamente simple. Una cosa es que yo tenga un lío con una mujer, quien sea, y la golpee, se caiga y se dé contra el cordón y se mata, o que yo la mate a trompada. Una cosa es eso es un homicidio. Ahora, femicidio, si yo la maté por ser mujer. La hago resumida.
3: Me quedé con la duda de eso.
0: Vos sos mujer, decía, no las aguanto más, ustedes son todas iguales, tomá, te voy a reventar, morite.
3: La policía investiga ahora si se trata, exacto, de un femicidio.
0: No siempre la muerte de una mujer, no siempre es femicidio. Tiene que haber una
4: cuestión de género.
0: Una cuestión de género y de odio. Está estipulado en el CPP y en la ley, ¿verdad?, que pena el femicidio. Tiene que comprobarse que la mató por ser mujer, porque odiaba a la mujer. Porque un conflicto hombre-mujer puede ocurrir y no configura femicidio. Siempre va a llevarlas de perder, o casi siempre, digamos, salvo que ejerce una buena defensa, la mujer siempre va a ganar el hombre por una cuestión de superioridad física, ¿no?
1: Muy bien.
0: Pero ese es el tema.
1: Cerramos por acá.
5: Muy buenos días, Maldonado. Muy buenos días, oyentes de FM Gente 107.1. Estamos con 10 grados la temperatura, prácticamente la máxima para hoy. El viento es del sureste a 23 kilómetros la hora. La humedad relativa 49% y la presión atmosférica 1031 hectopascales. Un gran anticiclón o sistema de alta presión asociado a una masa de aire de origen antártico cubre la región. Doble poncho, hay que abrigarse. Mañana viernes, soleado, algo nuboso, temperaturas de 11 grados la máxima y 3 la mínima. En campaña, 0 grado a 1 grado bajo cero. Baja sensación térmica por la combinación de la baja temperatura y el viento. Y el sábado, soleado, no espero lluvias, temperaturas más moderadas, 13 grados la máxima y 5 la mínima, con nubosidad variable. Y la tendencia para el domingo, nuboso, cubierto, pero de esto y más vamos a hablar mañana. 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Que tengan ustedes una muy buena jornada.
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2: Empezamos con la hora mundial. Estamos en la hora mundial. 17 minutos pasan de las 13 horas. Nos está acompañando nuestra compañera Victoria, que siempre tiene información de primera mano de lo que está sucediendo en el mundial. Ahora sí. les voy a leer una carta que yo la titularía ¿A cuántos le dirás lo mismo? Pero vamos a escuchar primero a Victoria.
4: Buenas tardes a toda la audiencia. Bueno, luego de la conferencia de prensa de Marcelo Bielsa, donde explicó que tuvo que ajustar los tiempos de las charlas con los jugadores porque no podían prestar atención más de 10 minutos, circula en redes una entrevista que le hicieron previa al Mundial a Federico Valverde. Vamos a ver cómo era.
5: ¿Un color?
6: Me mataste. No me gustan los colores. El azul de Uruguay.
5: ¿Dulce o salado?
6: Está re difícil esto. ¿Salado o dulce? Dulce.
5: ¿Un festejo de gol?
6: No tengo. Corre por ahí y grita gol.
5: Si no hubiera sido jugador de fútbol, ¿serías?
6: DJ.
5: Un talento oculto.
6: En inglés.
5: A ver.
6: No lo voy a demostrar. Me lo guardo para mí.
5: Hello,
6: my friend.
4: Bueno, abrió debates de todo tipo sobre los problemas que tendría esta generación para prestar atención más de 10 minutos. Incluso leer textos largos se les complica. Y bueno, quería saber qué pensabas vos, Diego. Que me dijiste que circula otra versión.
2: Hay otra versión que habla de que en esta cuestión habría una diferencia dentro del plantel. Que algunos... Cuando se habla de la charla de 10 minutos, aparentemente son los recortes que les daba Bielsa permanentemente. Hoy es muy normal que un entrenador te pase vía WhatsApp recortes de video de lo que hiciste, de lo que no hiciste, de cómo tenés que manejar, de cómo es tu rival. El caudal de información que te brindan los entrenadores hoy, eso es lo que se puso en discusión arriba de la mesa. Y aparentemente habrían algunos jugadores que incluso después de esta charla le dijeron al cuerpo técnico, sí, yo quiero que me dé toda la información que tenga porque quiero estar informado. Y hay otros que no. Pero también está la versión de que hay algunos jugadores del alto nivel que le habrían dicho, porque Bielsa aparentemente durante todo el proceso era muy... jugabas el domingo, el lunes te empezaba a mandar los videos de lo que hiciste, lo que no hiciste, de cómo te comportaste, de cómo no te comportaste, de lo que tenés que hacer, de lo que no tenés que hacer. Y bueno, parece que algunos jugadores le habrían dicho, bueno... Cuando estoy en el club, estoy centrado en el club. No me manda información. No me esté atosigando con la información. Cuando estoy en la selección, estoy al servicio y a disposición de la selección. Pero durante todo el tiempo, pues, aparentemente habrían llamado y esto y lo otro. Lo cierto es que a todos estos jugadores, a todos, mire que pasan todas las selecciones, están en otra cosa, en otro mundo. No. Tienen la tecnología.
4: Muy el asadito y el fernet.
2: Sí, yo no sé tampoco si eso. Están en su mundo, en las redes sociales, se encierran en el cuarto.
4: La peluquería.
2: Están en contacto.
8: Están todos mirando las modelos. La verdad, estoy asombrado. Esta modelo, no sé, la novia de Salazar.
2: De Salazar, sí.
8: Que no jugó. No, ni lo tocó la pelota, ni entró.
2: No por culpa de él, es culpa del entrenador que no lo puso. ¿No?
8: Claro. Emily Clare, parece una modelo inglesa, que la novia de...
2: ¿Él juega en Alemania? ¿No será alemana? ¿No? ¿No será alemana?
8: Ah, capaz que sea alemana.
2: Tiene pinta.
8: Arrascaeta está en la...
2: Tiene pinta de teutona.
8: Sí, impresionante, una belleza muy particular.
2: El teutonismo que tiene.
8: Sí, Bueno, Arrascaeta está con la familia en la costa amalfitana. Divino, ¿sabes lo que es? Agarras por una punta en un auto, salís a recorrer toda la costa, ahí tiene que lugares maravillosos, una escala espectacular. Bueno, y esta es la época más cara, está Caribe con K.
2: Se hacen unos problemas,
8: por eso le digo, van a... Error en el agujo está en Scarlett. Con toda la familia, yo son como 20 acá, estaba mirando las fotos, son como 20, la madre, el padre, los hermanos, los cuñados, los sobrinos, pago todo, y se paga el Barcelona, qué problema de plata, Xcaret, allí en Playa del Carmen, Xcaret que está entre Playa del Carmen, entre Cancún y Playa del Carmen, hay el parque de agua y este tiene unos ríos subterráneos, ahí fue donde murió Luisito María. Querido empresario Luisito de María, en 1997 estábamos ahí en ese lugar, en Xcaret, y no salía, se metió en el río subterráneo y dice una mujer, hay un señor desmayado adentro, que no es como las cuevas del Drac en Palma de Mallorca, ¿no? Que ahí hay hasta una orquesta ahí abajo en esas cuevas, tocando mientras uno pasa en el barco, ¿no? En los ríos subterráneos acá. Bueno, ahí están todos disfrutando, poniendo. Hay unos parques de agua maravillosos en Escares, todo, ahí están todos. Toda la familia del jugador uruguayo, que no es más jugador, ni entró, lo llevó a pasear Bielsa. Ya dije de Arrascaeta, a ver este otro. En Roma está este muchacho, el rubio, recién hablábamos, a ver, lo estoy buscando acá. Paseando la foto de atrás de la...
2: ¿De Arrascaeta?
8: No, el otro, el rubio.
4: ¿Canovio?
9: ¿Quiénes carajos son?
8: Canovio.
2: Canovio está en España, dijo el padre ayer.
8: No, está acá en el Coliseo. Está bajando la escalera frente al Coliseo.
4: ¡Qué vida!
8: Sí, nada. Y había una temperatura muy alta ahí, digo. ¿Cree que hacen problema porque perdió la...? Los giles somos nosotros, que estamos puteando, llorando, lamentando lo que quedamos afuera. Ellos están haciendo su vida, disfrutando.
2: Ya está. Victoria, ¿qué otros titulares tenemos?
4: Bueno, ayer tras la eliminación de la República Democrática del Congo ante Inglaterra, el director técnico del equipo africano vivió un angustiante momento en conferencia de prensa, no sé si lo vieron. Pero mientras Sebastián Desabré, perdonen la pronunciación, analizaba el partido ante los medios, el jefe de prensa le ofreció sus condolencias en vivo por el fallecimiento de su padre.
8: ¿Y no noticia... le habían comunicado?
4: No, él sabía, lo que pasa es que no quería hacer la noticia pública. Entonces, bueno, lo...
8: Le comunicaron los minutos antes, 12.
4: Sí.
8: Porque dice que terminó el partido y al rato le comunican que había muerto el padre. ¿Qué nacionalidad es el técnico?
4: Es francés.
8: Francés.
4: Por eso no sé si lo pronuncié muy bien, pero bueno. La cuestión es que él no quería hacer pública la noticia y se lo tiraron así como un baldazo.
2: En el medio de la conferencia, para mejor venía de una derrota dura, ¿no?
8: Dura.
2: Justa en realidad, porque la verdad que Inglaterra hizo más por el partido.
8: ¿Cómo lo dio vuelta?
2: Lo ganaba y con Harry Kane.
8: No sé,
2: otro de los goleadores que no ha fallado.
8: No ha fallado.
4: Impresionante.
2: Hasta ahora no.
8: Ahora está Messi y Mbappé, tienen 6. Kane tiene 5, ¿no?
2: 5.
8: Igual que Haaland.
2: Que Haaland, sí. Sí, son los 4 grandes goleadores.
8: Los 4 grandes goleadores están ahí, ¿eh? No, y el que viene de atrás, Ronaldo.
2: Nada, pero Ronaldo.
8: 2 goles.
2: Sí, poquito.
8: Sí, no, Portugal, poquito, ¿no?
2: Veremos a ver qué pasa con Portugal.
4: ¿Qué pasa hoy?
2: ¿Qué más, Victoria?
4: Bueno, y hablando de los ingleses, a 3 días del partido entre Inglaterra y México, analistas y jugadores señalan que la selección mexicana tendría ventajas que le harán la tarea difícil a Inglaterra. Por ejemplo, Wayne Rooney, exfutbolista del Manchester United, aseguró que si bien Inglaterra tiene mejor equipo que México, los mexicanos tienen a sus fanáticos detrás y eso siempre, bueno, ayuda al ánimo. Pero a esta ventaja se le suma otra cuestión, que es el tema de conversación entre los ingleses, que es la altura. El entrenador del seleccionado inglés sostuvo que no tienen forma de adaptarse a la altitud en tan poco tiempo, que ese proceso lleva mucho tiempo y físicamente es imposible en 3 o 4 días adaptarse a la altura.
2: ¿Sabe lo que me gusta de eso? ¿Sabe lo que me gusta de eso? Que los europeos prueben lo que se pasa acá en las eliminatorias sudamericanas, que ellos no saben de esto, de jugar con la altura, de un día ir a Bolivia, a La Paz, de jugar en la altura de Ecuador, de jugar en el calor de Barranquilla. Los europeos tienen un clima muy, muy, muy igualitario, me parece a mí, por lo que uno ve a veces en las competencias internacionales, y bueno, van a padecer en México la altura ahí del Azteca.
4: Exactamente.
2: ¿Algo más, Victoria?
4: Sí, por otra parte, el gobierno de Reino Unido se dirigió a los ciudadanos británicos que planean asistir al partido en octavos de final con la selección mexicana, programado para el domingo en el Estadio de Ciudad de México, y con la advertencia de que después de que 4 personas murieran durante las celebraciones en el Ángel de la Independencia, el Ministerio de Asuntos Exteriores señaló que durante el torneo aumentaron los reportes de robos de celular y adulteración de bebidas, y lo que recomendó a sus ciudadanos es extremar precauciones en espacios públicos concurridos.
8: En México, ¿se acuerdan que adulteraban? Es todo trucho. Es como en Cuba y en varios lugares ahí centroamericanos, todo trucho. Ahí Y eso en el, justamente en el monumento frente al hotel, ¿cómo es? El Sheraton, que está ahí, que estaban festejando, empezaron los tiros, otros a pelearse, fue un desastre todo. Después lo que le pegaron al periodista con un vaso cargado de cerveza, algunos dicen que le orinaban, algún argentino dijo que le orinaban de arriba a los periodistas, pero digo, me llama la atención, no sé si el estadio es abierto, ahí que le pueden orinar de allá arriba, bueno, te puedo decir orinando. No,
2: de una segunda parte, de una tribuna, que, segunda parte hacia que, abajo. Hay que eso es más viejo, mire que eso es viejo.
8: Sí,
2: lo
8: no,
2: pasa,
8: ya
2: lo
8: sé.
2: Lo que pasa que ahora con todas las cámaras que hay es un riesgo también.
8: Bueno, ¿no? Es lo que comentaban los periodistas argentinos. A uno que no va mucho a los estadios, le llama la atención esa bajeza de los mexicanos que hicieron de todo, ¿no?
4: La verdad que pasó de todo ahí.
2: Bueno, voy al espacio que yo he titulado A todos les dirá lo mismo. O diría, ¿a cuántas les dirás lo mismo? Diría aquella, ¿no? Cuando uno le dice palabras lindas al oído. ¿A cuántas les dirás lo mismo? Gracias, Uruguay. Su espíritu competitivo y su calidad en el campo los hicieron un participante maravilloso de esta Copa del Mundo y crearon momentos memorables para los aficionados de todo el mundo. Ha sido un placer ver a Uruguay llevar su orgullosa tradición futbolera a esta Copa Mundial de la FIFA. Nos han recordado por qué su país tiene un lugar tan especial en la historia de nuestro hermoso deporte. Gracias, AUF. Oficial, gracias Uruguay.
4: Qué
2: lindo mensaje, ¿no? ¿A cuánto le dirás lo mismo?
4: Está preparado para cada uno de los que va a salir.
2: Gianni Infantino.
8: Gianni Infantino.
4: Le cambian el nombre del país.
2: ¿A cuánto le dirás lo mismo, Gianni? Vos tratás de cambiar la bandera, ponerla azul, como Dios manda, y como la historia de nuestro país manda, y dejaste de la bandera celeste esa porquería que ponés. Y ahí se lo mandó Alonso, dice el máquina. Exactamente, Alonso la vi azul de la tribuna. Me lo dijo que era, no sé, daltónico, no sé qué le pasó. Me dice, yo la vi azul. ¿Está bien? A ver si la viste azul.
8: Dice que Álvaro Rodríguez, que fue uno de los. El Coquito, el hijo, acaba de morir el padre hace unas semanas atrás.
2: Coquito Rodríguez,
8: campeón con Peñarol. Que justamente lo. Lo reclamaban el otro día algunos periodistas, que entre ellos Alberto Kessman dijo de que que Bielsa nunca apeló a esos jugadores, ¿no? Que fueron y bueno, este jugador que estaba en el Elche va a ir a un cuadro de la Premier League.
2: Sí, sigue perteneciendo al Real.
8: Al Real Madrid, ¿no? Claro. Lo había prestado al Getafe.
2: Es pretendido por el Premier.
8: Y ahora se lo prestó al Elche. Donde los goles permitieron que Leche se salvara del descenso.
2: Ojalá se transforme en un goleador de la Premier y bueno, y tengamos para próximas ediciones un goleador. No teníamos un goleador en esta Copa. Porque el goleador que teníamos es 6 meses que no juega.
8: Eso coincide en todo lo.
2: Y tenés que tener uno que haga goles. Pues este negocio es por goles. Siempre ha sido así.
8: En el Leche hizo 7 goles y 5 asistencias en 2.321 minutos. Así que bueno, y la prensa publica una foto abrazado de su padre con la camiseta celeste, las 4 estrellas, en el aeropuerto Carrasco, cuando vino a jugar por Uruguay, ¿no? Ni siquiera lo tuvieron en cuenta. Yo no me acuerdo qué otros jugadores había de esa época. Estaba Cheta, aquel que jugó a Nacional, ¿no?
2: ¿De la época de cuál dice usted?
8: De que jugó el Coquito acá, el Álvaro Rodríguez.
2: Ah, sí.
8: No me acuerdo.
2: ¿Jugó el Coquito Rodríguez? ¿Fue campeón de América?
8: No. Sí, la selección uruguaya del 2023.
2: Ah, del 2023. Pensé que estaba hablando del padre.
8: No. Y además Cheta, la nombrada Cheta era Manga Cheta y Emilio Álvarez.
2: Sí. Usted dice esa juvenil, no recuerdo.
8: No, la juvenil, la verdad, esa no. ¿Que fue campeona del mundo?
2: No, pero Álvaro Rodríguez no estaba en ese plantel.
8: ¿No estaba en ese plantel?
2: No, en ese plantel no estaba. Ese plantel sí, que no nadie, nada. Ninguno se pudo potenciar o no potenció, tampoco Bielsa no citó a ninguno para la selección para potenciarlo. Se podían 3 años de potenciado de los campeones del mundo, no citó a ninguno.
8: Aquel había un Haas que jugó en Nacional, que después fue a Racing.
2: No, estaba Maturro, Ponte, estaba el volante Díaz, estaba Luciano Rodríguez, que fue el único que alguna vez lo citó, nunca lo puso. ¿Se acuerda que citaba? Si citaba
8: a Luciano Rodríguez.
2: ¿Se acuerda que citaba a Luciano Rodríguez y decía que no confiaba en los suplentes?
8: Pobre.
2: Te aniquilado. Caimar, dos por delante tenés. Vamos a la pausa.
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0: 48 minutos pasan de las 13 horas, Nidia.
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1: Estamos en el Mundial, pero yo quiero ver, me encantó esto, degustación de vinos, el nuevo Tinder. Y cómo las chicas lo explican, las chicas no tanto, una mujer, esas mujeres de 40 y poco, 50 y poco, que son mujeres muy elegantes, ¿no? Digo, uno visualmente además...
2: Guarda.
1: No, estoy hablando correctamente, man.
3: Soy de barrio.
1: Pero, digo, me encanta, ¿no? Y además, dicen que en Tinder es otro el mecanismo, pero esto es como el nuevo Tinder, el ir a presentaciones donde sirven un vino, dice, porque ya es un tete a tete.
0: Claro, pero es un contacto visual.
1: Ya visual, es distinto.
0: No, es un paso.
1: Creo que ponen la foto y dice, cuando llegó le faltaban dos dientes, ¿no?
0: Claro, el filtrazo.
1: Claro, dice, me había puesto una foto de Brad Pitt.
0: ¿Qué es esto? Claro.
1: Dice, pero qué tipo parecido a Brad Pitt. Dice, cuando fui le faltaban dos dientes. Dice, ¿no? Vamos a escuchar.
4: Las degustaciones de vino, ¿son el nuevo Tinder para vos?
5: Hace como un tiempito que ya está como de moda, ¿sí? Y está buenísimo.
4: ¿Y te encararon?
5: Siempre.
4: Muy bien.
5: Sí.
4: Porque viste que a veces le da vergüenza recontra así. Tenés como una distinta conexión. Capaz en un boliche no hablas.
5: Uno acá está como más relajado, estás tomando algo, la estás pasando bien. Y charlas, empiezas a charlar de lo que sea y está bueno.
6: Es mucho más valioso conocer gente en el mundo real que en Tinder.
4: Totalmente.
6: Toda la vida. Y más mundo real que esto no hay, así que...
4: No hay.
6: Maravilloso. Conoces gente que le gusta lo mismo.
7: Sí, de una. Y alguien que le guste también el vino es alguien que le guste disfrutar. Así que como que ya tendríamos algo en común. Claro.
0: Solo para vineros, ¿no? Que no le gusta el vino, que ni vaya.
3: Claro, yo que tomo pésimo, marché.
0: No, usted
3: escúcheme,
0: no,
3: pero esto no tiene nada que ver con lo que va a ser la vinos de Mar y Sierra, ¿no? No tiene nada que ver.
1: No tiene nada que ver.
3: Le digo porque va a haber una...
0: Pero puede ser también una oportunidad,
3: claro,
0: para conocer
3: digo,
0: gente.
3: Porque si están escuchando esto, no sé, va a haber una... Una cata de vinos a nivel local aquí.
0: Pueden conocer
3: de bodegas locales.
0: Bueno, muy bien. 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
1: La imitación es de Bielsa por todos lados. La mejor para mí es la de Tinelli, ¿no?
3: ¿Quién? ¿Vos sí?
1: No sé quién es el que tiene Tinelli. Pero,
3: Es Peña,
1: Roberto Peña. Hay otro también que hace Rolo, ¿cómo es el de Radio Mitre de Buenos Aires? Rolo Villar con otro actor que tiene una parte ahí que como media hora de humor, dijo Feynman, conduce Feynman, le dice, ahora paremos la política, paremos todo, vamos a dejar descansar a la gente, humor. ¿No? Porque tiene el analista policial, judicial, el otro político, en esa mesa tan ancha. Entonces dice, tiempo de humor. Y va de 9:30 a 10, creo que es el tema, antes del pase. Y ahí tiene los imitadores.
8: Uno de los mejores humoristas e imitadores que tiene el país. Memo Cenas, un gran aplauso de todos nosotros. ¿Podría abrir, por ejemplo, Marcelo Tinelli, no. Infobae Mundial? O sea, un Buenas Noches América.
9: ¡Buenas Noches América!
8: sábado vuelve a jugar el astro del fútbol mundial. El astro del fútbol mundial vuelve a jugar este sábado ahí en Dallas. Mauricio Macri va a decir.

0: ¿Cómo ve Argentina ante Jordania?
1: Sábado creo que contra Jordania tenemos un partido bastante difícil. Yo creo que va a ser difícil. O sea, si los jordanos son tan buenos como son en el Bridge, yo creo que vamos a hacer un partido difícil, Marcelo. Yo creo que va a ser un partido difícil.
0: ¿Cómo vio, por ejemplo, Sergio Massa el partido anterior que jugó Argentina?
2: Un partido realmente emocionante. Ver el Messi cómo se tiraba al piso. Un crack, Leo, ¿entendés? Estoy contento con el pro de Marcelo. Agarré Ecuador y Alemania. Nadie le puso, ¿eh?
0: ¿Y Daniel Scioli cómo está viendo el Mundial? Scioli, me gusta el análisis de Scioli para el Mundial.
3: Tu Mundial donde pasaron un montón de cosas. En Uruguay estoy con vos, Marcelo. Estoy con vos, con fe, con optimismo, con esperanza. En serio, Marcelo, estoy con vos, en serio.
0: ¿Cómo está viendo el Mundial Carlitos Tevez? Estando, ha estado acá también en Estados Unidos, Carlitos Tevez. ¿Cómo lo ve, Carlitos?
4: ¿Qué hace, cabezón? ¿Cómo anda? Este Mundial pasaron un montón de cosas que yo no me iba a imaginar. Por ejemplo, que abrace a Gallardo. Yo abrazando a Gallardo, ¿en cuándo lo viste? ¿Me entendés?
0: Tío, Caruso Lombardi, ¿lo pondría a Messi el último partido?
5: ¿Cómo no le voy a poner? ¿Me entendés, tío? ¿Cómo no le voy a poner a Messi? Yo Messi lo pongo, si Messi tiene que seguir haciendo goles. O sea, si Messi tiene 5 goles, Messi tiene que hacer 17 goles, tiene que hacer el Mundial. ¿Cómo no lo voy a poner? Yo lo bueno lo quiero. ¿Me entendés lo que te digo? Yo a Messi lo pongo en titular, que juega los 90 minutos y se adicionan 10. Que juega los 10 que también traicionan. ¿Me entendés lo que te digo? Yo a Messi lo pongo y tiene que seguir haciendo goles.
0: Felicitaciones, Memo. Sos un grosso. ¿Dónde se te puede ver a vos? ¿Se te puede ver en shows?
6: Hacemos show por todo el país, Marcelo. Hacemos eventos empresariales, festivales, sociales, todo tipo de eventos. Llevamos todas las invitaciones. Aparte hay música, Marcelo, también en el show. Tenemos no solamente las invitaciones.
0: Sí,
6: hay música, hay invitaciones de cantantes. Tenemos a Chayanne en el show, que ha estado muchas veces, ha estado con vos en...
0: Chayanne, ¿cómo canta? Hacemos cachito de Chayanne, a ver cómo sería.
6: Dejaría mi nombre, mi fuerza, hasta mi propia vida. Y qué más.

0: Muy bien, muy bien. No era precisamente este, pero bueno, sirve para divertirnos un poco, máquina. Yo sé que usted le da todo. Va, dale, que va.
1: Carlitos Tevez le dio bárbaro y Chayanne también le pegó lindo, ¿eh? Sí. Mauricio Macri tenía también su...
0: Sí, Mauricio y el otro, ¿cómo es?
2: Ay, buen imitador.
0: Sí. Es buen imitador. Sí, sí, Argentina tiene buen
2: imitador. Estaba mirando, hablando del tema mundialista, estaba mirando la agenda antes de escuchar a Bielsa. Nidia, Suiza-Argelia, 12 de la noche hoy.
0: ¿Cuál?
1: Yo estoy ahí.
2: Suiza-Argelia. A las 12 de la noche.
1: Estoy ahí.
0: Yo paso.
2: ¿Sí?
1: Claro.
2: ¿En qué vuelta del calientacama la encuentro esa hora?
1: Claro, yo estoy ahí durmiendo, digo.
2: No. Suiza y Argelia a las 12 de la noche. Me gustaría saber quién de todos los que andan acá en la vuelta.
1: Lo van a ver.
2: Ricardo Almada, nomás, que mira todos los partidos. ¿Quién va a ver? Hoy me parece que el partido que... Portugal-Croacia, un lindo partido a las 8 de la noche.
0: Ah, ese es lindo, eso sí.
2: Ese es lindo partido, Portugal-Croacia, sí. Y bueno, y España-Austria temprano.
0: Ah, juegan ahora, ¿no?
2: Sí, el que hubiéramos jugado nosotros si ganábamos.
0: Si ganábamos, exacto. Vamos a hacer la pausa.
2: Sí, la última.
0: Y nos vamos con esta imitación ahí de los colegas de Radio Mitre, la verdad que... Tienen gente. Acá no sé, no aparecen artistas, imitadores, ¿no? Acá en Uruguay no poca gente.
3: Quiero saludar por última vez al vendehumo este de Bielsa. Quiero darme el gusto de decirle, ex técnico de fútbol, Marcelo Bielsa, vendehumo. Se lo quería decir en la cara.
4: Mentiroso.
5: La verdad que a Uruguay no le dejo absolutamente nada. Con mi contrato lo desvalijé.
3: Sí. Qué viejo mentiroso.
6: Los cuatro palitos se los llevó. Nunca habíamos tenido al loco Bielsa acá.
3: No, nunca. ¿Qué está mirando para abajo?
7: ¿Qué carajo mira para abajo?
3: Siempre
7: mira
3: para abajo. Leyendo un libro de Galeano, estás mirando.
7: ¿Salió alguna medalla? ¿Qué?
5: Me siento como caballo en la época del corralito.
6: ¿Por qué? ¿Por qué?
5: Porque le saqué hasta el último peso.
3: Sí, claro, ahí está.
7: Cerca de la Asociación Uruguaya de Fútbol están secas.
3: Por lo menos tiene autocrítica.
5: Eso sí, los jugadores de la selección me dejaron más solo que un hippie en Cabo Polonio.
3: Sí.
5: Para Uruguay yo no voy a ser ni Gardel ni el dulce de leche.
3: No.
5: O sea que ninguno de estos en el futuro va a decir que yo era uruguayo.
7: No.
6: Usted es Gardel, pero dentro del avión.
3: ¿Sabés por qué sos Cabo Polonio? Porque no tenés luces, querido.
7: ¡Dale de una vez! ¡Dale de una vez!
6: Estaba escuchando ayer Radio Carve.
3: Sí, muy bien.
6: Carve Deportiva.
7: ¡Chau!
6: Y decían que...
8: Lo liquidaron, ¿no, Marcelo?
6: Dice, le criticaron primero la tajada de Muslera, que no fue.
3: Claro.
6: ¿Dónde están las manos de Muslera? Claro. En el cogote de Bielsa.
0: Está, vamos a cortar porque nos dan como entre un gorro. Nos dieron como Rolo Villar y el otro, no me acuerdo, el otro humorista, que además imita a Feynman. Porque estaba Feynman, lo imitaban a Feynman y a Bielsa. Nos han dado, nos han pegado. Bueno, vamos a hacer la pausa.
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0: 13 minutos pasan de las 14 horas, seguimos en la hora mundial, ya estamos en el final, pero nos salimos un poquito de la hora mundial porque hay cosas más allá del mundial, como por ejemplo los vecinos del 14 de febrero que siguen reclamando y nos mandan mensajes y nos mandan fotos y videos de una pérdida enorme de agua que hay allí en la parada del ómnibus, de la zona del 14 de febrero, y que piden una garita en ese lugar allí para esperar el ómnibus, y más en este momento del año, ¿no? Imagínense una pérdida de agua, imagínense tener que estar esperando el ómnibus, que se te mojen los pies, y estar todo el día así cuando tienen que ir a laburar. La situación es bastante complicada, los vecinos nos mandan mensajes, nos mandan fotos, no se ha podido resolver. También vecinos que nos llaman de la zona de Pedregosa Sierra, ahí a la altura de Beverly Hill, frente al sanatorio...
1: Al hospital británico,
0: y que está sorprendido, pero creo que esto es una cosa regular, de rigor,
1: sí,
0: por controles policiales. Dice que un patrullero le hizo un control policial, la paró, le hizo un control policial y le sacaron fotos.
1: ¿Ellos venían caminando? En moto.
0: No, venían en un auto. Vehículo.
1: Sí, también,
0: y
1: sí.
0: Le sacaron fotos.
1: Si vienes caminando. A veces uno se encuentra en Montevideo, también lo están haciendo. Plena Avenida Brasil me pasó a mí. ¿Y cuál es la anterior? Enfrente a la Plaza Varela, Ayacucho, no me acuerdo cómo es la calle anterior. Ahí por Avenida Brasil. Ahí un policía en moto, ¡ping!, parando los autos. Te apuntan la planilla, te sacan la foto de la cédula y siga. Está bien, está perfecto. Me pasó acá también. Los controles acá en distintas zonas.
2: El que nada debe, nada teme.
1: Por eso, a mí no me molesta en absoluto. Y mire que ahí en la 24 los domingos, ahora hace tiempo, pero había una seguidilla los domingos que llegaba a Montevideo, ahí, ¡pum!
2: Control.
1: Y te apuntan en la. Me pasó también en la avenida Uruguay hace unos años, también control, patrullero atravesado ahí. Control, atravesado, no, estacionado, dos policías, y ningún problema. Digo, para control de que del lugar, quienes se están moviendo en distintas zonas. Esto parece que fue ahora.
0: Sí, 13:30.
1: 13:30.
0: Hace un ratito.
1: Hace 40 minutos, 45 minutos. Claro, le llama la atención a la gente de repente a esta hora, pero en esa zona residencial. Para controlar los movimientos. Digo, porque de repente los policías no saben quién es fulano de tal ni nada. Y me parece que está bien eso. Claro, le llamó la atención a esta gente, pero mira que es habitual eso. Nivia.
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0: Tenemos que cerrar, Caimar,
1: Muy bien, estaba viendo por acá que el conflicto escala el conflicto en Carrasco, lo que hablábamos hoy, ¿eh? Por eso puede haber demoras considerables.
0: Pues, y en plenas vacaciones.
1: Y en plenas vacaciones, porque están denunciando las compañías aéreas pérdidas millonarias, demoras y restricciones en la aplicación del sistema antiniebla. Este tema está dando que hablar. Las principales aerolíneas que operan en el Aeropuerto Internacional de Carrasco manifestaron su profunda preocupación y descontento por las restricciones operativas vinculadas a la implementación del sistema de aterrizaje instrumental CAT-3B, al entender que están provocando demoras, cancelaciones y desvíos que afectan tanto a las compañías como a los pasajeros. Aunque el aeropuerto ya cuenta con la infraestructura necesaria para operar con esta tecnología en condiciones de muy baja visibilidad, el esquema aprobado por el gobierno establece una entrada en funcionamiento escalonada, con franjas horarias y días específicos en los que se pueda realizar el aterrizaje con este sistema. Así que bueno, hoy es el cambio de autoridades a las 20 horas en la Casa Rotaria, ¿no? En el restaurante Licanto, del amigo Subillaga, allí en Pedregosa Sierra. Julio Pioli, el ex jefe de policía Maldonado, deja su cargo como presidente del Rotary Club Punta del Este y asume Cristian Magariños, la nueva autoridad. Así que bueno, va a estar presente el intendente interino Miguel Plada. Cambio de autoridades en Rotary, entonces, esta noche allí en Licanto.
0: ¿Lo fue a visitar a Antía, Plada?
1: Y Antía aprovechó que no está Bella y
0: hizo una visita.
1: Dice que anda por toda la oficina ahí. Anda recorriendo las oficinas. ¿Estás conmigo o estás contra mí? ¿Eh? Ojo. Bueno, nos vamos, amigos. Hasta aquí llegamos con la página central de la revista. Ya viene la actualización informativa de Gente Informada, segunda edición. A lo largo de la tarde, la señora Nivia González los acompaña con música y noticias. Sí. A las 18, Fabián y Susana con la contratapa de la revista. Sí. La continuación informativa está en www.fmgente.com.uy y en nuestras redes sociales.
2: Buena tarde.
0: Buen jueves, hasta mañana.
1: Gracias, amigos, por estar del otro lado. Chau, chau.
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1: ¿Qué tal, amigos? Buenas tardes. Bienvenidos a la segunda edición de Gente Informada. El tiempo se presenta con cielo claro, algo nuboso, 9 grados de temperatura a esta hora y 57% el índice de humedad. Ya comenzamos con el desarrollo de la información.
2: Rumor de renuncia del presidente Orsi es un disparate y malintencionado.
1: Lo dijo el diputado oficialista Joaquín Garlo a ser consultado esta mañana en la página central de la revista, donde abordó una diversidad de temas.
2: Garlo dijo que esa versión circulante la pasada semana es un disparate y que fue divulgada en forma malintencionada y que el presidente de la República está firme en su función.
1: Citó como ejemplo el trabajo de esta semana, asumiendo incluso la presidencia pro tempore del Mercosur.
2: Garlo también destacó el apoyo que el gobierno nacional está dando a Maldonado tras un gobierno, dijo, que le dio la espalda y lo ignoró.
3: ¿Es cierto que tuvo para renunciar el presidente?
4: No, eso es un disparate que ha trascendido de forma, entiendo, malintencionada por parte de algunos actores, constructores de opinión pública, porque fue a través de redes, algún periodista que dijo que había un rumor que, y eso es un disparate. El presidente está afirmado en el ejercicio de su rol, de su función. De hecho, justamente esta semana ha sido una semana muy intensa de trabajo, no solamente por la presentación de la ley de rendición de cuentas, la asunción de la presidencia pro tempore del Mercosur para nuestro país, el dictado de una serie de decretos del Poder Ejecutivo firmados por el presidente Orsi, con la reducción del precio de los combustibles, con también la modificación del régimen de IMESI para los autos eléctricos, lo que va a significar la exoneración de IVA para los materiales de construcción para las cooperativas de vivienda. En fin, ha sido una semana de intensa labor. ¿Cómo está el gobierno nacional trabajando en Maldonado, por ejemplo, que después de 5 años de un gobierno que le dio la espalda a Maldonado, como fue el gobierno de la calle Pou, que ignoró a Maldonado y no priorizó a nuestro departamento, estamos en 1 año y 3 meses de gobierno del Frente Amplio con un desarrollo, un aterrizaje del gobierno nacional en el departamento muy importante, dándole a Maldonado lo que Maldonado se merece?
1: Sigue preocupando el aumento de los casos de sífilis en Maldonado.
2: La directora de la Red de Atención Primaria RAP de Maldonado, doctora María Alejandro Paulo, advirtió, como otras autoridades de la salud, que hay un aumento de los casos de sífilis en el departamento.
1: Explicó que la enfermedad se da mayoritariamente entre personas menores de 40 años, aunque eso no quiere decir que de más edad no puedan contraerlo.
2: En la contratapa de la revista dijo ayer que la llaman la gran simuladora porque no presenta síntomas y remarcó que es sencilla de tratar pero difícil de controlar, por lo cual la protección en las relaciones sexuales es clave.
5: Los casos normalmente, para decirte una franja etaria grande y grosera, se dan normalmente entre personas de 40 años para abajo, ¿no? Repito, eso no quiere decir que las personas mayores de 40 no adquieran la enfermedad, ¿no? Para adquirir esa enfermedad, que es sencilla de tratar, pero que es tan difícil de controlar, basta mantener relaciones sexuales de cualquier tipo, con esto estoy diciendo vaginales, anales, orales, de cualquier tipo, sin un preservativo, o sea, sin un método de barrera, con una persona que tenga la infección. O sea, contagiarse es muy sencillo.
1: Sí, sí.
5: El tema es que nosotros como humanos aprendamos a tener ciertos comportamientos y elijamos cuidarnos, ¿no? Y no quedarnos tranquilos de que a mí no me va a pasar, o si me pasó ya no me vuelve a pasar.
1: Claro.
5: O que esto es solo de jóvenes, o que esto es solo de homosexuales, o de trabajadoras sexuales. En fin, muchos mitos que existen en la sociedad. Y que no son tan así, ¿no? Bueno, en realidad las explicaciones son absolutamente multicausales, ¿no? Uno no debería entender estos problemas solo desde una mirada del sector salud, ¿no? Son muchos los sectores que hacen que los humanos nos tengamos ese tipo de comportamiento, ¿no? Hay mucho mito también, es una enfermedad muy vieja, muy fácil tratable, pero sin embargo no siempre la tenemos en órbita, ¿no? O pensamos que no me va a pasar, o pensamos que si me pasa una vez no me vuelve a pasar, ¿no? Es una enfermedad que muchos niños le dicen la gran simuladora porque inicialmente no da síntomas, entonces la podemos tener y no sabemos que la tenemos.
1: A nivel policial, un hombre formalizado tras investigación que permitió esclarecer varios hurtos en zonas rurales.
2: El trabajo de investigaciones de la zona operacional 3 con base en San Carlos permitió esclarecer varios hurtos metidos en fincas rurales ubicadas en zonas del entorno de Pueblo Den y Sierra de los Caracoles.
1: El martes, bajo las órdenes de la Fiscalía de Quinto Turno de Maldonado, se croquetaron en varios allanamientos en la ciudad de Minas, en los que se recuperó un coche, diversos efectos y dinero en efectivo, producto de las andanzas de una banda calificada de profesional.
2: Como resultado de los procedimientos, fue detenido LTBC de 33 años, quien ayer en el juzgado penal de Cuarto Turno fue formalizado como presunto autor de 5 delitos de hurto, 2 de ellos especialmente agravados por la pluriparticipación y todos especialmente agravados por la penetración domiciliaria.
1: Como medida cautelar se dispuso su arresto domiciliario total con portación de tobillera electrónica por el plazo de 120 días. En tanto, el joven de 22 años, que también había sido detenido, recuperó la libertad.
2: Por este mismo procedimiento, esta tarde a la hora 16, la cúpula de la Jefatura de Policía de Maldonado ofrecerá una nueva conferencia de prensa.
1: Cometió una rapiña, protagonizó 2 choques y terminó fracturado y detenido.
2: Un hombre de 31 años fue detenido ayer luego de cometer una rapiña en un comercio del centro fernandino, huir en una moto con la que protagonizó 2 choques hasta que terminó impactando con una camioneta y fue detenido.
1: Todo comenzó a media mañana cuando un llamado al 911 alertó a la policía sobre un sujeto que acababa de ingresar a un comercio del centro de la capital, donde bajo amenazas con portar un arma de fuego se llevó varias prendas de vestir.
2: De allí se dio a la fuga en una moto, colisionando en la esquina de calle Román Guerra y 25 de mayo con otro birrodado tripulado por una joven de 24 años que, entre otras lesiones, sufrió una fractura en un hombro.
1: El sujeto continuó la marcha sin prestar asistencia y a pocas cuadras, a la altura de 25 de mayo y San Carlos, chocó con una camioneta conducida por un hombre de 80 años que resultó ileso.
2: Allí sufrió una fractura en una pierna y fue detenido en el lugar, ya que a esa altura varias unidades policiales lo estaban persiguiendo. Llevaba puesta las prendas que había hurtado pocos minutos antes.
1: Fue trasladado a un centro de salud donde fue asistido y permanecía con custodia policial y a disposición de la Fiscalía de Quinto Turno.
2: Hombre de 26 años estará 16 meses en prisión por el hurto de 2 motos.
1: El pasado domingo en horas de la tarde fue hurtada una moto que se encontraba estacionada sobre Avenida Roosevelt, propiedad de una mujer que radicó la denuncia correspondiente.
2: La Fiscalía de Cuarto Turno solicitó a la justicia la orden de detención del sujeto, que ya estaba en la mira de la policía como presunto autor del hurto de otra moto ocurrido en Maldonado el miércoles 17 de junio.
1: El mismo domingo, efectivos del PAD ubicaron al requerido a la altura de Avenida Cordero y calle 31 de Punta del Este, procediendo a detenerlo y trasladarlo a dependencias policiales.
2: El martes, tras declarar en la Fiscalía Actuante, LARC compareció ante la justicia, donde fue condenado como autor de 2 delitos de hurto agravados, siendo penado con 16 meses de prisión.
1: La policía detuvo a joven que tripulaba un monopatín eléctrico robado.
2: En horas de la noche del pasado lunes, de una finca ubicada sobre calle Calderón de la Barca, en el barrio Jardines de Córdoba, hurtaron una serie de efectos, entre ellos un monopatín eléctrico, todo lo que fue avaluado en $2,000.
1: Hora más tarde, policías de la URPM de la zona 2, en jurisdicción de la seccional sexta, divisaron a un joven que se desplazaba en un monopatín idéntico al hurtado, por lo que procedieron a interceptarlo.
2: El tripulante fue identificado como JTT de 19 años y carente de antecedentes penales, quien fue detenido y trasladado a dependencias policiales donde continuaron las actuaciones bajo las órdenes de la Fiscalía de Cuarto Turno.
1: Finalmente compareció ante la justicia, donde lo condenaron como autor de un delito de receptación, ya que no se pudo probar que haya sido el autor del hurto en la finca de Jardines de Córdoba, siendo penado con 6 meses de medidas sustitutivas.
2: En otro orden, el canciller Lubetkin se reunió con delegación de la Liga de Fomento de Punta del Este.
1: El ministro de Relaciones Exteriores recibió a dirigentes de la institución y el alcalde del municipio de Punta del Este, Javier Carballal, para analizar el potencial del balneario y el departamento de Maldonado en general para sede de eventos internacionales.
2: La Liga de Fomento informó que durante el encuentro se intercambiaron ideas sobre las oportunidades que ofrece el destino para captar actividades de alcance internacional y fortalecer su posicionamiento.
1: El presidente de la institución, Santiago Invidio, habló de la importancia de este tipo de contactos y citó como ejemplo la visita que organizan anualmente para interiorizar a integrantes del cuerpo diplomático sobre las bondades del departamento y que las puedan difundir en sus misiones.
6: La Liga, como ustedes saben, hace muchos años, allá de, siendo yo presidente en la anterior gestión, se empezaron a invitar a la salida de los diplomáticos en misión, que vienen a Punta del Este, visitan Punta del Este, gracias, ni que hablar, a la colaboración de instituciones públicas y privadas que lo hacen posible, con un poco con nuestra guía, con nuestra preocupación, pensando que es altamente beneficioso para que el servicio diplomático represente al país en el exterior con la mejor información, información de primera mano. Muchos de los diplomáticos que salen, de repente no habían visitado nunca en Punta del Este, se lleva una gran sorpresa, porque no solamente ven el entorno este de la naturaleza que nos ofrece esta bahía hermosa, sino que, bueno, se visitan puntos rurales, se visitan otros puntos con ellos que les son desconocidos y, bueno, les permite, cuando son interrogados en el exterior respecto a las condiciones del Uruguay, poder abundar sobre distintos aspectos que hacen al alto estándar de vida que se alcanza en nuestro departamento y que nos posiciona en un lugar de preferencia.
2: Casi 900 familias de Maldonado acceden al bono crianza que otorga el Mides.
1: Lo destacó la diputada del Frente Amplio por Maldonado, María Araújo, durante una exposición escrita en la Cámara de Representantes sobre las políticas públicas dirigidas a la infancia, la adolescencia y la educación en el departamento.
2: En el documento destacó que el bono crianza alcanzó en febrero 895 familias de Maldonado, en tanto que el bono vuelta a clases benefició este año a 5.404 niños del departamento para colaborar con los gastos en el inicio de las clases.
1: También mencionó la entrega de 1.307 canastas de higiene menstrual para mujeres y adolescentes en situación de vulnerabilidad.
2: En materia educativa, María Araújo resaltó que las escuelas técnicas de Pan de Azúcar y La Capuera incorporarán la modalidad de tiempo educativo ampliado.
1: Además, que el Centro Educativo Comunitario de Maldonado Nuevo y las escuelas técnicas de Cerro Pelado, La Capuera y Pan de Azúcar se sumarán al programa de alimentación estudiantil, alcanzando a 646 estudiantes.
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2: ¿Qué tal, Victoria? Buenas tardes. Después de una jornada ayer pautada por insólitas eliminaciones de selecciones africanas, esta tarde continúa el fútbol en el Mundial.
9: Buenas tardes, Ricardo. Así es, España y Austria abren una jornada decisiva. Se enfrentarán desde las 16 horas en Los Ángeles por un lugar en los octavos de final de la Copa del Mundo. Portugal y Croacia buscan meterse entre los 16 mejores. Desde las 20 horas jugarán en Toronto, uno de los partidos más atractivos de la jornada. El ganador se medirá con quien resulte vencedor del previo encuentro entre España y Austria. Suiza y Argelia cierran el día con un boleto en juego. La jornada se cerrará en la medianoche en Vancouver cuando Suiza enfrente a Argelia. El equipo que logre la clasificación tendrá como próximo rival en octavos de final el ganador del partido entre Colombia y Ghana, que se disputará mañana. Lionel Scaloni brindará una conferencia de prensa antes de enfrentar a Cabo Verde mañana. El entrenador de la selección argentina dialogará con la prensa hoy a partir de las 15:45, acompañado por Rodrigo de Paul, previo al primer cruce de los 16avos del Mundial, y horas más tarde encabezará la última práctica en Miami.
2: Gracias, Victoria.
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1: Actividades culturales gratuitas para mañana viernes.
2: Mañana en el Teatro Casa de la Cultura de Maldonado ofrecerá el espectáculo Bola Dame Bola del payaso Mr. Claw a las 14 y a las 16 horas, mientras que en el Centro Cultural Maldonado Nuevo se presentará Volarte a la hora 18.
1: En el Alboreto Lucich estará la obra de títeres El León y la Mariposa a las 15 horas. En Estación Las Flores, Cristian Antelo presentará Llegó Tristán Asombro. William Torena narrará cuentos y relatos en La Juanita. Y en Punta Negra se desarrollará el taller Construye tu Máscara a cargo de Kenny Echeverría.
2: Atención al servicio de interés público. Se necesita maquinista de máquina recta para tareas en el horario de la tarde. Los interesados, enviar currículum vitae al WhatsApp 092-905-207, detallando experiencia y referencias comprobables.
1: Rubro Barraca en la Barra de Maldonado busca personal entre 25 y 45 años para tareas de vendedor y depósito. Buscamos una persona proactiva y organizada para el puesto. Se valorará experiencia anterior. Deben contar con locomoción y además libreta de conducir categoría A. Enviar currículum con foto a cm.rrhh.personal@gmail.com.
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2: Estos son los 20 premios de la Quiniela Nocturna de ayer miércoles 1 de julio. Del primero al décimo, 457, 494, 213, 178, 526, 511, 853, 158, 904 y 346. Del undécimo al vigésimo, 839, 595, 155, 493, 548, 512, 804, 375, 724 y 304.
1: Los 20 diferentes números para la tómbola fueron 04, 11, 12, 13, 16, 24, 26, 39, 45, 46, 48, 53, 55, 57, 58, 75, 78, 93, 94 y 95.
2: Y para el 5 de oro se sortearon ayer 01, 03, 09, 16, 25 y la bolilla extra 19. Para el pozo revancha 01, 26, 29, 41 y 47. Oro y revancha no tuvieron aciertos.
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1: Cielo claro, soleado, algo nuboso a esta hora con 8 grados de temperatura. 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

Hola, hola, hola, buenas tardes, bienvenidos, ¿cómo están? Fresquita la tarde, 9 grados la temperatura en este momento, 53% la humedad. Nos estaban enviando desde Pan de Azúcar una fotografía donde estaba lloviznando. Estaban anunciadas las desmejoras y las precipitaciones, pero por aquí, por lo menos en esta esquina de Dodera y Varela, en este momento hay brisito de sol. 2 de julio, nosotros estamos habilitando las vías de comunicación. 4225-0347, mensajes, WhatsApp, que llegan al 093-769-818. Agéndatelo. 093-769-818. Pedís la música que tenés ganas de escuchar, nos contás qué estás haciendo a esta hora. Pinta como para un cafecito, un tecito, algo dulce, algo rico. Capaz que tenés a alguien cumpliendo años y tenés que mandar saludos. Recuerden que mañana es viernes y mañana tenemos sorteos.

Bueno, música del recuerdo, ¿eh? Este tema remasterizado en el 2015, acalorado. Ya estamos habilitando las vías de comunicación 093-769-818 para que pidas la música que tenés ganas de escuchar en esta tarde, pero también recordándote que mañana tenemos regalitos. 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En todos los hogares hay algún niño. Hay hijos, hay nietos, hay sobrinos, vecinos, ahijados. Así que manda tu mensaje y participás. 093-769-818. 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

Un toquecito de música de Brasil sonando por aquí, AGP. Y esta versión de Cama y Mesa que estábamos compartiendo. Mensajecitos que llegan. Estoy en el papel de abuela toda la semana y son cuatro, dice. Pero muy bien, me mandó nombre, no. Pásame Jardín con Enanitos, decía ayer, así que bueno, le vamos a pasar alguna versión.

no me mandó nombre para participar en los sorteos. La abuela de cuatro que lo sacó a pedalear. Ah, Diana, Diana, ahora sí. Ahora sí, claro. Qué banda, ¿eh? Qué banda más linda. Hola, buenas tardes. Voy por la torta, dice Verónica, por la orden de compras, por los productos de Kim del Este, pero muy bien. Dice, hola, aquí escuchándolo, soy Nicolás de Colonia. No sé qué género pasan, pero viendo cómo arrancó, creo que el tema Corazón Contento de Palito Ortega entraría, acá entra todo. No te digo un tango, no te digo una cosa así muy folclore, pero si no, es como en botica. Nicolás de Colonia.

Ando buscando trabajo, mi nombre es Rodrigo. Si me pueden mandar, dice por acá, alguna foto de la cartelera nos pide, pero bueno. Dejo mis datos, pero muy bien. Impecable, ¿eh? La gente que está necesitando trabajar. Ahí teníamos algún mensajecito. 093-769-818.

0: Buenas tardes, dice por aquí, voy por los premios. Soy Lucy de Maldonado Nuevo, 457-5. Buena jornada. Hola, compañera ideal de mis tardes. Dice, quisiera saber si ya estoy agendada para los sorteos. ¿Me avisás? Soy Elena de Piedras del Chileno, 745-5. Y pido una canción, Fuego y País, Luego y Pasión. Fuego y Pasión en portugués. ¿Cuándo?
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0: Pero muy bien, está agendada, claro que sí. ¿Cuándo mandó mensajecitos? Ayer. Elena de Piedras del Chileno. Hola, buenas tardes, como siempre presente, dice María, 249-1.
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0: Gente que nos estaba mandando imágenes de algún paisajecito por acá. ¡Qué lindo! ¡Qué lindo! Aire puro para respirar por ahí, ¿eh? Estaba por ahí Alvarito, que me dijo, pasame el tema Vagabundo, que hace mucho que no lo escuchamos. Exitazo del verano, pero bueno, sigue sonando lindo igual.
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0: Bueno, escuchándolo a Gustavo Lima y Luis Fonsi cantándonos el tema Vagabundo, me iba a ir a la pausa directamente, pero tenemos que mandar saludos porque están musicalizando la fría tarde allí en la zona de San Miguel, en el departamento de Rocha. Así que, bueno, un abrazo grande para todos los que están por allí en sintonía. Nos vamos a la pausa y ya volvemos.
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1: Música de Wando, Fuego y Pasión. Fuego y Pasión que nos estaban solicitando por acá. Faltan 15 minutitos para que lleguemos a las 4 de la tarde y ya tenemos lista la primera ronda de predicciones para esta tarde que presenta Supereconómico. 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Dice para Aries, una gran fuerza interior te impulsa a encarar nuevos proyectos y buscar aventuras emocionantes. La luna te invita a integrar las ideas de los demás en tus planes grupales, en lugar de hacerlo todo de forma individual. Número para Aries, el 16. Para los de Tauro, la luna ilumina tu área profesional, trayendo visibilidad a tus esfuerzos. Sin embargo, mantén la calma, usa la diplomacia si sientes que alguien cercano adopta una actitud de superioridad. No dejes que afecte tu paz. Número 19. Para Géminis, hoy se activa tu zona de expansión y aprendizaje, dándote claridad y un canal muy constructivo para tus ideas. Es una buena jornada para revisar contratos o planificar algo nuevo con entusiasmo, prestando atención a los detalles. Número 21. Para los de Cáncer, es un día de transformación. Podría reaparecer algún asunto económico o emocional del pasado con otra persona. No te resistas a resolverlo para poder soltarlo del todo. Pierde el miedo a lo nuevo y la noche te sonreirá. Número 14 para Cáncer. Para Leo, con la luna iluminando tu zona de pareja y sociedades, hoy es un momento ideal para compartir tus grandes sueños con los demás y buscar complicidades. Tu magnetismo y carisma están muy altos, así que aprovéchalos. Número de la suerte para los de Leo, 24. Para Virgo, la energía se enfoca en tus hábitos, rutinas y trabajo cotidiano. Es un día ideal para romper el silencio, expresar tus pensamientos con claridad y realizar algún cambio pequeño que ordene tu día a día sin esfuerzo extra. Número 17. Para los de Libra, se activa tu zona de creatividad, el romance y el placer. Las tensiones pasadas empiezan a quedar atrás y tu seguridad florece. Déjate querer, disfruta de los tuyos y dedica tiempo a lo que realmente te hace feliz. Número 23. Para Escorpio, el foco hoy está en el hogar y en la estabilidad familiar. Es un buen momento para conversar en casa sobre temas prácticos que requieran orden. Mantente firme en tus convicciones y controla el orgullo ante los roces. Número de la suerte, 18. Para Sagitario, es una excelente jornada para comunicar tus ideas y proyectos, especialmente ante jefes o superiores que sabrán escucharte. Las charlas francas con amigos o con personas cercanas te ayudarán a aliviar las tensiones. Número 28. Para Capricornio, los astros te dotan de una energía prudente, sólida y muy práctica para resolver dilemas financieros o planes estancados. Intenta flexibilizar un poco la mente ante los imprevistos y verás cómo avanzas más rápido. Número de la suerte para Capricornio, 32. Para Acuario, la luna transita por tu signo, dándote un toque extra de lucidez y de magnetismo. Los contactos que hagas hoy cobrarán gran importancia para tu futuro profesional y personal. Mantén una actitud abierta y flexible. Número de la suerte para Acuario, el 13. Para los de Piscis, tu carácter dulce y amistoso será tu gran fortaleza para disolver cualquier tensión en tu entorno. Dedica las horas más propicias de la jornada para resolver dilemas del corazón o para organizar tus pendientes con tranquilidad.

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0: Bueno, música de bandidos que teníamos por acá. Y con este tema le teníamos que mandar saludos a Teresa. Teresa de San Carlos. Ella me dice la Shakira de San Carlos. Así que le mandamos un abrazo grandote.
1: Mi amor.
0: Y le tenemos que mandar saludos también a Legui, que se está preparando con todo para este sábado, que va a estar celebrando 26 años de Tropimanía, fiesta aniversario. 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
27: Estamos de vuelta con más información sobre la Copa del Mundo. Tres personas invadieron la cancha durante el partido de Bélgica y Senegal ayer. A los 32 minutos del primer tiempo, tres personas invadieron el campo de juego, por lo que se tuvo que detener el partido mientras fueron interceptados por una decena de agentes de seguridad. La transmisión local se cortó y el encuentro estuvo demorado unos minutos. Las autoridades investigan las motivaciones de los intrusos. Brasil perdió un jugador clave por lesión muscular. El mediocampista brasileño Lucas Paquetá está prácticamente descartado para el resto de la Copa del Mundo al sufrir una lesión muscular en la región posterior del muslo izquierdo en el partido de 16avos de final ante Japón, informó este jueves una fuente de la selección brasileña. El jugador se perderá al menos los octavos de final contra Noruega el domingo y unos eventuales cuartos de final frente a Inglaterra o México. Quédate para más información sobre el Mundial.
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Aitana y Nicki Nicole cantándonos Formentera cuando pasan 17 minutitos de las 4 de la tarde en Cooperativa Artigas. 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Atención, porque estaba viendo por acá, están abiertas las inscripciones para el curso de confitería y bombonería. Los cursos se dictarán los lunes y los sábados de 15:30 a 19:30, allí en Cerro Pelado, en el Salón Multiuso. Tiene como objetivo la inserción laboral, está dirigido a toda la población mayor de 18 años. Se dictará de julio a fines de noviembre, dividido en dos módulos. Los interesados deben inscribirse de forma presencial hasta el 9 de julio inclusive en la oficina del Departamento de Integración y Desarrollo Social, que está en la tribuna oeste del campus, o en el mismo multiuso de Cerro Pelado. Una linda oportunidad de capacitación que está brindando la Intendencia de Maldonado. ¿Tenemos listo el mini recital de la tarde de hoy? 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Es un mini recital con música de Melendi.

música de Melendi para el mini recital de la tarde de hoy, presentado por Bai Morasushi. 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Mini recital con Melendi.

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0: música de Melendi para el mini recital de la tarde de hoy, presentado por Baimora Sushi. 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

0: Matías Valdés, para el tema jardín con enanitos que nos estaban solicitando por acá. Ya vamos a leer un poquito más de mensajes. Recordarles que tenemos actividades en lo que tiene que ver con ciclo de cine, así en la Sala Raimonde, que comienza con producciones europeas.
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0: Mañana viernes se proyecta Todos nos llamamos Ali.
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0: Y el sábado 4 será el turno de la historia de Miles Davis. De Reino Unido. Dos lindas propuestas entonces. Recordemos que la sala de audiovisuales está ubicada en la planta baja de la Casa de la Cultura de Maldonado, en las calles Rafael Pérez del Puerto y Sarandí. En tanto, cabe recordar que se podrá ingresar en forma totalmente gratuita, pero que las películas son sugeridas para mayores de 18 años. Todos nos llamamos Ali, película que cuenta con una duración de 95 minutos, en un café que acuden varios trabajadores inmigrantes, una viuda de unos 60 años llamada Emi, conoce a un joven marroquí, Salem. Rápidamente se enamoran, aunque esta relación provocará un gran escándalo en el entorno social de ambos. Está muy buena. Y la historia de Miles Davis. 125 minutos, documental sobre el trompetista estadounidense. Nació en el 26 y falleció en el 91. Uno de los compositores más influyentes de la historia de la música, quien revolucionó el jazz en múltiples ocasiones, impulsado por los subgéneros llamados bebop, cool jazz y jazz modal, y también el jazz fusión. Así que dos lindas oportunidades entonces como para disfrutar de buen cine mañana viernes y el sábado.

Le mandamos un abrazo grande para Mariana, que nos estaba pidiendo algún tema de Carlitos Rivera, de los más conocidos, y este es muy lindo. 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

0: Música de Palito Ortega que nos estaban solicitando también por acá. Déjame leer algún mensajecito que dice buenas tardes. Acá María Luisa, y quisiera escuchar un tema de María Marta Serra Lima. Participo por los premios. 741-2. Bueno, Sandra de la Capura que me dice buenas y lluviosas tardes. Con granizo, me dice. No te puedo creer. ¿Le podrías pasar un feliz cumpleaños a mi bebé que está cumpliendo sus 38 años? Daniel Alexander Esteves Gularte, ¿eh? Que lo amo, me dice por acá, así que bueno. Muy feliz cumpleaños, entonces. Dice por acá, buenas tardes. Pásame el tema Vestido Rojo de Luciano Pereyra para mis vecinas y vecinos. Maribel, gracias, un abrazo grande, feliz tarde, dice por acá.
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0: Buenas y frías tardes, escuchándolos como siempre. Por terminar la jornada laboral, voy por los premios, dice Claudia. Cuando tengas algún tema de Abel Pintos, gracias.
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0: Y nos deja su documento para participar, claro que sí. Participo por los sorteos, dice Nati, 245-7. Buenas tardes, participo por los premios, dice Vero, 608-5. Hola corazón, escuchándote voy por los sorteos, dice Giovanna. Besitos, 490-0. Voy por el postre, dice María, 792-1. Gracias, dice por acá. Elenita de Piedras del Chileno, que nos había pedido el tema de Wando, Fuego y Paixón, que ahí lo habíamos compartido, claro que sí. María Luisa, que quería María Marta Serralima.

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0: Bueno, por ahí estaban pidiendo que pasáramos algún temita de Abel Pintos y teníamos este suave y elegante. 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
0: 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Tremendo momento. Han tenido que pasar 160 pasajeros. Explosión de un motor de un avión que despegaba de Uruguay. Iba con destino a Lima. Un avión de LATAM que iba con destino a Lima, Perú, desde el aeropuerto de Carrasco de Montevideo, sufrió una rotura en uno de sus motores a causa de un ave que se entrometió en el camino. Uno de los pasajeros grabó un video en donde se ve cómo el avión despega y prácticamente al instante se ve una explosión del lado derecho de la aeronave. La empresa informó a través de un comunicado que la ingesta del ave provocó daños en el motor 2. El comandante a cargo decidió activar los protocolos de emergencia previstos para estos casos y retornó al aeropuerto de Carrasco. Tras una hora de vuelo, el avión aterrizó sin mayores problemas. 160 pasajeros a bordo fueron reubicados para poder llegar a sus destinos cuanto antes. ¡Qué momento, ¡Qué momento! 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
0: 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Ahí venimos con el tema de Luciano Pereyra, que nos estaban solicitando Vestido Rojo.

Loca Remix. Era lo que teníamos por aquí como tema destacado de la tarde de hoy. AX13, Matías Valdés, Paola Ló, El Mago. 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Y hablando de estufas, y hablando de los calefactores ecológicos, iracundos que habla de hace frío ya. José Serra no descartó la llegada del fenómeno de aire antártico y aseguró que es una situación que es propia de nuestro invierno. El intenso frío que afecta a Uruguay continuará durante los próximos días debido a la permanencia de una masa de aire de origen antártico que provocará heladas y nubosidad. Aseguró que, aunque se trata de un fenómeno poco frecuente, no descarta la posibilidad de precipitaciones en forma de agua, de nieve, en algunas zonas del país. Además afirmó que estas condiciones generarán temperaturas extremas y muy bajas sobre la madrugada. Esto dará lugar a precipitación líquida y adelantó que también habrá precipitaciones sólidas, como las que se presentaron en Portezuelo, en Maldonado, en el día de hoy, que generan pequeños granos, tipo granitos de arroz, que conjuntamente con la precipitación líquida al llegar al suelo se funden inmediatamente. Detalló que no descarta la llegada de nieve en zonas altas como los departamentos de La Valleja, Cerro Largo y Maldonado. Es una situación que es propia de nuestro invierno, de acuerdo a la situación sinóptica actual, o sea, la probabilidad de que exista precipitación sólida es factible, pero a partir de la próxima semana las temperaturas gradualmente se irán normalizando, dejando atrás este pulso de aire muy frío. ¡Loco!

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8: Se necesita maquinista de máquina recta para tareas en el horario de la tarde. Interesados deben enviar currículum a través de WhatsApp al 092-90-5207, detallando experiencia y referencias comprobables. Reiteramos el número de contacto, 092-90-5207. Rubro Barraca, en la Barra de Maldonado, está buscando personal entre 25 y 45 años para tarea vendedor y depósito. Buscamos una persona proactiva y organizada para el puesto. Se valorará experiencia anterior. Debe contar con locomociones, trabajo para todo el año. Contar con libreta de conducir categoría A. Van a poder enviar currículum al correo cm.rrhh.personal@gmail.com. Reiteramos el correo electrónico cm.rrhh.personal@gmail.com.
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11: Volvemos con más información sobre la Copa del Mundo. Hablaron Benny Mármol y Pato Perrotta, los youtubers argentinos que detuvieron en Miami por presuntamente haberse colado en un partido del Mundial.
12: Si hago todos los argentinos, muchachos. Ahora se viene el partido del viernes. Nosotros sabemos que a Miami llegaron más de 60.000 argentinos. No se intenten colar, no intenten nada raro, ¿eh? Te meten preso. Nosotros no nos intentamos colar y miren todo lo que nos hicieron. No lo intenten porque encima tienen de foco a los colombianos y a los argentinos, que fue donde hubo quilombo.
13: No se intenten colar, cuídense, no sean boludos. La justicia de Estados Unidos no es joda. Nos la pasamos realmente muy mal. Me cagaron a palo, nos desnudaron a los dos. Abusan todo el tiempo, no le dan importancia a tu palabra. Todo el tiempo temean y hay un montón de situaciones horribles que vimos que no estamos contando, solamente contamos algunas que otras por arriba para no ser tan específicos ni dramáticos, por así decirlo, pero es realmente muy feo y muy cruel.
11: España en ventaja rumbo a octavos. España vence 2-0 a Austria cuando transcurre el segundo tiempo del partido que se disputa en Los Ángeles por los 16avos de final. Con este resultado parcial, la selección española está clasificando a octavos, donde enfrentaría al ganador del cruce entre Portugal y Croacia. Un canto de los hinchas mexicanos contra Maradona y los argentinos generó indignación en el Mundial. Tras la clasificación de México a los octavos de final luego de vencer a Ecuador y tras numerosas faltas de respeto y agresiones hacia los ecuatorianos, las cuestionables actitudes continúan y varios simpatizantes entonaron una ofensiva canción contra el ídolo argentino y el país.

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con este tema nos íbamos hasta Buenos Aires, Argentina, porque allí está escuchándonos como siempre Hernán Diego Sabater. Le mandamos un abrazo grandote a esa familia linda. Y ya venimos con la segunda ronda de predicciones, pero antes, si querés renovar tus espacios, Maggi Equipamientos tiene todo. 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Ya Alexis Cayetano se ganó el televisor que estábamos sorteando, el de 65 pulgadas Smart Life, QLED con barra de sonido incorporada y un PlayStation 5. Que se venga el invierno, que se venga el frío, que a Cayetano no le importa nada. Tiene entretenimiento asegurado. 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Venimos con los nacidos bajo el signo de Aries. Una gran fuerza interior te impulsa a encarar nuevos proyectos y buscar aventuras emocionantes. La luna te invita a integrar las ideas de los demás a tus planes grupales en lugar de hacerlo todo de forma individual. Para Tauro, la luna ilumina tu área profesional trayendo visibilidad a tus esfuerzos. Sin embargo, mantén la calma y usa la diplomacia si sientes que alguien cercano adopta una actitud de superioridad. No dejes que afecte tu paz. Para los de Géminis, hoy se activa tu zona de expansión y aprendizaje, dándote claridad y un canal muy constructivo para tus ideas. Es una buena jornada para revisar contratos o planificar algo nuevo con entusiasmo, prestando atención a los detalles. Para los de Cáncer, es un día de transformación. Podría reaparecer algún asunto económico o emocional del pasado con otra persona. No te resistas a resolverlo para poder soltarlo del todo. Pierde el miedo a lo nuevo y la noche te sonreirá. Para Leo, con la luna iluminando tu zona de pareja y sociedades, hoy es el momento ideal para compartir tus grandes sueños con los demás y buscar complicidades. Tu magnetismo y carisma estarán muy altos, así que aprovéchalos. Para Virgo, la energía se enfoca en tus hábitos, rutinas y trabajo cotidiano. Es un día ideal para romper el silencio, expresar tus pensamientos con claridad y realizar algún cambio pequeño que ordene tu día a día sin esfuerzo extra. Para los de Libra, se activa tu zona de la creatividad, el romance y el placer. Las tensiones pasadas empiezan a quedar atrás y tu seguridad florece. Déjate querer, disfruta de los tuyos y dedica tiempo a lo que realmente te hace feliz. Dice para los de Escorpio, el foco está en el hogar y en la estabilidad familiar. Es un buen momento para conversar en casa sobre temas prácticos que requieran orden. Mantente firme en tus convicciones y controla el orgullo ante los roces. Para los de Sagitario, es una excelente jornada para comunicar tus ideas y proyectos, especialmente ante jefes o superiores que sabrán escucharte. Las charlas francas con amigos o personas cercanas te ayudarán a aliviar las tensiones. Para Capricornio, los astros te dotan de una energía prudente, sólida y muy práctica para resolver dilemas financieros o planes estancados. Intenta flexibilizar un poco la mente ante los imprevistos y verás cómo avanzas más rápido. Para los de Acuario, la luna transita por tu signo dándote un toque extra de lucidez y magnetismo. Los contactos que hagas hoy cobrarán gran importancia para tu futuro profesional y personal. Mantén una actitud abierta y flexible. Por último, para los de Piscis, tu carácter dulce y armonioso será tu gran fortaleza para disolver cualquier tensión en tu entorno. Dedica las horas más propicias de la jornada para resolver dilemas del corazón o
también para organizar tus pendientes con tranquilidad. 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Música de La Vela Puerca, ya en el final. Le mandamos un saludo grande para...

dice Celia 315-3. Y nosotros nos estamos despidiendo. Sigan en sintonía, se llega a la contratapa de la revista. Un abrazo grande para todos y nos reencontramos mañana si Dios quiere.

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16: Lo único que harán es defender y pegar patadas. Desde Francia provocaron a Paraguay antes de los octavos de final del Mundial. Francia está aplastando a todos. Paraguay va a ser vapuleado como todos hasta ahora, afirmó Dugarry luego de la goleada francesa ante Suecia, que los clasificó a los octavos de final. Paraguay querrá defenderse porque son incapaces, totalmente incapaces de jugar ningún tipo de partido. Ni siquiera pueden ponernos en aprietos, aseveró con frialdad. El partido de Francia-Paraguay está pactado para el próximo sábado 4 de julio. Será en Lincoln Financial Field de Filadelfia, en Estados Unidos. Escándalo en Alemania. Oliver Kahn trató de cobardes a todos los jugadores. La caída de Alemania ante Paraguay sigue dando que hablar. Esta vez llegó el turno de Oliver Kahn. El mítico ex arquero apuntó fuerte contra los jugadores por la imagen de Joshua Kimmich, preguntándole a sus compañeros quién iba a ser el próximo en patear en la definición por penales. Una escena dice más sobre esta eliminación que cualquier estadística, manifestó Kahn. La selección argentina continúa con la puesta a punto en Miami de cara al cruce ante Cabo Verde por los 16avos de final. El plantel vuelve a entrenarse en el predio del Inter de Miami, en una práctica clave para que Scaloni termine de definir el equipo que buscará el pase a los octavos de final. Hinchas de diversos países del mundo demandaron a la plataforma de reventa StubHub Inc. por no haberles entregado las costosas entradas que compraron en el mercado de secundario para el torneo de la FIFA. En una demanda colectiva presentada la última hora del martes ante el Tribunal Federal de Manhattan, los hinchas alegaron que no recibieron lo que pagaron, ya que StubHub nunca les entregó las entradas prometidas. La empresa no respondió de inmediato a una solicitud de comentarios. La FIFA publicó ranking de arqueros. La FIFA actualizó el Power Rankings del Mundial 2026 y uno de los nombres que más llamó la atención fue de Bocinha, arquero de Cabo Verde. El capitán apareció entre los mejores rendimientos de la Copa del Mundo gracias a su desempeño durante la fase de grupos, el cual fue determinante para que su equipo consiguiera una clasificación histórica a los 16avos de final. Ranking de los 20 mejores jugadores del Mundial va cambiando conforme pasan los partidos y las rondas. El líder absoluto de la primera fase fue Leo Messi, quien en esta lista tiene un partido menos respecto de otros competidores encumbrados como Kylian Mbappé, Harry Kane, que ya metieron a sus seleccionados en octavo de final y cambiaron sus posiciones. Entre los argumentos basados en 12 datos objetivos y también con el cual tiene un toque de subjetividad que supone la interpretación de estos datos, están los goles, asistencias, jugadas claves, atajadas en el caso de los arqueros, momentos y circunstancias en que estas contribuciones para el equipo fueron hechas. Con 6 goles, 2 asistencias, el jugador de mayor influencia fue Kylian Mbappé, seguido por Lionel Messi y Harry Kane. Más abajo en el cuarto puesto, Vinicius Juniors. En el quinto, Erling Haaland. Partidazos de la jornada. España enfrentará a Austria. Portugal lo hará en la tarde-noche frente a Croacia en Toronto. Mientras que Suiza enfrentará a Argelia. Partido a disputarse en Vancouver.
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0: Buenas tardes, Maldonado, muy pero muy buenas tardes, bienvenidos. Así comienza y de esta manera la contratapa de la revista por FM, gente. John Núñez está en la puesta al aire en la tarde de hoy.
1: Sí.
0: Ya va a venir Diego Campo a compartir con nosotros las tres noticias del día. Es redundante, pero no por eso deja de ser la realidad. Estas bajas temperaturas que estamos experimentando aquí, al menos en el departamento de Maldonado, con algunas precipitaciones aisladas por estas horas, y al resto del día de hoy seguirá así, dice el Instituto Uruguayo de Meteorología. Chaparrones y probable precipitación de graupel, bajas sensaciones térmicas y ventoso. Mañana también ventoso, periodos de cubierto, chaparrones y probable precipitación de graupel. 10 grados la temperatura máxima para mañana, o sea, lo mismo que hoy, pero mañana. Así estará el día de mañana, según el INUMED. Diego Campo, buenas tardes.
2: Muy buenas tardes. De los días más fríos de...
0: del año.
2: Sin duda.
0: De lo que va del año, y se irá seguramente mañana a repetir. Hay noticias importantes a esta hora de la tarde.
2: Muy importante, sobre todo lo que fue la conferencia del jefe de policía, Víctor Treza, esta tarde. Una incautación de armas de fuego muy grande, justamente 26 armas, que también había tenido la formalización de un hombre. Estamos hablando de la operación Route 12, de una banda criminal asentada en Minas, pero que robaba en zonas rurales de Maldonado. Estamos hablando de una incautación de 26 armas, como decía, más de 400 municiones y otros elementos de equipamiento de estas armas. Son 16 armas cortas las incautadas y 10 armas largas. Y el jefe de policía no descartó que esta banda criminal no esté vinculada con el microtráfico y el narcotráfico, justamente, del departamento. Fue una conferencia, ¿estuviste por allí, Fabián?
0: Sí.
2: ¿Sí? ¿Cuánto duró la conferencia?
0: Un ratito. No fue extensa la conferencia, no sé si llegó a... No, casi seguro que no llegó ni a 10 minutos.
2: Bueno, pero un poder de fuego muy, muy importante.
0: Sí, sí, obviamente.
2: Otra de las noticias,
0: unas miras
2: térmicas.
0: No, te la
2: arranco. ¿Cómo?
0: Unas miras térmicas, una mira térmica no baja. No me sorprenden las armas.
2: ¿No?
0: Para nada. Me sorprenden todas las municiones. Incluso le pregunté al jefe.
2: Había armas robadas también.
0: Sí, sí, sí. Hay un arma israelí, una pistola del ejército israelí. No me sorprenden las armas, me sorprenden las municiones.
2: Sí.
0: Porque habían municiones para todas esas armas. Le pregunté al jefe y al encargado del distrito también sobre precisamente dichas municiones. Y lo que me dicen es que algunas de esas municiones también fueron robadas con las armas. Otra pregunta, esas municiones, ¿son el total de las que tenían o habían usado en algún momento algunas? ¿Por qué? Porque ahora estas armas se van a periciar en Montevideo y en la Policía Científica de Montevideo. El Servicio de Munición y Armamento, en el día de mañana, Diego, se va a estar llevando todas estas armas. Primero van a pasar a Científica y después van a ser... Yo no sé si destruidas las municiones, las armas sí. No sé si las municiones van a ser destruidas. Hay un sistema por el cual se buscará, a pesar de que algunas de las armas tienen la numeración limada, o sea, su identificación limado, que podría existir mediante un proceso químico y físico la posibilidad de totalmente o parcialmente identificar el arma. Es muy difícil, pero el intento lo van a hacer. Pero al margen de eso, bueno, después lo que va a pasar es que van a identificar a ver si algunas armas fueron o intervinieron en algún delito y algún delito grave. Bueno, eso se conocerá o no. Hay un grupo de personas también identificadas.
2: Sí, exacto. Bueno, ya hay una formalizada, un hombre de 33 años.
0: Sin prisión. Está sin formalizado prisión. Por hurtos.
2: 5 hurtos.
0: En la casa. Con un arresto ahí, con tobillera. Están las otras personas, están individualizadas, están identificadas. Y en estos días van a empezar a caer. Porque ahora obviamente están todos perdidos.
2: Claro.
0: Pero en algún momento van a tener que aparecer. Y ahí los va a agarrar la policía.
2: Bueno,
0: es un adelanto que estamos haciendo acá en la contratapa. En el correr de estas semanas van a ir haciendo los que falten.
2: En otro orden, la Intendencia de Maldonado intima el desalojo y demolición de una construcción irregular en Punta Colorada. La resolución a la que accedió FM Gente surge tras una denuncia de un particular que fue investigada por la Subdirección General de Asesoría Notarial y el municipio de Piriápolis. Inspectores se constituyeron en el lugar para realizar un relevamiento fotográfico y constataron la existencia de una edificación precaria construida con materiales de madera y chapa, la acumulación de chatarra y electrodomésticos en desuso y la presencia de animales sueltos. También pudieron confirmar que en el lugar residían 2 hombres mayores de edad y posteriormente fueron identificados. Se dispuso una intimación formal para el retiro voluntario de los ocupantes, así como el desmantelamiento de las estructuras.
0: Ahí está, bueno.
2: Esto allí en Punta Colorada.
0: Esto sí en Punta Colorada, bueno, correcto. Hay que ver si se cumple, en qué plazo se cumple esto, ¿no?
2: Exacto.
0: Así que bueno. Cédula nueva. Se presentó en las últimas horas y con esto quiero agregar algo más, un aporte ante su tercera noticia del día, que la Oficina de Identificación Civil de Maldonado fue reconocida por la Dirección Nacional de Identificación Civil por el esfuerzo y sacrificio de los funcionarios de la oficina al hacer frente a la creciente demanda de trámites, cumpliendo con éxito el difícil desafío. Decir que esta oficina es una de las que tiene más cantidad de trámites
2: sí.
0: acá en el departamento y que a la misma vez venía sufriendo una serie de complicaciones para desarrollar la tarea de personal, de que el sistema, el famoso sistema, el software se caía 2x3 y que además la estructura edilicia no estaba... en Maldonado por lo general no hay nada pensado para el crecimiento que tiene este departamento.
2: Nada.
0: En ningún ámbito, porque acá cualquier cosa enseguida se queda chico. Y la oficina de identificación civil, la otra vez 100 personas adentro, imposible convivir de esa forma. Al margen de que también tuvieron que poner un policía que va muchas horas porque hay algunos que no caen en la cuenta de los que están ahí, no son funcionarios públicos de cualquier otra oficina, son funcionarios del Ministerio del Interior. Yo no sé si ellos mismos no te pueden arrestar, detenerte ahí, porque habían muchos atrevidos que estaban yendo, ¿está? Y muchos... muchos desubicados, ¿verdad? Que en sus lugares de origen no se desubican así. Me consta dos situaciones al menos, que en sus lugares de origen nunca hicieron esto. Nunca cuando fueron a cerrar la puerta pusieron el pie para que no la cerraran. Nunca le faltaron el respeto como le faltaron el respeto a alguna funcionaria, ¿verdad? Y a mí me parece que demasiado permisivos somos algunas veces. Hay uno que me consta que no va a faltar más el respeto. Me parece que lo que le quedó clarísimo. Pero bueno, tuvieron que reforzar la seguridad. Lamentable, ¿no? La verdad, lamentable. Y por suerte les reconocieron al menos ahora el trabajo a todas estas personas. Y en este marco fue cuando se presentó en Identificación Civil en Montevideo en las últimas horas esta nueva cédula de identidad que tendrá nuestro país. Está bueno decir que las que están vigentes sí. y que no cambian. ¿Tá? Y que no pueden, que no necesariamente hay que ir a renovarlas ni nada. Mucha gente está bastante vistosa.
2: Una cédula que apunta a más seguridad a la hora del documento en sí, para hacer cualquier cosa con el documento.
0: Sí. Una cédula, claro, está básicamente para el Mercosur, ¿no? Está pensada. porque tiene en portugués, en español y en portugués también toda la identificación. Sabemos que se puede viajar en el Mercosur y en países asociados solamente con la cédula. Por ejemplo, Chile, por ejemplo, etcétera. ¿Tá? Que se puede viajar solamente con la cédula. La tercera noticia antes de irnos a la pausa.
2: La tercera noticia es que tras las intimaciones enviadas por la Intendencia de Maldonado a pedido del municipio de Punta del Este para que 4 comercios ubicados sobre la avenida Borlero liberen el espacio público que ocupan, uno de estos comercios presentó recursos administrativos de reposición y apelación. La intimación se debe al proyecto justamente de ensanchar la avenida Borlero que hemos hablado para transformarla en uno de los accesos principales a la península. Bueno, uno de los comerciantes no está de acuerdo y presentó un recurso administrativo de reposición y apelación para esto.
0: Presentemos a Susana Mesa, que está acá
3: Buenas
0: con nosotros.
3: Buenas tardes, ¿cómo están? Qué frío fuera y lloviendo prácticamente de frío, sinceramente llueve, pero muy fea la noche, muy feita.
0: Viene y va a ser así mañana, ¿eh? Sí. Así que prepárate que...
2: Ya dio la primicia el señor Fabián.
3: Lo estaba escuchando, lo venía escuchando. Fabián, tengo todas las novedades para el día de mañana, ¿no? ¿Sabe? Todos los costos, me falta uno solo, uno solo. El que menos queremos pagar.
0: El que menos queremos pagar.
3: El entierro.
0: Ah. Bueno. Está bien, porque puede ser un entierro para otra persona.
3: Claro,
0: para
3: y el que casi siempre familiar, nos libramos de pagar el nuestro. Eso es lo único que me falta para el día de mañana.
0: ¿El nuestro?
3: Y casi siempre nos libramos de pagar el nuestro, porque...
0: No, si no me lo pago yo, no me lo va a pagar nadie. No me lo paga nadie, estoy convencido de eso.
2: Así que ya tiene cuánto un casamiento.
3: Un casamiento, cumpleaños.
2: ¿Y le sorprendió la cifra?
3: ¿Saben la que me sorprendió más? Igual no se la voy a tirar hoy porque quiero la sorpresa para mañana. Vio que está de moda, a veces hay gente que no puede casarse por iglesia nuevamente porque ya se casó cuando era joven, entonces para que la mujer, sobre todo la mujer que somos las rompecocos con el casamiento, con el vestido, con eso, preferimos hacer una fiesta ya con un vestido de novia y llevar el juez o el alcalde a casarnos en el lugar, entonces queda como una boda completa. Y ya hacemos todo en una y también ahorramos, porque no hacemos el brindis ni el casamiento por civil y después el casamiento por iglesia y todo, ya hacemos todo junto. Me sorprendió cuánto cuesta que vaya un alcalde o un juez a la fiesta a casarlo.
0: No, pero un juez no va más.
3: Bueno, puede ir.
0: ¿Puede ir un juez?
3: Sí, un juez civil, sí. Ahora estamos habilitados los alcaldes y eso.
2: Están.
0: No se ve que la alcaldesa, ojo. Yo me perdí
3: habilitados,
0: esto.
3: Están habilitados los alcaldes, sí. El intendente. Me sorprendió esa cifra. Les juro que me sorprendió la cifra. Que no la cobran ellos, ¿eh? La cobra el Ministerio de Educación y Cultura, ¿no?
0: Ahí va.
3: Pero me sorprendió esa cifra.
0: Bueno, mañana...
3: Van a desistir varios en casarse así.
0: De esa forma, ¿sí? De llevar
3: sí. Es común ahora llevarlos, es muy común. ¿Sí? Y sobre todo que la mujer se vista de... Bueno, de le pongo un casamiento que fue, en definitiva fue trucho, pero un empresario que hizo eso con alguien que se hizo pasar por juez.
0: Ah, claro, que claro, se hizo pasar por juez. Sí.
3: Pero es común hacer esto, Ayar.
2: Sí, Ayar, Gonzalo
0: Ayar. Gonzalo Ayar.
3: Es común que usted quiera hacer todo en una sola ceremonia. Y ya vaya la mujer vestida de novia.
0: Qué caso emblemático el de Ayar, ¿no?
2: Sí. No le falta nada para que...
3: Para ser impactante. Sí.
0: En todo sentido, ¿eh?
3: En todo. En la muerte, en la vida y en la muerte del también, señor también ha sido impactante.
0: Sí. Y en las resoluciones de la justicia ni que hablar, ¿no?
3: Yo le pensaba...
0: Yo voy por ahí, voy por ese camino. La verdad que hay cosas que me llaman mucho la atención, pero... me podría llamar la atención.
3: Le iba a tirar, pero la verdad les pido disculpas, llegué tarde, le iba a tirar un tema sobre la mesa que se lo voy a dejar para el lunes seguramente. Vengo de hablar con el presidente del INBA y traigo novedades importantes, la verdad que importantes, sobre... tema animales. Se lo iba a tirar hoy sobre la mesa, pero se lo voy a tirar el lunes porque ya sé que hoy no va a dar el tiempo.
2: ¿Se hizo, Fabián, la reunión que dijiste ayer?
3: con el
2: por sí o por Zunca.
0: No.
3: ¿Con el no qué? Se hizo. No. Con el Zunca.
0: La están pidiendo para mañana y hay una pata que está dudando de participar de esa reunión.
3: ¿Está quebrada la pata?
0: Hay una pata que está viendo una jugada que no cierra del todo.
3: No nos conviene a nadie que esto suceda.
0: No le conviene a nadie. Al departamento de Maldonado
3: más
0: no.
3: Más allá que la prensa vamos a tener de qué hablar, no nos conviene a nadie que esto suceda. A nadie. No,
0: a nadie.
3: Ni a la clase obrera, ni la clase empresarial, ni a nadie.
0: No a nadie, absolutamente a nadie. al departamento de Maldonado nada. Hay que ver también si esta versión no es también para presionar algunas cosas, pero bueno,
3: sí, puede ser,
0: que también sea una jugada. Pero hay algo que no termina de cerrar y una de las partes intervinientes no está decidida de participar de esa reunión. Así que bueno, no sé si voy. Tenemos que hacer una pausa, señora, ¿le parece? Porque estamos...
3: Cuando usted quiera.
0: Inmediatamente después, seguramente vamos a recibir una voz en estudio o eventualmente por
3: la
0: teléfono.
3: La vamos a recibir, la voz igual.
0: La voz la vamos a recibir en un tema muy importante, con nuevos detalles, que se
3: el
0: van
3: tema
0: a
3: que
0: conocer.
3: Es importante, ojalá si, fuera... no es, si bien no es del departamento, es importante para todo el país.
0: Sí, exacto. País. Es muy importante, un tema que hemos hablado en las últimas horas. Y bueno, hoy es jueves.
3: Previo viernes. Ya.
0: ¿Vos ibas a estar la tercera, no?
3: Recién sí. Pudo...
0: Sí, tampoco es sobrado. No, tampoco es sobrado.
3: Pudo informar a la audiencia que escuchó los bomberos como
2: sí,
3: yo.
2: Exacto. Bueno, en estos momentos está trabajando bomberos en el barrio Altos de La Laguna porque se registró... está trabajando en una casa allí porque se registró fuego en el ducto de una estufa. En una casa de Altos de La Laguna y está trabajando. No es nada grave, ya estaría controlado.
3: ¿Sabe
2: también
3: que me pongo media bombera, vamos a decir? Es importante que se deshollinen las estufas todos los años y es importante la leña que se le pone. Lamentablemente la tonelada de leña está carísima, pero poner
0: ¿está cara la tonelada de leña?
3: 9.000 pesos.
2: 9.000 pesos.
3: Y no sé si la coronilla cuánto está, ¿eh? Y la gente por necesidad pone pino y el pino larga una resina diferente que se pega en el ducto. Y es importante esto porque podemos tener pérdidas más grandes de lo que cuesta. Pero no, la estufa a leña es la forma de calentarse más cara.
0: ¿Qué pasa si yo uno de estos días de temporal que se caen muchos árboles?
3: Pero yo le cuento cuántos veo.
0: Si yo voy corto,
3: pasa nada si está
0: caído. ¿Son mayormente pinos o otro tipo de árboles?
3: Por ejemplo,
0: ¿y dejás secar de un año para otro?
3: En mi barrio, ¿no? En estos temporales han...
2: ¿Te la vio? ¿La está viendo? ¿Eh? ¿La está viendo?
3: En estos temporales han caído eucaliptos y acacias en mi barrio, no solo pinos. Ahí en Leandro Gómez es común ver.
0: Quiero hacer otra pregunta.
3: Lado que están los árboles.
0: Otra pregunta que usted sabe de esto. Si el árbol estaba dentro de un terreno, pero al caerse termina en la vía pública, ¿de quién es el árbol? ¿Es mitad y mitad o sigue siendo del dueño?
3: Mire,
0: y me puede hacer un reproche.
3: Nunca mejor
0: de algo.
3: Dicho el dicho, todos hacen leña del árbol caído. Usted ve gente del terreno y gente que no es del terreno cortando el árbol.
0: Sí.
3: Y otra cosa, creo que va para el hogar de ancianos. La leña que corta la intendencia, cuando corta un árbol y eso, me parece que está destinada al hogar de ancianos.
0: Va para ahí, sí.
3: Porque ahí se sacan kilos y kilos de leña cuando se poda Creo que está destinada o debería estar destinada para el hogar de ancianos.
0: Sí, obviamente, soy.
3: Sí, para el hogar
0: seguro,
3: de ancianos.
0: Seguro, pongo la mano en el fuego. Bueno, quiero decir algo.
3: Mire que la estufa del hogar de ancianos es amplia, es grande y hay que tenerla prendida todo el día.
0: Sí, obviamente. Sí, más en este tiempo con esta temperatura, imagínese. Quiero decirle otra cosa.
3: ¿Qué me quiere decir?
0: Si usted tiene árbol, compre un terreno.
2: ¿Por qué sabe tanto de árboles? Le iba a preguntar.
0: Tremendo esto. Si yo... Estamos todos escuchando incluso el audio que se salió. Si Usted mañana compra un terreno.
2: Sí.
0: Y ese terreno está lleno de árboles. Esos árboles, ¿usted puede cortarlos cuando usted quiera o tiene que pedir permiso para cortar los árboles que están adentro de su propio terreno? El terreno sin casa, ¿no?
3: Ay, yo la...
0: Compras un terreno...
3: Hay especies que están protegidas, como el pino. Ojo. Ojeli.
0: Pero si compro un terreno y tiene pino, ¿dónde voy a hacer la casa del árbol?
3: No sé si tiene que pedir permiso. No sé si tiene que pedir permiso o avisar a alguien que usted va a hacer... No lo sé, ¿eh? Sería un buen dato para averiguar.
0: ¿Quién es el controlador de árboles? Exactamente, tiene razón, Son. ¿Quién controla que en un terreno habían... Ah, no, pará, dice uno. Habían 50 árboles, ahora hay 30. En un predio. Una pregunta que hago, que veo que no tiene respuesta.
3: No,
0: que
3: tiene, nadie la tiene sabe. Respuesta, no la sabemos.
0: Si yo compro un terreno, está lleno de árboles, ¿está? Y digo, en algún lado tengo que hacer la piecita con baño.
3: Y no voy a hacer precisamente una casa de árbol.
0: Y no la voy a hacer en las alturas. ¿Qué? Lo corto nomás porque digo, voy a cortar acá y corto. Y
3: es carísimo también, le digo.
2: No, ¿qué? Creo que vaya preso tampoco.
3: No. Pero es carísimo contratar, porque no lo puede cortar usted. Eso es una...
0: ¿Que no lo voy a cortar yo mismo? ¿Vos querés que yo voy a gastar guita?
3: Ay, Fabián, y las casas de al lado le van a salir más caras si se cae arriba una casa. Y si lastima a alguien.
0: No, porque yo lo voy a medir de tal forma lo voy a cortar, voy a mirar por YouTube.
3: Lo tiene que ir cortando desde arriba. Si es muy alto, lo tiene que ir cortando desde arriba. No lo puede dejar caer así. Así que...
0: De arriba lo vamos a ir cortando, no importa. Vos créeme que vamos a meter una...
2: Lo engancha el auto.
0: Una buena escalera. ¿Está? Subimos, mire, cortamos una rama, lo vamos secando de a poco igual. Un alambre.
3: Alrededor de mi casa se cortaron 15 pinos en mi fondo y mi costado, pero no sé cómo fue el trámite, porque lo hizo la administración, en realidad no les sé decir.
2: ¿15
3: pinos?
0: No, yo estoy pensando, yo corto, hago leña. Bueno, lo otro que puedo hacer es decirle, mirá, Valor, el negocio es el siguiente: cortás el árbol, que es negocio, cortás el árbol, lo haces leña y te lo llevas para vos.
2: Claro.
0: ¿O no?
3: La coronilla, la tonelada, ahora que está hablando de leña, 13.500 pesos. La tonelada. Y el eucalipto, el eucalipto, 9.000 pesos.
0: El euca. ¿Cuánto, 9?
3: 9.000 pesos.
0: ¿Pero sequito o cómo?
3: Y se le dicen oreado, sequito, lo
0: oreado,
3: que sea.
0: Oreado, lo terminaba de secar al lado de la estufa, ¿no? Adentro. ¿Eh? No hay nada mejor que comprar, estoquear y dejarlo a la intemperie todo el año.
3: Pero igual le sale caro, la estufa a leña sale cara, la calefacción a leña sale cara. Le voy a decir dos cosas contra la calefacción: es peligrosa, es sucia y cara.
0: Es sucia, si te deja toda amarilla las paredes.
3: Es precioso verla.
0: Aunque no...
3: Es precioso sentarse frente al fuego.
0: ¿Eh? Qué rico.
3: Quedarse frente al fuego.
0: Ahora que está tan importante lo que dice.
3: Sí, claro, hacer un asadito, unas costillitas, unos choricitos ahí. Un vinito ahí. Es precioso, pero es caro, sucio y peligroso.
0: Te deja, aunque no tire humo para afuera... Te deja amarilla las paredes. O pintar las paredes de amarillo. De antemano. No es un color lindo el amarillo para las paredes, ¿no?
4: Y lo pones marrón. Color piel.
0: Mi piel sería negro en ese caso.
3: Háganme acordar de contarle algo.
0: Ustedes son los color piel.
3: De contarle algo en el horno. En la pausa. De los colores esos. Háganme acuerdo.
0: Del tema de los colores. Sí. Bien. Bueno, y capaz pintamos la pared de otro.
2: ¿Vamos a poner una estufa de leña acá?
0: No se puede poner una estufa de leña en una radio.
3: ¿Por qué?
2: Porque
3: ¿quién dice que no?
0: No lo sé, pero lo estoy tirando arriba de la mesa. Discutan ustedes.
3: ¿Quién dice que no?
4: Hablamos con Alex.
2: Una en la esquina ahí, mira.
0: No, acá no se puede poner una estufa leña adentro. Vos sabés lo que es, todo encerrado, para eso están los aires. No la veo. No veo que Felipe quiera comprar leña tampoco.
2: Claro.
3: No veo que Felipe quiera comprar nada. Absolutamente nada.
0: Guarda,
3: vamos,
0: ¿no?
3: Vamos a la pausa.
0: Es bravo sacarle un mango.
3: El entrevistado viene personalmente.
0: Bueno, muy bien, vamos a hacer una cosa.
3: Vamos a agarrar un tronquito de leña acá.
0: Vamos a agarrar y vamos a manguearle. Vamos a pedirle cosas a Felipe. Ya sabemos que va a ser.
3: No puede decir que no.
0: Pero cosas random, así.
4: Vamos a llamarlo al aire.
0: No.
3: Una estufa.
2: Andaba ahí,
3: una estufa leña.
0: Andaba ahí en la vuelta.
3: Sí. ¿Qué más le pedimos? ¿Una estufa leña? ¿Qué más?
0: Y sí, el caño tiene. Y sí, no tiene que salir. ¿Qué más podemos pedirle para acá? Pero que se haga, digo.
2: ¿Vos pedís una Play?
0: Una Play acá.
3: Yo pedí a la administración un potecito de alcohol.
2: Sí, pero sus pedidos son humildes.
3: Sí.
0: No, vamos a pedir bien.
2: Tiene que decir. Sí.
0: Yo quiero ponerle luces. Yo lo que quiero poner adentro de esta radio.
2: Luces LED.
0: No, quiero poner todo acá en la vuelta. Quiero que se haga una importación de pantallas LED para toda esta vuelta acá. Lo primero que quiero hacer. No, lo primero que yo quiero hacer en esta radio es cambiar esta mesa de ubicación.
3: Y las cámaras de ubicación.
0: No, y las cámaras, sí, le voy a decir al medio que traiga cámaras. 2020, no te pido 2026, 2025 y cambiamos la orientación de esta mesa urgente y quiero pantallas LED acá y
3: mire,
0: quiero pantallas LED en toda esa pared así, una importación de China, la traigo yo que soy un pinche, Susana.
3: Mire, Fabián Sánchez, es muy posible que no le compren nada de lo que usted pida. ¿Eh?
2: ¿Por qué?
3: Es muy posible, conociendo el paño, es muy posible que no le compren nada, pero menos posible va a ser si usted no va a la tanda, porque las radios viven de pausa.
0: No, yo coincido con eso. Pausa entonces.
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0: Avanzamos aquí en la contratapa de la revista para recibir al doctor Federico Machado, médico cardiólogo, amigo de este espacio, o sea, a esta altura. Con él hemos hablado recientemente sobre esta situación originada así en el departamento de 33 con esta médica. Esta médica que en estas últimas horas recibió el apoyo de FEMI, la Federación Médica del Interior. El doctor Federico Machado integra precisamente, es uno de los integrantes de la directiva de FEMI, y lo hemos convocado en esta jornada para que nos explique este comunicado que han emitido en las últimas horas en apoyo a esta mujer, pero también vamos a hablar de algo quizás hasta, me animo a decir, hasta más trascendental que el apoyo mismo, que es un caso puntual y que está bien y que obviamente que la médica lo recibirá con beneplácito y demás. Y es la otra parte del comunicado, yo lo podría dividir, o al menos lo divido en dos partes. Una es el apoyo y otra es la situación que se dice por parte de FEMI. Ojo que hay más médicos, hay un porcentaje grande que está en la misma condición. Y después nos metemos en el tema legal, y después nos metemos en el tema de si se puede ser medio médico, medio policía, medio ingeniero, o medio bombero, ¿verdad? Y actuar a tales fines. Doctor Machado, buenas noches, ¿cómo le va?
1: Bueno, buenas noches, gracias.
0: Y surfer, ¿no? Me faltó participar al final.
1: Gracias por la invitación. Escuchándote un poco, yo creo que sí, yo creo que es una situación que nosotros como miembro del Consejo Ejecutivo de la Federación Médica del Interior, integramos un plenario donde hubieron el otro día, fue por Zoom, donde hubieron más de 15 gremios de todo el país, donde se decidió, se discutió, se decidió realizar el comunicado que tú, Fabián, me estabas contando. Con respecto a, y puntualizando varias cosas, ¿por qué el apoyo a la colega? Y por qué que esto es, podemos quedarnos en el caso en particular. Yo creo que hay que ascender un poco más, como tú decías, lo trascendental, y que explicarle un poco a la audiencia que son de las cosas que, a ver, yo arranqué medicina en el año 99, o sea, hace unos cuantos años, y ya en el año 99 existía que un médico, después de recibirse, después de cursar prácticamente toda su especialidad, sin haber terminado dando su prueba final, por ahí sus trabajos que hay que presentar, el profesor de la cátedra le daba un aval de cátedra, y esta persona, hasta un lapso de un año y medio, podía trabajar como. O sea, no era un médico general, sino un médico prácticamente ya terminando la especialidad, ¿verdad? Con muchas competencias, pero no como decís tú, ¿no? ¿No? Medio, bueno, medio, tres cuartos, como fuere. Eso es la normalidad, o sea, tenemos, yo creo que acá hay una cosa importante, ¿no? Me parece que este caso tiene que ser, hay que convertirlo en una oportunidad para decir, a ver un poco, pero resulta que lo que se viene haciendo hace muchos años está mal. Porque todo el mundo sabe esto. Y acá es, el Ministerio de Salud Pública estaba al tanto de esto. Facultad de Medicina estaba al tanto de esto. Prestadores de salud estaban al tanto de esto.
0: Pero es el propio Ministerio de Salud Pública que denuncia a esta señora.
1: Claro, yo voy al punto, porque por ejemplo, el dato que nosotros ponemos que

0: lo tenemos desde la FEMI, de que hay un 30% de colegas en el interior que están en la misma situación, por algún motivo, que son de las preguntas que hay que hacerse, me parece a mí, están trabajando como especialista con ese aval de cátedra y con esa especialidad casi terminada. Pero te agrego algo más. En los concursos de ACE, que ACE es el prestador más grande del Uruguay, que es el prestador privado, en algunos concursos dicen especialista y en otros concursos es médico avanzado en la especialidad. O sea, a ver si nos entendemos. El prestador privado, el propio Estado,
1: está avalando
0: de alguna manera.
1: Bien.
0: Después tenemos la figura del aval de cátedra. Pero resulta que ahora nos encontramos con que, y capaz que pesó un poco la palabra, pero digo, si una persona, por eso, que se hace en Uruguay hace mucho tiempo, y capaz que es el momento de decir, che, lo estaremos haciendo mal, porque nosotros entendimos dentro de la FEMI que no están las garantías jurídicas, porque si eso que ocurre hace muchos años, y ahora hay una imputación del punto de vista de Código Penal, el artículo 167, por usurpación de título, entonces quiere decir que todo lo que venía ocurriendo, bueno, evidentemente no era así. ¿Se entiende por dónde voy? Entonces digo...
1: Sí, hagamos esto. Hasta por respeto al caso mismo que se está sustanciando en 33. Saquemos, no usemos
0: exacto
1: de ejemplo a esta médica, que aparentemente como médica me dicen que era bárbara, que era muy buena, fenomenal. Pero quiero decir algo, que la ley... yo ayer ponía este ejemplo, Machado. Yo decía, mañana voy a la policía a un curso. No termino la escuela policial, no me termino de recibir de agente, me voy para mi casa y digo, che, el vecino ahí está vendiendo merca, está vendiendo droga, le voy a hacer un allanamiento. Y voy y le hago un allanamiento. Va a venir la fiscal y me va a decir, ¿usted por qué hizo el allanamiento? Y porque yo soy medio policía. ¿Cómo medio policía? Sí, yo no terminé, no tengo el título de agente, el diploma que le dan a un agente cuando se egresa. Pero como yo fui ahí, ya sé todo cómo funciona, fui y le hice un allanamiento. Y la fiscal va a decir, esto está mal. Y para la ley está mal. Uso y costumbre. En uso y costumbre, entiendo eso que decís vos, que en el medio del interior no hay un cardiólogo, no levantás la piedra y encontrás un cardiólogo en el interior, y menos en departamentos como 33. Pero la ley nacional dice, esto está mal. Y a eso se remite la fiscal, y es lo que fiscalía me dice es, no, se le imputó por el delito de usurpación de título. Digo, pa, qué raro esto. Al margen de que debe haber pesado otras características, y no sé si acaba de haber alarma pública o no lo sé en todo esto, que es otro dato que todavía, y que capaz que va para el juicio,
2: pero
1: ¿no?
2: Pero que está mal en todas las profesiones, Fabián, como lo hablábamos ayer, un abogado tiene que ser abogado, un rematador tiene que ser rematador, un psiquiatra, bueno, que es también un médico...
1: ¿Por qué no se reparó en esto de que es entendible, insisto, en el uso y costumbre? Sí, en el interior, en otros departamentos, el médico te dice, che, tomate una aspirina de no sé qué, que te va a afinar la sangre, no sé qué, y te va a ayudar el corazón. Ahora, ¿por qué no se remitieron a la ley y decirle a ustedes, mirá que si yo hago esto, vos como mutualista, como hospital o lo que sea, me estás llevando a un proceso penal?
0: Bueno, siguiendo la lógica de pensamiento, hay varias instituciones que por ahí hay que llevarle esta pregunta. Y acá, por ahí capaz que a alguno no le va a gustar, pero la Facultad de Medicina va a tener que hacerte esa pregunta. La institución rectora, que es el Ministerio de Salud Pública, no de esta administración, ni de la anterior. De esta, del anterior, del anterior, del anterior, del anterior, ¿se entiende? O sea, eso de uso y costumbre. Y bueno, yo creo que son de las cosas que se intenta solucionar un problema, ¿verdad? Que capaz que en otros ámbitos, y se soluciona como se puede, y capaz que no es la mejor manera. Pero lo cierto es que hay un 30% de médicos del interior que están en esta situación. Y en Montevideo también, ¿eh?
1: ¿Pero esto no le despertó las alertas, las alarmas a ustedes?
0: Y claro, en este caso. Pero lo que pasa es que fíjate una cosa.
1: Habrá un precedente si la llegan a condenar a esta señora.
0: Exacto, hay un precedente, exactamente. Entonces, ¿qué pasa? Nosotros como Federación Médica del Interior entendemos que al ver esto, no está en la garantía jurídica, que uno pensaba que esto se
1: que
0: podía. Exacto. Exacto, esto es. Mirá, hoy yo venía pensando y esto es lo mismo que sucede cuando ocurre el error médico. Cuando ocurre el error médico es el resultado de un problema en un proceso de atención que termina con un daño generado y el que termina el último. Entonces acá es cuando uno dice, bueno, tuvo tantos meses de espera, no pudo verlo, lo atendieron en condiciones que no estaban, el enfermero no pudo venir, se le pasó mal la medicación, se le perdieron las hojas, lo vio otro médico, lo vio el otro, le iba a darte el antibiótico, pero no había, le dio el otro, y cuando termina viéndolo el último, y generando un problema con su calidad de asistencia o algo, error médico. Y después termina una persona
1: pagando toda la cadena.
0: Exactamente. Sí,
2: no se olviden del paciente.
0: No. Acá nadie se olvida del paciente porque justamente esto lleva a que es un problema muy grande en el cual sin duda que el ministerio ya está pensando a ver cómo. Vos imagínate, del momento el 30% de los médicos del interior están en esta situación. Y nosotros estamos obligados a decirle, vamos a dar un tiempo para ver cómo se puede solucionar esto. Y capaz que es el momento que se va a tener que sentar en una mesa. El Ministerio de Salud Pública, los gremios, el Sindicato Médico del Interior, la FEMI, el Poder Judicial, el Colegio Médico, y ver de qué, el Ministerio de Salud Pública, y ver, la DIGESA, y a ver de qué manera. Porque es un tema realmente, esto dejó expuesto una falencia del Sistema Nacional Integral de Salud. Y yo lo quiero ver por el lado de la oportunidad de decir, bueno, tenemos este problema, bueno, será el momento de ponernos a conversar y decirle a la facultad, che, ¿qué manera hay de que ese 30%, como algunos colegas, pongan un poquito más de velocidad con la ayuda para que se terminen de terminar la especialidad, que a veces es una queja continua, que a veces las cátedras están un poco lentas con eso de dar la prueba final y de los trabajos, bla, bla, bla. Y bueno, yo creo que esto dejó al desnudo eso, ¿verdad?
1: La pregunta es, ¿y ahora? ¿Y a partir de ahora? Porque digo, los médicos, si llegan a tener esto en cuenta, van a decir, che, yo voy a renunciar a lo que estoy haciendo. Señora institución, a partir de hoy, si me quiere, me va a tener que querer, así como médico de medicina general. No te voy a recetar, no te voy a ver un examen de nada, un estudio de nada, no voy a mandar nada, porque el código mismo establece, además, algunos agravantes, ¿verdad? Como cobrar por la función que se ejerce sin estar legalmente homologado, que ahí la pena incluso la tira hasta una cárcel y no necesariamente solamente una multa en unidades reajustables. Los médicos me imagino que estarán todos diciendo, che, yo este lío no me lo quiero comprar. Bueno, porque si condenan a esta señora en un juicio, después bien que se puede hacer a 500 más y va a haber un antecedente.
0: Hay que entender un punto, ¿no? Que recordar que la imputación no es la sentencia. A veces uno, o sea.
1: No, por eso digo, si en el juicio la condena.
0: Por eso, ahora no está con. Ahora yendo a esto, ¿no? La imputación, yo por ejemplo te puedo decir, mirá, te denuncio a vos porque Fabián Sánchez me hizo tal cosa. Y si el fiscal lo entiende, te va a imputar. Ahora Fabián Sánchez después va a mostrar las pruebas y va a decir que no. Habrá que ver qué es lo que pasa en el proceso. ¿Cuál es la validez de lo del aval de cátedra, etcétera, etcétera, etcétera? Eso no lo sabemos en este momento. Ahora, que el Ministerio está muy preocupado por esto y está trabajando a ver cómo puede solucionar esto, y sí. Es un problema que existe, o sea, ya que existe, ¿tá? Estas inercias que pasan, que seguramente pasa con muchas cosas, que creemos que está bien y seguimos, y bueno, no estaba bien. Y yo creo que bueno, que vamos, en las próximas semanas vamos a tener alguna noticia, porque realmente lo que tú decís es totalmente lógico, que uno diga, pero yo me voy a poner acá y voy a tener un problema, termino denunciado, termino con esto, pero a su vez la gente también diga, ah, pero pará, a mí me están viendo como esto y no es, ¿cómo no? ¿Cómo que se garantice la calidad de asistencia de esta manera? Bueno, Yo creo que vamos a tener novedades en las próximas semanas, por eso nosotros dijimos, ¿qué hacemos? Y tenemos que salir a comunicar, nos guste o no nos guste, que, ¿por qué? Porque si pasó esto, puede que las garantías jurídicas no estén. Ahora, que tenemos que dar tiempo para que la institución rectora, ¿verdad?, diga, bueno, a ver qué manera hay para solucionar esto, porque si no, puede ser un problema de cuánta gente se baje de su trabajo. Y también lo de pérdidas laborales, porque te bajas ese trabajo y va a trabajar el otro. O sea, realmente es un problema grande que esperemos tener noticias favorables en las próximas semanas.
2: Y se ve afectada, doctor, la carrera profesional de ese médico también, porque si bien ella no va a poder, en este caso puntual, ejercer como cardióloga mientras no se termine de recibir, su carrera de medicina general se ve afectada también por la gente. Se ve afectada, quieras o no, se ve afectada.
0: Es que eso es horrible, realmente es horrible.
2: Se le pierde la confianza a ese médico, aunque no merezca que se le pierda.
0: Sí, yo creo que es horrible el transitar por una situación de esa, de juzgado, de ese tipo de cosas, ¿verdad?
2: Tengo entendido que la llevaron en un patrullero en posada.
0: Horrible. Realmente algo espantoso que uno dice, bueno, está. Los adjetivos los vamos a dejar afuera, pero bueno, por eso fue un poco la solidaridad de eso, porque yo quiero repetir algo claro, esto esté bien, esté mal, ya se está trabajando en eso, pero esto no es de ahora. Y por favor, también, porque después es muy fácil echarle la culpa a una persona, ¿tá? Acá si hay responsabilidad, bueno, ahora que no miren para otro lado, todas las instituciones que de alguna manera lo saben, que esto sucede, lo saben.
2: Lo avalan.
0: Y bueno, de alguna manera lo avalan. O sea, porque acá es, después la responsabilidad es hasta, nos convertimos como en el error médico, en el hilo más fino, decimos, ah, bueno, ¿sabe qué? Cortá acá. Y no, esto es algo, ahora que venía acá, el día que hablamos con Diego, creo que fue en el informativo del mediodía, con lo del proyecto de ley del doctor Preve, que yo le decía, bueno, podremos estar o no de acuerdo todo, pero lo que puso arriba de la mesa, que fue muy positivo, fue la inequidad asistencial. Y yo creo que acá es una oportunidad para poner arriba de la mesa, decir, che, ¿y esto? Esto hay que arreglarlo de alguna manera. ¿Para qué? Para asegurar la calidad asistencial y para asegurar que no pasen estas cosas, que es totalmente injusto para todo, para el paciente, para el médico y para nuestro Sistema Nacional Integrado de Salud, ¿verdad?
1: Claro. Estamos hablando con el cardiólogo Federico Machado. ¿Cómo es el invierno para el corazón, doctor?
0: El invierno para el corazón. Y bueno, ¿qué pregunta me hace? ¿Qué pregunta me hace que te tengo que decir? No sé cómo es para el corazón. Lo único por ahí que en algún momento leí es que el frío importante aumenta la viscosidad de la sangre.
2: Usted es cardiólogo, ¿no? ¿Está recibido?
0: Creo que sí.
1: No, yo te busqué en la página del ministerio y está como cardiólogo.
0: Aumenta la viscosidad de la sangre, el frío, y por ahí hay algún estudio que describe que podría aumentar la tasa de eventos con el frío, pero bueno.
2: ¿Y por qué sube la presión el frío?
0: La presión hace que sube la presión porque el frío en algunas personas hace que se hace un efecto vasoconstrictor en las arterias, como el verano es al revés, hace que las dilate, y a veces las personas en verano le baja mucho la presión y tienen que dejarte tomar la medicación antihipertensiva, como en invierno hay la personas tienen que aumentar. Hay otras personas que no, esto es una fórmula personal e individual. Hay personas que verano, invierno, estrés, no estrés, sal, no sal, siempre están con lo mismo, y hay otras personas que, bueno, que de acuerdo a esas variables pueden ir modificando la cifra de presión, ¿verdad?
2: ¿Le puedo preguntar algo al doctor? ¿Han aumentado los infartos fulminantes? Porque todos los días, no sé si es por las redes sociales o qué, que nos enteramos más, alguien que muere del corazón sin ninguna aviso previo antes.
0: Bueno, cuando uno va a los datos de la Comisión Horaria por la Salud Cardiovascular y los datos año a año, la prevalencia de las enfermedades cardiovasculares viene bajando, y con el plus que tenemos que bajaron a tierra la, la política antitabaco, una disminución de 22% de eventos de infarto, por lo cual son 500 infartos menos por año. Pero ¿qué pasa? El efecto redes, como tú decís,
2: claro, nos
0: enteramos por ahí más y por ahí se amplifica un poco más, pero bueno, eso habría que chequearlo con un poquito más de detenimiento los datos oficiales, ¿verdad?
1: Uh-huh. Y siguen trabajando en aquella, no sé si era encuesta o aplicación que estaba dando, creo que era junto con CLAE, ¿no? Que estaban teniendo algunos resultados y estaban buscando conocer un poco sobre la salud cardiovascular en el departamento.
0: Los 8 esenciales, sí. En eso, mirá, se está escribiendo, se está viendo a ver dónde se va a publicar, porque es realmente el estado de situación de salud cardiovascular del departamento. Es un estudio único en Uruguay, en la región. Y bueno, y ahora el doctor Sandoya, por un tema de estar en recuperación ahí por unos temitas que tuvo enfermedad, pero bueno, se está intentando ver dónde se va a publicar ese trabajo que la verdad que fue tremendo acá en el departamento, ¿verdad?
1: Ahí está. Hay algunos dichos populares que después se terminaron concretando, o que la ciencia dijo, che, hay algo de esto. No te hagas mala sangre.
0: No te hagas
1: que supuestamente
2: el estrés
1: terminaba afectando. Que un órgano, ahora conocemos que un órgano que piensa, que es el segundo cerebro, el estómago. ¿Y cómo está el corazón en el medio de todo esto? Cuando la gente tiene una angustia y dice, tengo el corazón apretado, me duele acá.
2: Me va a dar un infarto.
1: Con esa gente que se enamora y siente las cosas acá.
0: Eso está bueno. Eso está bueno. Que siente las cosas ahí, un poco más abajo, en el estómago, ¿no? Eso está bueno.
2: El doctor Sandoya, que lo acabas de nombrar, ¿sí? Federico, acá en este programa nos contó una historia y lo que tiene que ver la cabeza con todo esto. Nos contó que él tenía un paciente que no estaba en riesgo de morir. No estaba. Y el paciente le decía, me muero, doctor, me muero, doctor, me muero. Y el paciente se le murió. Y no estaba en riesgo de morirse. No tenía nada que dijera que el paciente estaba en riesgo.
0: Bueno, para morirse lo que necesita...
2: Estar vivo.
0: Estar vivo, exacto. Yo soy muy, muy claro en el consultorio y respondiendo a la pregunta que si algún paciente mío me está escuchando se va a reír. Bueno, ¿cuánto me queda, doctor? ¿Voy a estar vivo dentro de 3 años? Me da hasta el año que viene de vida y yo le digo...
1: Si te agarra un camión afuera, ¿no?
0: Claro, eso yo ni para mí, porque estamos todos los bolilleros. Uno tiene riesgo y el riesgo se evalúa con diferentes herramientas, pero nunca es 0 ni 100%, el riesgo menos la medicina. Lo de no hacerte mala sangre, me quedé pensando, está muy bueno. Sin duda que el estrés, hay marcadores de estrés, como el cortisol y alguna otra hormona que se puede dosificar, no se dosifica habitualmente, ¿no? Pero yo recuerdo, por ejemplo, cuando era estudiante de medicina, que habían unos experimentos que se le hacían a ratas. Se ponía un grupo de ratas en su hábitat de laboratorio y otro grupo de ratas y se le generaba un estrés. Un estrés que no se le dejaba dormir, un estrés que se le prendían las luces y se le dosificaba la dosis de cortisol. Y la dosis de cortisol en una eran muy, muy, muy elevadas con respecto a las otras. Y bueno, y la aparición de enfermedades en las ratas estresadas era mayor que las otras ratas. O sea, el no hacerse mala sangre, sin duda. ¿Y cómo impacta todo este estrés? Bueno, el aumento del cortisol, que es una hormona de importante, porque cuando tenemos un estrés transitorio, nos ayuda a que la frecuencia cardíaca esté más alta, a que la presión suba un poquito, a que la pupila se dilate y estemos más atentos, a que estemos más receptivos. Pero claro, si eso nosotros lo dejamos durante mucho tiempo, empiezan los elementos de estrés crónico. Y ahí sí, cuando empieza, se me cae el pelo, que me duele la nuca, que me duele la barriga, que tengo gastritis, que puedo empezar con un pico de presión, que puedo sentir las palpitaciones, que tengo taquicardia. Y bueno, y todo eso, si lo sumamos a un poquito de cigarro, un poquito de colesterol, un poquito de esto, pues perfectamente.
1: Una bomba ahí.
0: Y bueno, se está armando un evento que veo mañana dolor y veo mañana te saltó y terminaste con un cateterismo.
1: ¿Hay alguna señal previa y algo que uno diga, que uno se pueda dar cuenta en algún momento, cada uno conoce su cuerpo y sabe cuando la máquina está empezando a andar mal. Pero hay algo que uno diga, porque el corazón, ¿cuántas señales puede llegar a dar o de qué tipo?
0: Y puede dar como no puede dar.
1: Claro.
0: A veces la muerte súbita es la muerte inesperada en una persona con aparente estado de salud, que a veces el primer síntoma cae muerto. Ahora, señales y dolor en el pecho. Que empecemos de la nada con dolor en el pecho, un dolor que fuera como algo que te aprieta o que te quema, que de la nada aparece y te dura 5, 10, 15 minutos, y se corre al brazo izquierdo, y se corre a los hombros, y se corre al cuello, como que te aprieta una corbata, o te falta el aire para caminar, vos antes estabas bien, y de repente te empieza a faltar el aire, o de la nada te una molestia en el pecho y transpiración. Bueno, estas son cosas que a veces uno dice, no pasa nada, y no, son cosas siempre dolor en el pecho, falta de aire brusca, ¿verdad?
1: ¿Por qué duele el brazo izquierdo?
0: Por la inervación que tiene, por todos los nervios que de alguna manera pasan cerca del corazón. Las irradiaciones típicas del dolor cuando es arterial es al cuello, al brazo izquierdo y a veces a los hombros, ¿verdad? Son descripciones hechas del año 70 y pico que todavía siguen vigentes, ¿verdad? Un dolor de la nada, como un apretón en el medio del pecho, como que la gente te lo cuenta, ¿eh? Te dice, yo siento como que alguien me está apretando. Bueno, eso es típico del dolor coronario, ¿verdad?
1: ¿Cuánta gente de esas que ustedes traen a la vida después haciendo RCP, cuánta de esa gente te ha dicho, vi una luz, sentí algo, vi a fulano, sentí una paz indescriptible? ¿Qué hay de esas historias?
0: Esas historias vamos a seguir preguntándoselas a los que vamos a seguir resucitando. Se lo seguiremos preguntando, como le preguntamos a Juan el otro día,
1: sí,
0: en la plaza. Como uno pregunta, y ahora me estoy acordando de Jorge, tampoco. Es tan personal eso, es como los pacientes que están en CTI, en cuidados críticos, que hay personas que no se acuerdan de nada, y hay personas que tienen tremendas vivencias que uno está ceriza todo cuando le hacen los cuentos, ¿no? Y ahí se replantea
1: Algunas creencias,
0: claro.
1: Algunas cosas.
0: Claro. ¿Qué es lo que estará pasando ahí y cuán cerca estaremos o no de algún otro lado, ¿no?
1: Claro. ¿Y usted cómo cuida su corazón, doctor Machado?
0: Bueno, el cigarro ya lo dejé hace muchos años. Alcohol trato de tomar muy poco. Comer lo necesario. Hacer ejercicio 3-4 veces por semana.
1: Uh-huh. Sin duda. 3-4 veces por semana.
0: 3-4 veces por semana hacer ejercicio. Sí. Sí, ahora
1: anda bien para el ejercicio.
0: Fabián me está haciendo una seña.
1: No, de nadar en la tabla.
0: Mesa, sí, tratamos de alimentar
2: cuerpo y alma.
0: Tratamos de alimentar el amor en cuerpo y alma, sí señor, como no, cuando se puede. A veces se puede más, a veces se puede menos. A veces lo dejan a uno, a veces no lo dejan, pero bueno. Son de las cosas que bueno, que hacen bien.
2: ¿Y eso es bueno?
0: Sí, claro.
1: El surf.
0: Eso todo, todos los días. Mire, yo le voy a hacer
2: una recomendación.
0: Sí, una recomendación. Yo tengo un gran amigo que nos recibimos juntos de cardiólogo, que él siempre me decía, lo que nosotros tenemos que tratar de acá para adelante es hacer el amor una vez, al menos una vez al día, con la misma y con ganas. Ese era el fin que había que...
2: Con la misma y con ganas. Y durante muchos años.
0: Bueno, como que sí, ¿no? Entonces, bueno, ese es mi gran amigo Miguel Sorondo, que le mando un saludo.
1: ¿Vive?
0: Él vive, sí.
2: Estamos
0: intentando... Sí, él está casado, tiene 5 hijos. Se le está complicando para tratar de eso que... Pero bueno, es el camino a sí, sí. Ejercicio, mucha endorfina, en lo que... Elija una actividad y hágala que le guste. Y a que le guste ir a hacerse picar por los mosquitos al campo, que vaya. Y a que quiere ir al arroyo a mojarrear, que vaya. Y el que le gusta el agua, que vaya. El que le gusta correr, corra. Y el que le gusta meditar, que medite. Pero hay que encontrar esa actividad en la cual uno conecte y quede ahí apasionadamente y repetirla.
2: Doctor, los hombres son más propensos a tener problemas cardiovasculares, ¿no?
0: Sí.
2: Que la mujer.
0: Sí,
2: ¿es bueno eso de decirle sí, querida, siempre, terminar? ¿Es bueno para el corazón?
0: Sí, claro. No queda otra.
1: Está preparando
0: no queda
1: el terreno.
2: Es bueno, sí, ¿no?
0: No queda otra.
1: Mirá cómo
0: no
1: preparó el terreno para llegar a la casa y decirle, Polo, si querés salvarte, decís siempre sí, querido.
0: Claro, somos la casa, persona, ¿no? somos los que tenemos la última palabra. Casa, sí. La última palabra, sí, querida, y bueno, y chao. Y hasta mañana.
2: Hace
0: sí,
2: lo que quieras. Exacto.
1: Y así te mantienes bien del corazón.
0: Y no te evitamos problemas.
1: Y es lo que pensás que te va a estirar la vida.
2: Y sí. Una pregunta.
1: ¿Cómo te puedo?
2: Sí. Ahora los médicos de medicina general, a ver, corregime si estoy equivocada, están autorizados o van a estar autorizados para recetar antidepresivos. ¿Es así? Creo que el Ministerio de Salud Pública los autorizó o los va a autorizar. Salió una nota de la ministra.
0: Capaz que estoy hablando, estoy desactualizado, pero creo que el médico general está autorizado.
2: Ya estaba autorizado.
0: Haces una gestión de una receta verde.
2: Sí.
0: Creo.
2: Voy a buscar la noticia de la ministra para preguntarte si estás de acuerdo con eso, si la federación está de acuerdo con que el médico de medicina general haga esa tarea.
0: Mirá, esto voy a hablar como Federico Machado. Yo estoy completamente de acuerdo. Es más, yo creo que tenemos que buscar la vuelta para que el médico de primera línea esté más formado en todo. O sea, que por ejemplo el diagnóstico de depresión, que lo puede hacer el médico de primera línea, el médico de atención primaria, que no llegue el diagnóstico de depresión, en esos casos que son claros, ¿verdad? Que no espere a dos, tres meses para que lo vea el psiquiatra. Esto como el hipertenso. A ver que estoy mirando acá. A recetar y cambiar la materia de psicofármaco, bueno.
2: De junio es la.
0: Entonces, capaz que soy yo que estoy desactualizado. Yo recuerdo que cuando yo estaba estudiando cardiología, yo ya tenía receta verde. Eso, o sea.
2: Sí, bueno, pero no solo los antidepresivos. Necesitas un calmante fuerte, necesitas una receta verde. No solo el antidepresivo.
0: Claro. Claro, hay ciertos fármacos como son benzodiazepinas, sí, o analgésicos mayores, y eso necesitas, se precisa una receta verde. Pero yo creo que, capaz que estoy equivocado yo, pero creo que
2: el Ministerio de Salud Pública habilita, y esto es de junio, habilita a médicos medicina general a recetar antidepresivo y cambia normativas en psicofármacos.
0: Fantástico, fantástico.
1: Doctor Federico Machado, le quiero agradecer que haya venido esta noche a charlar este ratito y a explicar un poco esto que piensa Femi, que obviamente puede llegar a, en unos meses, sacudir el árbol de la salud a nivel nacional. Estoy convencido, eso dependiendo de lo que pase en 33, al margen de que tenemos que conocer todo el escrito, todo el expediente judicial, la carpeta investigativa de Fiscalía al día de hoy, para evaluar este caso en particular. Pero lo que ha saltado a raíz de esto es esta otra realidad que me parece que enciende ciertas alarmas en su gremio. Le quiero agradecer y le deseo buenas olas.
0: muchas gracias.
1: Sí, un buen deseo para ustedes.
0: Sí, claro, sí.
1: Un buen deseo usted,
0: sí,
1: no ser, pero...
2: excelente. El título excelente que dejó el doctor no es menor, ¿eh? El 30% de los especialistas del interior, si me estoy poniendo mis medias de deporte, el 30% de los especialistas del interior están en esa situación que la cardióloga, están no recibidos.
0: Yo vuelvo, para mí creo que es una tremenda oportunidad para que en este momento se junte una mesa conjunto de los integrantes que tienen peso para decidir y bueno, y le busquen la vuelta. Y seguramente es lo que están haciendo en este momento. Así que bueno, no bien tengamos novedades, vamos a estar avisando y comunicando.
1: Gracias, doctor, ¿eh? Un gusto.
0: Gracias a ustedes.
1: Cuídense. Señora,
2: ¿qué
1: nos
2: hacemos?
1: Vamos.
2: Nos vamos.
1: Sí, nos vamos, es tardísimo.
2: Además debemos una tanda de las 7 y 5.
1: Nos vamos.
2: Con todo el corazón nos vamos. ¿Le parece? Con
1: sí,
2: todo
1: sí,
2: el corazón.
1: Sí.
2: Nos vamos.
1: Sí.
2: Hasta mañana. No se olviden que mañana es viernes. Mañana tenemos unos temas. Precios de casamiento, precios de cumpleaños de 15, precios de velorios. Mañana tenemos todo.
1: Mañana, ¿cuánto vale morirse?
2: ¿Cuánto vale casarse, que es como morirse?
1: No sé. ¿Cuánto vale casarse y cuánto vale un cumpleaños de 15?
2: Ah, le gustó.
1: ¿Y
2: le
1: cuánto
2: gustó
1: vale un cumpleaños de 15, entre otros valores, en la próxima?
2: ¿Cuánto vale un vestido?
1: Yo mañana, espere, usted también habrá previsto, que usted va a presentar este informe mañana tan completo, habrá previsto en el tema casamiento, también está la despedida.
0: La despedida de soltero.
1: La despedida, no solo la luna de miel.
2: la luna.
0: ¿Cuánto vale una despedida de soltero en Punta del Este, por ejemplo?
2: Depende del despalpo.
0: Mañana voy a poner la radio a esa hora. Porque justamente
1: usted se está por casar o algo.
0: No, tengo un amigo que está buscando, sí está, buscando presupuesto.
1: Sí. Sí, no, siempre aparece algún amigo claro, a buscar algo, mira.
2: Sí. Divorciarse también está carísimo. A esta edad, doctor, no se divorcie, es bueno para el corazón.
0: Sí, otro precio que también se podría buscar es cuánto cuesta, por ejemplo, la semana de retiro espiritual. Cuando usted, por ejemplo, con su pareja está un poco así como cortocircuito y dice, para que no tengamos más problemas, capaz que precisamos un poquito de
2: espacio,
0: muy bien.
1: Y uno
0: de los dos dice, bueno, yo voy a hacer un retiro espiritual y vengo. También ese sería un precio, ¿cuánto?
2: No me pida que
1: todo
2: me
1: esto mañana, desde las 6.
2: Hasta mañana.
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4: España goleó 3-0 a Austria y sacó boleto a los octavos de final. España no dio lugar a las sorpresas. La Roja hizo valer su jerarquía, sacó chapa de candidata y eliminó a Austria del Mundial en un duelo correspondiente a los 16avos de final. Los dirigidos por Luis de la Fuente se impusieron por 3-0 y accedieron a los octavos de final del certamen ecuménico. En la próxima instancia deberá enfrentarse al ganador del partido entre Portugal y Croacia. Los goles fueron obras de Michael Oyarzábal en dos oportunidades y un gol de Pedro Porro. El seleccionado ibérico se impuso con autoridad. Portugal con Cristiano Ronaldo a la cabeza intenta lograr la clasificación a la próxima fase frente a Croacia. El partido se disputa en Toronto. Para el cierre de la jornada, Suiza enfrentará a Argelia. La lista de goleadores y la carrera por el botín de oro. Lionel Messi, Kylian Mbappé con 6 tantos cada uno. El argentino tiene un partido menos. Erling Haaland, el noruego, pisa los talones con 5 tantos, al igual que Harry Kane. Mientras que la tabla de máximos goleadores históricos del Mundial tuvo muy poco movimiento. Lionel Messi escaló a 18 goles. Miroslav Klose, quien tenía el récord, se quedó con 16 tantos. Ronaldo Nazario, el brasileño, 15 goles para él en mundiales. Gerd Müller, 14 tantos para el alemán. 13 goles para Fontaine de Francia. El técnico argentino Lionel Scaloni elogió a Cabo Verde, habló del buen presente de Francia y se refirió a su continuidad en la selección argentina. Scaloni destacó las virtudes del rival, dijo tener confirmado el equipo y habló del plus de la hinchada argentina. Se refirió además a la falta de gol por fuera de los anotados por Lionel Messi. Lo tengo decidido, pero primero se lo voy a decir a los jugadores. Se refirió en cuanto al equipo. Es un buen rival, dijo el técnico argentino, que además destacó que mereció ganar el partido contra Arabia Saudita. Octavos de final, equipos clasificados y cruces revelados con Canadá-Marruecos a disputarse el próximo sábado, mismo día para Paraguay-Francia. El domingo será el turno de Brasil-Noruega y de México-Inglaterra, mientras que España espera a rival a definir. El encuentro por los octavos de final se disputará el próximo lunes. Estados Unidos-Bélgica, el encuentro confirmado que también se disputará el lunes 6 de julio.
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1: ¿Qué tal, amigos? El saludo cordial, deseando que en todos los hogares reine la paz, la dicha y la prosperidad. Que haya luz y entendimiento en quienes conforman tu hogar. Bendiciones para todos. Se le llama lamento crónico al sufrimiento renuente de siempre estar quejándose por todo o sufrir en sí ese dolor y no salir de ese enclaustramiento en el que no logras superar ese dolor, esa tristeza, ese problema. Y ese dolor crónico mantiene, persevera, duele en el cuerpo, ¿sí? Duele. Como muchos estados psicológicos que te terminan doliendo la piel, que te terminan doliendo las piernas, el cuerpo, y cuando vas y te haces estudios, no sale absolutamente nada. Hay personas atacadas por trabajos de maldad, magia negra, brujería, daños, hechizos, y están enfermos postrados, no pueden ni caminar, dar pasos. Se curan, se hacen un trabajo espiritual, liberan una atadura y pueden caminar y hasta correr. Ahí está la diferencia total. Algo estaba sucediendo que cortaba su salud, su estado nervioso, su cuerpo, su mente y su espíritu. Y es que cuando estamos tan bloqueados en ese lamento crónico y no salimos del sufrimiento, esa renuencia te trae y te conlleva más peso. Es una mochila que cargas de mucha diversidad de fracasos, problemas, peleas, agotamiento, vivir mal, estar siempre en conflicto, estar enojado todo el tiempo, vivir negativo. Muchas veces esas cosas sopesan tanto que ni usted sabe el peso que carga encima. Es importante tratarse. 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Consúltenos personalmente, Brian Internacional. Bueno, tenemos una llamada en este momento. Vamos a ver de quién se trata.
2: Hola.
3: Sí, hola, ¿me escucha?
2: Deme la fecha de nacimiento bien, por favor.
3: El 15. Hola.
2: Sí, sí, lo escucho.
3: Ah, 15, 1, enero.
2: ¿De qué año?
3: 1957.
2: Del 57. Se oye bastante mal la llamada, pero vamos a tratar de darle la respuesta, hermano. Mire.
3: Bueno.
2: Mire, aquí lo que primero me salta son muchos problemas en la suerte porque a usted lastimosamente no le sale nada. Está bloqueado en todo. Aspecto de suerte, aspecto económico, en progreso, incluso en el trato con la gente, las personas, el entorno, las personas de su lado. Es como que poco a poco se ha ido torciendo todo en su contra, ¿me entiende?
3: Sí.
2: Antiguamente tenía una suerte muy linda, pero lamentablemente de un tiempo para acá todo mal. Usted anda también con problemas de salud, mucho decaimiento, enfermedad, hay enfermedad en la sangre, ¿me entiende?
3: Sí.
2: ¿Cuánto hace que le detectaron la diabetes?
3: Ya hace más o menos unos 6 años.
2: ¿Y usted qué hace para tratarse esto?
3: Ah, estamos de formina.
2: Ah, ya, bueno, lo del médico hay que seguirlo porque eso ya es una enfermedad dependiente, ¿verdad? Pero de todas maneras le aclaro, hay tratamientos naturales para compensar el cuerpo, porque le han aparecido dolencias en muchas partes del cuerpo, bajones, decaimiento, malestares internos, es como que se me le está juntando todo en el mismo cuerpo, eso me sale. Hermano, lo voy a dejar en oraciones por ahora, pero necesito que me visite, le vamos a ayudar. Un abrazo.
3: Bueno, un abrazo, que pase lindo.
2: Hasta pronto.
3: Hasta luego.
4: Soy hierbatero, soy el que quita los dolores y no pone pie.
5: Tratamientos naturales y alternativos, plantas y secretos de abuela antiguos, curas para el alma, la mente, el cuerpo, la energía física y espiritual, depresiones y problemas de suerte, dieta y malas energías, que las hay, víctima del ojo de la envidia, consúlteme.
2: Siendo honesto, ¿cuántos años hace que usted sospechaba que tenía esa brujería?
6: 21 años, más o menos.
2: ¿Está agradecido?
6: Sí, estoy contento con usted, Brian.
5: Celular 099-159-422, 099-159-422, Brian Internacional. ¿Cuántos años tiene, hermano?
7: Y cumplí 77.
5: A sus 77 años ha atravesado situaciones muy difíciles. Usted lo sabe, las ha vivido, le han hecho la vida imposible y muchas veces ha estado lleno de enfermedades por tanta cosa que me le han hecho.
7: Cierto.
5: Se le ha pegado de todo, desde problemas en los huesos, osteoporosis, reumartrosis, decaimiento, malestar, la parte...
7: No puedo dormir de noche.
5: No puede dormir, se ahoga, se agita, nervios. Usted prácticamente... ha sufrido y está sufriendo.
7: Sí, maestro. Sí.
5: Pero antes de venir acá, era peor, era más grave, era más peligroso, era más enfermizo, más dolorido, más mal, más nervioso, más intranquilo, porque estas curas, gracias a Dios, han logrado revertir esa situación. Y mire cómo su cuerpo poco a poco ha ido soltando, descargando esas malas energías. ¿Usted lo notó o no lo notó?
7: Sí, maestro, sí.
5: ¿Está conforme con esa curación?
7: Sí, gracias a Dios, sí.
5: ¿Se siente positivo, que es lo importante? ¿Positivo, por lo menos?
7: Sí, maestro.
5: Ahora, con esa liberación que su cuerpo ha soltado esa mala energía, ¿está conforme con lo que salió de su cuerpo?
7: Sí, sí, maestro.
5: Ah, bueno, entonces usted está consciente y lo importante es que la fe le ayuda a canalizar toda esa energía positiva y a vencer esos obstáculos, esas dolencias, esos problemas y hasta las enfermedades escondidas que tiene.
7: Sí,
5: hermano, me quedo muy contento, dele gracias a Dios,
7: gracias
5: y seguimos
7: a Dios
5: fortaleciendo. Dios te cuide y te proteja.
7: Gracias, maestro.
5: Gracias.
1: 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Por eso hay que curarse. 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
8: En este momento, mis oyentes nos informan que tenemos una llamada al aire.
2: Sí, deme la fecha de nacimiento.
3: 6 de enero del 55.
2: Bueno, el problema principal acá marcan muchos problemas que la han hecho prácticamente infeliz durante toda su vida.
3: Es cierto.
2: Usted me está viniendo con muchos malestares a la cabeza. Muchos
3: sí, ahora me golpeo.
2: Exacto.
3: Ahora cuando me enojo, me estoy golpeando yo ahora.
2: Y la...
3: Entonces me veo en el cuerpo. Ahora veo al psicólogo. Porque me van a internar, si no
2: dice. Bueno, pero...
3: Yo no creo que la gente, me agredo yo, me golpeo yo.
2: Acá hay traumas que vienen desde niña, que lamentablemente a usted le cortaron prácticamente toda esperanza de vida. ¿Por qué? Porque usted vivía amenazada, vivía asustada, vivía nerviosa, le tocaba esconderse, le tocaba prácticamente todo.
3: Tenía miedo de mi padre, era el diablo mi padre, el diablo.
2: Ah, con razón.
3: Porque venía con cuchillo, revólver, rompía puertas, tiraba cuchillo, después tuve un matrimonio que me pegaba.
2: Madre, mire.
3: Otra pareja hace poco que me quiso matar. Todo mal, lo único bueno es mi hijo que tengo, nada más. Mi hijo, nada más.
2: Y dele gracias a Dios. Y dele gracias a Dios que si no fuera por ese hijo, es como
3: no
2: que usted.
3: Viva.
2: Exacto.
3: Por él.
2: Exacto.
3: Luché por él. Todo lo que hice, la casa que le dejé, al nombre de él. Si no, ya me hubiese matado a rato.
2: El problema es que tanta infelicidad se le ha venido acumulando muchos problemas. Usted mantiene depresiva,
3: una mochila que me pesa mucho.
2: Depresiva,
3: mucho me pesa
2: enferma, llena de dolencias. Exacto, es
3: sí,
2: como
3: señor.
2: Una mochila que le pesa todo el tiempo, ¿no es verdad?
3: Sí, de los 5 años. Tengo 62, 57 años hace que. Todo mal, todo mal, todo mal. Doy un paso para adelante y todo mal.
2: Yo ¿qué ha hecho que, usted por
3: sí.
2: sanar?
3: Sí.
2: ¿Qué ha hecho usted por sanar?
3: Yo un día me bajé del ómnibus, que yo era empleada pública.
2: ¿Ya?
3: Y me bajé del ómnibus y caí en el suelo. Y una señora me levantó policía y me llevó a un lugar donde me santiguaron y me dieron un collar, pero yo no, nunca más fui.
2: Bueno,
3: y salí caminando de ahí yo. Pero le hablo por 20 años atrás esto.
2: Eso le iba a decir. ¿Tienes? Lo que pasa es que lo suyo trae problemas y traumas de muchos años, pero
3: sí.
2: las cosas negativas que le atentan son por lo menos 10, 12 años, ¿me entiende?
3: Sí.
2: Y hasta no. más.
3: Sí, sí, más o menos. Tuve un tiempo pelífero, siempre me vuelve el pasado, no me olvido de nada a los 5 años. Éramos 4 hermanas, mi padre trajo coronas con los nombres de nosotros, lo puso en el corredor. No, hay muchas cosas que no me las saco del corazón. No,
2: bueno.
3: no me olvidé. No me
2: olvides. Bueno, de todas maneras.
3: Todavía, qué mal día. Al día de divorcio me cargó, me llevó la carga. Se fue a divorciar mi padre cuando yo era grande. Y él me llevó la carga. En el juzgado. No me conoció que era la hija. Hay cosas que son gravísimas, ¿no?
2: Sí, sí, sí.
3: Hola.
2: Sí, la estoy detectando, bueno. la estoy detectando, pero el problema es que todo esto usted está arrastrando cosas de muchos tiempo atrás.
3: Sí.
2: Hay que revertir esta situación. Yo la dejo en una cadena de oración, pero sí necesita tratarse y hacerse ver su problema, ¿de acuerdo?
3: Sí.
2: Bueno, madre, queda en cadena de oración. Dios la bendiga. La esperamos en consulta para ayudarla. Dios la bendiga.
3: Bueno, muchas gracias.
2: Hasta pronto.
3: No sé cómo agradecerle.
2: Hasta pronto.
3: Hasta pronto, encantada.
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1: Existe un tipo de suciedad mental que nosotros poseemos. Es la que siempre hablamos y que hacemos que las palabras que salgan de nuestra boca sean para hacer sufrir a otras personas. Ya sea tratándole mal, gritándole a esa persona, o ya sea simplemente insultándola, o simplemente diciéndole algo hiriente, algo que le lastime. Las personas son así. Somos así y hemos sido así. No falta el que dice que no es así, le felicito. Pero dentro del plano actual, vida que realmente existe, todos hemos herido a alguien con nuestras palabras, lastimado a alguien, y eso es una suciedad mental que está en nosotros. Y al decirla, al hablarla, al reflejarla o espectorarla, lo único que hacemos es tirar una verborrea, lastimar, herir, dañar y destruir. Es fundamental que nosotros no lastimemos simplemente por abrir la boca, ya que si vamos a decir algo, digamos algo bueno, digamos algo positivo, digamos algo que realmente logre que haya un vínculo, una buena energía, que atrape el momento y que surja algo positivo de ello. De lo contrario, solo generaremos fracaso, problema, conflicto, y nos ganaremos más enemigos, que es aún peor, porque las personas muchas veces perdonan, pero nunca olvidan. Es fundamental. Amigos de la sintonía, ten compasión, enamórate de la vida, no te quedes en el karma porque vas a generar aún más tristeza. Que lo bueno, lo bonito y lo mejor del universo les suceda siempre. Que Dios los bendiga. Y bueno, a toda la gran audiencia le estamos avisando que ya está finalizando nuestro espacio. Siempre hemos de pedir que aliste un vasito con agua para hacer la oración bendita. Con esta oración, al terminar, tómese el vasito con agua y el residuo que quede en el final de agua, páseselo por donde sienta un dolor, una molestia física, o en la frente para aclarar sus pensamientos en forma positiva. Escuchemos la oración de fe.
10: Te purifico, criatura de agua, en el nombre de Dios Padre Omnipotente, en el nombre de Jesucristo, su Hijo, Señor nuestro, y por virtud del Espíritu Santo, a fin de que te conviertas en agua bendecida para ahuyentar, expulsar a el mismo enemigo por sus ángeles apóstoles, por virtud del mismo Señor nuestro Jesucristo, que ha de venir a juzgar a los vivos y a los muertos. Dios, que para salud del género humano pusiste la mayor parte de tu sacramento en las sustancias de las aguas, atiende propicios nuestras invocaciones y a este elemento preparado con diversas purificaciones, infunda la virtud de su bendición, al fin de que tu criatura, sirviendo a tus misterios, reciba el afecto de tu divina gracia para arrojar los demonios y quitar las enfermedades, para que en cuanto a las cosas o los lugares de los fieles esta agua rociase, perezca toda inmundicia y se libre de todo mal. No resida allí el espíritu de la peste ni el alma corrupta. Se aparten todas las acechanzas del enemigo oculto, y si nada hubiese que amenazase la voluntad o el sosiego de sus moradores, huya y se aleje por la observación de esta agua, para que la salubridad pedida por medio de la invocación, tu santo nombre, se vea libre de toda impugnación. Amén.
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